0: cantaré. ¡Qué bien! ¿Cómo canta Carlitos Alberto? Qué lindo el recuerdo nos ha quedado de este artista nacional, ¿no? Ya ha partido hacia otro lugar, pero nos ha dejado un legado tremendo, tremendo. Forasteros, un y mil veces. Juani, recordamos el número de teléfono por si hay un lugarcito por alguno se quiere sumar.
1: Sí, por supuesto, el número es el 1115-3367-5009. Ahí nos podés escribir, nos mandás tu nombre, qué estás haciendo, por supuesto, en qué radio nos escuchás, que eso también nos gusta saber. Nos pedís un tema y nosotros te lo dedicamos. Nos dejás tu nombre y te lo dedicamos, o se lo dedicamos a quien vos quieras. Ahí está, listo, leito.
0: Dale, metemos pausa, ya estamos de regreso. A la vuelta están los programadores del día de hoy.
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0: Señoras y señores, arrancamos con los programadores y nos vamos al contacto vivo directo a ver quiénes están del otro lado, qué nos cuentan. A ver, ¿qué onda, Leito? Hola, Juan, ¿y cómo estás? Soy Charlie, les escribo de 25 de mayo. Estoy acá en el depósito de la barraca de cueros, acomodando unos fardos pesadísimos que entraban en la última hora y pasándole el cepillito a todas las lonas. Con este frío de locos, no sabés qué hace. A mitad de julio se te congelan las manos, así que pongamos para armar unos matecitos amarguitos al lado de la salamandra. ¡Qué bien! ¿Cómo calienta la salamandra? Es un lujo tener una salamandra. Pónganse algo si pueden ser ustedes del otro lado de Tiaguito PZK, que el pibe tiene un flow impresionante y nos reactiva que le galpón. Abrazo grande para vos, mi hermano. Saludos a la gente 25 de mayo. Charlie, querido, acá en la fiesta, vos lo pedís.

0: más. Estamos en la segunda vuelta. Pedidos que llegaron, ¿a qué número, Juani?
1: Al 11-15-33-675-009, Leito.
0: Hola, Leo. Hola, Juani Genios. ¿Cómo están? Muy bien. Los saluda Vero desde La Pelada. Estoy acá en la oficina de la comuna, renegando un poco con el sistema para poder cargar los pagos de las tasas y archivando legajos de todo el mes y atendiendo a los vecinos que entran tiritando de frío por el viento sur. Nos pusimos acá, no sé bien, nos pusimos el termo al ladito del monitor con las chicas. Me fascina lo que hace Kea, perdón, lo que hace qué personaje, pido disculpa. La voz de ese loco te llega hasta el alma. Besos para mi prima que cuida a los nenes en las vacaciones. Abrazo gigante. Así que lo querés pedir, lo querés disfrutar, lo querés escuchar, Berito. Saludos para vos y a toda la gente de La Pelada y en la fiesta. Vos lo pedís.
1: Vos lo tenés ahí.

0: Esta continúa. ¿Qué haces? ¿Qué haces? ¿Qué haces? ¡Juani! Querido, grande. Saludos, Leito. Acá el gordo Nico desde Las Heras, laburando en el taller metalúrgico. ¡Meta! ¡Oh, amoladora! Hay que estar canchero. Cuidado con eso, mi hermano, ¿eh? Amoladora y soldadora. Terminando una estructura para el tinglado gigante. Acá en el sur, te cuento que la escarcha no se derrite durante todo el día y el chiflete te obliga a laburar con tres camisetas encima. Ponete esa, dice así, esa combinación que armaron María Becerra junto a Big One, que la rompen todas juntos y la verdad que nos dan mucha adrenalina para activar el cuerpo. Saludos a todos los muchachos de la obra, en especial para vos, Nico querido, a la gente de Las Heras. ¿Vos lo pedís?
1: Vos lo tenés acá, va. María Becerra, Big One, Lonely.

0: fenómenos, señoras y señores, y vamos por más. Si vos querés ser programador como toda esta gente, tenés que mandar un mensajito a este número.
1: Al 11 15 33 675 009, Leito.
0: ¡Qué fenómeno! Así como lo hicieron. Mire, ese hola, chicos, qué alegría escucharlos. Soy Mira, les escribo de San Salvador de Jujuy. Estoy metida en la cocina, en mi roticería. Mirá vos, una roticería familiar. Pelando papas, picando cebolla, en especial... perdón, para las empanadas, y cortando, perdón, controlando las ollas con locro. ¡Qué rico! Con este frescucho, un buen platito de locro, unos guisos que salen como piña ahora, a mediados de julio, con estas tardes que están bastante, bastante frescas. Mis hijos están de vacaciones y me dan una manito. Tanto contarles que a mí me encanta particularmente Luciano Pereyra, soy fanática, porque tiene una calidez única para cantar. Les mando un beso enorme. Y con un beso enorme nosotros también desde aquí, desde el programa, para ti, mi niña Miriam de San Salvador, provincia de Jujuy. ¿Querés escucharlo? ¿Vos lo pedís?
1: Vos lo tenés, acá va. Lee Luciano Pereyra.

0: estamos con el último programador del día de hoy a través de la fiesta. Muy, pero muy buenas, Leo, Juan, ¿y cómo están, capo? Los banco a muerte. Acá los saluda Gonza desde el Trébol. Estoy metido en la fosa del Lubricentro haciendo cambio de aceite, filtros y revisando un camión lechero gigantesco que sale en la ruta de la madrugada. ¡Apa! Chorreando grasa y renegando con las tuercas duras por el frío de julio. Ya me tomé dos termos de mate. Pero el cuartetazo de Ulises es lo único que de verdad me saca el frío. Saludos a toda la cuadra, muchachos. Un gran cariño para vos, mi hermano. Un gran saludo para la gente del Trébol. Abrazo enorme, enorme, enorme. Y en especial para Gonza, que se tomó el trabajo de escribir lo que está laburando y tiene ganas de escuchar algo de Ulises. Bueno, acá en la fiesta, vos lo pedís.
1: Vos lo tenés. Ahí va.

0: Qué grande, Ulises Bueno, Fondo Blanco era el último lo que estaba sonando, Juan, y nos estamos despidiendo, cerrando este miércoles. Impresionante. Pero mañana volvemos, mañana estaremos nuevamente aquí.
1: Ahí está, perfecto. Bueno, mañana estamos de vuelta, entonces, como decís vos, con más de la fiesta continúa, con más éxitos y con más temas, uno mejor que el otro, Leito. Qué linda la música que nos programaron los oyentes y, bueno, la seguimos mañana.
0: Mañana estamos de nuevo en contacto otra vez más para seguir haciendo juntos estos que hemos dado en llamar La Fiesta Continúa.
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5: Dale que arrancamos el día miércoles, mitad de la semana, acá en Estudio Mega, para todo el país, para gran parte de Latinoamérica. Ya arrancamos, subirle el volumen a la radio. Tenemos los tropicales clásicos para compartir acá en este punto del dial, en cadena para más de 500 radios de toda la República Argentina y también de los países vecinos. Bienvenidos, mi nombre es Matías Toledo. 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Esa es la página. Bienvenidos, arrancamos la edición del día miércoles, mitad de la semana, miércoles 15 de julio de este año 2026. Arranca Estudio Mega.
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Vamos con...

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1: Eso. Tengo un saludo muy especial, ¿sí? Tengo que mandar un saludo muy especial ahí para la gente que siempre le estamos haciendo grabaciones toda la semana, todos los días, para nuestro amigo Leandro Vicente. ¿Cómo andan? Los amigos de la 89.3 de Catriló en La Pampa. Eso, bien ahí, Catriló La Pampa. 89.3. Ahí salimos todos los días con el programa Estudio Mega.
2: A ver, que saludar a la 89.3 en Catriló, que también salís todos los días con el programa Estudio Mega. Acordate de saludarnos.
1: Ahí está, ¿eh? Bueno, acá mandó el audio, así que ahí le estamos saludando a los amigos de Catriló La Pampa.
2: Que saludar a la 89.3 en Catriló, que también salís todos los días con el programa Estudio Mega. Acordate de saludarnos.
1: Bueno, ahí está el saludo grande, gracias Leandro Vicente y toda la dirección de la radio, ahí que nos escuchan todos los días. Un abrazo. Y así mucha gente que escucha el programa por un montón de lugares. Si sos dueño de radio, acordate de mandar un mensaje, de escribirnos ahí al número del programa y vamos saludando en el transcurso de la semana a todas las radios donde sale este programa. En todo el país, en gran parte de Latinoamérica, suena Estudio Mega. Vamos con música, hoy es miércoles de Tropicales Clásicos.

en el invierno 2026, en este miércoles, en este corte de semana, acá como siempre, a través de la radio Estudio Mega, con esta selección de música para vos, hoy miércoles, con tropicales espectaculares, como siempre, acá en este punto del dial. Etruria, Córdoba, ¿cómo andan los amigos? Estamos en Formosa Capital, RDS, Radio del Sol, Radio del Sol, RDS, en Formosa Capital, a través de la 95.9, FM Imaginar, 104.1 de La Plata, Buenos Aires, Radio Municipal Tapso, Catamarca, de lunes a viernes a las 16. Por acá también sonando en FM Victoria, 98.5 de Magdalena, Buenos Aires, Radio Popular 10, saludos para los amigos de la 105.5 en Jovita, Córdoba, también sonamos todos los días. FM Las Princesitas, 96.5 de Las Lomitas, en Formosa. FM Tatú, 89.9. Estamos en San Antonio Oeste y Las Grutas. Así es como Estudio Mega llega a un montón de lugares por las diferentes emisoras que toman la señal y retransmiten este programa. Nosotros estamos en Virasoro Corrientes, semana a semana armamos los programas, lo grabamos, lo subimos a la plataforma y es así como vos nos estás escuchando a esta hora. 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
1: Impresionante, los amigos de Uruguay. Saludos, ¿cómo andan los amigos de Uruguay? Estamos saliendo por allá también, por aquellos lados, ¿eh? Un abrazo grande ahí a los amigos de la radio que se va sumando ya a partir de ahora también. Un abrazo grande ahí para los amigos de AM Celeste, AM Celeste 1570. Esto es en Tomás Gomenzoro, en Uruguay. Tomás Gomenzoro, Uruguay. En la AM Celeste 1570, también ahí empezamos a sonar a partir de esta semana. Gracias a Daniel y a toda la dirección de la radio que está ahí siempre ordenando todo y poniendo al aire nuestro programa todos los días. Muchísimas, pero muchísimas gracias. Hoy miércoles de Tropicales Clásicos, un montón de música para compartir, esos temas que seguramente habrás bailado, lo habrás dedicado a alguien también, ¿por qué no? Obviamente. Acá recordamos toda la música tropical, miércoles de Clásicos Tropicales en Estudio Mega. La conducción de Matías Toledo. Estamos a full con las grabaciones. Te recuerdo que toda la semana estamos grabando acá en el estudio. Si necesitas grabación de publicidad para tu radio, con un tono bien arriba, un tono medio, un tono tranqui, elegí el tono que vos quieras para tu publicidad y nosotros acá estamos grabando lo que necesites. Puede ser la voz en seco, por ahí vos sabes editar y lo armás a tu gusto. O si querés, nos decís con qué tema de fondo querés la publicidad y nosotros te armamos. Te comunicás al 3756-618227. Vamos a la música, último bloque de canciones. Y ya venimos con la parte final de Estudio Mega de esta edición del día miércoles.

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1: Me voy, parte final del programa. Esto ha sido Estudio Mega. 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Mañana estamos de vuelta para hacerte la compañía acá en Estudio Mega. Mi nombre es Matías Toledo desde Virasoro, Corrientes, Argentina y para todo el país. La música de La Nueva Luna para el cierre del programa. Chau.

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¿Sabes? Buscando en mi baúl, en mis recuerdos de hace décadas atrás, encontré este tema y lo quiero compartir con vos. Lalo Franzen, tienes 16 años.

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otro clásico del rock and roll, tomado del CD de Lo Mejor de Enrique Guzmán, editado en 1999. Enrique Guzmán, Hotel de Corazones Rotos.

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1: 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Incluyendo a Nico Tamendi y al Cuti Romero, en medio de los festejos que desafiaron la prohibición de la FIFA sobre símbolos considerados políticos.
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1: Se indica para hoy jueves 16 de julio en Capital Federal una temperatura mínima estimada en 13 grados, la máxima en 20 con cielo nublado. 17 grados 4 décimos la temperatura, 72% la humedad.
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3: Esta es la voz de la victoria, queridísimos radioescuchas, una madrugada especialísima. Estamos emocionados, no creo que se nos pase la emoción hasta que termine la semana que viene. Muy probablemente los muchachos vuelvan con la Copa del Mundo. Ya tenemos un campeonato del alma, ya tenemos una epopeya, ya hemos cruzado los Andes del fútbol. Nunca podemos estar seguros de nada, excepto de esta victoria que acabamos de vivir, que acaba de vivir nuestra selección, una selección que nos representa, que representa lo mejor de nosotros. Y lo peor quedó entre nosotros, no en la selección. Estaba pensando, dentro de la alegría, de la euforia, la obligación de un comunicador de reflexionar, pensaba en tantos periodistas, incluso entre comillas, pensadores kirchneristas, que vengo escuchando desde que arrancó el Mundial, en contra de la selección nacional, casi pujando por la derrota de nuestros chicos. Escuché a alguna conductora o animadora anunciar que Messi se iba a tener que volver, otra diciendo que no se hinchaba por la selección, otra más diciendo que con cómo estaba el país no se podía alegrar por los triunfos de la selección en el Mundial. En rigor, todo el mundo tiene derecho a estar en contra de la selección, por supuesto. Los argumentos que daban eran especialmente necios. Eran argumentos prácticamente anti-argentinos, con un odio contra nuestra identidad, que no es lo mismo que criticar cómo juega el fútbol una selección. Y en este último partido, o el más reciente, que gracias a Dios no fue el último, el más importante seguro, en mi opinión, más importante que el que viene el domingo, en este más reciente partido, muchos de los periodistas kirchneristas, comunicadores, entre comillas, uno que vi ayer, pensador, entre comillas, el creador del pensamiento nacional, del Ministerio del Pensamiento Nacional durante el kirchnerato, trataban de impulsar algún tipo de contienda casi bélica, como si los jugadores del seleccionado estuvieran obligados, antes del partido, de reclamar violentamente por las Islas Malvinas. Acá hay que dejar algo clarísimo. Las Malvinas son argentinas. Yo participo de la posición geopolítica de que las Malvinas son argentinas. Lo cual no quiere decir que la guerra haya sido un intento por recuperarlas. Lo cual no quiere decir que la guerra sea una buena estrategia para recuperarlas. Y yo le preguntaría a tantos de estos belicistas kirchneristas, belicistas en su casa, ¿no?, belicistas de pólvora quemada, si les gusta más recuperar las Malvinas o les gusta más la guerra. Y qué sentido habría tenido continuar una guerra bajo una dictadura criminal como fue la de Videla y Galtieri, específicamente el periodo Galtieri, que fue cuando llevó a nuestros jóvenes a la muerte. Ya habían matado a tantos jóvenes en Argentina y llevaron a más jóvenes a la muerte. ¿Era para recuperar las Malvinas o era para perpetuar la dictadura? Porque acá lo que queremos es que las Malvinas sean argentinas, no que mueran jóvenes. Hay situaciones donde las guerras son inevitables, ineludibles. Nunca bajo una dictadura. Porque en la dictadura el pueblo pierde su soberanía. Incluso perdimos nuestra soberanía continental durante la dictadura porque la conculcó la dictadura. La soberanía está relacionada con la voluntad del pueblo, que se expresa por medio de elecciones libres. No éramos soberanos en nuestro propio territorio porque estábamos sometidos por una dictadura apátrida. No era el concepto de patria, era el concepto de dictadura militar. Estamos mucho más cerca de recuperar las Malvinas en democracia que en cualquier maniobra que hiciera la dictadura. No eran nuestras si la guerra la llevó adelante Galtieri, porque Galtieri no representaba al pueblo argentino. Para los kirchneristas sí. Para los kirchneristas la dictadura es lo mismo que la democracia. El chavismo es lo mismo que Alfonsín. El castrismo es lo mismo que el menemismo para los kirchneristas. Para los que defendemos la democracia, no. Preferimos la democracia. No nos da lo mismo una dictadura que la democracia. ¿Y agitaban el tema Malvinas? No, porque quieran recuperar las Malvinas. Está claro que les importa un pomo las Malvinas. Lo agitaban para poner en tensión a los jugadores de la selección. A Scaloni, que muy sabiamente lo reprodujimos acá, dijo, esto es solo un partido de fútbol, porque había que ganarlo además. Que era muy importante ganarlo. Esto es solo un partido de fútbol. Y los kirchneristas le gritaban encima. No, no, esto es... Bueno, no es exactamente la guerra, pero esto... Porque no lo querían ganar. Y inventaron un circunloquio que era... Milei admira a Margaret Thatcher. Por lo tanto, queremos que pierda la Argentina contra Inglaterra para que pierda Milei. Una locura, una psicosis. No tiene sentido. Lo primero que atacan los kirchneristas es la lógica. Luchan contra la lógica. No concatenan los hechos. No siguen la lógica aristotélica. Organizan los acontecimientos según su conveniencia. Querían que pierda la selección nacional. Lo dijeron, lo expusieron, no es una investigación, no hay que interpretarlos. Una de las estrategias para recuperar las Malvinas, que es algo que queremos la mayoría de los argentinos, es convertirnos en un país más próspero y más libre que Inglaterra. No es tan difícil. Menos que menos ahora. No es tan difícil. La alternativa para recuperar las Malvinas, la más efectiva, la más rápida, es convertirnos en un país desarrollado, donde las personas de buena voluntad del mundo quieran venir a vivir. Esto no es una postura diletante, una procrastinación. No hay ninguna duda de que un desarrollo, un crecimiento pacífico del país, dentro del contexto de la democracia, una economía pujante, nos puede hacer recuperar muchísimo más rápido las Malvinas que la disparatada y sanguinaria aventura del borracho Galtieri. No hay manera de discutirlo. Poco antes de que Videla conculcara el poder, tanto Juan Domingo Perón como Isabel Perón habían tendido puentes de conexión con los Kelpers a partir, por ejemplo, de la extensión de conexiones de gas con gas del Estado. Yo entrevisté para la revista ya de la empresa Metrogas a los operarios que trabajaban en Malvinas poniendo las conexiones, y se hablaba de una soberanía compartida. Hay tantos otros conflictos en el mundo geográfico como el del Peñón de Gibraltar, que ahora está mucho más cerca de una solución porque se levantaron las barreras. Desde el fin de la Segunda Guerra Mundial no ha habido guerras entre democracias. Ha habido muchísimos conflictos territoriales, pero no guerras. Sumémonos a recuperar las Malvinas con la misma templanza con que nuestros muchachos, en paz y cumpliendo las reglas, ganaron este partido insuperable, inolvidable, memorable, el mejor partido de Argentina en lo que va del Mundial, probablemente el mejor partido de Argentina en el Mundial. Ojalá ganemos la Copa. Esto es Viaje al Centro de la Noche. Me pueden contar hoy, además de tema libre, me pueden contar cómo vieron el partido, con quién lo vieron, cómo festejaron, si lloraron, en qué pensaron, al 113-003-0790, un audio de WhatsApp, menos de un minuto, 113-003-0790, audio de WhatsApp. A ver, tres consignas. Una es que vuestras voces son mi música más maravillosa. La segunda es que solo somos expertos en curiosidad. Y la tercera, a ver si me acuerdo. Ah, estamos juntos en la madrugada.

hasta donde yo puedo atestiguar, entre mis amigos, conocidos y desconocidos con los cuales tengo trato, nadie más ha sucumbido al encanto de la serie Kanbei, el estratega. Es lo que los japoneses llaman un taiga, una ficción, en este caso de 50 capítulos, basada en un periodo o suceso histórico del Japón. Las expresiones faciales por momentos parecen de manga, la truculenta historia nipona. Los personajes ríen y gritan en momentos imprevistos. Hay escenas en las que directamente se caricaturizan y otras de un impecable realismo. Fue la única serie que capturó mi atención, más allá de mi voluntad, en esta primera mitad del año. Toda la trama, ambientada en el Japón de entre 1500 y 1600, gira alrededor de las guerras interinas entre clanes rivales, asociados por medio de lazos familiares y feudos. Kanbei es uno de los pocos individuos, junto a otro estratega incidentalmente llamado Hanbei, que antepone la mirada de largo plazo a la inmediata pulsión de conquista o a los asuntos de sangre por honor. Es el único de los personajes que comparte con el espectador occidental, en este caso yo, la idea de la preservación de la vida como un valor en sí. Casi el inventor en la serie del concepto de que la vida vale la pena ser vivida y que la guerra y el harakiri no son lo más divertido que podamos encontrar en nuestra experiencia terrena. De todos modos, entre los distintos clanes existen acuerdos, muchas veces confeccionados por el propio Kanbei. No siempre se cumplen. En ocasiones, los poderosos traicionan los pactos. Pero la mayor parte de las veces sí se convalidan en la práctica las relaciones de conveniencia. En la totalidad de los 50 capítulos, con innumerables asociaciones matrimoniales, a lo largo del siglo que dura la trama, se pasa del estricto arreglo entre los respectivos padres del novio y la novia a una mínima espontaneidad. Solo hay un divorcio, en términos prácticos, sin que se explicite por medio de un ritual. Todo este prolegómeno es para reflexionar sobre el pacto entre Ernesto y Laura, que me vino a ser narrado por el propio Ernesto, dueño de pizzería, pocas horas antes del comienzo del partido Argentina-Inglaterra que acabamos de ganar. No podía dejar de pensar mientras me lo contaba, imbuido como estaba por las estratagemas geopolíticas de Kanbei, el Kissinger de los samurái, el pacto entre Ernesto y Laura a la luz del taiga. Su más reciente aventura conyugal había comenzado en el Mundial de 2014. En la previa del primer partido contra Bosnia-Herzegovina, Ernesto y Laura se habían conjurado luego de varias idas y venidas como pareja con respectiva casa propia. Si Argentina ganaba en ese partido del 2014, se irían a vivir juntos. De lo contrario, cada uno en su casa, como hasta ese momento. Hombre y mujer intentaban trazar territorios del corazón, fronteras siempre amenazadas.

no solo por el egoísmo o la pasión, sino por los más elementales sentimientos. ¿Cómo firmar un pacto en el que las condiciones de cumplimentación pueden ser determinadas por un factor tan voluble? Los señores feudales de la serie sabían lo que les convenía, mientras que Ernesto y Laura no podían determinar, ni siquiera en el siguiente mes, cómo se sentirían. No obstante, manufacturaron un convenio. Es el riesgo que asumen los mortales enamorados. Aquel triunfo de la selección argentina dio lugar a una feliz convivencia que, luego de erosionarse en 2023, llegó a su fin, junto con la relación, en 2024. Ahora, el destino los enfrentaba con un inesperado Argentina-Inglaterra, y fue Ernesto quien llamó a Laura. Me contó mientras preparaba mi pizza, la última antes del comienzo del partido, para proponerle verlos juntos. Si Argentina ganaba, se darían otra oportunidad, ya que al menos por parte de Ernesto, si bien aquel 2023 había sido nefasto, en lo atinente a lo bien que le habían pasado previamente, no había encontrado algo mejor. Era una propuesta sabia por lo modesta. Lo definí como la contracábala. Mientras que miles de parejas en Argentina se comportarían de tal o cual manera con la ilusión de afectar el resultado a favor de la selección, la cábala clásica, Ernesto y Laura aguardaban el resultado como cábala para apostar por el destino de su vida en común, de lo general a lo particular. La pizza también alcanzó la gloria, a la piedra, finita, con la cantidad exacta de mozzarella y un morrón que campeaba por sus fueros. El partido ayudó. A las 10 de la noche, apenas dos horas antes de arrancar esta emisión de Viaje al Centro, me atreví a llamar a Ernesto. Nos felicitamos mutuamente por el insuperable triunfo. Luego lo felicité por la pizza. Finalmente le dije, empieza tu segunda administración con la misma persona. No será el caso, me respondió, escueto. Hice silencio. Lo vimos juntos en la pizzería, completó Ernesto. Laura llegó poco después de que te marchaste. Deberíamos estar en mi casa. Hice otro silencio. Me confesó que lo vio conmigo por cábala, explicó Ernesto. Lo único que a ella le importaba era que ganara Argentina, concluyó. Mi tercer silencio fue involuntario. La emoción me cerraba la garganta. Desafortunado en el amor, suspiró Ernesto. Y en ese cuarto silencio, cortamos. Solo entonces descubrí que me restaba un capítulo de Cambay, el 50, para despedirme del Taiga. Una extraña melancolía, teñida de euforia y calma, pasó por encima de mi alma, como la primera luz del amanecer, por los entresijos de los ojos recién abiertos.

hicimos una ilusión y la completamos, la concretamos. ¡Qué maravilla! 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
2: Cero 30 minutos, cielo cubierto en Buenos Aires, 17 grados 9 décimos la temperatura. Messi no es una victoria más, todo el pueblo argentino la quería. El capitán destacó el valor histórico del triunfo de la selección ante Inglaterra y remarcó el significado especial que tuvo para todos los argentinos.
3: Si bien lo habíamos dicho antes de empezar, que era solo un partido de fútbol, creo que en el himno empezamos a sentir cosas diferentes, cosas especiales, sin dejar de lado que era siempre que era un partido de fútbol, creo que ninguno queríamos perderlo este. Y que la gente argentina quería esta alegría, no quería perder contra Inglaterra y nosotros lo vivimos de esa manera también y gracias a Dios lo pudimos conseguir, lo pudimos dejar afuera de ellos, jugar una final más del mundo y fue un día muy, muy feliz para todos nosotros argentinos.
2: Los medios internacionales destacaron la victoria sobre Inglaterra y la forma en que se logró revertir el resultado. Los principales diarios calificaron la victoria albiceleste como una remontadísima. También destacaron el papel de Messi como capitán de la selección. Algunas publicaciones definieron a Leo Messi como inmortal. The Sun destacó a Lionel Messi y afirmó que los tres leones quedaron desolados tras la eliminación con el gol agónico de Argentina. The Telegraph señaló que Argentina terminó con el sueño mundialista de Inglaterra con un cruel tanto en el minuto 93. The Keep resumió la clasificación argentina con la frase: lo hicieron de nuevo. El cielo cubierto en Buenos Aires, 17 grados 9 décimos la temperatura, 69% la humedad.
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6: Ayer no podíamos pasar el nuevo disco de los Rolling porque no podían ser las vísperas del partido. Y si no lo hubiéramos ganado, tampoco lo hubiéramos podido pasar por largo tiempo porque nos hubiera traído malos recuerdos. Ahí estaba Mick Jagger en el partido, y como los admiramos tanto, y a los Beatles, y un partido de fútbol es un partido de fútbol, vamos a disfrutar especialmente la música de los Stones con Foreign Tongues, su nuevo

0: Hola, muy buenas noches. Mi nombre es Valentín. Tengo 24 años. Y nada, actualmente estoy escuchando el programa y me dieron ganas de mandar un audio. La verdad es que yo no viví la época ni de Malvinas ni de Maradona. Siempre mi ídolo fue Messi. Desde muy chiquito yo crecí con él. Mi ídolo máximo en la vida, después de mi viejo. Y bueno, la verdad es que fue un partido que lo llevaba muy, muy, muy en el corazón, porque mi viejo me inculcó toda la vida el amor y el cariño que hay que tenerle a los excombatientes de Malvinas, a los que lamentablemente fallecieron ahí y a los que actualmente están con nosotros. Entonces fue un partido que sentí mucho, lloré mucho, siempre mucho amor a mi país, a mi selección y a los soldados de Malvinas. Las Malvinas son argentinas y siempre lo van a ser.
1: Qué lindo primer mensaje. Muchas gracias. Muchas gracias por tanta emoción.

0: vengo contando que este viernes 7 de agosto a las 10:30 de la noche se va a estrenar una obra teatral que leí el texto y me pareció espectacular, titulada Yo era el campeón. El amor, el boxeo y la nostalgia en un bar de Buenos Aires. Dos personajes que le piden a la vida que les dé una revancha. Una historia de amor, dirigida por Rocío Sabín y Simón Birmacher. Va a estar todos los viernes de agosto a las 10:30 de la noche en el Teatro de Palermo, el Método Kairos, en El Salvador, 4530, la calle El Salvador, 4530. Las entradas se consiguen por Alternativa Teatral. Y pueden seguir, para enterarse más de la obra y saber detalles, en Instagram, a los directores, @duendesestudiocreativo.
1: Hola Marcelo, buenas noches. Desde mi trabajo te escucho. Yo nominé con mi señora y mi nene, 10 años. Y cuando nos hicieron el gol, y cuando iban 82, 83, y parecía que la cosa se terminaba, yo le digo a mi nene, tranquilo, hijo, que Argentina siempre una más vamos a tenerle. Una más nos va a quedar, y ahora en un ratito va a venir el Diego. Me acordé del Diego, y bueno, sucedió el milagro. Seguramente que donde esté él también puso su aporte, su granito de arena. Y la verdad que es una selección que te enorgullece, te emociona. Pudieron cambiar el chip con la gente y eso es buenísimo, porque vos ahora te da gusto sentarte a ver los partidos de la selección y esperás que llegue esa hora con ansias, con nervios, y disfrutás, te reís, te emocionás también. Y eso es algo muy lindo, que hace rato no vivíamos.

0: como el pueblo argentino y como los jugadores de la Argentina, ¿no? Y sabes que una más va a tener y no se va a dar por vencido. Así que bueno, me acordé del Diego en ese momento y llegó el milagro.
1: Una selección que crece ante la desventaja, crece ante el inconveniente, que jugó su mejor partido en el Mundial y que por momentos me parecía que hasta ahora habían simulado, porque uno no podía creer que este mismo equipo pasara apuros contra Egipto, contra Cabo Verde, contra Suiza. Por cómo le jugaron a los ingleses, daba la impresión de que los tres partidos anteriores los podrían haber ganado con mucho menor esfuerzo, como si hubiera estado agazapado para largar todo su talento y furia en este match. Pero lo hicieron. Y va a ser no solo un partido memorable, yo creo que será una selección memorable y que es la que va a quedar con más persistencia en la memoria de los argentinos. Este es el cover que hacen de Amy Winehouse, a quien Jagger les dedicó unas palabras muy sentidas.

me cuentan cómo vivieron el partido, me cuentan lo que tengan ganas, si hubo cábalas, con quién lo vieron, si hubo algún amigo con el que se reencontraron para verlo, después de mucho tiempo de no verse, si llegó un familiar de afuera, si ustedes lo vieron en otro país. Me cuentan si hay argentinos en Inglaterra escuchándome ahora. Me cuenta mi queridísima radioescucha de Australia cómo se vio allá, que es ex colonia inglesa. No sé si todavía no es parte de la Commonwealth. Cuéntenme al 113-003-0790, un audio WhatsApp, menos de un minuto.

0: Hola, ¿qué tal? Buenas noches. Saludo a Marcelo y a su equipo ahí en Radio Mitre. Como siempre, excelente programa. Yo lo miré con mi vecina, yo soy de un edificio de la calle Giribone, y lo vi con mi vecina del séptimo piso. Bueno, estábamos re nerviosas, pero en el segundo gol lloré. Ya cuando hicieron el 2-1 y alargaban el partido, ahí me puse más nerviosa, pero ya ganábamos y bueno, bajamos y bueno, nos abrazamos con los vecinos que estaban en la calle gritando y saludando. Bueno, les mando un abrazo, Mónica de Chacarita.
1: Gracias, Moni. Mi equipo es Vero Rossetti, que está del otro lado de la mampara, haciendo posible este programa, y Marcelo Nelly, al cual tanto trabajo le dan con esta caudalosa cantidad de mensajes. Él los recibe todos y gracias a su labor los podemos emitir al aire. Yo lloré con los dos goles, con el del empate y con el de la victoria. Como hace mucho que no lloro, lloré de alegría con los dos goles. Y César Benítez en el informativo, que hoy es un informativo que se viste de fiesta, de celeste y blanco, porque damos buenas noticias. Hoy damos buenas noticias.
2: Marcelo, te habla Guillermo desde Santa Fe, y hoy vi el partido en casa solo, con la puerta abierta, porque lo veo con un minuto y pico de diferimiento, así que nada, sufriendo como todos los partidos, pero con la convicción que los pibes iban a poner todo para que no le arrebaten la victoria, así que se disfruta igual el final. Un abrazo grande.
1: No lo viste solo el partido, lo viste con 47 millones de argentinos. Estábamos, por una vez estábamos todos juntos.

Me comparten sus emociones al 11-3-0-0-3-0-7-90, su alegría, sus reflexiones, sus experiencias, cómo vivieron el partido. ¿Hubo algún suceso repetido que ya hubiera ocurrido en mundiales previos? ¿Había un anticipo? ¿Alguien dio justo con el resultado, lo escribió y sucedió? ¿Sorprendió el resultado? ¿Vieron, como me ocurrió a mí, que había una selección muy superior a toda la que, lo que los muchachos estuvieron mostrando en los partidos anteriores? Cuéntenme al 11-3-0-0-3-0-7-90, un audio de WhatsApp, menos de un minuto.

0: Marcelo, tocayo, fui a festejar a la plaza donde festejé el primer mundial que pude ver, el del 78. Por supuesto hay mucha más gente porque mi ciudad creció. Estoy en Ciudad Jardín al lado de Palomar. El Palomar, la primera brigada, eso siempre me hace recordar a Malvinas. Y aunque la selección no tiene la culpa, la inglesa, ni el pueblo inglés de lo que pasó, pero no puedo evitar conectarlos porque un tema con otro, porque pertenecen a un país que nos sigue robando las islas. Estuvimos jugando contra un ladrón. Sin embargo, no tengo sentimientos de odio contra los jugadores, el pueblo. Lo escuché en casa y por una extraña razón estaba convencida que íbamos a ganar. No sufrí. En cambio, en los tres últimos partidos sí sufrí. Y en este, que parecía que era lógico sufrir porque era una mejor selección, no. Incluso cuando metieron ellos el gol, no. Yo estaba convencida que iban a ganar.
1: Qué bueno esa confianza, ojalá dure, y que hagas la misma fuerza, que emitas la misma energía para que ganemos este domingo. 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

0: buenas noches. Les saludo por acá desde México. Es la primera vez que les escucho. Estoy emocionado y feliz por el triunfo de Argentina. Me puse a escuchar la radio argentina y di con ustedes. La verdad es que no sé qué hacen en el fútbol que generan tanta emoción, tanta ilusión por este continente. Me enorgullecen y me siento orgulloso. Por acá Isma Uribe, desde la Ciudad de México. Saludos.
1: Muchísimas gracias, queridísimo hermano mexicano. Y es un milagro, una magia, un sortilegio que logran nuestros muchachos, dirigidos por Lionel Scaloni. Sabés que hoy, en la primera parte del partido, me costaba ver el talento de Messi, me costaba encontrar ese poder que siembra en la cancha, hasta que en el segundo tiempo, muy especialmente en los últimos 15 minutos, salió de la lámpara el genio y vimos a Messi en su plenitud, poniendo ese centro casi con la mano en la cabeza de su compañero. Y me recordó, querido hermano mexicano, me recordó al Druida Panoramix y a Asterix en la historieta del mismo nombre. El Druida Panoramix es el encargado de fabricar la poción mágica, y cuando Asterix toma la poción mágica se completa de una fuerza sobrenatural. Esa es la relación entre Scaloni y Messi. Scaloni fabrica la poción mágica y Messi, como Asterix, adquiere una fuerza sobrehumana. En algún momento ese sortilegio ocurre y nos emocionan a todos los hispanoparlantes, a todo el continente y finalmente a todo el mundo. Y si nos están viendo desde otro planeta, probablemente los emocionen también.

Hola Marcelo, ¿cómo estás? Buenas noches. Buenas noches para todos. Yo, como siempre, como es el mundial pasado, clavada el dial en Radio Mitre, lo escucho, no lo puedo ver, lo escucho, lo escuché a Gabriel Anhelo, me emocioné con el primer gol, con el segundo, lloré, me dolió muy fuerte el pecho, fue emocionante escuchar el relato de Gabriel Anhelo como cada partido que relata. Siempre ahí estoy con Radio Mitre y Radio Mitre conmigo.

0: puta madre que me parió. Pegó en el palo, no lo puedo creer. Le queda Messi. Messi encaró, va contra el área. Dentro de Messi está el gol. ¡Gol!
1: Un relato agónico propio de una obra de Shakespeare, el relato agónico de nuestro queridísimo y admirado Gabriel Anhelo,

0: Es Marcelo, te hablo desde La Docta, Córdoba. Bueno, tenía que ir a la clínica, fue muy poca gente, pero alguna fue y nos juntamos todos, los médicos, los enfermeros, todos, en el televisor que está adelante. Y bueno, fue maravilloso, yo también lloré y disfruté, y fue excelente. Abrazo inmenso, Marcela, te quiero mucho y te escucho siempre.
1: Gracias de todo corazón, qué lindo Córdoba, extraño tanto Córdoba, y eso que voy prácticamente todos los años, pero me gustaría ir a actuar. Este año todavía no tengo proyectado alguna función en Córdoba, pero la verdad que tengo muchísima ganas. Muy probablemente 2027 vuelva a actuar en Córdoba. Estuve en el Teatro Ciudad de las Artes. La primera función que hice en Córdoba fue en el Teatro Ciudad de las Artes y lo llenamos. Fue durante la pandemia. Luego hicimos otra función que nos fue muy, muy bien. Dos funciones maravillosas. La tercera tengo mucha ganas de hacerla en 2027. Gracias, queridísimos y queridísima Radio Escucha Cordobesa. Never wanna lose you. Ir a jugar el partido este domingo con la calma de haber ganado este. Yo creo que eso nos da un plus, nada se puede anticipar, pero creo que vamos a ver una selección en su cúspide, porque van a jugar con el descargo, con la liviandad de haber ganado el partido más difícil, que era este, por toda la tensión que lo rodeaba. Creo que los jugadores van a poder permitirse darse lujos, que vamos a ver un fútbol de primer nivel en todos los sentidos.
2: Hola, buenas noches. Habla Elisa desde Palermo. Me encantan los Rolling Stones. Amo a Mick Jagger. Y hoy cuando estaba viendo el partido y lo vi a Mick Jagger, me sorprendió. Alguien me dijo que lo consideraban mufa. Y no sé si él fue la mufa para Inglaterra. Pero me encantó ver su cara de decepción cuando perdían el partido. Me encantó ver la cara de decepción de Beckham. Y no tengo nada contra los ingleses. Son gente que admiro por muchas cosas. Pero la verdad que por primera vez, yo no soy gritona, salí al balcón acá en Palermo a gritar el gol. No sé si voy a dormir esta noche. Estoy muy feliz, estoy tranquila, pero muy feliz. Viva Argentina.
1: Viva Argentina, yo repito, lloré los dos goles, grité como un animal, no sé cómo tengo voz ahora, pero grité como un animal, y es una felicidad compartida inexplicable, una felicidad que no se parece a nada. Y decías mufa, yo no creo en la mufa, no creo que exista un ritual, una persona que convoque a la mala suerte. Creo que existe la mala suerte y que existe la buena suerte, pero que no somos capaces de convocarla. Por los milagros se puede rezar, pero por la buena y mala suerte no se puede hacer nada. Le dedicamos un programa ayer al azar. El azar es independiente de nuestra voluntad. Es independiente de cualquier cosa que hagamos. Por eso es el azar. Yo decía ayer, hasta los milagros tienen una lógica. Hasta los milagros se entroncan en una dinámica. Aparecen luego de la perseverancia, luego del sentido, luego de que falló la justicia. Entonces tiene que llegar el milagro. Pero la suerte no. Está muy bien esa frase que dice, la suerte es loca. Viene y se va. No la podés convocar.
3: Muy buenas noches. Cuento que después de mucho tiempo volví a escuchar un partido de fútbol a través de la radio. Y fue genial. Esta es nueva cábala. Para el próximo será lo mismo. El próximo partido, la final. Nada, un saludo, soy Emanuel desde Formosa Capital.
1: Nosotros tenemos algo mejor que la buena suerte. Tenemos a Messi, que es interminable. Yo ayer decía, lo único que puede vencer al azar es un proyecto colectivo, porque el proyecto colectivo se continúa a través de las generaciones. Entonces la perseverancia de generación en generación vence a la suerte. Eso ocurre. Pero nosotros tenemos a Messi, que en uno solo produjo varias generaciones de futbolistas, que es el mismo, que llega desde los 12 años hasta los 40, interminablemente, no solo ganando partidos para la Argentina, comportándose de un modo que es ejemplar para todo un pueblo, especialmente para sus niños. Veo del otro lado de la mampara a Fabricio López, eso quiere decir que también está preparado Juan Carlos del Misier. Vamos a cederle el cetro para que nos lleve. Ah, Fabricio me dijo que si hoy ganaba Argentina se bañaba y le veo el pelo distinto. Creo que, igual que yo, es la primera que se baña en todo 2026. Tenemos el pelo distinto, como si la presión del agua nos lo hubiera alisado. Sí, le cedemos el cetro a Juan Carlos del Messier para que los lleve de la noche a la mañana.

0: oficial de la selección argentina.
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3: Cielo cubierto en la madrugada de Buenos Aires, 17 grados 9 décimos la temperatura. Milei pidió no mezclar el triunfo deportivo con Malvinas. El presidente, en diálogo con Radio Mitre, celebró la clasificación de la selección a la final del Mundial y reiteró que el pedido de separar el resultado frente a Inglaterra de la cuestión de las islas.
4: Es un partido de fútbol, hay que entender eso. No hay que caer en eslogans berretas, populistas, nacionalistas, rancios. No hay que mezclar la hacienda, en eso, digamos, fueron muy claros, fue muy claro Scaloni, fue muy claro también, digamos, los excombatientes. Es decir, no mezclemos las cosas, o sea, entiendo, digo, que es difícil, pero, digamos, las Malvinas se recuperan con diplomacia sabia y no con gestos de patrioterismo baratos, berretas, que si eso uno lo llevara al plano internacional sería verdaderamente de características pobres y muy malas. O sea, digo, separémoslos tanto.
3: Tras vencer a Inglaterra y clasificar a la final del Mundial, los jugadores desplegaron, recordemos, sobre el césped, una bandera blanca con letras negras que llevaba la inscripción "Las Malvinas son argentinas". Lo Celso fue quien inició el histórico gesto en el centro del campo de juego. El emblemático trapo fue posteriormente sostenido por varios futbolistas, incluyendo a Nico Otamendi y al Cuti Romero, en medio de los festejos que desafiaron la prohibición de la FIFA sobre símbolos considerados políticos.
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3: Se indica para hoy jueves 16 de julio en Capital Federal una temperatura mínima estimada en 13 grados, la máxima en 20, con cielo nublado. 17 grados 9 décimos la temperatura, 69% la humedad.
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13: Y con el maestro Juan Carlos del Misier, amigo y colega, vamos a hablar de otro pase. del pase a la final, querido Juan Carlos.
14: Marcelo Birmacher, ¿cómo va? Buena madrugada. Estamos extasiados, desbordados de alegría, de emoción. Por momentos se prolonga un silencio, pero el bullicio, la alegría. Ahora en un rato voy a contar una experiencia que viví ya terminado el partido, una hora después aproximadamente, en esos arrebatos de cierta locura que uno tiene interiormente. Iban creciendo esa instancia de emoción y tomé una determinación. Después lo iré contando en el transcurso del programa, una experiencia vivida. Me cruza por la cabeza, porque lentamente va bajando la cortina, pero le falta lo mejor, y a la gente le dicen, oiga, oiga, no se vaya, espere, espere que ahora viene lo bueno. Hablando de todo lo que puede ocurrir el próximo domingo a las 4 de la tarde. ¿Cómo estará Mohamed Salah? ¿Cómo estará Modric? Cristiano Ronaldo, Federico Valverde, el uruguayo, Neymar, Haaland, Arda Güler, el turco que le pidió un autógrafo en un momento a Messi, Kylian Mbappé, cuántos nombres que fueron pasando en esta cantidad impresionante de días. En un mundial de fútbol que nos llevó a esta realidad que es realmente magnífica de la selección argentina durante tantos días, más prolongado, más largo que los anteriores. ¿Y cómo puede estar uno? Como dijo un oyente para vos hace unos minutos, estoy llena de felicidad, no sé si voy a poder dormir, y creo que le va a pasar a mucha gente. Pero qué bueno es tener desvelos por tanta alegría que interiormente se puede tener. Después analizaremos para qué costado, para qué lado, cuánto dura, qué prevalece, qué nos significa. Eso, nada más que eso. Estar alegres, nada más que eso. ¿No, Marcelo?
13: Es una sensación, por un lado, inexplicable, porque es una felicidad que no se puede comparar con nada. No, uno puede hablar de la felicidad amorosa, puede hablar de la felicidad de un trabajo conseguido, de algo bien hecho, pero esta felicidad que se produce por algo que hacen otros, con los cuales nos sentimos asociados por medio de la nacionalidad, por medio de la identidad, yo no la puedo definir. Y sin embargo, hay algo todavía más importante, que es que no hay ninguna necesidad ni de explicarla ni de definirla.
14: Bien, simplemente, por supuesto.
13: Simplemente nos podemos dedicar a disfrutarla.
14: Total, y te queda resto como para llegar a eso, donde te dicen, bueno, ya está, señor, mire que vamos a cerrar todas las boleterías, todo, ya está, terminó el espectáculo. Pero te queda ese resto para la gran final, donde la apuesta favorita es la que te corresponde, porque es tu selección, aquella que, o de la cual fuimos escuchando tantas voces, tantas opiniones, que el técnico lo iba a poner a Messi un ratito, porque no iba a aguantar, ya la edad que tiene, que va a soportar esto. ¿Vos te acordás? O mejor olvidar, de todo lo que se dijo, de todo lo que se habló, la cantidad de técnicos que fueron solucionando, anticipando tu vida alrededor de una mesa de café, por textos, por columnas escritas, por todo lo que llegaba al celular. Todos opinólogos, todos tenían la precisa, todos sabían, esto no, acá le va a costar mucho, no, imposible, acá no va a poder, no, no creo, no creo, ya está. Bueno, que se conformen, si pasan los 16avos está bien. ¿Cómo que está bien? Mirá dónde está Argentina, y ahora hay una mudez absoluta, ya no se dice nada, no se comenta, no se habla, ahora hay una crispación interior ante un grado de frustración, sin ninguna duda. ¿Y sabés cuál es el antídoto para todo eso? Hago silencio. Me borraré, no escribo, haré otra mirada. Y en el fondo se seguirá escribiendo con elocuencia en base a la hipocresía. En verdad, siempre defendimos a la Argentina. Porque Argentina no nos olvida. Y vamos a las estadísticas. Pateamos la pelota allá a lo lejos, afuera, y si va a la tribuna, mejor. Esa es la consecuencia de aquella mística frustrada que muchos la esbozan y la sacan con experiencia y conocimiento del tema y flamean y van y van. La realidad le fue marcando cada dos o tres días que jugó la selección un cachetazo. Y ayer no te digo nada.
13: ¿Sabés qué? Igual que vos, hemos visto la despedida de varios astros del fútbol. Yo vi por televisión la despedida del Rey Pelé, jugando un tiempo para el Santos, un tiempo para el Cosmos, en una cancha norteamericana, y con su inolvidable grito, tres veces, love, la palabra amor, dijo tres veces.
14: Amor.
13: Amor para despedirse, el rey Pelé.
14: Claro.
13: Vimos la despedida de Maradona en la cancha de Boca. Asistí también televisivamente a la despedida de Enzo Francescoli. Y puedo irte mencionando tantas otras, pero creo que ningún jugador de fútbol del mundo se ha despedido a esta edad como Lionel Messi, probablemente con la Copa del Mundo. Probablemente
14: totalmente.
13: Con la Copa del Mundo. Y con tanta sencillez, con ese rostro que todavía parece el rostro de un niño, con esa mirada que por momentos se pierde y uno no sabe dónde está la mirada.
14: Sí,
13: mira al cielo, mira a la lontananza, habla consigo mismo, se esconde dentro de sí mismo y de pronto saca un pelotazo como el de hoy, que se la pone en la cabeza al compañero y gol.
14: Impresionante, impresionante. Cuando comparto, Marcelo, perdón, escuchándote en un momento, que te daba cierta duda en el primer tiempo. Era ese Messi que no alcanzaba muy bien la pelota, que iba zigzagueante, pero la perdía. Bueno, iban de a tres a marcarlo, no olvidemos eso. Salían así, para atropellarlo, llevarlo por delante con el vigor, la altura de ese equipo inglés, medio campo especialmente, y él sin embargo no aflojaba, pero buscaba recuperar y la perdía, y generaba dudas, porque fue un primer tiempo bastante amargo, por lo menos marcó algunas diferencias a favor de ellos, estábamos dudosos con Argentina. Pero como nos tiene acostumbrados, faltaba lo mejor. En los últimos 10 minutos todo puede pasar y todo se da vuelta. Y anoche ocurrió lo mismo, otra vez. Y eso está bueno.
13: Vos sabés que hoy hablaba con un amigo cineasta y me dijo algo que para mí fue revelador, aunque parece un lugar común, pero yo nunca lo había escuchado antes. Me dijo, lo importante es que el espectador sepa en dónde está. ¿Cuánto falta para que termine? Esa capacidad de un director es fundamental. Que cuando vos estás mirando una película, en vez de mirar el reloj, sepas, por cómo está narrada, cuánto falta para que termine.
14: Exacto.
13: En los partidos de Argentina, en todos los que vimos hasta ahora, llega un momento en que nos enseñaron ellos a nosotros, porque lo saben contar,
14: total,
13: en que nos dicen, ahora viene lo mejor. Ahora viene lo mejor. Y saben narrarlo. Saben narrar lo mejor del partido. Qué privilegio ser argentinos y estar juntos esta madrugada, Juan Carlos.
14: Totalmente, del mismo modo. Y escucharte en algunas reflexiones, muy interesante. Bueno, anda, demórate una cerveza, te va a hacer bien.
13: Me lo voy a permitir. Hasta mañana, queridísimo maestro.
14: Chao, Birmajer, hasta mañana. Chao.

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una locura que no para. Sí, con esta intensidad de la noche, ese río de voces incansables que fueron caminando un rato al obelisco y otro rato por las avenidas, historias para compartir, momentos realmente inolvidables. No sé, ¿dónde se esconde verdaderamente esta felicidad? ¿En la cabeza, en el corazón, en la panza, en el movimiento rítmico, en la historia de esa alegría que muchos no pueden definir, pero tiene un porqué? La alegría que nos provoca el fútbol, los triunfos de Argentina, 3 años y medio después del último Mundial, sin embargo siguen esos brotes constantes de felicidad, de una algazara interior que disfrutamos de esta manera. Hoy vamos a ir con música para sentir que tenemos ritmo interiormente, como para movernos un ratito, como para pegar un salto de la cama, como para golpear la yema de los dedos en el volante, esperando el cambio de la luz, como para dar una y mil vueltas, para acompañarlo en la ruta, en el trabajo, en el lugar donde esté, en una guardia, demorando un mate frente a la compu, el que no puede dormir, la que ya se durmió y sin embargo puso el despertador para que suene Mitre. Sí, que es mundial. Aquí estamos, tenemos una cantidad de historias. Vamos hasta las 5 de la noche a la mañana. ¡Óyelo!

ante tanta bubucela, tanto grito, tantas adolescentes y ellos también, en un momento dado, para un taxi. Era esa caída de la tarde, era ese bullicio, esa locura que iba colmando de a poco las avenidas. Me preguntó hasta dónde iba a ir y le dije, lléveme para el lado del obelisco. Él me miró a través del vidrio retrovisor y en ese espejo yo palpité toda su sensación, su duda. Usted siga, siga, y donde consideremos que se le complica, yo le pago y me bajo. ¿Estamos? Él asintió y continuó. Manejaba su taxi, tenía la sintonía de Mitre Mundial, soltaba algún comentario. Argentina tiene estas cosas, ¿no? Usted me habla del equipo, me habla de... Le hablo de nosotros, me dijo él. Como con un dejo de suficiencia. Más allá, que en un momento le dije, vio todo el partido. Bueno, lo comencé a ver casi en los últimos minutos del primer tiempo. Porque estaba con trabajo, había surgido un par de viajes. Iba permanentemente ese río de voces incansables. Gente caminando hacia el obelisco. Me parecía el mismo derrotero. Llegamos a la avenida 9 de Julio, giró a la derecha y ya considerábamos un poco más los inconvenientes. Entonces me bajé, caminé, habré hecho un par de cuadras y la locura aumentaba y crecía. Cierto desatino de algunos que querían avanzar, no soportaban el mal humor inmediatamente y era celebración. Algo curioso, devenido en esa historia que hace una semana aproximadamente había marcado otro final. No había violencia, no había agresión, había celebración, había gritos y observaba la gente joven desplazándose, sus camisetas, ellas, ellos, otra generación, dije. Uno pudo disfrutar aquel Mundial del 86 también caminando por esta avenida, por estos cruces, la cartelería, aquella luminosa de Buenos Aires de cara al obelisco era otra, con otras marcas, los tiempos políticos también con sentido democrático, el presidente era otro, pero era Maradona la imagen. Y seguí, y en un momento paré otro taxi y le dije, me lleva para el lado de Palermo. ¿Qué calle? Vamos para el lado del monumento, allá los españoles. Uy, dice, debe estar, es una locura, yo habré pasado hace media hora más o menos. La charla otra vez regresó sobre ese tiempo y en un momento dado hasta el amigo de Agostino del Progreso me enviaba un video de una locura, esa calle Sarmiento, laterales de Corrientes, las gentes, caramba. Y después nos íbamos encontrando con semáforos que demoraban un poco más. ¿Por qué? Porque el problema no era la luz, sino la cantidad de tránsito que se acumulaba y la gente. Y yo escuchaba el sos cagón Inglaterra, sos cagón Inglaterra, cuando el taxi incentivaba un poco la marcha, y yo le decía, déjelo, tranquilo. El hombre colgaba esa camiseta de Julián Álvarez en un semáforo, todo desafío, multitudes. Me trajo variados recuerdos, pero me dio felicidad que asistía a una fiesta, como dije antes, a una algazara significativa en mi corazón, en la alegría, que no reclamaba nada, no pedía absolutamente nada. Estábamos todos con el mismo ideal. Aplaudíamos, gritábamos, sacábamos interiormente esa muestra interior de pasión futbolera porque daban vuelta los nombres, los goleadores, la consistencia de nuestro fútbol y seguíamos avanzando. Y ahí también me llamaba poderosamente la atención la gente que se desplazaba por Libertador, por Sarmiento, y contaban de diferentes barrios. Si la fiesta era en Palermo, también en Villa Urquiza, y en Flores otro poco, y Caballito también. Y el que no salta es inglés, y el que no grita es inglés. Era la enorme alegría para dar tantas vueltas.
Le pedí por favor que fuera por Cabildo, dio una vuelta importante, fuimos demorando ese paso, gente que venía de otras partes. Sabemos que tenemos una selección que vale oro, tenemos grandes jugadores. ¿Cómo íbamos a perder este partido?, decía el taxista. Yo lo escuchaba, decía, ¿por qué teníamos esa posibilidad? Si hasta Scaloni lo dijo. Las pelotas que pegaban en los palos no ingresaban, no entraban. Siempre nos guardamos lo mejor para cuando no queda nada. ¡Qué locura la marea humana! Como me trajo la canción de Macaco hasta aquí. Era ese pase de Argentina a una nueva final de otro mundial de fútbol. Estamos llenos de felicidad, alegría, probablemente mucha gente no pueda dormir, no lo intente porque quiere seguir celebrando, porque tiene ganas de enviar un mensaje, o tomar un café, o demorar un mate, o vaya a saber qué historia. No es todos los días, no ocurre constantemente. Celebramos el fútbol cada 4 o menos, como en este caso 3 años y medio del último Qatar. Pero siempre está vigencia aquello. Sí, sí, nos abrazamos, cantamos, somos felices, tenemos la misma camiseta. No sé quién me abraza, quién abracé. No me acuerdo los nombres, me dijeron. El sentido de la celebración es ese, al unísono. Y no es poca cosa para un país que lo busca. ¿Por qué será tanta explosión? ¿Por qué golpeamos y gritamos tanto? Sin llegar a estar enardecidos, estamos felices, pero exaltados. ¿Qué nos fuimos conteniendo? ¿Es acaso avizorar otra primavera? ¿Pensar en otro verano? ¿Los caminos de la Argentina y las generaciones que cambian? Escuché tantas veces en este tiempo, el último mundial. No quiero que sea jamás el último mundial.

0: saludo a Fabricio López por este jueves. ¿Cómo va, Fabricio?
1: Hola, Juan Carlos, ¿cómo estás vos y los oyentes del país y del mundo? Más que nunca, contentos, alegres, sí, y entusiasmados. Yo decía, este es el partido importante que tiene que ganar la selección y lo ganó.
0: Te estoy escuchando un poquito lejos, Fabricio. A ver ahora.
1: Yo te decía que este era el partido que tenía que ganar la selección y lo ganó.
0: Claro.
1: Eso, sí, era, ¿no?
0: Sí.
1: Este era el partido que estábamos esperando y, bueno, llegó y Messi se convirtió una vez más en héroe, ¿no? Así que la verdad que súper contento, emocionado en el partido, en el segundo tiempo, la emoción brotó en un momento, pero bien, lo vi solo al partido, así que, porque estaba en casa solo en ese momento, y la verdad que bien, bien, muy contento, y después la celebración, ¿no? Así que,
0: súper.

0: Messi de años, que estamos acostumbrados a verlo y verlo por el Barça, por Paris Saint-Germain, por Miami y bueno, y sus circunstancias del fútbol, pero después brilló, y especialmente con los pases, la colocación de pelotas, los corners, los centros que enviaba al área y por supuesto esas definiciones que tuvieron los chicos y la selección. Qué bien juega la selección argentina.
1: Sí, muy bien, todos los que entraron, los cambios fueron muy buenos de Scaloni.
0: Sí,
1: y después entró De Paul, ¿no? Que tenía...
0: Y bien De Paul.
1: Sí, bien De Paul. Bien De Paul.
0: Los minutos que ingresó, bien, porque venía con un puntaje bajo. No es que había defraudado, pero se esperaba más, porque siempre fue Rodrigo un hombre que ha dado, y mucho, especialmente, pero en los últimos encuentros no brilló como se esperó, y sin embargo ayer, en ese ingreso del segundo tiempo, fue destellos a cada rato, permanentemente. Ese golazo de Enzo Fernández, ese cabezazo certero de Lautaro Martínez. Hay un audio de Lautaro Martínez que me ha parecido, pero muy interesante, que en un momento de la transmisión de Gavianello ayer soltaba historias de su pasado, de su papá, de su mamá, buscándolo, recordándolo.
1: Muy emotivo.
0: Sí, después lo vamos a escuchar, porque tiene algunos vacíos, algunos silencios, pero son las pausas de esa emoción que él se toma para hablar con un periodista, que le coloca un micrófono cuando todo va terminando, y por supuesto, él fue el gentil hombre y el dueño de ese triunfazo, y no permitió que fuera el alargue y mucho menos los penales.
1: Qué bien.
0: El inglés, el arquero, se ataca todo.
1: Sí, ataca salvó todo, un par de pelotas que era inatajables,
0: por favor,
1: ¿no?
0: Se ataca
1: y
0: todo.
1: Y estuvo también muy bien el Dibu, en algunas atajadas.
0: Sí,
1: muy bien,
0: sí.
1: Muy seguro.
0: A mí me pone un poquito nervioso cuando juega en área.
1: Ah, eso sí. Sí, cuando sale a cortar la pelota, decís.
0: Que retiene la pelota y se la pasa al lado.
1: Ah, sí, sí, ahí.
0: Y uno inmediatamente dice, ¿por qué no patea adelante? No, no se la debe saltear. A ver si la... Permanentemente, esa consigna del sobresalto.
1: Sí,
0: ¿no?
1: Sí, te lleva. Sí.
0: Pero bueno, es un estilo. Y hasta acá le sale muy bien.
1: Claro, claro.
0: Bienvenido al Dibu.
1: Exacto.
0: Bueno, ¿y hoy qué va a pasar, Fabricio? A ver, contanos.
1: Bueno, sigue la fiesta y con una temperatura de 17.9, la máxima 20 grados para este jueves. Mañana viernes, ahí el pronóstico de lluvias, tormentas aisladas desde la mañana, a la tarde chaparrones, a la noche mayormente nublado, con una máxima de 21 grados el viernes. El sábado, mínima de 14, máxima de 18 grados también, lluvias y chaparrones a la tarde del sábado. El domingo, mayormente nublado, el lunes máxima de 15. Para hoy, 20 o más, este jueves, con una humedad del 69%, cielo cubierto en estos momentos. Hace un rato estuvo lloviznando también un poquito. Y para el viernes, la lluvia un poquito más marcada a partir de la mañana y la tarde del viernes.
0: Sí, dice que puede diluviar en algún momento cuando pinte la noche del viernes.
1: Sí, exacto. Sí,
0: ahí
1: para la tarde
0: se va
1: noche,
0: a poner interesante.
1: Ahí también hay pronóstico de lluvia, sí.
0: Bueno, preparémonos para la otra ola polar que llega. Puede ingresar a mitad de semana, la próxima semana, el 23, el 24. Ayer marcó 24 grados bajo cero base Marambio. Hay una ola polar fuerte que está ingresando con nevadas intensas en Ushuaia, ¿sí? Sur de Santa Cruz, después lo vamos a ir repasando. Pero hay un frente frío interesante para los próximos días, con esto doy cuenta de medianía de la próxima semana, tal vez llegando el otro fin de semana, pero preparémonos para eso. Bueno, las puertas de la final, la frustración de Inglaterra, no disputan desde la Copa del Mundo que organizaron en 1966, que obtuvieron el único título del máximo certamen que organiza la FIFA. Bueno, por esta hora el diario The Sun, que es tan destacado, letra grande, ¿no?, en esa tipografía. Otro excelente Messi, pone The Sun. Habla, los tres leones quedaron desolados tras quedar eliminados del Mundial por el gol de Martínez, ya en tiempo de descuento. Hay otro título que tengo por aquí, desesperación al final, lágrimas también. Un sueño roto y mentes destrozadas, pero también recriminaciones. Una película que vimos varias veces, dice. Bueno, hay un título de un diario deportivo en Londres, Thomas Tuchel, el culpable de la derrota de Inglaterra,

Tres leones solo pueden culparse a sí mismos. Hay un diario alemán que lo involucra directamente. La culpa es de este señor, así, y pone la foto de Tuchel. The Guardian, suplemento deportivo, una imagen de Harry Kane, el capitán del seleccionado. Messi, que lo consuela, va hacia su lado, lo tiene abrazado. Kane pone una de sus manos en la cabeza, la parte de atrás de Messi. Messi lo tiene abrazado. Se quedan los dos muy reflexivos, calmos. Inglaterra con el corazón roto. Bueno, por ahí daremos vueltas también. Inglaterra fuera. Telegraph. Argentina terminó con el sueño mundialista de Inglaterra con un cruel gol en el minuto 93. Uy, mamit. Todo lo que tenemos, ¿eh? Bueno, señores, estamos en Mitre, que es mundial. Verónica Rossetti, Marcelo Nelli, excelente el trabajo de ellos por cada madrugada. Estamos en Mitre y vamos de la noche a la mañana.

0: mucho ritmo. Vamos a ir cruzando cada minuto, avanzando en esta trasnoche de Mitre. Hoy tenemos mucha alegría, queremos seguir celebrando. Gente que le va a dar un poco más de volumen a la radio, en el auto, en la habitación, donde se encuentre. Sí, buen retorno al auricular mientras sigue con su actividad, vaya a saber cuál. Trajimos a Carlos Vives con La Gota Fría y tenemos una selección para no parar de bailar hasta, qué sé yo, 3:30, 4 de la mañana. Después lo sacamos a Cari de bailar a las 5. Seguimos con esta fiesta y esta celebración de Argentina, y porque Mitre es mundial, vamos de la noche a la mañana. Quiero saludarlo al doctor Eduardo Aguad, porque me dejó un mensaje ayer mientras iba en esa aventura de porteñidad que me pinté y me busqué en un momento, recorriendo algunas avenidas, calles, charlando con un taxista, después con otro, después con otro, en ese tiempo. Y él me suelta ese mensaje y me dice: hay muchos llamados de gente que se queja en los edificios, en los departamentos, en los consorcios, y me lo hacen llegar. Inmediatamente dije, interesante para hablar un poquito con el doctor Aguad, a ver si en una de esas nos responde, y me dicen que sí. ¿Cómo va, doctor Aguad? Gracias por atenderme, ¿cómo estás?
1: Muy bien, Juan Carlos, muy bien y muy contento, por supuesto, de todo lo que pasó en el día de ayer, porque hoy ya es el otro día. Así que contentísimo y contento de hablar con vos también, por supuesto, porque es una manera de festejar todo lo que pasó ayer, ¿eh?
0: Pero bueno, y yo lo siento también por tu claridad, por tu mensaje contenedor en tantas ocurrencias de la vida. Eduardo, qué interesante lo que soltabas en un mensaje, le contaba al oyente recién. Reiteralo, por favor, pasalo un poquito más en limpio, a ver.
1: Vos sabés que en algunos consorcios hubo gente que llamó al administrador del consorcio, pero no pasó en uno solo, pasó en varios, y me lo contaron algunos administradores de consorcio. Hubo gente que llamó al administrador para decir: el señor del quinto, la familia del quinto, están saltando, están gritando y no me dejan tranquilo, y no soporto esos gritos, y al final del partido algunos decían: están bajando por las escaleras cantando y gritando, esto es
0: una horda de barras bravas, dentro del edificio.
1: Yo digo, dentro del edificio, claramente. Pero yo digo, es demasiado esto, porque es un festejo de algo que nos pasó a los argentinos, que le pasó a la selección de la Argentina de fútbol. Ganamos un partido, ganamos un subcampeonato hasta ahora. Y bueno, la gente está festejando. Esto pasa una vez cada 4 años. No es
0: qué buen consuelo.
1: No es para quejarse de esa manera. Esto es intolerancia. Intolerancia. Entonces yo digo, ¿por qué? Yo no digo que hay que tolerar al otro. Yo digo que hay que apreciar al otro. Hay que ponerle su valor al otro y respetarlo al otro. A lo mejor no quererlo. Si no lo quieres querer, no lo quieras. Pero
0: claro.
1: Valoralo.
0: Porque además, ¿viste?, hay algo que tenemos en común en ese momento. Yo porque vivo en tal piso, vos vivís en el otro que está en el otro. Tenemos algo en común, que es la alegría de celebración por un campeonato de fútbol, y porque tiene que ver con nuestros colores, nuestra camiseta, es la identidad argentina. Y bien lo decís, Aguad, no es todos los días. Pasa cada 4 años. Últimamente, que nos ocurre y nos pasa seguido, en buena hora. Pero qué sé yo si en el 30 nos va a ir tan bien. Bueno, festejemos ahora, ¿no?
1: Claro,
0: qué sé yo.
1: Disfrutémoslo ahora, hagamos la fiesta ahora. ¿Qué sabemos? Obvio. Si estamos, no estamos, si ganamos, no ganamos. No sabemos nada. Vivamos el presente, vivamos el hoy. Hoy la selección ganó. Mm. Así que hay que festejar.
0: Totalmente.
1: Eso que ganó la señora. El domingo veremos qué festejamos, qué no festejamos.
0: Mm. Ahora, fíjate que... Claro, pero la gente no se va a quedar a la espera del domingo, que será una locura, y ganándole a España, imagínate un domingo con ese horario crucial de un domingo a las 6 de la tarde.
1: Claro.
0: Acá puede darse todo lo contrario. Claro. Toda alegría, celebración. ¿Cuándo viste un domingo entre las 6 y 7 de la tarde que haya alegría? No, está todo el mundo triste, deprimido. Piensa en el final del fin de semana, que viene el laburo, que el otro día, que todavía no le pagaron, que toda la deuda que tiene. Domingo, justo. Imagínate a Argentina ganando
1: el
0: España. Es claro, ese cuadro cambia inmediatamente. La melancolía la sacamos a pasear, y si la podemos perder, mejor, que siga y que haga lo que quiera. Ahora, Eduardo, ¿y qué te dicen ante esa respuesta? ¿Se calmaron? ¿Tuviste más llamados? ¿Cómo siguió la historia ya en esta noche que dejamos atrás? A ver.
1: Mira, inmediatamente de recibir eso... Sí. Varios llamados, yo dije, bueno, voy a publicar en las redes mías, que hay mucha gente que me escucha, que me sigue.
0: Repetila, decila, porque hay gente que quiere escribir,
1: mira,
0: que va a repetir.
1: Dice, sí. Eduardo Aguad, tanto en Facebook como en Twitter, como en Instagram,
0: Directo.
1: En TikTok.
0: Sí. Tipo muy popular, Eduardo, y famoso. Sí, totalmente.
1: Claro,
0: y va con toda la gente, WDA, con toda la gente famosa que vos laburás hace años, pero bueno, eso ya es otro camino.
1: Claro,
0: que sé,
1: claro,
0: y lógico.
1: Famoso que...
0: Y vos,
1: exactamente.
0: Sí, es gente con mucha fama, que, lógico. Bueno, contá.
1: Ya, espero que sea buena la fama que tienen. ¿Hay
0: no, por favor, claro. Por favor. Faltaba más. Bueno, no entremos en detalle, doctor Aguad. A ver, ¿qué te dijeron? ¿Qué respuesta te dieron? A ver.
1: Mira, dice, lo que pasa es que algunos llamaban justificándose y diciendo, sí, lo que pasa es que tengo un bebé muy chiquito, que a esa hora duerme y
0: sí,
1: que me lo despertan.
0: O la abuela que no está bien de salud, por
1: claro,
0: supuesto.
1: Claro.
0: Sí, hay
1: y
0: mucha
1: yo sé
0: gente
1: que eso pasa. Claro. Pero cuando hay una tormenta y hay truenos uno atrás del otro, la abuela tampoco duerme y el bebé también
0: sí.
1: Se despierta, ¿viste? Y no
0: claro.
1: Hay tormentas todos los días tampoco.
0: Exacto.
1: Entonces yo digo, hay que modificar el nivel, levantar la vara de la tolerancia, aunque esa palabra a mí no me gusta, porque tolerar
0: bueno, sí.
1: Significa...
0: Sí.
1: No te banco, pero te
0: aguanto, tolero.
1: Va.
0: Sí, te soporto
1: te
0: un
1: tolero.
0: Rato.
1: No me gusta.
0: Sí.
1: Claro. Entonces digo, hay que levantar la vara del cariño entre la gente o de la comprensión
0: claro.
1: Entre la gente, ¿viste? Y entender al vecino. Cada vecino tiene su problema, cada vecino tiene su felicidad, cada vecino festeja lo que tiene que festejar.
0: Claro.
1: Y algún día vos, que hoy te estás quejando de tu vecino, vas a festejar lo tuyo también, de la manera que sea.
0: Es verdad.
1: Y te va a doler que el otro venga y te critique o te haga quedar mal ante los demás.
0: ¿Viste? Sí, totalmente.
1: Entonces me contestaban, sí, pero el bebé, la abuela, el tío. Bueno, está bien, toleremos un poquito, banquémonos.
0: Muy bien.
1: Un día,
0: sí.
1: Un día.
0: Ajá.
1: Y banquémonos el domingo que viene y después hasta el 2030
0: sí.
1: Ya está, ¿viste? Ya pasó eso. Por ahí hay otras
0: sí.
1: Cosas, pero no va a ser
0: obvio.
1: Lo mismo que esto.
0: Totalmente. No te vayas
1: a
0: dormir. Dale, toma un poquito de agua. A ver, ponemos música.
1: Dale. A ver.
0: Hoy está cumpliendo años el Negro Rada. Qué lindo personaje, qué divertido. Y un buen día, ¿quién va a cantar? A ver.

cuanto ritmo. Me trae recuerdos de un tiempo donde la anomalía en el comportamiento, la sociedad, era manifestar en la calle y aquella famosa frase, que se vayan todos. Era el verano 2001-2002 y sonaba en Negro Rada. Nos faltaba esa dosis, un poquito en el entremés de la alegría, pintar otra historia, entusiasmarnos. ¿Y quién va a cantar cuando todo esto cambie? Porque la gente va a tener que trabajar y van a pasar horas eternas cumpliendo con sus obligaciones, su función, su tiempo, su trabajo, sus... En fin, si uno va siguiendo el texto, la letra, ¿no?, de Rubén. Y era casi como una majestad la música ahí, con ese histrionismo de él, por aquellos años. Y también había gentes en las calles y había aplausos, había gritos, pero era otro. La historia era totalmente diferente. Era la convocatoria por avenidas, por calles. Hoy está cumpliendo 83 años el Negro Rada, ¿sí? El muchacho del Boulevard Artigas. Los juegos mecánicos del Parque Rodó dan vueltas por ahí. Esa postal que tengo de tantos veranos a Montevideo. A ver un poquito más, Verónica, del Negro Rada, ahí va.

0: doctor Aguad por ahí? Hola, Eduardo.
1: Aquí estoy. Deleitándome con el Negro Rada. Qué manera de... Qué melodía que tiene esa voz.
0: Qué lindo.
1: Qué manera de decir, qué manera de entonar. Es emocionante.
0: Pero además te pone bien porque es rítmico. Y lo rítmico contagia inmediatamente. Empieza a hacer un poco de ritmo con la cajita de fósforo. Él hace percusión inmediatamente, golpea, te lleva, va jugando, el compás casi perfecto. ¿Quién no se va a atrever a bailar un poquito y a mover sus pies?
1: Claro.
0: Es una noche de celebración. Lo pintamos así, estamos contentos. A ver un poquito más que Aguad quiere bailar, a ver, dale.

0: Doctor Aguad, ¿quién va a cantar? Dice el Negro Rada. Escuchame una cosita. Esto es más lindo todavía y preocupante. ¿Quién va a pagar? Sería la pregunta. ¿Cómo venimos con el tema de las deudas expensas?
1: ¿Qué panorama
0: tenemos ahí? A ver.
1: Tremendo, tremendo, tremendo, Juan Carlos, porque las expensas van subiendo. Tremendo. ¿Y sabes por qué van subiendo? No solamente porque la gente dice, y el sueldo del encargado se va por las nubes, los seguros, está bien, sí, es correcto, hay mucho de eso. Pero hay mucho también, ¿sabes de qué? De morosidad en el pago de expensas. Entonces, si vos no pagás tu expensa en el mes, la parte tuya la tiene que dividir el administrador entre los que pagan.
0: Eso, ¿viste? Sí.
1: Y los que pagan cada mes son menos, porque se les va haciendo más complicado a muchos. Entonces, por eso siempre yo les digo a los administradores de consorcio y a la gente, júntense, analicen en qué están gastando la plata en el edificio, a ver si se puede bajar un poquito el gasto en algo que a lo mejor es superfluo y se puede llegar a bajar. Bien, y le digo a las autoridades, tengamos en cuenta que hay entidades que hacen que se encarezcan las expensas, cerremos esas entidades que no sirven nada más que para encarecer las expensas, muchachos. Y bueno, y estas cosas hay que hacerlas, porque ¿sabes qué pasa? Si no, Juan Carlos, querido, pasa que está tomando un café un tipo como la vez pasada en una mesa en Palermo y se le cae una mampara de vidrio en la cabeza.
0: Falta de mantenimiento, mantenimiento.
1: Claro.
0: Un departamento vacío, un dueño que no vive acá en Buenos Aires, lo tiene ahí, nadie reparó en ese detalle y se le vino la mampara protectora del balcón sobre la cabeza. El tipo no podía creerlo, terminó internado, después se recuperó, pero todo era, él se sentó a tomar un café, nada más.
1: Un café, y la falta de pago de en ese edificio, la falta de pago de expensas, hizo que no hubiera mantenimiento, y la falta de mantenimiento hizo que se cayera ese vidrio y casi matara al hombre que estaba tomando un café tranquilo.
0: Doctor Aguad, pregunto lo siguiente. Vos debés expensas. ¿Cuánto tiempo puede un propietario deber las expensas de su departamento? Porque pueden pasar, ¿cuántos? ¿Cuatro, cinco meses? Hay demanda permanentemente. Los demás están cansados de que les aumenten las expensas a cada uno, como recién lo decías. Entonces, ¿qué se produce? Vos que sos un abogado y conoces el tema. ¿Hay una demanda y una denuncia? ¿Cómo se
1: hace? Claro, hay lamentablemente, si no se paga, hay un juicio que se llama juicio ejecutivo que inicia el administrador contra el deudor de expensas. Y ese juicio ejecutivo, si no tiene un acuerdo en el medio, un acuerdo de pago, da sentencia, y la sentencia de trance y remate puede terminar con el embargo del departamento y con el remate del departamento.
0: Claro,
1: esto como última instancia. Por eso yo siempre recomiendo, tanto al administrador como a los consorcistas, que traten de llegar a un acuerdo de pago, que eviten los juicios.
0: Sí,
1: porque el juicio, automáticamente cuando vos vas a juicio, tu deuda sube al doble, si no sube al triple, porque tenés gasto de justicia, tenés honorarios de abogados, tenés peritos, tenés un montón de cosas. Entonces, traten de llegar a un acuerdo y no llegar al juicio, porque va a salir mucho más barato. Y además, un juicio tarda mucho. Y el consorcio necesita el dinero, porque la única forma de vida del consorcio es cobrar las expensas.
0: Por supuesto. Ahora, trae eso aparejado, doctor Aguad, el tema del mantenimiento, porque hay deuda. porque no están al día las cuentas. Entonces, hay un ascensor que no funciona bien, hay una cantidad de laterales que el encargado dice, no tengo para... Y, pero mire cómo dejó acá el piso en el palier. Señora, no puedo comprar, ya le pedí y no tengo respuesta por los elementos para poder limpiar. Aduce eso y no hay ninguna duda, porque tampoco se le puede brindar todo eso, ¿no? O sea, una cosa lleva a la otra.
1: Una cosa lleva a la otra, pero hay una, Juan Carlos, que sirve para contrarrestar todo eso, o para aminorar todo eso, para suavizar todo eso. Y es que los propietarios se pongan en el rol de dueños de una vez por todas y formen un consejo de propietarios con la mejor gente del consorcio, 3 o 4 personas, que se reúnan una vez por mes con el administrador y le diga: querido administrador, ¿en qué gastaste el dinero que recaudaste el mes pasado? A ver, ¿cuánto recaudaste? 100 pesos. Me decís que gastaste 98, mostrame los comprobantes de gasto. A ver, ¿en qué gastaste los 98? Y que ese mismo consejo se fije si el administrador paga una cerradura de la puerta de calle del edificio, que supongamos que vale 50.000 pesos, si la paga 350.000, porque capaz que la paga 350.000, ¿viste? Y nadie controla, nadie se da cuenta, y la expensa se va para arriba. Entonces, un buen control de un buen consejo de propietarios siempre te va a mantener las expensas en un nivel adecuado al gasto del edificio.
0: A ver, vamos a buscar a Carol G. un poquitito, porque la verdad, yo te iba a decir, anda a dormir, agua, a descansar, y la verdad, me siento mal si te digo eso. Entonces escuchemos un poquito a esta muchachita que dice: papacito, papacito, y va a venir bien, como para seguir en la bruma, ¿no? Escucha, escucha.
1: Dale, dale. A ver.
0: Hoy charlamos con el doctor Eduardo Aguad, estamos de fiesta, ¿sí? Estamos celebrando Mitre, que es mundial. La final de Argentina el domingo de la noche a la mañana.

0: mamita.
1: Sí, hay historia. Bueno, venimos con buen ritmo, estamos charlando con el doctor Eduardo Aguad, que nos acompaña en este tramo, en la noche. ¿Vos sos habitual así de acostarte tarde? ¿Tenés probablemente en tu actividad muchos encuentros y las noches? ¿O sos de irte a dormir temprano, Eduardo?
2: Días que sí, días que no. Por ejemplo, esta noche comeré con tu amigo Sergio D'Agostino y Sergio Rubín, y el amigo Sergio Rubín. Y bueno, charlaremos un par. Pero casi todas las noches soy una persona muy, muy, muy hogareña, ¿viste? Entonces me acuesto temprano. Tengo una vida ordenada. Eso es lo que parece. Por lo menos.
1: No, totalmente, son muchos años. Hoy, en esa realidad, más allá de los papeles, las expensas que se demoran, los pagos atrasados, ¿hay otro tipo de cuestionamientos? ¿Acaso vos, siendo un abogado con tanta experiencia y con tantos años, con el tema consorcio, deben ocurrir una serie de casos que también lo marcaste en tu libro? Recordá el nombre de tu libro, que lo tengo por aquí. A ver.
2: Sí. El libro se llama Consorcios al borde de un ataque de nervios.
1: Es casi como una película de Almodóvar.
2: Y de paso te cuento, y te invito a vos, Juan Carlos, y a tu audiencia también, el día 10 de agosto, vamos a presentar oficialmente el libro en la Facultad de Derecho. El decano de la facultad, Leandro Vergana, me invitó a presentarlo ahí en el Salón Azul de la facultad. Y van a charlar amigos tuyos, va a charlar, Leandro Vergara, el decano de la facultad, va a hablar también nuestro querido amigo Fernández Díaz.
1: Jorge
2: Fernández Díaz,
1: que te hizo un muy lindo prólogo en el libro.
2: El prólogo del libro, exacto.
1: Ah, pero mira qué interesante, va a estar Jorge.
2: Y el siguiente que va a hablar va a ser nuestro querido amigo Marcelo Bonelli.
1: Marcelo, acaparador, agiotista de audiencia.
2: Exactamente.
1: Muy bien.
2: Y como dice que yo hago las cosas a mi manera, va a ir a cantar justamente un cantante de bolero muy, muy, muy, muy importante, el tema justamente a mi manera. Ese cantante se llama Dani Martín y va a ir con su pianista Gustavo Calabrese.
1: Esto va a ser el 10 de agosto. El 10 de agosto.
2: A las 4 de la tarde.
1: En el aula magna de la Facultad de Derecho, me imagino.
2: Exactamente, en el Salón Azul de la Facultad de Derecho.
1: Salón Azul.
2: Exactamente.
1: Totalmente. De esas historias que también haces referencia en tu libro, con capítulos más que interesantes, me imagino que más allá de aquella edición seguirás acumulando para otra edición de otro libro, ¿no? Probablemente. Últimamente ocurren, llegan, son algunas preocupantes, divertidas, siempre hay, ¿no?
2: Siempre hay historias divertidas, hay historias de gente que vive en un departamento y que protagoniza cosas que son a veces divertidas y otras veces patéticas, ¿no?
1: Me imagino.
2: Me acuerdo de la familia esa que su abuelo, ¿no?
1: Sí.
2: Un abuelo, pero tipo muy, muy, muy bien, ¿eh? Salía, venía, entraba, se iba, y resulta que tipo 9, 10 de la noche, todas las noches se iba al balcón y se quedaba media hora, a veces una hora, parado en el balcón, ahí, tranquilo, solo. Sí. que no lo molestaran, ¿viste? Parece que sí. Pero la familia pensaba, porque él vivía con su hija, con su yerno y con su, un par de nietos. Y la familia decía, no se aburre el abuelo ahí en el balcón, que sale toda la noche.
1: Tanto tiempo, además, sí.
2: Claro. Y bueno, dice, vamos a ver qué hace, a ver, vamos a espiarlo, a ver si sabemos si se queda dormido ahí, o si, no sé, si fuma, si toma, si te, algo.
1: No, claro,
2: bueno, y salieron a mirarlo y qué vieron, dónde miraba el viejo pícaro. Miraba a un edificio de enfrente, medio en diagonal, donde en el quinto piso vivían tres hermosas señoritas que paseaban por su departamento todas las noches de verano, en ese verano, como Dios las había traído al mundo.
1: Entonces,
2: el abuelo sí, tenía su propio espectáculo, su propia película. Totalmente. Todas las noches.
1: Exacto.
2: Y no tenía más que salir al balcón y ahí tenía su
1: nada
2: película.
1: Más.
2: Eso está en el libro, por ejemplo. Y esto es una historia real, como toda la del libro.
1: Sí, totalmente.
2: Real. Así
1: iba
2: es,
1: con
2: así.
1: Su película de balcón a balcón. Mira qué interesante el abuelo.
2: Exactamente.
1: Con razón demoraba tanto en regresar a la vida.
2: Claro.
1: Estaba en otra nube.
2: Llámalo tonto al abuelo. Sí. Mi abuelo, pero.
1: Pero
2: hoy. Era más piola que muchos jóvenes.
1: Totalmente.
2: Que...
1: Querido sí, Eduardo Aguad. Hay muchas historias para leerte y para escucharte. Un teléfono donde la gente puede llamarte por alguna consulta, ¿querés decirlo?
2: Y ahora que están de moda los WhatsApp, te voy a dar el WhatsApp nuestro, que es el 11-50-64-6800. 11-50-64-6800. Y ahí vamos a recibir historias y las vamos a contar en la radio y las vamos a acumular para nuestro próximo libro.
1: Para otro libro, sí.
2: Exactamente.
1: 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Y le pueden dejar el mensajito ahí grabado al doctor Aguad y él después va a contestar. Chau, Eduardo, andá a descansar, gracias por tu tiempo. Y a seguir celebrando
2: a
1: por Argentina.
2: A vos,
1: chau,
2: sigamos, querido. Que lo sigan muy bien. Hasta luego y
1: chau, viejo.
2: Chau.
1: El doctor Eduardo Aguad. Historias de esta hora. Una madrugada muy particular. Tenemos muchos temas. Pero venimos con buen ritmo. Estamos en Mitre, que es mundial. Nos quedamos hasta las 5 de la noche a la mañana.

Ay, ay, ay. Encuentro algunos diarios de España en el amanecer de ellos. Messi le dio más al fútbol que lo que el fútbol le dio a Messi. Dice Andrés Burgo, un periodista español para el diario El País a esta hora, que el 10 argentino se encontró de repente ante una nueva misión, una casi más patriótica que deportiva, emular, 40 años después, el festejo de Maradona ante Inglaterra. Sus goles con las manos y los pies, por los cuartos de final de México 86, un partido jugado cuando faltaba un año para su nacimiento. Aunque esa vitrina de hazañas parecía llena, Messi consiguió en Atlanta una victoria triple. Al triunfo colectivo de un país por ganar el partido más sentimental, el 10 le agregó una victoria personal. La de emular a Maradona también contra Inglaterra, y la de quedar a un paso de atrapar su segunda Copa del Mundo. El campeón en Qatar 2022 es finalista y se enfrentará a España. A sus 39 años, dice Burgos, el máximo goleador histórico del torneo se va a despedir de los mundiales. Y seguramente del albiceleste también, es decir, del fútbol grande. El próximo domingo ante España en New Jersey por la final del Mundial 2026, Messi, que a falta de remates al arco, gestó la jugada del segundo gol con un centro a Lautaro Martínez, termina quedando a un paso también de una de las hazañas de Pelé. No hay bicampeones de mundiales desde el Brasil 58-62. Aunque entonces O'Reilly apenas tuvo participación en el torneo jugado en Chile, y Argentina va a intentar conseguirlo ante España el domingo. Ante el rival contra el que Messi aprendió a amar a Maradona, Argentina y también Inglaterra comenzaron en Atlanta como si se hubiesen estado esperando hace más de 20 años, dispuestos a jugar con el cuchillo entre las piernas. De hecho, el último enfrentamiento entre las selecciones había sido a comienzos del 2005, cuando el 10 no había todavía debutado en la selección. En medio de un partido a mitad de camino entre la lucha libre, el fútbol, en el primer tiempo, mire, no hubo remates al arco. Un desierto en el área que no había ocurrido en ningún partido de mundiales desde que se registran, por ejemplo, este tipo de estadísticas, en 1966, pero a la vez una designación de principios de los dos equipos. Aunque para los neutrales fuera un tedio, para los protagonistas no había ningún espacio pensado en divertirse, y tampoco para Messi. Y pese a que encontrar espacios en el callejón oscuro de Atlanta era imposible en el primer tiempo, el 10 se lo tomó tan en serio que el partido se trataba de una cita con la historia, que todavía antes de que llegara la primera pausa de intervalo intentó convertir un gol olímpico, la única especie que le falta en su carrera. Hubiese sido además el segundo en la historia de los mundiales, después del único que consiguió hasta ahora un colombiano llamado Marcos Coll en 1962. Pickford se lo impidió a Messi. Y tan omnipresente como en las tribunas de Atlanta, con esa enorme mayoría de las camisetas albicelestes, con su número, con su nombre, a diferencia de las inglesas, repartidas entre el presente, la nostalgia, se leía Kane, Bellingham, Rice, Rooney. Messi también fue esa aduana por la que pasaron casi todos los ataques de Argentina, incluso en los momentos de desesperación, en medio del 1-0 para Inglaterra, y cuando Messi parecía zambullirse en una de esas derrotas dolorosas de su carrera.
o la más. Sin embargo, Messi tuvo paciencia para poder armar los ataques de Argentina. Desgastó a los ingleses poco a poco, como con la amonestación de Elliot Anderson, y le abrió paso a un triunfo total de Argentina, con garra, pero ¿sabe qué? Con fútbol. Como contra Suiza, Messi no convirtió goles ante Inglaterra, pero aportó como asistidor en la jugada del gol de Lautaro Martínez. ¿No le parece interminable a sus 39 años? Mezcla de Maradona del 86 y a punto del Pelé, bicampeón del 58 y el 62. Este Messi 2026 terminó el partido entre lágrimas, gritándole a las cámaras, desatado como nunca, muy pocas veces lo vimos en su carrera. Épica no le faltaba a su trayectoria, pero desde ayer será el póster de un nuevo triunfo, 2-1 de Argentina ante Inglaterra. Así en el Azteca con Maradona, como en Atlanta con Messi. Ambas con la camiseta azul. Vení, vení, cantá conmigo, que un amigo vas a encontrar, que de la mano de Leo Messi todos la vuelta vamos a dar. Cantó la hinchada y ya quedó impreso un 15 de julio del 2026, que continúa la saga del 22 de junio de 1986. Es interesante. Andrés Burgo escribiendo una columna desde Atlanta para el diario El País, buscando la media mañana en España y por aquí las 2:27. Sí, es así. Estamos como...

vamos avanzando de a poquito. Sí, estamos felices, vamos disfrutando. Es el sonido de Mitre que es mundial toda la noche. Vamos a abrazarnos allá a las 5 de la mañana, cuando llegue Horacio Caride, Miguel Ángel Verdún, Fabiano Actis, toda la información pegaditos a nosotros. Repasaba en el tiempo del significado de los ritmos, la alegría contagiosa, personajes para una otra determinada canción, cómo van pasando la noche. Hay mucho trabajo, hay mucho bostezo, mucho sueño, gente que acaso demoró un rato su tarde porque lo atrapó el partido, porque fue interesante, porque hubo una función muy particular, porque hubo gente que modificó los horarios, asuetos, tiempo. Se le complicó el regreso a muchos. Algunas pantallas en los celulares daban cuenta de los inconvenientes porque había disminuido el circuito y las frecuencias de micros, de colectivos, y porque se abarrotaban los andenes, tanto en el subte como en los trenes también, y hubo algunos inconvenientes, gente que quería subir, no podía subir, algunos empujones, molestia. Todos querían llegar al horario, a la hora indicada, como aquella vieja película. Nadie quería perderse ni siquiera un minuto de la instancia. Y por ahí uno repara en un 16 de julio, el día después. Y en ese repaso de una consagrada en el mundo de la música, leía que ella estaba alguna vez en un restaurante de Miami. Estaba un poco ansiosa que le trajera el mozo el café que le había pedido. Llegó y le preguntan, ¿cómo lo quiere, dulce o amargo? Y ella, dando por hecho que el café, y el café cubano es muy fuerte, dijo, ¡con azúcar! Y después de aquella anécdota, un escenario con tanta gracia, un público que se sorprendió y otros que la identificaron y la conocieron inmediatamente. Ahí fue Azúcar, y era el latiguillo de una canción interminable en su vida. Aquella mujer que irradió tanta alegría en cada show, la reina de la salsa, siempre sonriente, venía altiva, pero feliz. Se muere un 16 de julio de 2003, teniendo 77 años, y muere en esa zona donde Argentina jugará frente a España el próximo domingo, en New Jersey, con la mirada puesta en todo aquello que da la geografía de Manhattan y esos opulentos, ¿sí?, edificios, esas torres interminables. Nunca pudo superar él el dolor del exilio. Pidió Celia que la sepultaran en su ataúd junto a un puñado de tierra de su Cuba natal, que ella había juntado y guardado en una visita a la isla. Aquellas características de aquellos días donde solía recordar el barrio de Santos Suárez, en La Habana, donde crecía en aquella familia tan humilde que no supo contar alguna vez de visita en la radio, que siendo muy pequeña cantaba y tenía ese sabor caribeño para tanto meneo, un talento como para ingresar en el tempo y en el tono preciso y seguir batiendo ánimo y alegría a partir de la letra. Sí, empezó a trabajar junto a un grupo llamado Mulatas de Fuego. Y después comenzó otra carrera, el reconocimiento cuando es convocada y forma parte de la Sonora Matancera, los ritmos latinos del 50, del 60 también. Y el dato es que fue la primera mujer negra en ocupar un lugar tan destacado en ese medio musical. Después llegaría la revolución, Fidel, una situación cambiante, los residentes en la isla. Se fue a México, gira por aquel 60 y se instaló en el suelo americano. Y nunca imaginó que se iba a tratar de un viaje de ida. No tenía el boleto de regreso. ¿Sí? Y pasaron esas historias. 16 de julio, mire qué casualidad, 1962, se casó con el trompeta.

el diálogo, la música, la difusión. De repente se paraba, iba hasta su oído, le mencionaba algo, volvía. Siempre impecable con sus atuendos, su vestimenta. Y Celia comenzando aquella carrera como solista. Y su esposo, don Pedro, el negro, que le ponía sazón y fue su arreglador y su representante. Y su primer álbum en solitario fue Canciones que yo quería haber grabado primero, casi como una orden. Y después se asoció a don Tito Puente, que la contactó para que cantara con su orquesta, y terminaron grabando juntos 5 discos. Hace 52 años se presentaba junto al pianista Larry Harlow en el Carnegie Hall de New York. Un concierto de música afrocubana, la guarachera de Cuba, presentaba aquel ritmo de un género dudoso, decían otros, salsa. ¿Pero cómo era esto? Bueno, es que tiene gracia divina, engloba ritmos latinos, tiene buen ritmo. Bueno, convenció a tanta gente que siempre que tenemos una posibilidad como esta noche, vale la pena escucharla. ¡Ay, ay, ay! ¡No, que no se duerman! Dijo Scaloni, por favor. Tempranito vamos a viajar y vamos a ir por el entrenamiento. Hay que empezar de nuevo, que nos espera España la final del Mundial. ¿Cómo?

0: Siempre la recordaré por su entusiasmo, su alegría contagiosa. En algunas noches, en la radio, alguna visita por Buenos Aires. Eran momentos realmente inolvidables. Siempre estaba allí. Alguna vez rescatamos también ese momento con Celia Cruz, por ejemplo. A ver.
1: ¿Qué tal, Celia? ¿Cómo va?
2: Estoy feliz, pues ya se acerca la hora de regresar a Buenos Aires. Y como me llevé una impresión tan linda de mi última actuación ahí, espero que en esta oportunidad no sea distinto. Al contrario, que sea el doble.
1: No hay duda, Celia. Seguramente lo va a hacer y hasta el triple también, porque el camino sembrado es mucho y la alegría enorme y la ansiedad no le cuento.
2: Bueno, yo estoy muy bien, trabajando bastante duro. Ahora me voy pasado mañana para Suiza. De Suiza voy a Puerto Rico. Puerto Rico, Miami, entonces de Miami para allá.
1: Sí, Celia, contenta porque hace frío en Nueva York ahora, ¿no?
2: Muy feliz. Hoy está haciendo friecito, ya salí con mi abrigo y mi sombrero y mis botas. Me encanta el frío.
1: Está bien.
2: No hay nieve.
1: No, por ahora no, pero ya la va a ver, ¿eh?
2: Pero usted sabe que en otra época, desde octubre viene la nieve. Y este año, pues, si no cae nieve en Navidad, hasta ahora no ha caído nada.
1: Lo que pasa es que está muy cara la nieve ahora, se guarda.
2: Eso debe ser. Mire, Juan Carlos,
1: sí.
2: ¿Cómo se llama? Porque yo todavía no tengo aquí ningún anuncio, el lugar donde vamos a trabajar.
1: En el estadio Obras Sanitarias, en la Avenida del Libertador, aquí en Buenos Aires, en la capital federal.
2: Muy grande.
1: Sí, es un lugar grande donde además dan cita siempre los intérpretes más famosos, de más éxito en el disco, la juventud. Es un lugar muy bonito, muy lindo, que le va a gustar mucho, Celia, lo va a pasar muy bien.
2: Ay, qué bueno.
1: Y además, el día 18 de diciembre, un escenario espectacular montado aquí en la radio. Le va a dar la posibilidad a muchísimos oyentes de ver este espectáculo en vivo con usted y con todos los invitados en el Festival Internacional de Salsa. ¿Qué me cuenta?
2: Ah, perfecto. ¿Pero qué va a hacer con televisión y todo?
1: Y seguramente los canales van a venir a filmar. Escúcheme, en plena calle cantando Celia Cruz en Buenos Aires, frente a Radio Mitre, no todos los días.
2: Qué lindo, ¿verdad? Qué lindo. Me da mucho placer. Siento una alegría increíble poder hacer eso, ¿no?

pachanga, pachanga, y qué linda la pachanga. Celia Cruz moría un 16 de julio de 2003 y muere en New Jersey. Inmediatamente asociando la fecha, pero también un lugar que tiene, sin dudas, un representante de emoción, Argentina por un lado y España, para una final del Mundial el próximo domingo a las 4 de la tarde. Sin dudas, también uno asocia esos momentos, esos nombres, ¿no? Con buen ritmo por esta hora.

0: Venimos con ritmo, Fabricio. Qué madrugada intensa.
1: Así es, mucho ritmo como la selección, así que somos
0: claro.
1: La radio mundial, y el programa mundial también, que se escucha en todos lados. Así que contentos.
0: Y la gente, la gente para bien, celebrando. Mucha gente que no puede dormir porque está emocionada, porque está contenta. Lo desborda la alegría. Después llegarán, a partir del lunes, los temas de todos los días, los problemas, aquello, lo otro. Bueno, pero ahora hay que celebrar. Tenemos un significado muy importante y valioso, que es la selección. Así que vamos a seguir, no digo brindando, por lo menos tomando unos mates.
1: Exacto, ¿no? Exacto. ¿Cierto? Exacto.
0: Exacto. Bueno, dale, contá, ¿qué pasa?
1: 17.9 la temperatura, cielo cubierto en estos momentos, para este jueves 20 de máxima, cielo nublado. No habla de lluvias para hoy, sí para mañana viernes, a partir de la mañana tormentas aisladas. A la tarde, chaparrones, a la noche mayormente nublado. La máxima, 21 grados. El sábado, la máxima 18, lluvias también desde la mañana, algunos chaparrones también. A la tarde, noche, lluvias aisladas pronosticadas en Buenos Aires. El domingo, mínima de 10, la máxima 15, con cielo mayor. Mayormente nublado. Lunes, la máxima 15 grados. Todavía ahí no desciende la temperatura. Hoy, jueves 20 de máxima, nublado. La actual 17.9, humedad 69%, cielo cubierto en Buenos Aires.
0: Bueno, hoy nos aproximamos a las lluvias. Vamos a tener un frente de inestabilidad interesante, especialmente en la tarde, noche, tal vez. Pero después vamos a buscar un poco el clima por Corrientes, porque tenemos el tema de la Virgen de Itatí, hoy 16 de julio, ¿sí? Sitio oficial de la Basílica de Nuestra Señora de Itatí en Corrientes. Exacto. Lugar donde la Virgen hizo su aparición en más de una ocasión. Miles de fieles de diferentes partes recorren en peregrinación a pie, a caballo, carreta, día, noche, para llegar en este día a la Basílica y conmemorar la coronación de la Virgen. Probablemente haya gente escuchándonos a esta hora, en ese recorrido tan tradicional, aquella historia que marca sin duda aquella Virgen Inmaculada que era encontrada por un grupo de indios convertidos al catolicismo. Hoy es un día con un significado enorme, ¿sí? La semblanza y además la coronación y el sitio en Corrientes, en la Basílica de Nuestra Señora de Itatí. Un cariño para tantos que van de a poquito conmemorando y haciendo, llevando adelante su recorrido en peregrinación y escuchando la radio. Fabricio, vamos al diario a las 2:51, títulos en la portada de
1: Diario Clarín. Milagro con fútbol, ahora por la cuarta, en una actuación memorable y otra vez dándolo vuelta al final, la selección jugó su mejor partido y sacó la Copa a Inglaterra por 2-1. El domingo defenderá su corona mundial ante España. Messi y sus compañeros extienden su historia y el asombro. Inglaterra se adelantó con un gol de Gordon en su única llegada, pero después apostó todo a su defensa. Con el mismo coraje exhibido a lo largo del mundial y mucho mejor juego, la Argentina presionó hasta que, faltando apenas 5 minutos, un golazo de Enzo Fernández emparejó el partido. Y 3 minutos más tarde, la explosión con el pase de Messi para un cabezazo goleador de Lautaro Martínez. Argentina así llega por séptima vez a una final mundialista. Los DT decisivos, Scaloni volvió a acertar con los cambios. El DT inglés apostó todo a defenderse y le falló. El gran capitán, otra vez la magia de Messi fue clave, dio las asistencias para la remontada. A los 39 años jugará su tercera final. Festejos, la gente salió a la calle en todo el país y también en el mundo. Bandera por Malvinas pese a la prohibición. Al terminar el partido y pese al reglamento de la FIFA, Lo Celso desplegó una leyenda con la reivindicación argentina. ¿Habrá sanciones? Es la pregunta. Temas centrales que tiene Clarín este jueves 16 de julio de 2026.
0: Bueno, después nos vas a contar un poquito con el tema de la bandera.
1: ¿Cómo no?
0: Que van contando los diarios.
1: Así es.
0: Porque ahora algunos aducen inmediatamente que la FIFA debería... ¿Qué va a hacer la FIFA con el tema Argentina ahí? Porque eso estaba prohibido.
1: Uh-huh.
0: Entonces dicen, ¿miran para otro lado?
1: Claro.
0: ¿No puede haber alguna sanción? ¿Cómo? ¿Pero el sanción? ¿Pero que lo van a sacar de la final? si ya la ganó deportivamente.
1: Claro, no, no.
0: Además, sí, la bandera fue después del encuentro.
1: Sí.
0: ¿Eh? Bueno, había,
1: bueno, no pasó nada tampoco con Trump, ¿no? Que hizo sacar una tarjeta roja, así que supongo que no va a pasar nada con la bandera argentina.
0: Espero.
1: La bandera desplegada, ¿no?
0: Claro, con un jugador de Estados Unidos al que dijo que no, que sanción. Y pudo jugar. No obstante que se comió una goleada de Estados Unidos con el incluido adentro.
1: No había.
0: Y quedó afuera.
1: No había tarjeta.
0: Un papelón total.
1: Que le salve.
0: No, un papelón total.
1: 4-1.
0: Y ahora, lógico, y claro, ahora con esta situación de la bandera de las Malvinas, desafiante.
1: Salvo que pongan otro jugador más, pero bueno, no pudo. Iban a meter un número 12, pero bueno, no. Estados Unidos, pero no debe igual. No, por eso, jugaron con los 11. Si era por Trump, metían 24.
0: Ah, bueno, pero vos estás hablando de la selección de Estados Unidos.
1: Ah, la de Estados Unidos.
0: Pero ya quedaron afuera.
1: No, sí, ya sé, sí.
0: No, no. Yo pienso la FIFA que va a ser ahora, porque algunos, obviamente, la verdad de frente, dijeron, mire, no le va a hacer nada, Argentina.
1: Ahora te cuento un poco más en un rato, y también te cuento qué dicen los medios ingleses de esa bandera.
0: Oh, sí. Ah, me imagino, está todo contento. Las 2:54, dale.
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Y lamentablemente, aquella alegría desbordante y gente y gente y gente, me van contando que cerca de la una de la madrugada volvieron los incidentes a la zona del obelisco. Miles y miles de hinchas copando las adyacencias. Por supuesto, hay algunos grupos que estaban en la zona, se enfrentaron. Y después hubo agresiones hacia la policía que custodiaba allí y terminaron en corridas, se robó lindos celulares y volaron piedras, botellas y fue batalla campal. Había algunos desencuentros minúsculos entre los hinchas. Había agresiones, ¿sí? Acá no entramos todo, correte, esto. Y además se provocaba cierto estupor que además le viene bien a aquel dueño de lo ajeno. Donde se produce el desconcierto, la bronca va para un lado, para el otro, ahí entramos. Y cruzando la medianoche, ya cerca de la una de la madrugada, y los festejos se incrementaban, pero con mucho más alcohol encima. Piedras, botellazos, en medio de la 9 de julio, corridas, patrulleros. Los policías estaban en la zona, buscaban dispersar a los revoltosos. Los primeros reportes van dando cuenta que no había detenidos ni heridos hasta hace por momentos una hora atrás. Pero se generaron momentos de tensión entre la gente que estaba allí. No fueron enfrentamientos incontrolables, pero no la pasaba bien. Y parte de varios de los simpatizantes que intervenían por ahí fueron a separar. La policía de la ciudad confirma que no hubo agentes heridos como consecuencia de los incidentes. Y no obstante, los alrededores del obelisco, vallado, custodiado, todo había comenzado más allá de las 6, casi 6:30 de la tarde. Yo anduve en zona minutos antes de las 19. Después de ese agónico triunfo de Argentina, la explosión de tanta alegría, 9 de julio y Corrientes, que volvía a ser centro de un festejo inolvidable. Y se fue extendiendo por todo el país, sin ninguna duda. Bueno, hubo algunos inconvenientes en Córdoba, por lo menos 10, 12 detenidos. Se juntaban en las inmediaciones del Patio Olmos, celebrando el triunfo de Argentina. Había más de 700 policías de custodia y un festejo que se desmadró más allá de las 9:30 de la noche. Enfrentamientos en Córdoba, grupos de hinchas, de simpatizantes, volaban botellas, 10 detenidos, dando cuenta. Un trabajo arduo de la Municipalidad de Córdoba para que no se vendieran bebidas alcohólicas, pero, como dijo un ministro de Seguridad ahí en la provincia, cuando hay casi 70, 80 mil personas, nosotros tenemos que apelar al comportamiento de la gente. Un funcionario dando cuenta que se terminaron secuestrando más de 1.500 botellas de bebidas alcohólicas. Antes de los disturbios ya habían sido detenidas 10 personas. Bueno, más o menos ahora fue controlado el tema en las cercanías del obelisco. Llegarán las cuadrillas de limpieza como para dejar más o menos en prolijidad todo aquello en la cercanía. La situación controlada, no ha dejado heridos graves, y la celebración. Quiero pensar en voz alta cómo será un domingo a la tarde. Pero la alegría va a continuar. Viernes a la noche probablemente amaine esa celebración porque el pronóstico da cuentas de lluvias. Pero el sábado la expectativa, esperando por la gran final del Mundial, Argentina-España, y algo habrá que anticipadamente seguir celebrando. Me parece que no se van a privar los hinchas, los simpatizantes, de dar una vuelta por allí. Recordemos que el sábado tenemos finalísimas importantes. Tercer puesto van a jugar Francia-Inglaterra a las 6:00 p.m. Será por el tercer puesto. Un tema que no le gustaba a Mbappé, pero bueno, ahí lo va a tener a Kane a su frente como para desafiar. Y el domingo a las 4:00 p.m. España-Argentina también por el Super Mitre Deportivo. Y llegamos a las 3. Las 3 de la mañana. Oh, Dios.
Es una cuestión de ritmo, de dar un poquito de volumen. De mucha gente que no puede dormir, como dice mi amigo Norberto. ¿Sí? Laura, que nos está escuchando desde Paraná. Gente que celebra. Vamos, Argentina. En Mitre, que es mundial.

0: Los Ángeles Azules y con Natalia Lafourcade. Como para movernos un poquito. ¿Quién está por allí, Marcelo? Hola.
1: Gracias, Juan Carlos. Buenas madrugadas. Gracias por recordar a Celia Cruz en esa charla que tuviste con ella, en que iba a estar en el estadio. Yo estuve en ese recital, que fue hermoso. La verdad, un recuerdo me trajiste tremendo, de la guarachera. Yo para mí contagiaba optimismo, alegría, color, todo era. No, era una chispa verla en el escenario, era un placer verla cantando, bailando. Esa alegría se vivía desde la platea. La verdad que pude verla ahí en el Gran Rex. Las dos veces que vino a la Argentina estuve ahí. La verdad, inolvidable. Muchas gracias, Juan Carlos. Me trajiste un recuerdo fantástico. Un abrazo y con todos los bríos de Vamos a Argentina para el domingo. Graciela de la zona de San Miguel.
0: Bueno, que sea una gran noche y los mejores días por venir, Graciela. Sí, tenía eso. En esa sustancia rítmica, los Reyes del Mambo tocan canciones de amor. Es un libro realmente muy interesante que da cuenta de esa horda de músicos provenientes de Cuba en distintos tiempos, todo aquello que generaban sus espectáculos, sus momentos, que nada tuvo que ver con aquella trova cubana que, comenzados los años 80, llegaron a la Argentina también, y siempre nos asiste un recuerdo para ellos, especialmente dos referentes virtuosos, valiosísimos, como Silvio Rodríguez y aquel en tiempo de vida que fuera Pablo Milanés. Qué bonita voz para decir. Una de estas madrugadas lo vamos a recordar y vamos a contar algunas anécdotas también. Un señor llamado Moacir Barbosa Nascimento tuvo su último minuto de felicidad un domingo 16 de julio 1950, cuando el reloj marcaba las 16:34. Y eso que el destino de Moacir tenía gloria, una gloria única, irrepetible. Estuvo por lo menos media hora convertirse en el primer arquero campeón del mundo con la selección brasileña de fútbol. Pero puede que ocurra un mal cálculo. La vida también te puede invitar a circunstancias así. Y ese mal cálculo lo terminó dejando con las manos vacías y una maldición encima, que no pudo soportar, que no pudo delegar, que no se pudo sacar de encima. Y lo persiguió hasta la muerte. Barbosa, Moacir, el muchacho de Río Branco, al noroeste de Brasil, casi al límite con Perú. Estamos hablando de más de 3.000 kilómetros que lo separaba su tierra de Río de Janeiro. Aquella ciudad de un domingo a la tarde que fue testigo del éxito y de un punto final para lograr el camino de la desgracia. Moacir supo que el fútbol, en una de esas, lo podía salvar, cambiar su vida, y le ponía todas las fichas. Era futbolista a los 19 años, win izquierdo, era un club amateur del San Pablo, pero después se fue al Club Atlético Ipiranga. Pero ahí le vieron el porte, tuvo reflejos en partidos amistosos, y aquel técnico, y ese día, lo invitó a que fuera al arco. Y no se había equivocado, porque Moacir destacaba seguridad, agilidad. Entonces, un buen día, después de un partido, llamó la atención al director técnico del Vasco da Gama. Y ese club lo compra en 1945. Pero él no estaba afogueado en campeonatos profesionales. Sin embargo, bastaron algunos partidos y logró la titularidad. Y se cansó de ganar en Vasco da Gama, porque ganó 5 campeonatos, campeonato sudamericano de campeones. Hasta que un buen día el técnico de Brasil lo llamó. Usted puede ser el arquero de la selección. y fue titular en los partidos del Campeonato Sudamericano del 49, que gana Brasil, y después titular en el Mundial de Fútbol de 1950, que se celebró en Brasil. Y todos lo miraban, ese moreno llegado desde Río Branco, el que iba a cuidar el arco en la final del mundo, invicta, goleadora. 29 años. Llegó ese día, esa gran final, un domingo a la tarde. Era la imagen publicitaria de autos, de ropa deportiva, de alguna golosina, gaseosa. Se lo veía en la tele, que le faltaba color, pero tenía tantos brillos en aquellos carteles o en aquellas revistas. Era considerado el mejor arquero de todos. Tenía el mundo en el bolsillo y junto con sus compañeros estaba a horas de convertirse en un héroe nacional. ¿Y por qué no asegurarse una vida de grandes contratos y mucha plata? Ya algunos tenían impresos los titulares. Domingo a la noche, diarios del lunes, Brasil campeón. Bueno, lo venían haciendo en partidos anteriores. Iban a corear su nombre, apenas pisar el césped del Maracaná. Un país que convierte a los futbolistas en dioses. Él iba a entrar en ese Olimpo. ¿Qué más le podía pedir a la vida? Pero ese domingo tuvo un día, una hora con minutos. 16:34, 16 de julio, 1950. Minuto 79 de la final. Brasil la jugaba con Uruguay. Y Alcides Guilla se acercó veloz por la punta derecha. Barbosa estaba expectante, venía el centro. ¿Y qué pasa? En lugar de tirar el centro, patear cruzado, el hábil uruguayo le pateó el primer palo. Y Barbosa se tira la pelota, pero calculó mal. La atrapó el aire. Llegué a tocarla, dijo. Yo creí que la había desviado al córner. Escuché el silencio del estadio. Y es ahí cuando me quise acomodar, armarme de valor, mirar atrás. Cuando me di cuenta que la pelota estaba dentro del arco, el frío fue paralizante. Recorrió tanto ese cuerpo y las miradas. Y con ese gol, Uruguay le ganó 2-1 a Brasil, en su propia casa, en Brasil, y se consagraba campeón del mundo por segunda vez y eclipsaba para siempre a Barbosa. El propio Guilla, último sobreviviente de aquella proeza, tiene algunas circunstancias muy fuertes, porque ¿sabe qué día muere? El mismo día del papelón, el 16 de julio, pero en el 2015, 55 años después de aquel día nefasto y de gloria. Como alguna vez lo dijo, abandonado, pobre, enfermo, solo tres personas hicieron callar al Maracaná: Frank Sinatra, el Papa y yo. Después hubo depresión, llegó el maracanazo, décadas en poder ser digerida aquella imagen por los brasileños, y la afición nunca se lo perdonó. Y llegó la maldición, y tuvo que andar por la calle escondidas, disfrazado, porque lo insultaban. Pero uno de los peores mazazos lo recibe un día que va a un supermercado en 1970. Una madre lo señala con el dedo y le dice a su hijo pequeño: míralo, este es el que hizo llorar a todo Brasil. Barbosa nunca pudo olvidar ese incidente, y hasta pocos días antes de morir decía: la gente siempre necesita un culpable. Ese fui yo, un domingo a la tarde.

linda postal, una época, un momento asociado al fútbol, aquella final mundialista, 16 de julio de 1950. Moacir Barbosa, el arquero de Brasil, y aquel triunfo de Uruguay que pega el maracanazo, y por eso la definición. Las 3:18.

Vamos hasta las 5 de la noche a la mañana. Hoy doy una vuelta con tanto ritmo, con tantas historias de la música. Me devoraba ayer por la tarde en un legendario percusionista, un director de orquesta que había nacido en Puerto Rico, que está en Nueva York, y escucha a Dizzy Gillespie una tarde y descubre ese jazz en Europa. Fue un maestro en el tema de las congas, ¿no? Nace en Brooklyn en un momento como el jazz latino, pero además aquella esencia que le posibilitó a otros músicos equiparar estilos, modificarlos. Fíjese aquello que podía ocurrir entre el Spanish Harlem y el Bronx, dos barrios muy marcados en esencia de vida, de costumbres y de seguridad. Una cosa era pegar una vuelta, abordar un taxi y que le dijeran, hasta aquí nomás, el Bronx. Permítase de aquel lado, de aquella avenida, donde encontrará buenas ofertas, tiendas, algún bar, por lo que quiera. No, lo otro es más complicado. No, y muchos taxistas que no querían llevarte hasta el Harlem. Hoy es totalmente diferente. Hasta un viejo presidente, Bill Clinton, tiene su casa por allí. El Harlem es otro barrio, con otras frecuencias de historia, ¿no? Pero había en este muchacho, Ray Barreto, una pasión musical por escuchar la radio y tanto su mamá. Era esa música tradicional de Puerto Rico y aquellos días intensos, bien lo ha marcado Woody Allen en sus películas, el swing, el jazz, sonidos de Benny Goodman, de Duke Ellington. Él un día escucha el clásico Manteca de Gillespie y de un percusionista cubano llamado Chano Pozo. Se encuentra en 1950, damos vueltas por aquel año, ¿no? Qué curioso. Me quedé en ese detalle y ahora me sorprende porque el maracanazo ocurrió en ese año y Ray Barreto se convierte en uno de los congueros más solicitados, más buscados, y fue integrante de la banda de Don Tito Puente. Estuvo 4 o 5 años allí. Hasta que un productor le da esa posibilidad de que grabara su álbum como un líder, su historia discográfica. Fania, que era un sello que también destacaban por los suyos, arrimábalo también lo de los músicos, ¿no? Entonces, Barreto transforma un poco la música tropical. Estuvo un tiempo entre el 69, 70, 71 con un clásico, el Watusi, que era bien esa onda bugalú. Era la gran canción latina que enfrentaba y muy fuerte las listas de los discos de los Estados Unidos. Después llega al sello discográfico Fania y se integra una de las orquestas más potentes allí. Y hubo discos fundamentales, porque ahí marcaba la crudeza de la calle, el mensaje social, había ritmo sofisticado. Ese impacto de Ray Barreto entre la historia de la salsa, el jazz latino y otros toques emblemáticos de su época. Y si no, escuchen cómo movilizaba desde la radio Ray Barreto, como ahora aquí.

los medios de España, lo comentábamos hace unos minutos, en los títulos significativos, este histórico triunfo 2-1 de Argentina sobre Inglaterra, ¿sí? Se hacen eco de esa victoria y, por supuesto, la final que se va a vivir el próximo domingo junto a la selección española. Hay un diario deportivo que suelta dos palabras: es inmortal. Messi lleva a la Argentina en la final ante España. Esto es Sport, ¿sí? Y la contribución de dos asistencias por parte de la Pulga en el epígrafe, una foto de Lautaro y el 10, abrazados, coronando ese tiempo. Lautaro, que suelta lágrimas, lleva una de sus manos a sus ojos. El mundo deportivo dice: habrá finalísima. Celebran que España y Argentina terminen jugando la final que no pudieron jugar en marzo de este año. Claro, porque ambas selecciones tienen campeonatos. Los nuestros, la Copa América, y los de ellos, Eurocopa. Lautaro culmina la remontada después de otra genialidad de Messi. Lo van valorando. Habrá finalísima. Es un título, ¿no? El 1-1 de Inglaterra ante Argentina. El diario AS. La historia quiere a Messi. Lanzó el medio, ilustra en alguna medida ese triunfo histórico. Se lleva todas las fotos. Argentina la remonta a Inglaterra, jugará contra España, dice el país. Coloca la foto de Messi y de Enzo Fernández. Vamos dando vuelta. El sitio marca: remontadísima. Gordon había adelantado a los ingleses, pero la aparición de Enzo y de Lautaro. Remontadísima de Argentina y finalísima en el Mundial, van contando otros diarios, esperando por Argentina y por España. Dimos una vuelta, una vueltita más, y no me podía faltar aquello de Miami, que lo consagró, por supuesto, si ahí estuvo también.

Venga, venga. Bueno, por ahí andamos, entusiasmados con los ritmos y por supuesto que muchísima gente que no puede dormir, así lo van dejando en algunos mensajes que voy recibiendo, y Aerolíneas Argentinas que lanza un par de vuelos especiales a Nueva York para la final, ¿sí? Se ponen a la venta en las primeras horas de este día, se conoció. Bueno, por supuesto, el triunfo de nuestra selección en Atlanta. Las miradas van buscando Nueva York, la gran final del Mundial 2026. Por supuesto, diferentes comentarios, te lo vas a perder, pero ¿cómo? Es una inversión, mira que tenemos este dinero, ¿acaso lo teníamos destinado para tal cosa? Y en una de esas, pero bueno, hay gente que no se quiere perder porque es definitivamente, no es a tentativa, es final. Final y nada más que final, en New York, New Jersey Stadium, ¿sí? Bueno, anunció que se abre la venta de dos vuelos a Nueva York, sumar opciones para los que quieran viajar, alentar a la selección, por supuesto. Tuvimos por aquí dos vuelos entre Aeropuerto Ezeiza y Aeropuerto Internacional John Fitzgerald Kennedy. Aviones Airbus A330 son un poquito angostos, con fechas y horarios que le permitan a los pasajeros llegar a esa final, que se va a jugar el domingo a las 4 de la tarde. Viernes 17 de julio, 21:30. Un vuelo desde Ezeiza rumbo al aeropuerto Kennedy en Nueva York. Viernes 17 de julio, 21:30. Y el otro vuelo, el sábado a las 9 de la mañana. Es un esquema, dice Aerolíneas, de refuerzos programados durante este campeonato. Desde Aerolíneas informaron que los precios van desde $5,000 por persona en económica, ida y vuelta, y $10,000 en business, ida y vuelta, ¿sí? Vuelos especiales se pueden adquirir como cualquier otro tipo de pasaje. Y también informan que tienen dos vuelos diarios a Miami en los días previos a la final, que van sumando alternativas para llegar ahí y poder conectar con Nueva York. Tenemos un vuelo hoy, jueves 16 de julio, temprano, 8 de la mañana, y otro a las 22:45. Esto es vuelo de Aerolíneas a Miami, que permite, cuando llegan a Miami, conectar con un vuelo a Nueva York. Hoy, 8 de la mañana y a las 22:45. El viernes, a las 0:30, ¿sí? Recién media hora de haber comenzado el viernes, y a las 22:45, que reitera ese horario como el jueves. Y el sábado, 8 de la mañana, el diagrama es igual que el de hoy, 8 de la mañana y 22:45. Bueno, habrá gente con destino Miami, destino Nueva York, o habrá muchos españoles escuchando la radio, o muchos a instancias del fútbol depositados allí, que en definitiva se trata, como dijo Julio, de gozar la vida. Bueno, esperando por España y esperando por Argentina, que se hablará, se bailará, se dirá, se discutirá. Será a las 4 de la tarde el domingo, por Mitre, que es mundial.

0: Argentina. Trajimos ritmo desde Vives, Rada, Rey Barreto, en fin, tantas vueltas. Y seguiremos, porque mientras Mundial, Marcelo, las 3:37.
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0: Y hablando del 16 de julio, feliz cumpleaños, don Rubén Blades. Es el incuestionable.

Qué personaje interesante de la música y desde Panamá al mundo, Don Rubén Blades, marcando aquellas diferencias allá en los finales de los 70, cuando en algunas radios sonaban determinadas canciones. Un ritmo que era de salsa, pero que tenía distintas reacciones. Por ejemplo, Don Pedro Navaja, donde muchos DJs o DJs de época pasaban determinados ritmos o canciones. Les sorprendía aquellas frases. Cuando se inspiraba en determinadas canciones de Bertolt Brecht para acomodar un libreto, Siembra, aquel disco de salsa, el más exitoso de la historia, los inicios de Blades con la discográfica, que eran un poco más modestos,

Cuando toca por primera vez a la puerta de la Fania, lo contrataron para la oficina de correo y como mensajero. Él siempre lo dice en un documental de hace ya unos cuantos años. Mira, a mí me pagaban $125 a la semana, como contando una historia personal. Pero la suerte le cambió un día, porque el percusionista Ray Barreto estaba armando un nuevo grupo, lo escuchamos hace unos minutos, y se fijaba en aquel joven cantante panameño que tenía mucha melodía al decir y sorprendía con sus letras.

Bueno, aquellos tiempos de Fania, por distintas etapas. Él colaboró en discos de Sting, de Lou Reed, de Elvis Costello, de Paul Simon. Algunas canciones icónicas en su carrera que no podemos dejar de lado, ¿no? Algunos ejecutivos que en su momento escucharon algunos éxitos dijeron, ¿cómo vamos a soltar esto con la poesía social, con lo que dice? Han pasado tantos años. Y sin embargo, don Pedro Navaja, la vida te da sorpresas. Don Rubén Blades, ¿no?

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0: 3:51.
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0: Venimos con un día de lluvia, inestable, calor. ¿Cómo va a pintar este jueves?
2: Así es, Juan Carlos, un poquito de calor porque tenemos una máxima estimada en 20 grados para este día jueves, con cielo nublado. La actual 17.6, cielo cubierto, humedad 70%. Para el viernes, las tormentas desde la mañana, tormentas aisladas, después a la tarde, algunas lluvias y chaparrones, con una máxima de 21 grados. El sábado, la máxima 18 grados, también lluvias desde la mañana a la tarde-noche, la probabilidad de lluvias aisladas. El domingo, máxima de 15 con cielo mayormente nublado. Para este jueves, 20 de máxima, la actual 17.6, cielo cubierto, humedad 70%, visibilidad 10 kilómetros.
0: Bueno, en la capital correntina hay 20 grados de temperatura ahora.
2: Estamos parecidos, 17.6.
0: Estamos parecidos, sí. Estamos parecidos.
2: Hace calor y hay humedad también.
0: Pero hoy puede tocar 29. Uf. Mañana puede tocar 32, sábado no, 33.
2: No, 33.
0: Y va a salir el sol. El tema es ese. Y ahí.
2: La humedad.
0: Ahí me parece que vienen los chaparrones el domingo. Por eso baja a 25. Uh-huh. De 32, 33.
2: No, sí, bueno, 25 húmedo. No baja tanto.
0: Sí.
2: No hay.
0: Sí, bueno, pero es un poco más aliviado.
2: Sí, más aliviado.
0: Lo que supera de 30 se pone denso, pesado.
2: Sí.
0: ¿No tuviste mosquitos ahí en la zona?
2: No, para nada.
0: Últimamente.
2: Cero.
0: No hay tanto mosquito.
2: No hay tanto
0: mosquito.
2: Sí.
0: No, por la zona del litoral tampoco. Vamos a ver qué. No. Nos tiene preparado como un paquetito de sorpresa la primavera y el verano por aquí. Uh-huh. Porque hace tanto calor en el hemisferio norte. Ayer había una máxima de 40 cerca de Roma, en Italia. Temperatura muy elevada, mucho calor también, España, en fin. Bueno, vamos al diario, dale. Después contanos algunas historias por ahí.
2: ¿Cómo no?
0: Que nos dejaste reservadas.
2: Exacto.
0: Tenemos títulos, sí, dale. Tenemos títulos en la portada de
2: Diario La Nación. Finalistas heroicos, Mundial 2026, otra vez impulsada por su corazón en 7 minutos inolvidables sobre el final. La selección dio vuelta al partido para vencer 2-1 a Inglaterra, con goles de Enzo Fernández y Lautaro Martínez. El domingo irá por la cuarta Copa del Mundo ante España. Una selección que toca el corazón y sueña a lo grande. De Diego a Leo, la historia se escribe con el número 10. Los plenos de Scaloni y los centros para el gol del 9. De la chicana al silencio, la noche que Londres se apagó. Era solo un partido y pasó a ser inolvidable. Y en la foto, Enzo Fernández, autor de un golazo para el empate parcial contra Inglaterra. Se iba en andas a Messi, el capitán que jugará su tercera final mundialista. Con nuevos ataques aéreos, Estados Unidos reinicia la guerra con Irán. La ofensiva alcanzó un cuartel militar y otros objetivos. Teherán respondió con bombardeos y amenaza con cerrar la entrada al Mar Rojo. El escenario, la interna libertaria entre intereses y negocios, escribe Carlos Pañi. El análisis, el adornismo sin adorni, una cultura del poder, escribe Luciano Román para La Nación. Temas centrales que tiene La Nación este jueves 16 de julio de 2026.
0: Bueno, en un ratito damos una vuelta por dos diarios, Fabricio, dale.
2: ¿Cómo es?
0: Para este jueves. 5 para llegar a las 4.
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0: Toda una época, una secuencia, dando vueltas, una década que comenzaba, ¿verdad? ¿Y acaso una efigie para un canal de televisión? Cristian lo pinta de azul.

detenidos y celebrando el paso de Argentina en la final del Mundial. Cristian Castro lo pintó todo de azul, como la camiseta de Argentina ayer. New Radicals, aquellos alternativos a finales de los 90, con aquel You Get What You Give. Consigues todo lo que me das para alcanzar juntos las 4:02.

0: Estamos comenzando otra hora de este nuevo día, jueves 16 de julio. Las 4 o 5 minutos, Fabricio, que nos depara el pronóstico. A ver.
1: Bueno, a esta hora tenemos 17.6 de temperatura, la humedad 70%, la máxima para hoy 20 grados con cielo nublado. Para el viernes, el pronóstico de lluvias desde la mañana, también pasando por la tarde-noche, con una máxima de 21 grados. El sábado, mínima de 14, la máxima 18, lluvias a la mañana, a la tarde-noche también lluvias pronosticadas. El domingo, mínima de 10, la máxima 15. Jueves, mínima de 13, la máxima 20 grados. 17.6, la temperatura, humedad 70%, cielo cubierto en Buenos Aires. Para este día jueves, entonces, la máxima 20, y no habla de lluvias para hoy, Juan Carlos.
0: Bien, tenemos mucha humedad. ¿Cómo está la presión a esta hora
1: por Buenos Aires? Tenemos 70 de humedad y la presión 1.004 hectopascales.
0: ¿1.004?
1: Sí, está bajo, sí.
0: Se va a llover todo. Sí. Está bajando muchísimo.
1: Sí.
0: Mirá vos. Claro.
1: 1.004.
0: Bueno, estemos atentos. Bueno, la gente del Kini 6 informando que por inconvenientes con los sistemas de procesamiento en una de las provincias, el sorteo que se programa para cada miércoles, por ejemplo, el de anoche, se reprogramó para hoy, 21:15. El Kini sortea esta noche de jueves 21:15. Para que preste mucha atención, porque probablemente está con el ticket en la mano, dice que habrá salido, lo busco, voy un poquito a una plataforma a la otra, voy al celu, miro, en ningún lado hay. La única información, Kini 6 da cuenta que se reprogramó el sorteo de anoche para hoy, jueves, a las 21:15. Siempre en vivo, en directo, desde la sala de sorteos, muy bonita sala, totalmente remozada. Pegamos una vueltita el año pasado por ahí, la sala de la Lotería de Santa Fe, que siempre está buscando millonario, ¿no? Uno siempre da vuelta, busca, que nunca le toca.
1: Un hincha de River, un millonario.
0: Che, parece, ¿no?
1: Un millonario, un hincha de River. Claro, digo.
0: Ah, lo hace con el chiste. No, creí que sabías de uno que había ganado.
1: No, ojalá.
0: Que era hincha de River.
1: No. Lo fui a buscar al último ganador, pero estaba creo que en Paraná. En Paraná no lo encontré.
0: ¿En Paraná? Sí. 5.000 millones agarró.
1: Sí, no. Lo fui a buscar, pero no encontré.
0: Sí,
1: porque soy pariente.
0: Ya se había ido.
1: Pariente.
0: Ya se había ido.
1: Sí, pariente ahí, lejano, nada. Digamos. Sí.
0: Pues, sí, pero bueno, no lo encontré. Vamos a ver cómo siguen incrementando pozos y los números que dan vueltas para, recordemos, el sorteo de anoche. Hoy se realiza a las 21:15, horario habitual del Kini. Bueno, vamos al diario, Fabricio. Bien. A las 4 o 8 minutos tenemos títulos en la portada de
1: Diario Popular. Con fútbol y huevos, vamos por la cuarta. El campeón del mundo, en otra actuación épica, se lo dio vuelta a Inglaterra con 2 goles sobre el final y jugará con la selección española por el bicampeonato. Un golazo de Enzo Fernández y un cabezazo de Lautaro Martínez le dieron el triunfo al albiceleste. La emoción de un gran Messi y de todos los jugadores. Delirio de los hinchas argentinos en el estadio de Atlanta. Festejos en todo el país. La heroica escaloneta enfrenta el domingo a España. Las Malvinas son argentinas. Malvinas estuvo presente, dice en un recuadro también Diario Popular. Es el único tema que tiene en su tapa hoy Juan Carlos, con una foto de Messi en andas, ¿no? Que lo llevan ahí sus compañeros. Claro, y toda la información que tiene Popular en su gran mayoría tiene que ver con el triunfo de la selección. Después te cuento, si querés, la audiencia que tuvo la transmisión del evento.
0: Contalo, ¿lo tenés ahí?
1: Sí, lo tengo.
0: Dale, ¿cómo anduvo? A ver,
1: contalo. 72 puntos de rating, sumando aire y cable. Cada instancia del Mundial Argentina, bueno, 72 puntos en un encendido total. Bueno, imagínate, TIC Sports y DirecTV transmitió el encuentro con la audiencia a la TV abierta. y a las 16 en el arranque del juego hubo un piso de 37 en Telefe y 4,2 en la televisión pública.
2: Bueno, qué diferencia.
1: No, sí, sí. El rating subió a los 40 en Telefe y 4,6 en la pantalla estatal cuando Lionel Messi dejó atrás a tres rivales y obligó a Elliot Anderson a cometer la primera infracción. Bueno, después 41,4 Telefe, 5,6 en la televisión pública, más de 3.300.000 personas siguieron la transmisión según las nuevas métricas de Ivope, solo en el AMBA. La segunda etapa empezó con 43.9, 38 en Telefe, 5.1 en la pantalla. Y terminó con los 72 puntos de rating sumando aire y cable. Así que imagínate lo que es. El resto de los canales no llegaron a un punto de rating cada uno.
2: No,
1: el pico del encuentro fue 48 puntos, 41 puntos en Telefe, 6-1 en la pantalla estatal.
0: Pablo Giral, cuando va el relato de Telefe, lo dice en un momento preciso, como recién marcabas, el tema de la jugada, Messi, y me parece que es en la previa del empate. Y dice, en este momento estamos superando 32 millones de televidentes que tienen encendido Telefe. Mirá vos,
1: qué
0: impresionante.
1: Va, qué va.
0: No, Telefe fue el canal que más vio la gente para seguir el relato,
1: yo,
0: el comentario de Maschi.
1: Lo puse en TIC Sports y por cábala lo dejé porque digo, si cambio a Telefe en el segundo tiempo, lo que sea,
0: claro,
1: ahí pasa algo, no, me sigo acá, sigo acá.
0: Y te quedaste ahí. ¿Ya venías haciéndolo en otro partido?
1: No,
0: también.
1: Iba haciendo ya.
0: Ah, te pareció a vos.
1: Pero
0: a vos te pareció.
1: Lo puse ahí y digo, bueno, acá, qué sé yo.
0: Y intuición, sospecha, algo te pasaba.
1: Sí, dijiste, porque digo, está más tranquilo.
0: A ver si lo muevo y...
1: Claro. Viste, bien, digo, acá, me quedo ahí. En el segundo tiempo, quería ir a Telefe, pero digo, no, me quedo acá. Me quedé ahí. Pero sumé los 72 puntos de rating.
0: Sí. No, obvio. En un momento lo dice Giral en el relato, da cuenta de más de 32 millones de televidentes siguiendo nuestra transmisión. Él lo dice. Bueno, y ahora queda totalmente confirmado con lo que estabas leyendo recién de los números que se conocieron y la supremacía, ¿no?, del canal de las pelotitas.
1: Sí.
0: 30 y algo, dijiste, a 4.
1: Siempre, no te digo triplicando, mucho más. 37 en el piso empezó Telefe y 4-2 en la televisión pública y de Sports. Al comienzo de la transmisión, en el arranque, a las 16. Sí. Y terminó con 48 puntos, 41 puntos en Telefe y 6-1 en la pantalla estatal.
0: Sí. Qué locura, qué locura. Me pareció muy atinado la decisión que toma la televisión pública de difundir o pasar otra vez anoche en forma íntegra el partido.
1: Ah, sí,
0: porque
1: la repetición.
0: Sí, lo repitieron a las 21:30, por allí. Y me pareció muy acertado. Hubo mucha gente que no lo vio, que llegaba tarde, que ya había comenzado.
1: Una cuestión de trabajo, de lo que sea.
0: Claro, y de transporte, de viaje.
1: Y hay otro punto, que por ahí si estabas en el trabajo tenías un televisor que no era del todo grande, uno chiquito.
0: No,
1: para
0: lógico,
1: los empleados, y de repente decía, bueno, lo quiero ver en casa, viste, en el sillón, sentado.
0: No, está muy bien. Por eso me pareció muy atinado que lo repitieran anoche para verlo. Y creo que habrá otros momentos donde hoy, por lo menos, van a seguir con las mejores jugadas y toda la previa. ¿Qué más nos queda si ya está? Tenés el ticket final, ¿eh? Todo lo demás ya pasó. Con qué alivio, ¿no? Mirar a Mbappé, jugar el sábado a la tarde frente a Kane. Rivales de Argentina, ya pasaron. Ya pasó Francia, pasó Inglaterra. ¡Qué gran! Qué bien la selección. Las 4:14, en un ratito contanos, Fabricio, la respuesta que tienen Londres, la repercusión,
1: exacto,
0: que dicen los diarios ahí.
1: ¿Cómo
0: dale?
1: No, cómo no.
0: Las 4:14.
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4:14 minutos. Hoy actividad levanta el telón la Sociedad Rural Argentina. Sí, ahí estará Radio Mitre con su programación desde el mediodía, la tarde, gran parte ya tarde-noche. Bueno, pero la campaña 25-26 terminó con una producción prácticamente igual a la del ciclo anterior, acaso con una menor superficie sembrada. Pero la mejora de los precios permite que el complejo sojero genere exportaciones, ¿qué cifra? 21.192 millones de dólares, un 2% más interanual y una recaudación fiscal de 7.534 millones de dólares, un 28% superior a la campaña previa. Este es un informe que difundió la Bolsa de Cereales de Buenos Aires hace pocas horas. La cadena sojera estaría aportando además un producto bruto de 19.106 millones de dólares. Es un incremento de casi un 20% respecto al ciclo 2024-25. Las exportaciones crecerían un 2% interanual. El mayor salto se estaría observando en la recaudación tributaria que está asociada a la campaña. Y todo esto, dicen los entendidos, es como resultado del aumento de los precios de la soja y de los principales subproductos. La producción nacional alcanzando 50 millones de toneladas, apenas 200.000 toneladas menos que en la campaña anterior. Pero aún así el volumen quedó un 19% por encima del promedio de las últimas cinco campañas. No ha variado mucho la cosecha, pero la mejora de los precios de la soja y sus derivados ha permitido aumentar el valor de la producción y con ello el aporte económico de esa cadena. Una superficie implantada que ha mostrado una caída importante. Se sembraron 16,8 millones de hectáreas. Es una merma de un 8,7% respecto a la campaña 24-25. Las mayores bajas interanuales en el NOA, un 19,4 abajo, el NEA, un 12,1 negativo abajo, el núcleo norte, un 12,9 abajo también, y el sur, 12,5 menos en el porcentaje. Los rendimientos compensando buena parte de la caída de la superficie sembrada. Hay algunos datos interesantes, sin dudas, que se van a magnificar, pero darán un aluvión de dólares. Porque, en definitiva, por exportaciones, la soja estaría aportando al Tesoro 21.192 millones de dólares. Un informe de la Bolsa de Cereales de las últimas horas. Las 4:18. Sí, estamos celebrando Argentina en la final. En Mitre, que es mundial, y nosotros que vamos de la noche a la mañana.

0: Dave Bear desde Rosario. Buen sonido en el tren de la madrugada. Identidad de la noche a la mañana. 4:21.
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0: Juan Carlos, querido. Acá voy pedaleando ya mis 10 kilómetros para llegar al trabajo con la camiseta argentina. El día más feliz del año y por un buen tiempo. Nada, ayer hice un videíto mostrando que acá en Londres no habían banderas en los balcones. Nada, o sea, en el recorrido que hago de 10 kilómetros a casa, vi una bandera inglesa y una británica en un balcón. Y hoy voy a pasar de vuelta a verlo si está, pero no veo nada. Mira, si ayer no vi bandera, menos hoy. Nada, te saluda Ariel desde Londres y realmente ya con haber ganado ayer ya me conformo. El domingo va a ser un partido de dos potencias mundiales en la cancha y España está dentro de mis venas. La sangre española corre por mis venas y la argentina también, así que nada, a disfrutar del domingo. Un saludo, un abrazo, con mucha alegría desde acá del calorcito de Londres, que están haciendo unos 25 grados. Gracias, gracias, gracias por todo.
1: Ahí escuchaste, Fabricio, el amigo desde Londres.
2: Sí.
1: 25
2: pobrecito,
1: grados.
2: Pobrecito, yo le dije a Verónica, sí, debe estar llorando el amigo, pero no, es argentino, claro.
1: Porque es argentino, sí. Es argentino, él nos escucha, siempre está ahora porque sale a dar su, a hacer sus 10 kilómetros en bicicleta, todos los días,
2: a todo,
1: va con su casco,
2: silencio,
1: suele mandar un videíto y él va y pedalea y pedalea y pedalea. Pensé que no vio banderas ayer y que hoy menos, dijo. ¿Qué va a haber bandera hoy después del resultado? ¿Qué se comenta en Londres? ¿Qué dicen los diarios?
2: Bueno, el llanto de los medios ingleses de Argentina arrogante a repugnante, es lo que dice las críticas por la bandera sobre Malvinas. ¿Habrá una sanción? Es la pregunta. Los portales y los diarios de ese país eligieron priorizar el enfoque en los vencedores antes que en los vencidos, claro. Tras la eliminación de Inglaterra a manos de Argentina, los medios de ese país se centraron más en mirar a los vencedores que en criticar a los vencidos. Entonces pasaron de destacar a otro Messi excelente a calificar a Barco, quien les gritó a los ingleses el empate de Enzo Fernández, como el dueño del gesto antideportivo de este Mundial. Pero lo que más lastimó a la prensa inglesa, dolida a puro llanto por la remontada argentina tras el planteo defensivo de Tomás Tuchel, fue que el plantel haya mostrado una bandera blanca arrojada por algún hincha con una leyenda, con un mensaje inequívoco y al que lo respalda la historia. Las Malvinas son argentinas. Una decisión que abre la puerta a una sanción en forma de multa económica, porque es una manifestación política, en un contexto en el que a los hinchas les habían prohibido ingresar con algo alusivo a Malvinas. Argentina arrogante. Indignación por la celebración de los jugadores argentinos con un cartel de las Malvinas, tituló el periódico sensacionalista The Sun, por ejemplo. Los jugadores argentinos celebraron su victoria en la semifinal del Mundial contra Inglaterra mostrando una pancarta repugnante que reivindicaba a las Islas Malvinas, continuó también. Se pudo ver aficionados exaltados ordenando el deplorable cartel que reivindica las Islas Británicas.
1: Mira,
2: pusieron. Y tras fue un final devastador para un sueño, pero aunque los matones de Buenos Aires usaron todas las artimañas posibles, no fue una jugada injusta. Pero la repugnante celebración con pancartas de los argentinos dejará un sabor aún más amargo en la boca, publicó. Por ejemplo, ese video. Bueno, sí, preguntado en Telefe sobre la bandera en cuestión, Leandro Paredes fue terminante. Y serán siempre argentinas. Y en TIC Sports, Lisandro Martínez, quien juega en la Premier League, fue tajante. No le podíamos fallar al pueblo argentino. The Guardian puso el foco en la ráfaga argentina. Doblete dramático de Argentina en los últimos minutos. Le niega la victoria a Inglaterra y le da el pase a la final del Mundial contra España. Y ese foco tuvo también The Mirror. Inglaterra 1, 2 Argentina, los tres leones quedan eliminados del Mundial tras dos goles en 5 minutos que rompen el corazón de los ingleses.
1: Mirá.
2: La BBC publicó: Inglaterra sufre una dolorosa derrota ante Argentina. Daily Mail y Telegraph pusieron el foco en el corazón roto de los hinchas y en las reacciones de Kane, de Bellingham, de Pickford y del entrenador Tuchel. Messi se llevó las miradas de los medios ingleses. Inglaterra expulsada por un Messi mágico. Ajá. Tituló The Times, por ejemplo. Sí. Y su texto traza una comparación con el mítico partido de Inglaterra-Argentina de México 86. Una vez más, Dios, su fútbol, y no su mano en esta ocasión, apareció y bendijo a su equipo.
1: ¿Mm? Claro. Mirá vos. Bueno, ahí tienen mucho para decir, ¿no? Para ir contando a través de las portadas, las pantallas.
2: Sí, está en shock.
1: Un resultado que no se lo esperaba.
2: Hay un medio que publicó también la canción traducida que se hizo himno. Por Malvinas, por el Diego, por la última de Leo. Con el paso del tiempo entenderán qué significa. Dicen, ahora están en shock, por ahora.
1: Claro, totalmente. Muy interesante fue las declaraciones de Lautaro Martínez. Cuando termina el partido, va a la cámara y charla con el periodista, y más o menos como a título de confesión, en ese envoltorio lleno de pasión, de alegría y de emoción, recordaba momentos de su vida. Escuchemos lo que decía Lautaro, a ver.
3: Es muy fuerte esto. Es muy fuerte, de verdad. La primera vez que mi viejo me compró un par de botines, siempre soñé con hacer este gol. Perdón,
4: Está mirando, Mario, está mirando Bahía, está mirando tu familia. Es una locura Argentina, es una locura este equipo.
3: Para mi vieja, que el día también que yo me fui a Racing, jamás dejó de tender mi cama. Y eso para mí vale más que un gol, que una final. Tengo a mis dos hijos ahí que me han cambiado la vida desde que han llegado. Bajé un cambio. Disfruto de todo esto. Disfruto, mi hija me hizo bajar un cambio. Mi hijo tres cambios y hoy soy un hombre, disfruto de la vida.
4: Hiciste disfrutar a 47 millones de argentinos hoy con ese cabezazo, como nunca.
3: Lo soñé, te lo juro, se lo dije. A Alexi que iba a hacer un gol, se lo dije. A Facu Medina del banco.
1: Qué interesante, qué frases sobresalientes tiene en un momento, ¿no? Un instante así, desbordado por tanta emoción. Va el agradecimiento, él recuerda a su papá, los primeros botines, pero me dejó esa foto el día que dejó Bahía Blanca y se fue a Racing, y el homenaje a su mamá porque nunca dejó de hacer la cama donde él dormía. Lautaro Martínez, después de Argentina 2, Inglaterra 1. Estas historias que fuimos contando, y por supuesto que nos emocionan, y seguiremos aquí en Mitre, que es Mundial.

celebrando Argentina. Vinimos con mucho ritmo toda la madrugada. Nos faltaba la vueltita con Jimena. Cruel y despiadado. Las 4:34.

0: jueves. A ver, Fabricio, ¿cómo venimos con el tiempo hoy?
1: 17.6, la temperatura, la máxima para hoy, 20 grados con cielo nublado. No habla de lluvias, pero la presión está en 1.004 hectopascales. Cielo cubierto en estos momentos, con la humedad en 70%. Para el viernes, sí, habla de lluvias, a la mañana, a la tarde y a la noche. Probables tormentas aisladas, después chaparrones, después algunas lluvias. Para el viernes, el sábado también, lluvias desde la mañana a la tarde, noche, lluvias aisladas. Una máxima de 18 grados. El domingo, mínima de 10, la máxima 15. El lunes, mínima de 10, la máxima 15. Para este jueves, entonces, 20 de máximas, estamos en 17.6, humedad 70%, cielo cubierto en Buenos Aires.
0: Bueno, 4 temporadas estuvo allí en Turquía. Disputó 134 partidos, hizo 77 goles, consiguió la Superliga de Turquía en 4 ocasiones, una Copa de Turquía 24-25, la del 23 también, una presencia en el 11 ideal de la Superliga, fue elegido mejor futbolista del año, una bota de oro máximo goleador, 33 años, pero el Galatasaray le dijo a Mauro Icardi: no te queremos más. Y se terminó. Emotiva carta, millones de visualizaciones, miles de me gustas, leyenda inolvidable, un amor así no se olvida. Y Mauro Icardi le dio la mano y ya no está. Y ahora

0: En la portada de Diario Clarín. Milagro con fútbol ahora por la cuarta, en una actuación memorable y otra vez dándolo vuelta al final. La selección jugó su mejor partido y sacó de la Copa a Inglaterra por 2-1. El domingo defenderá su corona mundial ante España. Los DT decisivos, Scaloni volvió a acertar con los cambios. El DT de inglés apostó todo a defenderse y le falló. El gran capitán, otra vez la magia de Messi, fue clave. Dio las asistencias para la remontada. A los 39 años jugará su tercera final. Festejos, la gente salió a la calle en todo el país y también en el mundo. Decisivos, el talento de Enzo y la magia de Messi en la foto central de Clarín, hoy ocupando toda la portada. Bandera por Malvinas pese a la prohibición. Al terminar el partido y pese al reglamento de la FIFA, Lo Celso desplegó una leyenda con la reivindicación argentina. ¿Habrá sanciones? Es la pregunta. Temas centrales, Juan Carlos, que tiene Diario Clarín, este jueves 16 de julio de 2026.
1: Bueno, me imagino que tendrá muy porque pasa.
0: No, muy picante y algunas cosas referidas a lo de ayer.
1: Al fútbol.
0: ¿No? Al fútbol.
1: Sí, claro, total, sí.
0: Sí, tenemos bueno, de todo.
1: Sorprendemos
0: de todo. Dale, sí, sí.
1: Vaya sacando el agua de...
0: Sí, está todo, saco todo. Ya está, la guardé todo.
1: Mire que donde falta... Sí. Falta de un lado, empieza a sobrar del otro. Si uno no tiene la voz, como hace con la mirada.
0: Tranquilo. No. Viene España, se viene España.
1: Epa, las 4:39.
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1: El nuevo disco se llamará Baraja Bendita, pero Becky G anticipa una canción.

Es una manera de confiar en los instintos. Y hay una jugada percusión que es interesante como marca, un compás, para este Patrona. Becky G trajo lo nuevo de la noche a la mañana.

muy buen ritmo, es interesante el video. La canción se llama Patrona, tercer adelanto de su próximo álbum, Baraja Bendita, que vamos a conocer el próximo 14 de agosto. Mentalidad cambiante. Asumo cada decisión.

0: 4:43.
1: Hola, buen día, Juan Carlos y compañía. Excelente, excelentísima música. Me he despertado con Celia Cruz, que siempre la admiré. Muy lindo. Pero hoy quiero mandarles un gran abrazo a todos, a ustedes, un gran abrazo a toda Argentina por el triunfo de anoche. Excepcional equipo. En realidad los miraba y digo, parecen hermanos, cómo se tratan, cómo se hablan. Se ven así, empáticamente. Estoy muy feliz, muy contenta. Me abracé con mi hija. Bueno, el lunes nos vamos a hablar y les voy a volver a mandar abrazos, seguramente. Sí, vamos a ganar. Bueno, los quiero mucho y gracias por tanto. Nancy, de Birmingham.
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5 menos cuarto en 15 minutos, llega Horacio Caride, tenemos un día por delante con todo el equipo, mucha información, particularmente tanta emoción, y hoy, sí, un día post-Argentina-Inglaterra, pero pendientes de la gran final el domingo del Mundial de los Estados Unidos. Pero también tenemos el fútbol por aquí, como para ir de a poco en zona de acostumbramiento por los próximos torneos que están ya al comenzar. La próxima semana, el jueves 23, dará comienzo a la primera fecha del torneo clausura. Ya daremos cuenta de eso. En lo inmediato, hoy tenemos actividad por Copa Argentina. Jugarán Racing, Defensa y Justicia a las 18:45 en cancha de Quilmes. Y en la noche, Sarmiento Boca, 21:45 en cancha de Newell's en Rosario. Transmisión del Super Mitre Deportivo desde las 9 de la noche. Y mañana llegará el tiempo de San Lorenzo Deportivo Riestra a las 18:45 en cancha del Gallito en Deportivo Morón, y en la noche del viernes River Aldo Civi, 21:45 en Salta, también como ocurrirá hoy jueves, mañana 21 horas, transmisión del Super Mitre Deportivo para River. Hoy será para el lado de Boca y algunas historias. Aquel muchacho que nace en Madrid en 1974, su papá cubano y su mamá irlandesa. Era 97, 98 el tiempo de Identidad y aquellos hits. Una historia que había comenzado musicalmente en España. Fue integrante del grupo pop Los Lunes, ¿se acuerdan? Y después, reversiones, un juego interesante. Pero podemos tomar de aquel final de los 90 esta canción con Javier García, que es un recuerdo que va de la noche a la mañana.

cuánto se bailó y cuánto lo escuchábamos en aquellas FMs en los finales de los 90. La fama internacional que logra Javier García, el español, con este Tranquila. Todo un recuerdo que va de la noche a la

0: 24 51
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0: 4:52. A ver, Fabricio, ¿con qué vas a aprender?
1: Rol protagónico del Pocho Lavezzi y un actor de Stranger Things en pleno partido de la selección. El ex futbolista presentó la pelota junto a Charlie Heaton y la imagen causó sensación en las redes sociales. Apareció el Pocho. Y llegó la pelota, acercó la pelota, mientras que el artista que encarnó a Jonathan Byers hizo lo propio representando al país europeo. Así que en las redes decían, ¿en qué multiverso estamos? No te la puedo creer, sos lo más Pocho, ponían. Más random que vi fueron algunos de los mensajes de los internautas. Claro, estamos como loco. Pero además había celebridad, la atención que hay algunos que ya están tildando de mufa a Mick Jagger, el Kurt estaba David Beckham.
2: Le hicieron un primer plano. Yo no sé si estaba asombrado o dormido. Sí, yo no sé si estaba asombrado o dormido.
1: En una estaba como fastidioso. Y después, Mirtha Legrand se convirtió en insólita cábala del Mundial. Volvió a ser carne de memes. Aparece goleando a la reina Isabel.
2: Por ejemplo.
1: Con un marcador que dice Argentina 2, Inglaterra 1. Y se ve la imagen de Mirtha vestida de jugadora, shoteando una bola al gol que no puede ser atajada por la arquera, que es ni más ni menos que la fallecida reina Isabel.
2: Reina Isabel. Después hay otro que dice palmo live.
1: Claro.
2: Entonces, el palmo es la reina y live de live es Mirtha.
1: Le ganó por goleada. Después, la desbordada pasión de los famosos con el triunfo. Bueno, entre la montaña rusa emocional de Antonella Roccuzzo, el mensaje afectuoso de Tini a De Paul, los artistas que celebraron dentro y fuera de la cancha. En la imagen también se ve una Nancy Pasos durante la transmisión que generó un debate en las redes, además de comentarios irónicos en contra de la periodista.
2: Bueno, ella en un momento le contesta cuando está charlando con un periodista. Alguien pasa y le dice, entonces dice, pará, vení, sexto mundial que veo, papi, le dice en un momento. Le responde a uno.
1: Sí, con Alberto también viajé, algo así dice.
2: Con Alberto también estuvo.
1: Sí, esa fue en la previa, pero después en la transmisión la enfocan también a Nancy.
2: Primer plano. Primerísimo plano. Bueno, también hubo muchos. Nico Cabré, mostrando a toda su familia al final del partido. Cande Tinelli, que estaba con Marcelo, y su hermana Mica. Argentina te amo, los ingleses. Quisieron achicarnos, no pudieron.
1: Otra noticia. Esto sorprende. Bryan Adams a la radio. El cantante canadiense Bryan Adams presentará un programa radiofónico en España. Arrancará en septiembre. Así que arranca en la radio Bryan Adams.
2: Excelente. Sacó un disco hace un año, un poquito más, donde hay un compendio de sus mejores obras. Las canciones de los 70, 80, 90. Un tipo éxito con algunos nombres realmente inolvidables. Después La Mona Jiménez, Subido a una moto, ¿A dónde festejamos que voy? También entre los memes y las fotos. Mucha gente que fue a Estados Unidos, gente.
1: ¿Cuánta plata?
2: Hoy ya hay dos vuelos a Nueva York, uno tempranito, esta mañana, después en la noche hay otro, al igual que hoy jueves, mañana viernes, tenés $10,000 ida y vuelta, por ejemplo. Hay lugares donde ya te venden el ticket, pero también en la habitación, el hotel.
1: Ahí está el Pocho,
2: comer.
1: Me pasa a buscar el Pocho.
2: ¿El Pocho? ¿Qué Pocho? ¿El Pocho Perón?
1: El Pocho Romero Félix.
2: El Romero Félix, claro. Que estaba en la cancha también ayer. Está rico. 4:57.

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0: 5 de la mañana. Horacio Caride, buen día.
1: Argentina. Muy bien. Argentina.
2: Dale vos, hacé programa vos, ¿qué me importa?
0: Ya está la copa, está
2: a ver,
0: todo.
2: A ver cómo esta canción, a ver cómo somos, porque estamos satisfechos. Yo te dije, el partido con Inglaterra, yo ya estoy satisfecho. Que pase lo que pase el domingo. Yo creo que la mayoría del público que se volcó a la calle pensó lo mismo. Y si escuchás una declaración de Messi, que ya no era el partido más o solo un partido, y con las cosas que pasaron en la cancha, te das cuenta de toda la connotación, que la tratábamos de tapar, pero estaba. La cuestión es que, viste, esto es como cuando decís, estoy satisfecho, pero qué lindo es estar Pipón, ¿no? Pipón es otra cosa, ¿no? Pipón
0: es... Además, ¿de qué manera llegaste hasta acá?
2: Pero digo, Pipón es el bicampeonato. La Argentina nunca tuvo consecutivamente un bicampeonato. Entonces,
0: Argentina no. Brasil lo tuvo.
2: Brasil-Italia.
0: Italia también, claro.
2: Llamo desde acá.
0: Argentina.
2: ¿No? Sí, no sé. Yo llamo desde acá una cosa, lo charlé mucho con mis hijos dentro de la euforia.
0: A ver.
2: De decirles, miren, esto es único. Ustedes ya vieron muchas cosas. Yo además vi el 86, vi el 78 en otras circunstancias de muy chico. Yo lo que digo es, no sé si la historia se repite o no. Estos tipos ya cumplieron, pero con creces.
0: Claro.
2: Ya acá hay una cosa que hay que tener en claro. Hay que recibirlos como héroes cuando vuelvan al país, salga con
0: resultado. Pero ¿sabés la locura que va a ser?
2: Pero impresionante.
0: ¿Cuándo vuelven? El lunes.
2: No sé, que vuelvan ya. Yo los quiero ya a mi mesita de luz. Y después, si nos ofrecen todavía una copa más, bueno, bienvenido sea, va a ser increíble. Pero ya está, Juan Carlos.
0: Sí, totalmente.
2: A ver si coincidí como futbolero. Es la primera vez que cosas que estaban disociadas en el fútbol argentino, que eran, viste, unos decían, hay que jugar con huevos. Otros decían, no, juguemos bien, juguemos lindo. Ahora las dos cosas están juntas.
0: Cada una y todo.
2: Pero las dos cosas en el segundo tiempo estuvieron juntas.
0: La calidad de fútbol que brindó Argentina, porque lo apabulla jugando al fútbol.
2: Pero eso te iba a decir, no solamente fue un huevo, jugó al fútbol.
0: No,
2: cuando vos me decís,
0: jugar.
2: Un gol vino por centro, otro gol vino de un sablazo de Enzo.
0: Sí, también, pero fueron, ¿cómo llegó allí?
2: Pero fueron jugadas construidas,
0: Totalmente, eso era.
3: Y viene Caloni con los cambios.
2: Bueno, a ver, yo me río porque ahora me centro al periodismo, a los hinchas en general. Viste que todos decían, De Paul en la semana, ¿no? En estos días, la semana que fueron tan cortos, De Paul tiene que salir, viene jugando mal. Ahora, cuando se confirma que lo saca, empezaron a decir, lo sacó De Paul. Todo funcionó bien, porque De Paul después tuvo más hambre para volver a ser el De Paul de siempre.
0: Así fue. Ayer cuando ingresó, lo notamos. Era otro De Paul inmediatamente, ese gran jugador que vimos tantas veces.
2: El enojo cuando te sacan a veces funciona, y este tipo lo sabe administrar.
0: Pero totalmente, es un hombre inteligente, Scaloni, los conoce. Pero además hay algo, Horacio, pudo haber tenido un mal día, unos días complicados.
2: Sí, lo que quiera, Pensantini, no sé lo que pasa. Pero el del segundo tiempo fue el del siempre. Y la gran pregunta es, ¿ahora quién pones? ¿A Gio, que hizo un trabajo extraordinario en el primer tiempo, y yo lo voy a fundamentar por qué, o a De Paul? Y yo seguiría insistiendo con Gio, porque ¿sabés qué? Ellos te tocan la pelota, tiqui, tiqui, tiqui, España, ¿no?
0: Sí, ojo,
2: y vos necesitas
0: España,
2: un tipo que dé el desgaste físico que dio Simeone, porque hizo el trabajo sucio necesario.
0: Cholito mordió.
2: Por favor, me emocionó.
0: Corría todas. Se dejaba caer, volcaba, se peleaba todo. Bueno.
2: Y después vamos al final, ¿no? Al epílogo.
0: Al mismo diagrama,
2: sí,
0: ¿no?
2: Pero vamos al otro que se está medio ahí, dentro de tantas quedó en la transmisión tapado, pero después nos enteramos. La famosa bandera reivindicativa de Malvinas. Muy bien, señores, muy bien. ¿Qué nos tienen que prohibir expresarnos en ese sentido? Después vendrá el tema de si nos va a sancionar o no se nos sanciona.
0: Sí, ahora sí, hay versiones.
2: Está toda esa discusión. La sanción, en todo caso, será económica, no sé. Pero me parece que nos dieron una doble alegría porque ese mensaje también había que darlo. Esa es mi opinión. Reivindicar las Malvinas no es un acto de violencia, sino es un acto de soberanía.
0: De soberanía, totalmente, y obvio. Y además, justo cuando se cumplen 40 años de aquel campeonato de Argentina, en el Estadio Azteca, y además muy caliente el conflicto Malvinas, que estaba por entonces, y todo lo que acarrió y las circunstancias. ¿Cómo lo habrán visto Cristiano Ronaldo, Neymar, Haaland, sí, pero... Kylian Mbappé?
2: En la casa, por televisión. Mira, claro. Haaland se está haciendo la toca en la peluquería. ¿Cuál más me dijiste vos?
0: y bueno,
2: Salah se está comiendo un hummus.
0: Modric. Modric, no, Modric, bueno, es macanudo.
2: Modric, ¿quién era Modric? No me acuerdo, ¿quién era Modric?
0: ¿Y el
3: Mbappé quién era? ¿Mbappé?
2: No me acuerdo.
0: ¿Mbappé quién era?
2: ¿Mbappé quién era? Sí.
3: ¿Quién es Mbappé?
0: Neymar no era el amigo de Messi, que de una vez a veces se sacaron fotos, abrazaditos, qué sé yo, no sé.
2: Vos sabés que... Sí, perdón. Sí.
0: No, te escucho, dale.
2: No, en la pelea estoy tan... Parame vos la moto, ¿no? En la pelea de los goleadores, hoy, porque si vos empatás, hoy están empatados Mbappé, que va a jugar por el tercer puesto, y nosotros que vamos a jugar la Copa del Mundo. ¿Cómo se define eso si siguen empatados? No es que ganan los dos. Gana el que dio más asistencias de gol, y hasta ahora está ganando
0: ahí
2: Messi.
0: Está
2: ganando Messi.
0: Ahí está, por el botín de oro. Mirá, está ganando Messi ahí.
2: Sí.
0: Mayor asistencia.
2: Exacto.
0: Eso es interesante.
2: Amén de que yo creo que un golcito más nos va a regalar Messi frente a España.
3: Yo creo
2: ¿no?
3: que sí.
0: Totalmente.
2: Y ahí no yo pensás que Messi...
0: Sí.
2: Te sigo tapando, disculpa, estoy tan acelerado. No pensás
0: poquito,
2: que... Sí, vengo del obelisco,
0: obvio, bueno.
2: Escuchame,
0: no pensás... Con la realidad del día te vas a poner...
2: Ahora un té de tilo me va a servir.
0: Sí, exacto.
2: ¿No pensás que Messi ahí se juega un partido personal? Porque del otro lado de la escuadra española están los catalanes, los que le dieron la espalda en una despedida que no merecía de otra forma Messi.
0: Su pasado en Barça, claro. ¿Cómo se fue? ¿Y cómo se fue el de Barcelona? Él no se fue bien,
2: no
0: lógico.
2: Se fue bien, entonces ahí también hay un saborcito, ¿no te parece?
0: Sí, pero totalmente. Y además no puede perder ni a la bolita, tiene que ganar. Y yo quiero la segunda copa, dice Messi. Y después sí, ya está, descanso, no juego más.
2: El Dibu, que volvió a ser en estos dos partidos últimos el Dibu de siempre, les dijo a los muchachos, llegamos hasta acá, ¿no nos vamos a permitir un poquito más?
0: Qué bien.
2: Está buenísimo.
0: Pero claro, totalmente. Bueno, tomate un tilo y
3: un litro.
0: Y un vino. Exacto. Chao, Horacio, te vamos a escuchar.
2: Un vinito.
0: Chao, ¿no? Fabricio. Sí. Chau. Y nos vamos. Dale.
4: Chau. Somos cometas por la noche.
0: Verónica Rossetti, Marcelo Nelli, técnicamente, como siempre, impecables. La seguimos mañana, será viernes, minutos después de la una de la madrugada, estaremos en Mitre, que es mundial, de la noche a la mañana. Buen jueves, tenga mano un paraguas.

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1: Los héroes míticos celtas también se arrodillan ante el rey Messi. Era un partido, era el partido, fue el partido. Y una frase del gran Escalón, el gran DT, que quedará estampada en una remera, yo ya me la quiero comprar. No es arrogancia, es puro corazón. Hizo un partido increíble, donde Argentina remontó otra vez, y en base a eso que se llama huevos, corazón y fútbol, además hay que agregarle el final reivindicativo de alguno de los jugadores con la bandera para reclamar la soberanía de Malvinas. ¿Cómo hacemos para expresar tanta alegría? Estás cansada, estás cansado, los chicos que también en el colegio, ¿de qué hablarán? Solo de un tema, pero además a estudiar a las 5:10, dándole alegría a todo el corazón de este pueblo y la escaloneta.

0: Messi va para afuera, engancha contra el área, Messi entregó la media luna, le va a pegar el Guti Romero, ¡ahora el cantero! ¡Gol! ¡Enzo Fernández! ¡Gol! ¡Gol! ¡Argentino Enzo Fernández! ¡Ataca Argentina, pelota para Bacal! ¡Palo! ¡Palo, la puta madre que me parió! ¡Pegó en el palo, no lo puedo creer! ¡Le tira Messi! ¡Messi encaró a contra el área! ¡Centro de Messi, está gol!
1: Tenía que llegar a frotar la lámpara al mago. Este mago de 39 años, increíble. Dos asistencias, dos golazos.

0: otra definición de Scaloni sobre este equipo, se encuentran palabras.
1: Yo creo que este equipo cuando mejor juega es cuando está en dificultad, sinceramente. Y cuando estamos en dificultad y el rival duda un poquito, ahí vemos sangre y vamos hasta donde sea. Creo que es eso lo, la sensación que me da, la sensación que me dio de ellos también. Y nada, después los cambios, es lo que yo decía el otro día, cuando te das cuenta que hay una aspiradora en el arco y que te llama al gol, ¿viste? Te chupa la pelota, bueno. Pero
0: primero el sablazo de Enzo, después el cabezazo de Lautaro, que entró como suplente para definir el 2-1 y no ir al suplementario. Y tanto Lautaro como Enzo, dos héroes también en el día de ayer, se recordaron esos tiempos de infancia tan difíciles, cuando no había para comprar el botín, cuando la mamá apenas tenía un mate cocido para servirles en la mesa.
2: Es muy fuerte esto. Es muy fuerte, de verdad. La primera vez que mi viejo me compró un par de botines, siempre soñé con hacer este gol.
3: Está mirando Mario, está mirando Bahía, está mirando tu familia. Es una locura Argentina, es una locura este equipo.
2: Para mi vieja que... Del día también que yo me fui a Racing, jamás dejó de tender mi cama. Y eso para mí vale más que un gol, que una final.
0: ¿Te acordás cuando estaba la discusión de, che, Messi, ¿por qué no cantás el himno? ¿Por qué no te emocionás? Messi ya lo comprendió todo, hasta eso, ¿no? No sé, no es necesario decir, algunos tenían razón, habrá hecho la autocrítica interna. Ahora él habla con el corazón de la hinchada, ahora él también se emociona y entonó el himno, sobre eso vamos a ir después en la temática, de una forma... pero bien profunda en el día de ayer, ¿no? Emocionado, poniéndolo y vociferándolo de una manera diferente, él y todos los muchachos, pero me poso en él, que hace rato hizo el gran clic en ese caso. Messi, bueno, dijo, más allá de lo que Scaloni había hecho en forma responsable, que indudablemente esto no era un partido más.
4: Si bien lo habíamos dicho antes de empezar, que era solo un partido de fútbol, creo que en el himno empezamos a sentir cosas diferentes, cosas especiales, sin dejar de lado que era siempre que era un partido de fútbol, que creo que ninguno queríamos perderlo este, y que la gente argentina quería esta alegría, no quería perder contra Inglaterra, y nosotros lo vivimos de esa manera también, y gracias a Dios lo pudimos conseguir, lo pudimos dejar afuera de ellos, jugar una final más del mundo, y fue un día muy, muy feliz para todos nosotros argentinos.
0: Dice, milagro con fútbol, ahora por la cuarta. Prefiere el título a la nación, finalistas heroicos, y Messi llevando en andas por Enzo. Crónica, plantó bandera, triunfo épico ante Inglaterra y somos finalistas.

0: a sus plantas rendido, León, jugando con la novela de Oswaldo Soriano, La Prensa. Página 12, por Malvinas, por Diego y por la última de Leo. Así podemos seguir y seguir, y seguiremos también con las páginas internacionales, porque, bueno, no pueden salir de su indignación, de su asombro, de tantas sensaciones de impotencia, la prensa inglesa, ¿no es cierto? Fabiano, buen día, ¿cómo va?
1: Buenos días, sí, el llanto de los medios ingleses, repugnante, Argentina arrogante, los portales y los diarios de ese país.
0: No se fijan en eso, sino que nos siguen criticando a nosotros.
1: Claro.
0: Fantástico, después me vas a contar más de cómo lo vio la prensa internacional, también la española, que vamos a jugar la final. Ellos, los ingleses, ellos, los franceses, van por un tercer puesto. Mucha gente que se va despertando de a poquito, con un esfuerzo tremendo hoy, porque cómo se volcó la gente, y por suerte todo casi en un 100% pacífico, con una multitud en todos lados.
1: En todas partes, en todas las plazas de la Argentina. Ahora con cielo cubierto y una temperatura de 17 grados a esta hora, 17, la humedad 76%, hay viento norte a 8 kilómetros por hora, la máxima de hoy será, Horacio, de 20 grados, con cielo nublado.
0: Ya volvemos.
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0: Scaloni, a ver Scaloni, explícame todo esto, esta locura.
1: Sin palabras, una alegría a nuestro país, a nuestra gente. El otro día dije que este grupo no deja de sorprenderme, la verdad. Y te digo la verdad, vamos a intentar ganar, vamos a dejar todo, pero ya después de esto, es muy difícil, intentar que la gente entienda lo que demuestran los jugadores. Es impresionante.
2: Ya lo que es esto. ¿Cómo nos vamos a entender?
1: Somos únicos, de verdad. Y no es arrogancia, ¿eh? Es corazón. Somos únicos.
0: No es arrogancia, es corazón. La futura remera.
3: No la traten de entender. No tiene cura. Se llevan
0: la prensa, la prensa internacional. Empezamos por los ingleses, ¿eh? ¿Qué comportamiento que tuvo Billingham, ¿no? ¿Qué le pasó con el Colo Barco? Que le manotea la cabeza en el final. Te la perdiste en medio de la festejo, te lo cuento a vos y a la gente.
4: Sí, lo vi.
0: Tremendo, ¿qué le pasó? Bueno, algo le habrá dicho el pelirrojo, puede ser. Inmediatamente Otamendi fue como un escudero y le dijo, no, con el pibe no te metas, en todo caso metete conmigo. El técnico inglés ya pide en su cabeza, más allá de que las portadas de los diarios ingleses prefieren pegarle a la Argentina, básicamente por la demostración, para mí valiente, de coraje, de algunos jugadores, de mostrar la bandera sobre el reclamo de soberanía de Malvinas. Pero, ¿qué más dice la prensa inglesa?
5: The Sun, el periódico sensacionalista. Argentina arrogante, indignación por la celebración. Claro, los jugadores
0: ahí
5: argentinos.
0: Está, se apoyan en eso, no en cómo le dormimos el partido, no como cuando parecía que se llevan todo y sus máximas figuras decían vámonos todos para atrás. Ese fue su error, ¿no? El error inglés es correr sus naves hacia atrás y no entender que el partido seguía, que Argentina nunca la tenés que dar por muerto. A esta selección argentina, sobre todo, de Scaloni. ¿Qué más?
5: Los jugadores argentinos celebraron su victoria en la semifinal del Mundial contra Inglaterra mostrando una pancarta repugnante que reivindicaba las Islas Malvinas.
0: Repugnante, así lo califica la prensa inglesa. Ya vamos con la prensa española, que van a ser nuestros rivales, adversarios, el domingo.

0: también el Cuti Romero puso las cosas en su lugar. Después vamos a decir lo que le contestó a ese ex jugador inglés, que había dicho que estos zagueros por momentos eran buenísimos, pero que eran, ¿cómo es que había dicho? Como que eran un filtro, como que se dejaban meter goles.
1: Uno por partido, ¿no?
0: Uno por partido. Bueno, le contestó, ¿no? Le dijo algo así como, la verdad que no lo vi jugar nunca, dice más boludeces que lo que jugó en el fútbol. Claro, todo esto después del partido, todo esto también lo de la bandera de Malvinas. Uno de los jugadores que le aportó fue Lisandro Martínez, dijo a los argentinos, nunca los dejamos tirados, licha, vamos.
2: Primero que nada, nosotros tratamos siempre de representar a nuestra Argentina querida, ¿no? De esta forma, de pelearla hasta el último segundo, de que sea el mensaje ese siempre de unión, de dejar la vida por esta camiseta, y yo creo que nunca los vamos a dejar tirados.
0: Con el tiempo se verá este acto de rebeldía, por como le así, de la bandera que supuestamente no se debía poner, y la expusieron en el verde césped de Estadio Atlanta, como aquel gesto de estrujar el banderín de Ratín, ¿no?
1: Sí.
0: Que nos dejó muriéndose hace pocos días. Contame la prensa española.
1: Marca, la final más bonita del mundo. Inglaterra-Argentina 2-1, locura. Argentina se cita con España tras otra remontada heroica. Y se muestra la foto, a tapa completa, del gol de Lautaro, pero el festejo de Messi. La locura que se vivió con todos los asistentes.
0: Es un título muy elegante. Ahora yo te digo que esconde el verdadero sentimiento del español medio futbolero, que lo sienten muchos de ellos como nosotros, en el Chiringuito, en tantas piezas que tienen de debate futbolero. Me parece que, claro, si vas a la verada del Teatro Colón, decís, es lo que queríamos ver. Ahora, si se ven para adentro, el único equipo que les puede birlar esta Copa del Mundo, que parece a sus pies, es Argentina.
1: Sí, totalmente, es la gran final, ¿no? Final brutal. Messi lideró otra remontada al biceleste, al límite. Y Argentina defenderá su corona ante España en un duelo monumental. El Blaugrana Gordon, el que hizo el gol,
0: sí.
1: Que juega para el Barcelona, adelantó a Inglaterra. Y Leo Magistral asistió en los goles de Enzo Fernández y Lautaro. La foto es con Messi en el final del partido, cuando arrodillado agitaba sus puños, cabeza gacha y con toda la felicidad del mundo.
0: La felicidad está en la calle y no va a durar mucho tiempo, inclusive si llegamos a perder honrosamente esa final. Yo creo que todavía hay nafta. Se ven nuestros compañeros, ¿no? En Vero, que tiene la camiseta de la selección argentina, en Mauro, Setién, que tiene una sonrisa de oreja a oreja, en todos nuestros compañeros, en el Colo, productor de Eduardo Feynman, están ahí, con esta alegría que vos también tenés en tu casa. Totalmente. Cuando te vas despertando. El gran debate futbolero ahora es, ¿se repite el dibujo? Para mí el dibujo fue muy certero, porque me dirán, cuando estuvo Gio Simeone no hubo gol, sí, pero lo que hubo es un trabajo necesario de limarle las piernas a los delanteros, de estar atosigándolos, de volverlos locos. Y ese trabajo también habría que hacerlo en el primer tiempo frente a España. Y después que venga De Paul, ¿no? Que la hizo bárbaro, ¿no? Volvió en su mejor nivel en el segundo tiempo. Hay tanque todavía, ahí hay reserva. Y hay que alternar las decisiones más inteligentes. Y quién te dice también que es un partido para que Messi, si lo resolvemos ante los 90, se retire ovacionado por todo el estadio y le des unos minutitos a Nico Paz.
1: Puede jugar.
0: Que nació en España. Que habría que darle. El padre está reclamando. El otro día le hicieron una nota. Ojalá que entre unos minutos mis hijos. Ya entró en el tercer partido de Argentina, que no era casi por nada, ¿no? Las 5:24. ¿Cómo está la temperatura, Fabiano?
1: Ahora en Buenos Aires, 17 grados. La humedad 76%. La máxima llegará a los 20 grados. Tendremos tormentas aisladas. Mañana viernes. En la mañana. Chaparrones tarde y noche. La máxima será de 21 grados mañana viernes.
0: La otra discusión futbolera, y te la vamos a sumar a Miguel cuando venga, ¿no? Hay ya cosas que son indiscutibles. Messi le faltaba este partido para algunos, bueno, ya está. Aunque no haya hecho el gol, dio dos asistencias perfectas y estará para algunos. El mismo nivel de Maradona y ya para muchos otros,
1: sí,
0: por encima. Después lo que dijo Scaloni en la conferencia de prensa. Y él ya sitúa una definición tajante sobre esto. Messi es el mejor de la historia de todos los tiempos, dijo. Por ahí, entre tantas declaraciones, pasó desapercibido, pero es la primera vez que lo dice. Viste, él no se quería meter entre qué pasa la comparación Maradona, Messi u otros jugadores. Y ayer lo dijo, Messi es el mejor de todos los tiempos. Dice Scaloni. Cada uno, por supuesto, tendrá su opinión. 5:25, ya volvemos.
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0: Una marea albiceleste en lo icónico, ¿no? Principal de los festejos futboleros, que es el obelisco. Por suerte, casi sin incidencias, por lo menos hasta donde sabemos. Desde el instante en que terminó el partido en Atlanta y hasta la madrugada, una multitud copó el centro porteño para homenajear a Messi, Scaloni y todos los protagonistas de esta hazaña, cuenta Clarín. Pero también se congregaron en lo que es en la Ciudad de Buenos Aires, en el FanFest, ¿no? Donde hubo más de 30.000 personas.
1: Sí, una cosa impresionante en todas las multitudes que se reunieron en distintas plazas de Buenos Aires. En este caso la Plaza Sever, en la Capital Federal, donde se instaló la pantalla gigante durante todo el Mundial.
0: Yo no sé, cuando salí a la calle a festejar con mis hijos, sentí, yo estaba muy abrigado y sentí mucho calor. Debe ser porque sea de los gritos y todo, pero no estaba tan frío.
1: No estaba frío. Por eso hoy tenemos la misma temperatura que ayer, 17 grados a esta hora. Ayer en la tarde estaba en esa temperatura.
7: Esto es Argentina, papá.
0: Bueno, la mayoría de la prensa internacional, salvo la inglesa y a otras excepciones, ya se rinden ante la Argentina, ¿no? Antes era, no jugaron contra nadie. Bueno, ¿y ahora qué se dice? Antes era, solo es huevo y milagro. Y con el fútbol que se mostró en el segundo tiempo, donde volvió a ser la escaloneta de esa final de Francia en Qatar, por momentos, bueno, ya se tienen que dar por convencidos de que este es un equipazo. Y los medios del mundo resaltan a Messi y la épica reacción de Argentina. Volvió a causar asombro la actuación del capitán argentino y la remontada del equipo en Atlanta. Porque esto es lo que ha comido la cabeza de los rivales. Y lo que ya España debe estar pensando, Fabiano. Si le hago un gol a Argentina, ¿ya está? Si le hago dos, ¿ya está? No.
1: Ah, tiene que ser más que España.
0: Tiene que ser más que España. O cuatro, por lo menos. La 5:28.

0: vimos la tarea que hizo y rindió para mí muchísimo en lo que era la función de Giuliano Simeone, para entrar, meter y meter, comerse a los rivales, morderles la pelota antes que hicieran daño en el área argentina. Y quedó muy contento Giuliano, que merecía un partido así.
1: Bueno, la verdad, primero que nada, agradecerle por todo el apoyo que hace, sea acá en la cancha o desde la distancia ahí en nuestro país, en Argentina. Que sigan creyendo, que sigan disfrutando, que bueno, ahora tenemos que seguir, tenemos que descansar y tenemos que ir con todo el domingo. Así que bueno, estamos muy, muy contentos por llegar a esta final.
0: No cabe duda que hay que hacerle ya un gran recibimiento, que no sé si debe ser tan institucional. Milei habló por Radio Mitre con Anhelo el día de ayer. Si recordemos que ya había dicho, les vacío la Casa Rosada, yo no quiero protagonismo, que vea la Casa Rosada. A veces no van a ir por otro lado, porque además, bueno, hay algunos que tienen, pocos, pero hay algunos que tienen sus definiciones políticas dentro del plantel. La cuestión es que hay, sí, un espíritu que me parece que salga como sale el domingo, van a ser muy bien recibidos.
2: Seguro, sí, sí, sí.
0: Ya eso, ya me parece que no hay discusión, ¿no?
2: Sí, sí, sí, sí, es totalmente...
0: Para mí el partido era este, sí, sí. Y ya está, y todo lo que venga yapa, ¿no? Es entrar satisfecho o pipón. Las 5:30. Y hablando de Milei, el presidente de la Nación, en expresiones a Radio Mitre, dijo que no hay que mezclar las cosas entre el partido y Malvinas.
3: Es un partido de fútbol, hay que entender eso. No hay que caer en eslogans berretas, populistas, nacionalistas, rancios. No hay que mezclar la hacienda, en eso, digamos, fueron muy claros, fue muy claro Scaloni, fue muy claro también, digamos, los excombatientes. Es decir, no mezclemos las cosas, o sea, entiendo, digo, que es difícil, pero, digamos, las Malvinas... se recuperan con diplomacia sabia.
0: Bueno,
3: y no
0: vamos
3: con,
0: por partes. Hay muchas formas de ser populistas. Indudablemente lo de Villarruel excedió, me parece, la raya por el rol institucional que tiene. A los jugadores me parece que expresan el sentimiento de lo que hay en la calle y que no lo podemos ocultar. Que hay que seguir reclamando de una forma enfática. No solamente la formalidad de foros internacionales, la soberanía por Malvinas. Y se jugaron y lo hicieron. Trajeron polémica, sí, se hablará varios días de eso, y sobre todo el calificativo que ponen la prensa inglesa, ¿no es cierto?, que fue...
2: repugnante en cuanto al festejo y la expresión de Malvinas en la bandera que portó ahora, los Chelsea y todos los muchachos.
0: Le quiero decir con todo respeto a la presentación que el tema Malvinas lo conozco algo, he hecho en su momento un documental a propósito de eso con los veteranos y son múltiples las visiones que hay de los veteranos. Están los que no quieren que los llamen los chicos de la guerra, claro. Están los que dicen, la verdad es que los generalatos fueron los que hicimos perder la guerra. Están los que dicen, nos tenemos que unir y no dar ninguna disidencia porque lo más importante es el reclamo de la soberanía. Y están también los que se dividen en este aspecto. Obvio que por un partido de fútbol no se recupera nada, ni un centímetro de soberanía. Pero hoy, Javier Fir, por el diario Clarín, describe lo que fue compartir con los excombatientes el partido de ayer. Estaban enfóricos, ¿sí? Y uno de ellos dijo, la memoria se defiende en la cancha, repiten los veteranos. Es decir, es una alegría en heridos corazones, podríamos decir. Es una alegría, y para ellos es una alegría doble. 5:32.
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0: Le vamos a hacer un breve repaso, además de contarle otra vez cómo se va despertando con la temperatura de la gente por otros temas. Dale.
2: 17 grados la temperatura, cielo cubierto en la ciudad, pero es un clima más que agradable en esta mañana. y va a continuar así durante todo el día. Va a haber 3 grados de diferencia, pero seguirá siendo agradable. La máxima 20 grados con cielo nublado.
0: A propósito del presidente, que se puso en tono futbolero ayer, dice Clarín en la firma de Martín Angulo: Milei nombró jueza a la esposa del magistrado de la causa Libra. Es uno de los principales, aunque todavía no se entienda bien, mejunje que tiene que explicar el gobierno sobre supuesto caso de corrupción. Ana María Juan fue designada en Hurlingham y su marido, Martínez de Giorgi, tiene el caso de la cripto. Casualidades. Mientras tanto, el Senado vota el pliego del juez que destrabó la reforma laboral de Milei. La Cámara Alta sesiona hoy y buscará darle acuerdo al pliego de Pesino. Y la que viene, después del Mundial, es Georgieva. Con el FMI preocupado por la enfermedad holandesa, Georgieva irá a Vaca Muerta. A fines de julio, el titular organismo viajará a Neuquén a conocer el nuevo motor de la economía argentina.
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0: Esto de la enfermedad holandesa lo aclaramos un poco mejor, ¿no? Tras la última aprobación del acuerdo entre el fondo y Argentina, el organismo se refirió al potencial de exportación considerable que representan los sectores energéticos y mineros de la Argentina, pero advirtió sobre su impacto en otros sectores intensivos, en lo que la economía se conoce como la enfermedad holandesa. Y el rival que tendremos el domingo en la finalísima, en la superfinal, como la quieran titular, está haciendo estragos el calor en Europa. Hay 1.700 muertes en las temperaturas extremas de España. La mayoría son de mayores de 85 años. El agua del mar superó el 30 grados y ayer hubo 44 grados en Valencia. Fútbol y Mundial.

0: más que venga. Y la frase que ya tendría que ser remera, no es arrogancia, es corazón, lo dijo Scaloni. Buen día, ¿cómo estás, Miguel?
1: Horacio, amigos, ¿qué tal? Buen día para todos, acá estamos.
0: Qué alegría, ¿no es cierto?
1: Uf.
0: ¿Cómo se festejó ahí por la zona de Lanús?
1: ¿Sabés qué? Fue impresionante. Justamente comentábamos, creo que en los mismos hogares comentarán, salías al patio, al parque o a la vereda y sentías un bombardeo, un rumor, un sonido fuerte que no sabías de dónde era.
0: Un hormiguero.
1: Era la multitud que... Sí. Por cualquier parte de tu zona, del país, esos rumores iban al cielo y el sonido era impresionante.
0: El puño apretado.
1: Ni en las fiestas de fin de año sentí un sonido semejante.
0: Yo digo que hace mucho tiempo que no se vio una alegría así, y por supuesto que

0: Sí, claro, tienen que enfocarse algo fundamentalmente en la prensa sensacionalista, digamos, ¿no? Pero bueno, me parece que la imagen es la de Bellingham, que con la impotencia le pega al Colobarco, ¿sí? Y se arma un toletol al final del
1: ¿algo
0: partido.
1: ¿Algo le habrá dicho el Colobarco?
0: No se ve nada. En el video no se ve nada.
1: ¿Por qué lo eligió él si ni siquiera estuvo
0: porque
1: en la
0: cancha? Porque lo ve pibe. Lo ve pibe y Bellingham le pega en la cabeza y ahí salta Otamendi y ahí se tranquilizó,
1: pone las cosas en su lugar,
0: se tranquilizó todo.
1: Sí, se fue y se comió los mocos. Exacto. Las 5:38, tanto para hablar del partido con estas dos asistencias de Messi, que apareció cuando el partido lo necesitaba, ¿no, Miguel?
0: Totalmente. Yo sentí cuando hace el gol de Inglaterra, dije, esta puta, dije, le das una y te embocan. Y después, la gran decisión del técnico.
1: Todas fueron buenas.
0: La gran decisión del técnico de Inglaterra, Thomas
1: Tuchel. Pensé que hablas de Scaloni, perdón.
0: La gran decisión del técnico de Inglaterra de mandar a todos atrás, que es lo peor que pudieron hacer.
1: Esa ironía.
0: Para que Argentina. Claro, porque esa gran decisión que tomó le permitió a Argentina que tome el balón y lo que se vio. Fútbol, jugar, buscar, o sea, fútbol y huevo, fútbol.
1: Exacto,
0: y huevo.
1: Lo que le dije a Juan Carlos, la primera vez que se fusionan esas viejas dicotomías del fútbol argentino. ¿Se juega con fútbol o se juega con huevos? ¿No? A mí siempre me gustó que si los partidos no se pueden jugar con fútbol, se juega con huevos. Pero esto nos dieron en el segundo tiempo las dos cosas.
0: Totalmente, totalmente. Buscó Argentina y nuevamente la épica. Sobre el final del partido, haciendo lo que hicieron. Y bueno, y ahora a seguir soñando. Sí, después de esta épica, porque una cosa es Inglaterra y otra cosa es Cabo Verde, digamos. O sea, estamos hablando de que se ganó Inglaterra.
1: Que no digan más esto de que no jugamos contra nadie.
0: No, por eso, viste, cuando decíamos el Mundial empezó ayer.
1: Bueno,
0: el Mundial empezó ayer. Y ahora, bueno, ahora tenemos una gran final, hermosa final va a ser, porque son dos equipos que tienen diferencias, pero tienen características similares en el manejo del balón.
1: La gran pregunta, la dejamos para el próximo debate, es si hay que repetir el mismo dibujo o no. Yo creo que sí, que Gio tiene que entrar. Ya escucho después tu forma de ver el fútbol. Las 5:40, pero Messi, el tipo récord, ¿no? Porque va a ir por su tercera final, ¿tres finales? Vamos, Messi.
2: Son todas especiales, ¿no? Son finales del mundo y cada uno tiene su cuota de especial, ¿no? Diferente y muy lindo poder vivirlo otra vez. Creo que es una locura lo que consiguió este grupo, dos finales del mundo seguida. En lo personal también, jugar tres finales del mundo, creo que lo hicieron muy pocos jugadores. Va como se dio todo el Mundial, cómo se dio el partido de hoy, el rival de hoy.
1: Estuvo por momentos en lo que puede y quiere, y tiene todo derecho a su forma de ser, ¿no? Tan introvertida por momentos, un Messi diferente también a la hora de declarar, ¿no? Muy argentino al palo, maduro. Decime, ¿hay una incidencia ahora de tránsito?
3: Sí, hay un accidente en General Paz, a la altura de Superi. Estamos evaluando las consecuencias de acuerdo a la información que nos está llegando en este momento.
1: De parte de Alberto Cormillot, que se lo agradecemos, ya tendremos más detalles al respecto. Está llegando a la radio, por supuesto, para compartir con sus compañeros el liderazgo de Gordo Feynman. Alguien tiene que decir lo que viene a las 6 de la mañana. 5:41, ya volvemos.
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0: poniendo un poco de clima gaita, gallego, con la final que se viene.
1: Estelas en el mar. Y se marchó.
0: Acá se marchó ya, ¿no? Haaland. Se marchó Mbappé, va a jugar por el tercer puesto, claro, decíamos, claro, la mejor de la
2: hay
0: suerte.
2: Que ver el tema de los goles.
0: Se fueron marchando Neymar todos y quedó Messi como en su salsa para decir, puede ser que sea el botín.
2: Puede ser.
0: Hoy si está empatado, te advierto algo, lo dirá mejor que nosotros Leandro Bonsante, si está empatado hoy, o sea, si Messi y Mbappé en el próximo partido, en los últimos partidos los dos.
2: No hay empate.
0: No hay empate, se define por asistencia. Si el que está ganando es Messi.
2: Por ahora se está ganando Messi. Así que bueno, sería otro logro más para Messi. Hay que esperar. Yo creo que va a ser un partido, repito, va a ser un partido hermoso. Creo que los dos van a imponer su fútbol. Y bueno, el que sea más certero ganará.

0: campeonato. España va por la segunda, Argentina va por la cuarta.
1: España no creo que cometa este error que bien marcaste vos de meterse atrás y te mete el primer gol. No suele ser su estilo de juego.
0: No. Por lo que vi con Francia, fue un partido... No existe la perfección, pero fue casi perfecto lo que hizo España con Francia. Jugó muy fino a un toque. Jugó muy fino durante 100 minutos. Eso es muy difícil.
1: Bueno, ¿sabes? ¿Y nosotros tenemos que ser finos o tenemos que ser un poquito ásperos, como fue el primer tiempo, y ponerlo a Gio?
0: Depende.
1: Yo creo que Gio tiene que estar, ¿eh?
0: Me parece que fue acertadísima la decisión. A ver, ¿qué pasa? Tema de Paul. ¿Debatimos un segundito de Paul?
1: A Paul le vino bárbaro que le lavaran el shampoo la cabeza.
0: Yo creo que primero, cuando no hay futbolista en el mundo que quiera ser suplente, por supuesto que de Paul se calentó. Y que eso está bien que se
1: caliente. Lo veían cuando estaba comiendo el masticable, tenía una cara de Ortiz terrible.
0: Y está bien que esté caliente.
1: Sí, claro.
0: Está muy bien, eso por un lado. Ahora, después, en el físico por físico, cuando si de Paul entraba al principio como entró siempre, físico por físico le daba mucha ventaja al rival porque no está en su mejor nivel.
1: Exacto.
0: Pero ¿qué pasa? De Paul entró faltando 20 minutos. Ya los rivales, como sus propios compañeros, estaban mucho más cansados y él entraba muy fresco y además con bronca. Entonces, por eso él, con esa potencia, equipara la supuesta debilidad del rival física.
1: Exacto. Esa bronca no la transformó solamente en huevo, la transformó en pases perfectos, en asistencias, en siempre ser el motorcito de Messi. A las 5:44, bueno, la polémica sabemos, Fabiano, esto que calificó. ¿Cómo la prensa inglesa de la bandera de Malvinas? ¿Cómo?
2: Lo de la bandera, el pancarta repugnante que reivindicaba las Islas Malvinas.
0: ¿Quién lo dice eso?
2: La prensa. Bien decías vos, Miguel, el diario de San, el diario de San, sensacionalista.
1: Pero supongo que debe representar bastante el espíritu de muchos, ¿eh? No sé si el Beckham está, lo poncharon varias veces. A propósito, muchachos de la televisión, en este caso le tengo que reclamar a la FIFA porque eso lo monitorea la FIFA, ¿no? Porque lo veas por TIC, lo veas por Telefe, por donde lo veas, el poncheo en los momentos inoportunos son los mismos.
0: Sí,
1: el poncheo,
0: claro,
1: de la figura. Vos estás palpitando si Argentina le va a meter otro gol o nosotros vamos a reaccionar y te meten a un Beckham. ¿Qué corno me interesa verlo a Beckham? No,
0: me encantó verlo a Jagger.
2: ¿Viste?
0: Me encantó. Cuando lo vi a Jagger dije, ganamos.
1: Pará. Abriste un tema. Yo nunca quiero alentar esas cosas, pero la prensa británica le está echando la culpa.
2: Sí, algo se ha dicho.
1: El mismo tabloide que mencionaste dicen, es mufa.
0: No sé, yo lo vi a
1: Jagger. Ha ganado mi Jagger partidos estando en la cancha.
0: No sé, igual.
1: Bueno, después lo vamos a revisar. A mí no me gusta igual eso. Además que lo amamos a Mick.
0: No sé, ¿pero estaba en Corea-Japón? ¿Estaba?
2: No, el penúltimo partido. Estuvo en el partido.
0: Estamos hablando de Argentina. Estamos hablando de Argentina-Inglaterra.
1: Se enojó,
2: No.
0: Estamos hablando de Chupanqui.
2: Con respecto a nosotros.
0: Sacachispa. Estamos hablando de Argentina-Inglaterra.
1: Gente contestó con estadística, ¿verdad?
0: Ah, claro, estadística y censo. Dale.
2: Lo mufa en partido natural.
0: Estamos hablando de Argentina-Inglaterra.
1: Está bien. Hablamos de Argentina, tiene razón. Hablamos en partidos naturales. Hablamos los partidos comunes.
0: William Booth. Está bien, William Booth.
1: Que yo sea moderador.
0: Claro, la que falta. No, me encantó esto. Viste que, bueno, todos vimos el partido, arrancamos los primeros 10, 15 minutos las piñas, ¿no?
1: Sí,
0: arrancamos las piñas.
1: Sí.
0: Me encantó verlo a Cuti moderando, Cuti separando, una cosa de loco.
1: Y después mirando al revés. Hubo un arbitraje flojo para ambos lados.
0: Sí, va para ambos lados. Una cosita quiero decirla. Pues bajemos la música.
1: Baja la música.
0: Show call. La tenés recontra adentro. Listo, sigamos.
1: Ah, no, sí, se lo dijo Cuti. Léeme después la declaración, buscala, la de Cuti.
0: Estúpido.
1: Sí.
0: Ojalá.
1: Le dijo estúpido.
0: Ojalá, esa se la dijo en la declaración cuando salí y se iban al micro. Estaban con Lisandro Martínez y se la hizo Marcelo Roberto. Exactamente. Cuti dijo: ojalá que cuando me retire no sea un estúpido y no hable mal de otro futbolista.
1: Claro, y tiene razón, porque entre colegas no se hace eso, ¿no? En definitiva son todos colegas. Che, ¿le traerá consecuencias a Enzo que metió un golazo? Creo que por las circunstancias, digo, cómo lo festejó, hizo lo del topollillo, después hizo todas las moriquetas que quieras, es divino.
2: Algunos comentarios en Inglaterra decían, bueno, vale 100 millones de dólares.
1: Y ahora lo vale, ¿cómo?
0: ¿Cómo? Se pateó cuatro pelotas.
1: Perdón.
0: Cuatro tiros pegó.
2: Ahora sí lo reconozco.
0: El cuarto fue golazo, pero
1: fueron cuatro tiros. ¿Y McAllister tiros? Dos en el palo, ¿qué
0: el
1: me contás?
0: ¿Y McAllister dos en el palo? O sea,
1: entendió en el cabezazo. ¿Cómo lo titulamos el otro día en el informativo, que fue en tono de broma? Creo que es la apuesta que hizo Scaloni en definitiva. Fueron una suerte de topos de un juego que ellos entendieron
0: claro.
1: A la primera hora, porque juegan en la liga inglesa, entonces ellos saben cómo juega el rival, y claro. Tenían que estar, a que no estuvieran 100% físicamente, tenían que estar, y fue esto acierto sí. De Scaloni. Paredes, Leandro Paredes, le preguntan a Leandro Paredes por la bandera del tema Argentina, y él no le quita al ruedo
0: no le quita el culo a la jeringa.
1: Y bueno, pues estoy tan moderado,
0: decilo,
1: dale,
0: decilo.
1: Dale.
3: Éramos conscientes de lo que significaba este partido para todo el país, para nuestra gente, para nuestro pueblo. Tratamos de representar a nuestro país, a nuestra bandera, a todos aquellos que tuvieron en ese momento triste de nuestra historia, que se sientan identificados con nosotros, que nosotros seamos una imagen positiva de eso, y creo que lo logramos.
1: ¿Y qué dijo el Cuti sobre este exjugador de fútbol inglés?
2: Pero no ser tan estúpido cuando me retire.
1: Claro, que lo que nos había dicho Miguel, vos lo ratificás, es, así fue, ¿no? Así.
2: Uh-huh. Sí, recordemos que le habían
0: propio
2: dicho.
0: Propio de Cuti, plancha al pecho.
1: Listo, la palabra también, lengua karateca, diría Moria.
0: Claro.
2: Ayer tuvo una sutil, más que sutil, cuando salió jugando desde el fondo.
0: Espectacular.
1: ¿Cómo se me frunció la roja? Yo me abracé a mis hijos, cerré los ojos y digo, ¿qué hizo este muchacho?
0: Te asustaste.
1: Pero lo hace de una forma... como, no sé, ¿qué zaguero puede tener esa elegancia de otros tiempos?
0: Perfumo,
1: iba a decir eso. Pero porque Paredes, la única equivocación que tuvo Paredes es tirarle ese fierrazo. Se la tira Paredes, no era momento para tirarla para atrás, claro. Porque estaba atosigado por algún...
2: Estaba apuradísimo.
1: El tipo salió como una gacela.
2: Elegante sport.
1: Increíble, nos quedaron para hablar de este partido. Fue el partido, hagan un documental ya de esto, viste que está el documental.
0: No tengas
1: sobre
0: dudas,
1: 86.
0: Ya están armándolo.
1: Tienen que armarlo los mismos directores, dénselo a ellos que lo van a hacer bárbaro. Vamos, que esto fue una odisea, igual que la película que se estrena por estos días. 5:49. Breve pausa, ¿tenés algo más? ¿O ya vamos a despertarnos? Entonces despertemos noche.

0: Empieza en la casa, mamá, se quedé cansado gritando los goles, ¿eh? Tenés que ir al colegio. Y viene esa conversación. Dale, pibe, anda al colegio que vas a cambiar más figuritas con tus compañeros en recreo y después aprendes algo, ¿eh?
1: Totalmente. Vos sabés que recién cuando venía, transité por varios lugares de Buenos Aires todavía, están los resabios de los festejos. Claro. Gente rota.
2: Totalmente.
1: Yo hice una analogía. Arrancamos siendo la escaloneta, después fuimos la infartoneta. Sí. Bueno, ahora somos la escabioneta. La gente...
0: Pero quiero decir algo, sobre eso que vos decís. No sé, después nos enteraremos, alguna rotura que yo... Impecable por la cantidad de gente que hubo, no, el comportamiento fue cívico.
1: Borracho, están borrachos.
0: Bueno, es una alegría. Las 5:50, dale con la temperatura.
2: 17 grados a esta hora en Buenos Aires. Increíble para esta época del año. Cielo cubierto en la ciudad, la máxima 20 grados.
0: Y eso que nos llegamos al domingo, ya te transpira.
1: No, ya el domingo voy a estar imposible.
0: Pero pará.
1: Si ayer estuvo insoportable, el domingo no se...
0: Pero pará, viste que siempre decimos lo mismo. Yo me estoy poniendo en Churchill del fútbol, ¿no? Entonces digo, a mis hijos le bajo la línea, che, ¿no? El domingo tranquilo, ya hicimos todo lo que teníamos que hacer, se festeja su campeonato.
1: Pum. ¿Y qué te dijeron? ¿Estás en pedo, papá?
0: Y sí, ¿viste? Porque me conocen aparte.
2: ¿Y porque ellos no viven ahora?
1: No,
2: no,
1: claro.
0: Las 5:51, dale. Pero ahora necesito el momento Verdún, dale.
3: El 16 de julio de 1950 ocurría un hito en el fútbol e histórico para los uruguayos. En Río de Janeiro, Uruguay se consagró campeón de la Copa Mundial de Fútbol de 1950 al vencer en la final a Brasil, en un hecho conocido como el Maracanazo. El Mundial de 50 se caracterizó por tener una fase final en vez de una fase única. Es decir, cuatro equipos, Brasil, Uruguay, España y Suecia, se enfrentaron todos contra todos. España y Suecia ya no podían terminar primeros. Brasil era líder, un punto por delante de Uruguay, y solo necesitaba no perder para ser campeón. Brasil había abierto el marcador a los 47 minutos a través de Fianza. A los 66, empató la Celeste con un gol de Schiaffino y desniveló a los 79, 11 minutos antes del final, mediante Quilla. Así terminó 2-1 para Uruguay, consiguiendo su segundo título en la era profesional. El capitán Obdulio Varela, el negro jefe, dijo en el túnel antes de empezar el partido la recordada frase:
4: los de afuera son de palo, que comience la función.
3: Ese mismo día, el del Maracanazo, cumplía apenas 7 años un morochito de Montevideo, que de grande se convirtió en músico, compositor, percusionista y cantante, y hoy, a los 83 años, es un ícono de la música rioplatense. Estamos hablando del negro Rubén.

0: Vamos uno por uno. El Dibu volvió a ser el de siempre.
1: Sí.
0: Molina.
2: Molina.
0: El de ellos viene por, claro, por una lentitud de él.
2: Exactamente. El lado derecho sigue siendo un problema. No digo que esté jugando mal Molina, ¿eh?
0: Mejor que antes, pero todavía no alcanza.
2: Le falta, sí. Porque es el punto más flojito.
0: Porque cuando entró el otro, el de River.
2: Gonzalo Montiel.
0: Montiel, sí. El gol decisivo del penal en el Qatar. Entró bien, ¿eh? Entró bien.
2: Muy bien.
0: Cristian Cuti, va, digámosle
2: Cuti. Cuti.
0: ¿Qué se vamos a decir?
2: Ya dijimos. Lisandro, ¿qué vamos a decir?
0: Por favor, Tagliafico bien.
2: Bien.
0: Porque algunos le echan también la culpa del gol de ellos porque hace la chilena, pero era la jugada para despejarla, no tenía otra.
2: Había que despejarle, quedó ahí, no.
0: Sí. Paredes. Viste que yo como hincha también dije, ¿por qué lo saca Paredes? ¿Está cansado? Bueno, era porque lo que vos dijiste, Inglaterra todo atrás, había que
2: abrir la cancha, partido. Había que abrirlo. Y con Nicolás... Nico González, había que abrirlo. Por eso tomó la decisión audaz Scaloni de sacar a Paredes, pese a que estaba jugando bien.
0: Sí.
2: Alexis.
0: Sobre Nico quiero decir algo y llegaré después.
1: Simeone.
0: Alexis, perfecto, Alexis. Sí. Se le da, nada más no tuvo la suerte con él.
2: Enzo, nada. Nada para decir.
0: Nada.
2: Impecable.
0: Nada. El partido Golazo. De su vida. Porque además yo dudaba, soy siempre así, como que dudo de las cosas. Y dije, che, tipo este vuelve a Inglaterra, va a dejar todo. Me cerró la boca. Simeone, lo dijimos, hizo la tarea que tenía
2: todo,
0: que hacer.
2: Impecable Simeone.
0: Julián, poco, pero no, lo sigo queriendo la...
2: A mí me encantó.
0: Pero claro, ese...
2: Para mí fue fundamental, porque es el tipo...
1: También.
2: Es el tipo que es el insoportable de la defensa.
0: Tenés razón. A veces no se luce, pero hace el trabajo
2: de... Él hace el que... Alguien tiene que darle dinámica arriba, y Julián lo que hizo fue darle dinámica y moverse por todos lados. Fue un trabajo tremendo, junto con Juliano Simeone. Sí. Los dos fueron muy dinámicos. Molestos.
0: Bueno, Nico González, voy a él. Me parece que es el perfil de Scaloni, eso ya no cabe duda.
1: El caballo.
0: No digo de no ponerlo, pero digo, che, háblalo después del Mundial con tu terapeuta. Nunca se le da el gol en goles que son hechos.
2: Sí. Pero ya le van a venir.
0: Ojalá.
2: Le queda un partido.
0: Porque es un gran jugador.
1: Hecho mucho.
0: No es Di María, pero se le parece algo.
2: Muy bien. Messi, quisiera decir algo. Messi es más lanzando que llevando.
0: ¿Sabés lo que nos dice Messi ahora? Sigamos disfrutando, ponelo.
3: Que lo sigan disfrutando y viendo de esta manera. Creo que hoy conseguimos lo que queríamos al principio, estar hasta el último día, jugar la final. Y bueno, ahora que lo sigan disfrutando. Sé que salió mucha gente a la calle, en el monumento, en el obelisco y por todos lados. Y nada,
0: que sea el mensaje que también de varios de estos jugadores cuando veían que era una multitud, un hormiguero interminable,
2: tremendo,
0: lo que vos decías,
2: tremendo.
0: Que tiraron mensajes. Cuidado, cuídense.
2: Sí.
0: La verdad que son emocionantes bajo todo punto de vista. ¿Qué tenés?
1: El machete de Pickford para los penales.
0: Tenía un machete por las dudas.
1: Tenía un machete con la botellita de agua, descartable, se ve, porque quedó en la cancha.
0: Y se le
1: la rescataron los asistentes argentinos y estaba incluso hasta impresa, no estaba escrita a mano, con cada uno de los jugadores argentinos y las posibilidades de dónde iban a patear los penales.
0: Eso es un lugar donde no queríamos llegar, pero yo le tenía fe también en los penales a la
2: también,
0: Argentina.
2: También. Te digo que esa botellita y ese papelito en 10 años, ¿sabes lo que vale?
0: Claro, se remata. Buen arquero, ¿eh? Algunos decían la ventaja, bueno, en el partido de ayer, en el partido ya no se notaba que daba ventajas, atajó todo.
2: Claro, es el arquero del Everton. Pickford manejó el partido. Yo les quiero comunicar que le manejó el partido al árbitro. ¿Eh?
0: ¿Por las demoras?
2: No, porque él le marcaba el momento que había que ir al cooling break.
0: ¿Ah, sí?
2: Exactamente.
0: ¿Cómo vas a poner esos árbitros de tan poca talla y experiencia en este tipo de partidos?
2: Petizos, ¿no? Además.
0: ¿Qué tenés contra los petizos?
2: No, porque poca talla, dijiste.
0: Sí, y vos también sos petizo.
2: No, yo que entiendo.
0: Es más, yo soy más alto que vos. Un poquito. Después medinos, Acti. ¿Vos cuánto medís?
2: Bueno, entraste al baño conmigo.
0: ¿Cuánto medís,
1: Acti? 1.86.
0: Ay, 1.86. Dame cómo se ve la vida de 1.86 y siendo campeón del mundo, ¿eh?
1: Dato, mata, relato. 17 grados la temperatura en Buenos Aires, la humedad 76%, el viento norte a 8 kilómetros por hora, la máxima hoy. con cielo nublado, 20 grados.
2: La ley de la L.
0: Bueno, yo no sé cuánto hemos informado, pero no podíamos dejar expresar nuestra alegría.
2: Había que boludear un poco.
0: ¿Sí? No podíamos dejar expresar nuestra alegría. Para eso ahora lo escucharán a Eduardo a partir de las 6 de la mañana. Alguien tiene que decirlo, ahí lo veo el doctor Cormilló. Gracias por el dato que nos tiraba, ¿no? Del tránsito, la
2: conversación. General Paz y Superi.
1: General Paz y Superi, un accidente, estamos evaluando.
0: ¿Ah, sí?
2: Hay una mesa a los heridos.
0: Hay una mesa voladora ahora, exacto, no sabía.
2: Estamos viendo los heridos.
1: Seguimos volviendo.
2: Estamos haciendo la triage.
0: Actis, no me vas a hablar, Actis. Vero, termina esto, ¿eh?
2: Vamos.
0: Pero con todo, arriba la música de Argentina. Vamos, y que ganemos el domingo. Vamos. Ah, pero todavía nos vemos mañana y pasado. Falta.
2: Vamos.

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0: queda Messi, Messi va para afuera, engancha contra el área, Messi entregó la media luna, le va a pegar el Guti Romero, ¡ay, el cantero! ¡Gol! ¡Enzo Fernández! Ataca Argentina, pelota para Bacales, ¡ay, palo! ¡Palo, la puta madre que me parió! ¡Pegó en el palo, no lo puedo creer! ¡Le queda Messi! ¡Messi encaró, va contra el área! ¡Centro de Messi, está gol!
1: Sin palabra, una alegría a nuestro país, a nuestra gente. 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Es impresionante.
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5: Venimos de ser campeones del mundo, que venimos siendo los mejores durante estos últimos 4 años, duela quien le duela y digan lo que digan. 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

0: Hello, England. En este triste momento, recuerdo las palabras de un gran filósofo argentino. Very difficult, very difficult.
1: Buen día. Es espectacular. Esto que acaban de escuchar es La Llama que Llama, de Personal, de Telecom, ¿no? Me pareció tan... Ponelo otra vez, es espectacular. La Llama que Llama, llama a los ingleses, ¿no?
0: Hello, England. En este triste momento, recuerdo las palabras de un gran filósofo argentino. Very difficult, very difficult.
2: It's very difficult, ¿no?
1: Buen día. 6:09 a.m, soy Eduardo Feynman, en este jueves 16, ¿no? Sí, 16 de julio, venimos de un triunfo realmente espectacular. Hola María, muy buen día, qué alegría.
3: Hola,
1: ¿no?
3: Edu, buen día compañeros.
2: ¿Qué tal?
3: Buen día, queridos oyentes, qué manera de sufrir.
1: Sí, bella mañana, ¿no?
3: Y de
1: bella
3: gozar al mismo tiempo,
1: sí,
3: ¿no?
1: Sí.
3: Sin solución de continuidad, ¿eh?
1: Sí, sí.
3: Qué alegría.
1: ¿Cómo lo viviste?
3: No, bueno, yo ayer estaba especialmente tranquila,
1: sí,
3: eso
1: sí,
3: es
1: sí.
3: Lo que me sorprendió.
1: Ya lo habías dicho a la mañana.
3: Estaba muy tranquila, pero de todas maneras durante el partido sufrí como una loca.
1: Como una
3: por
1: condenada,
3: supuesto.
1: Claro. Obviamente.
3: Por supuesto, pensando.
1: Como Cristina.
3: Ya, pensando que bueno, que era una... Lo que más bronca me daba era que estábamos jugando bien,
1: bien
3: mejor que
1: bien,
3: nunca,
1: sí.
3: Y no entraba la pelota, ¿eh? Eso
1: sí.
3: Era lo que
1: sí,
3: dolía,
1: sí,
3: ¿no?
1: Sí, sí.
3: Digo, qué injusticia.
1: ¿Eh?
3: Pero bueno, por suerte todo terminó bien y un sueño que estemos otra vez
1: otra
3: en una
1: vez.
3: Final.
1: Otra vez.
3: Tres finales para Leo.
1: Sí, sí.
3: Y lo que más me alegro es por él. ¿Qué crees que te diga?
1: Sí, totalmente. Y por todos.
3: Me alegro por todos, pero
1: por
3: me alegro
1: todos.
3: Por él.
1: Sí, claro, obviamente. El partido dejó muchos significantes.
3: Uh-huh.
1: Muchos.
3: Uh-huh.
1: Gaby, buen día. ¿Qué tal? ¿Cómo vamos?
4: Bien, querido, buen día a todos.
1: ¿Cómo
4: tal?
1: Lo viviste?
4: Vamos por la cuarta, diría el nene.
1: Sí. Segundo tiempo lo vivimos juntos.
4: Exactamente.
1: El primero
4: sí.
1: No.
4: El primero
1: separados.
4: En casa, tranquilo, viéndolo con Gucci, tirado a la cama.
1: Sí.
3: ¿Sufriendo?
4: Después terminó sufriendo. El primer tiempo no, porque íbamos 0-0. Viviéndolo con intensidad. Cuando salgo de casa, bajo a la cochera a buscar el auto y me saque Gucci. Volvé, que hizo un gol.
3: Volvé.
4: Inglaterra, ¿no? Claro, y sí, porque estaba en casa y no se lo hacía.
1: Vas a volver.
4: Bueno, pero la desesperación, viste, bueno. Ahí no fui al canal y el segundo tiempo lo vimos. El segundo tiempo lo vimos en el canal, vos sentado,
1: sí.
4: Gran parte con Claudio, sí, mirándolo, y yo parado con Quique Pellinger, el periodista deportivo que está con nosotros.
1: Exactamente.
4: Aladí y nosotros mirándolo parado. Cada uno lo mira de distinta manera. El resto, el griterío, Pablo, todo lo que estaba en el canal.
1: Gritamos los
4: todo,
1: dos goles.
4: Todo, la chica, ahí, la maquilladora.
1: En el canal, me abracé con la maquilladora, con la vestuarista.
4: Exacto.
1: Con Rossi.
4: Pero con mucha
1: con
4: atención.
1: Pablo,
4: ¿no?
1: Petiti, una cosa.
4: Con todo.
1: Yo hice koala con Pablo.
3: Ajá,
1: Petiti.
4: Sí,
3: mira,
4: sí,
3: koala.
4: Debe haber imágenes.
1: Le hice, no, hay una.
4: De alguna cámara interna.
1: Una, por ahí, no sé, habría que pedirla.
4: Claro.
1: No sé. Pero no, tremendo. Fue una cosa increíble. Bueno, el que más sabe de todos aquí en la mesa
3: a ver,
1: se
3: qué
1: llama
3: dice, a ver,
1: Leo
3: todos
1: Ausente.
3: Escuchar
1: Leo,
3: a Leo,
1: muy buen día.
2: Hola, Edu, ¿cómo andas? ¿Todo bien? Buen día, vos.
1: ¿Cómo lo viviste?
2: Y yo, como todos los partidos, encerrado en la casa de Gran Hermano, con mi amigo Nico Hasse, con la única persona que me ha abrazado en estos partidos con él.
1: Claro, obviamente.
2: Todo solo, porque en realidad no tenemos opción.
1: Relator y comentarista, ¿se abrazan?
2: Ayer sí.
1: Gol,
2: sí, yo ayer en el gol de Lautaro Martínez, porque bueno,
1: no son unos profesionales.
2: No. En los partidos de Argentina tiramos alguna de más, donde puede colarse algún insulto, alguna palabra motivadora para los chicos de la casa.
1: Sí.
2: Y ayer en el segundo gol, nosotros relatamos el partido en lo que en la casa usan cuando ambientan una especie de boliche.
1: Okay.
2: Y mi reacción fue, porque trabajo con un inalámbrico. Dice, no estoy atado a un cable.
1: Perfecto.
2: Salí corriendo para todos lados. En el gol de Lautaro. Nunca. Me metí por otros estudios. Me perdí. Salí corriendo. Una cosa de loco.
1: Sí,
2: me dio
1: claro,
2: por salir
1: claro.
2: Corriendo a gritarlo y salir corriendo. Y lo que me pareció fantástico es el coraje con el que jugó Argentina el segundo tiempo. Digamos, hay que tener mucho temple y estar muy seguro de tu juego para llevarte puesto a Inglaterra en una situación tan compleja como la que tenía Argentina después del gol de.
1: Sí.
2: De gordo, porque hubo otros partidos que fue con huevo, y ayer obviamente que fue con esa dosis de huevo, pero hubo mucho fútbol de Argentina.
1: Sí, sí, sí.
2: Era completamente inmerecido si Argentina ayer perdía el partido.
1: Hubo huevo, garra y corazón. Para mí hubo todo eso, más y técnica,
2: fútbol,
1: ¿no?
2: Fútbol. Mucho
1: más,
2: juego, dos tiros en los palos, el arquero figura.
1: Totalmente, totalmente. Lo pasó por encima. Querido Cormisot, muy buen día, ¿qué tal? ¿Cómo estás? Bien, ¿cómo lo viviste?
5: Yo posiblemente soy el menos futbolero de
1: sí, todo, sí, ¿no? Vos sos como para ti.
5: Pero te
1: tiene,
5: quiero...
1: tiene menos fútbol que...
5: Pero te voy a mostrar mi presión arterial durante el partido.
1: A ver.
5: Me fui tomando la presión...
1: ¿En serio?
5: Durante todo el partido.
1: ¿No tenías otra cosa que hacer?
5: No, me interesaba porque le estaba sacando fotos.
1: Ah, mira vos.
5: Le saqué fotos, así que tengo para mostrar, no era una...
1: O sea, hiciste una cuestión científica.
3: ¿Pero te subía la presión?
5: Me subió, el máximo fue 17-7. En una persona no hipertensa.
1: A la mierda.
3: Claro.
5: 17-7... de máxima y 86 de mínima.
1: ¿Y te acordás cuándo el 17-7?
5: Y a medida que íbamos perdiendo.
1: No, bueno, pero
2: el 17, ¿en qué minuto?
5: En el segundo. Espera, ¿qué minuto? Te voy a decir exactamente.
1: Bueno, después. Vale,
5: vale. Después te voy a decir exactamente la hora, porque está con la hora.
1: Claro,
5: la hora
1: de
3: esa, ¿qué de situaciones foto del partido?
1: Claro, ¿qué situaciones? Sí,
5: pero fue en el segundo tiempo, Eduardo.
1: Ok, no, claro, obviamente.
5: En el segundo tiempo, cuando era.
1: Infartante.
5: Para cortar uno.
1: Infartante. Querido Willy, ¿qué tal? ¿Cómo va?
6: ¿Qué tal, ¿Qué tal, Eduardo? Sí, lo vi con. Yo tengo dos hijas enfermas de la selección.
1: Sí, sí.
6: Fanáticas, la verdad, enfermas de la selección, y lo vi con una de ellas.
1: Con Fini.
6: Con Fini. Y la verdad que inolvidable.
1: Tremendo.
6: Sufría mucho, se la pasó rezando todo el partido.
3: No.
2: Qué lindo.
6: Persignándose, se persignó, calculo, 90 veces durante todo el partido.
1: Sí, sí.
4: Y después te acompañó al canal.
6: Después me acompañó.
4: Sí, señor.
1: ¿Vos, Rolito?
7: Yo estaba acá, en la radio, y a los 80 minutos decidí irme.
1: Claro.
7: ¿A dónde? A la calle.
1: Claro.
7: No, ¿por quería, qué? No quería verlo perder. Me digo, me voy de acá, me voy a caminar.
2: ¿A quién te enteraste? ¿Por el griterío de la calle?
7: Claro, empieza así. Salgo a caminar y cuando le pega en el palo ese tiro libre, el tiro ese de
2: Alexis Macalli,
7: porque hubo dos. La gente empieza a gritar.
2: Pasa que el segundo tiro en el palo fue como en la previa del gol.
1: Exactamente.
7: Claro, empieza a gritar y sale uno, lo que contábamos acá a la mañana. Claro, no fue gol, lo gritan gol, que no fue gol. Sigo caminando y ahí estalla este barrio, se explotó.
1: Claro, sí.
2: Qué lindo.
7: Explotó.
4: ¿Y volviste para acá?
7: Y cuando estaba volviendo, aparece el segundo gol de Argentina. Okay.
1: A mí me pasó que yo estaba yendo al canal y no había nadie.
2: No había nadie.
1: Eran las 5:05, 5:10 de la tarde. Estaba yendo al canal y no había nadie, pero literal. Juan, justo estaba recontra vacía. Y el barrio donde está el canal, no sé qué Palermo es. ¿No?
4: Sí, entre Palermo y Colegiales.
1: Sí.
4: Niceto Vega y Carranza.
1: Avenida Carranza. ¿No?
3: Sí, Palermo, Hollywood.
1: Sí, Niceto Vega, nosotros estamos sobre
4: Niceto Vega y Carranza.
1: Era, no había un alma.
3: No, no.
1: No había un auto que o sea, todo el mundo estaba metido en su casa.
4: Pareció un día de pandemia. Esos días de la pandemia del 2020.
3: Mi barrio, viste que fueron noruegos, paraguayos. Mi barrio.
1: Ayer eran argentinos.
3: No, eran todos argentinos, pero en el entretiempo estaban todos en los balcones a los gritos.
1: ¿En serio?
3: Era una hinchada, ¿no? No sabía. Y después fuimos todos a Coronel Díaz y Santa Fe, que era
4: ¿fuiste vos también?
3: Sí,
4: ¿fuiste?
3: Sí.
1: Ah, claro. ¿Fuiste caminando?
3: Sí.
1: ¿En serio?
3: Sí, era una cosa, no sé, después la gente se iba caminando por Santa Fe hacia el obelisco, supongo, que yo ya ahí no fui, pero era Santa Fe y Coronel Díaz.
1: Las imágenes del obelisco, las que aparecen hoy.
3: Pero toda la ciudad fue igual.
1: Las que mostramos ayer con el dron de A24 eran realmente impactantes. Sí, sí,
3: todos los cruces de avenidas en Buenos Aires y aparte, bueno, la
1: fue
3: gente...
1: todo el país, en realidad, todo el país.
3: Todo el país.
1: Posadas,
3: Mar del Plata.
1: En el norte, en el sur. En todos lados había.
4: La policía de la ciudad hablaba de 340.000 personas.
1: Es muy posible.
4: Esa
1: es
4: la información que me llegó a mí de del Ministerio de Seguridad de Cava.
2: Aparte, hay que tener en cuenta que comparado con Qatar, en Qatar fueron después de ganar la final, o en realidad cuando se esperó el plantel para cuando llegó a la Argentina, 5 o 6 millones alrededor de. Estábamos en pleno verano. Acá ahora hace frío y la gente va a salir igual. Pero si el domingo sea lo que todos quieren.
1: Ayer llovió.
6: Ayer llovió. Yo fui después.
2: Muy fulero llovió.
1: Muy mal.
2: Fuerte.
6: Después del programa fui.
1: ¿Fuiste
6: al
1: 9 de julio?
6: Sí, pues la enferma de mi hijo quería ir.
1: ¿Y
6: llovió? Llovió bajo la lluvia. Ahí todo el mundo estaba así.
3: Y una reflexión sobre el aspecto emocional del partido. No fue solo un partido de fútbol.
1: No, pero por supuesto.
3: No fue solo un partido.
4: No, los jugadores tampoco.
3: A la hora de la verdad, con la fuerza con la que cantaron el himno.
1: Sí.
3: Eso no era solo fútbol.
1: Bueno, Messi ayer dijo, en el himno durante el himno, ahí les cambió la cabeza. Claro. Les cambió la cabeza totalmente. Se dieron cuenta que este no era un partido más. No.
3: Y después apareció la bandera.
1: La bandera. Lo de la bandera no fue sé, una cosa.
3: Que no sé qué va a pasar. Si nos van a sancionar.
1: Va a haber una sanción al equipo.
4: Es posible. La sanción del fútbol argentino.
1: Puede haber o no, una multa. Sí. Uh-huh. Pero, nada grave. Nada grave.
2: Algunos están... mucho. Sí, perdón, Edu, que te interrumpa, pero por esta pancarta, como mucho. Una sanción económica, mira, voy a buscar el mismo antecedente de lo que pasó
4: con los jugadores,
2: 2024. Con Granit Xhaka y Shaqiri en el 2018 fueron multados, cada uno con 8.600 euros por celebrar sus goles con Serbia con un gesto que imitaba al águila bicéfala que exhibe la bandera de Albania.
1: Pero eso fue durante un gol. Acá el partido ya había terminado. Sí. Hay cosas distintas.
3: No estaban los jugadores de Inglaterra.
1: Exactamente, acá y los hinchas. Fueron... hacia la hinchada argentina, el partido ya había terminado. Es sí. distinto, es distinto.
3: Sí,
1: es
3: no,
1: distinto.
3: No fue una provocación a exactamente. No,
2: bueno,
3: no
2: pero durante esta,
1: el partido.
2: Es algo distinto, pero lo que encuadra dentro de lo mismo es el famoso mensaje político que la FIFA muchas veces te condena.
1: Sí, sí,
2: y entonces creo, entiendo yo, que como mucho, si es que ocurre, va a ser algo parecido. Una multa.
1: Busqué algunos antecedentes, ¿no? Hay un antecedente en el año 2024, pero el tema que la sanción la impuso la UEFA y no la FIFA. En este caso depende de la FIFA, no de la UEFA, ¿no? En este caso de la bandera. En el 2024 sucedió un caso similar cuando Rodri le gana la Euro y allí expresó que Gibraltar es español. Él y los jugadores fueron sancionados por violar normas de conducta decente y por usar un evento deportivo para manifestaciones políticas. Pero la decisión, reitero, fue de la UEFA, no de la FIFA. Y hoy,
3: ¿cuál fue la sanción?
1: Esta sanción depende. No sé cuál fue la sanción. No, creo que fue una multa. Me parece que fue algo pecuniario.
2: Bueno, es una cosa la UEFA, otra cosa la FIFA. Para mí esto termina con una multa económica una vez que termine el Mundial. Como pasó con Shaqiri y con Granit Xhaka en aquel partido contra Serbia, el famoso tema del águila.
1: Yo, teniendo en cuenta, ¿no?, que el hecho de que haya sido minutos después del partido, finalizado ya el partido, en el campo, cerca de la tribuna de hinchas argentinos, a mí me parece que lo pone en una zona gris. Uh-huh. Porque no fue durante el juego activo, pero sigue siendo dentro del estadio y bajo el control de la FIFA. Uh-huh. O sea, fue dentro del estadio. Si los árbitros o delegados lo vieron y no lo detuvieron en el momento, podría atenuar aún más la sanción.
3: Nadie lo detuvo.
1: Exactamente. Pero no elimina, en principio, no elimina la posibilidad de sanción posterior. Ajá. Ahora, ¿qué podría pasar? Una multa a la AFA, como en el 2014, una reprimenda o una advertencia.
3: ¿Qué sería una reprimenda?
4: Llama la atención. Son distintos grados de sanciones, de menor a mayor.
1: Si se considera que provocó disturbios, podría agravarse. Pero tenés que probar que provocó disturbios.
3: No provocó.
1: Y aparentemente no probó ningún disturbio, ¿no? Así que yo creo que la clave está ahí.
3: No, porque los ingleses no estaban.
1: Yo creo que es posible que no penalicen. ¿Qué sé yo?
2: Si hay penalización, será económica. Y si no, no pasará nada.
1: Y si no, nada. Nada. Y si no, nada. Exactamente. Bueno, 6:22. Escuchemos voces, muchas. Scaloni.
8: Sin palabra, una alegría a nuestro país, a nuestra gente. El otro día dije que este grupo no deja de sorprenderme, la verdad. Y te digo la verdad, vamos a intentar ganar, vamos a dejar todo, pero ya después de esto es muy difícil intentar que la gente entienda lo que demuestran los jugadores. Es impresionante.
9: Lo que es esto, ¿cómo nos vamos a entender?
8: Somos únicos, de verdad, y no es arrogancia, de corazón, somos únicos. Esta gente hoy nos llevó a ganar el partido, así que agradecido.
9: Te felicito por todo, gracias por esta selección, gracias por ser como sos, gracias porque cuando estábamos perdiendo y nos íbamos a casa, el equipo afloró en todo su talento, en todo su potencial.
8: Es lo que se intenta, la camiseta lo amerita, dar todo hasta el final, no guardarse nada y han demostrado una vez más que lo sienten como uno más, así que contentísimo.
1: un Scaloni totalmente rendido ante la hinchada argentina. Impresionante. No es arrogancia, es corazón. Es eso.
2: No, es que es verdad, digamos, la definición de somos únicos puede sonar un poco soberbia y no lo es, porque la verdad que este equipo es único. Es, ya este equipo era el mejor seleccionado de la historia de la Argentina antes de esta Copa del Mundo. Digo, por el camino recorrido los últimos 5 años, 2 Copas América, una final del mundo, una gran identificación con la gente, no por algo se metieron 5 millones de personas en las calles en el 2022. Y va a este Mundial y otra vez ocurre lo mismo, si te metes en una final.
1: Y además hasta... le ganás a Inglaterra. Y le ganás 2-1 a Inglaterra.
2: Claro.
1: Y le ganaste a Inglaterra con un gol con el pie y otro con la cabeza. No le ganaste con un gol con la mano. Uh-huh. Y eso para mí es fundamental. Para mí, personal. Lautaro dijo:
10: es muy fuerte esto. Es muy fuerte, de verdad. La primera vez que mi viejo me compró un par de botines, siempre soñé con hacer este gol. Perdón,
9: Está mirando, Mario. Está mirando Bahía, está mirando a tu familia. Es una locura Argentina, es una locura este equipo.
10: Para mi vieja, que el día también que yo me fui a Racing, jamás dejó de tender mi cama. Y eso para mí vale más que un gol, que una final.
1: Mirá las cosas, mirá los valores de estos pibes. Los valores de estos
3: pibes. Es muy
1: pibes,
3: bueno, ¿no?, que cuenten esas cosas.
1: Pero por supuesto, bueno, los valores. Este es un equipo con valores, con trabajo, con sacrificio, con disciplina, pero con valores. Es un equipo con valores. Una periodista hondureña, dale, ponela.
11: Pocas elecciones provocan lo que provoca la albiceleste. El mundo del fútbol parece dividido muchas veces en dos. Están los que aman a la Argentina, los que celebran cada una de sus victorias épicas como si fueran propias, y los que se emocionan con una gambeta de Messi, con una atajada del Dibu o con un gol agónico en el minuto final. Y por otra parte están los que la sufren, los que la cuestionan, los que no soportan verla ganar, los que después de cada triunfo buscan cualquier explicación. ¿Qué si el árbitro? ¿Qué si la FIFA? ¿Qué si el calendario? ¿Qué si una conspiración? Hay teorías que ni en expedientes secretos X encontrarían espacio. Pero quizá esa sea la mayor prueba de la grandeza de una selección, cuando un equipo despierta tanta admiración y al mismo tiempo tanta resistencia. Es porque ha dejado de ser solamente un equipo de fútbol. Se convierte en un fenómeno.
1: Totalmente. Eso es eso. Claro, es eso. Un fenómeno.
3: Un fenómeno emocional.
1: Y acerca de las teorías conspirativas, la última que escuché fue realmente impresionante, impactante.
3: Hay más, nuevas.
1: Según los antisemitas, antisemitas de siempre, ¿no? Por supuesto, que hay aquí en la República Argentina y muchos. Y en el mundo ni te cuento.
3: No, sí.
1: Ahora dicen que era lógico que ganara Argentina ante Inglaterra porque estuvo apañada por el lobby sionista y judío que lo maneja todo.
3: ¿Y qué hicieron los goles?
1: Con ayuda de la FIFA, seleccionado argentino jugó de local en la cancha de Atlanta. Es una cosa, es realmente impresionante, ¿no? Las teorías que están inventando son impresionantes, ¿no? El festejo en el vestuario de los jugadores, como si fueran hinchas más.

0: como si estuvieran en la tribuna, María.
1: Que son... También el tiempo que se quedaron en la cancha después de haber terminado el partido, ¿no? Mirando a los hinchas, disfrutando, bailando, cantando.
0: Totalmente, totalmente. como ellos también son
1: ellos hinchas. También son hinchas argentinos.
0: De la selección argentina.
1: Pero además son los protagonistas.
0: Totalmente. ¿No? Así se vivía el final del partido en la ciudad. Escuchen. Sonido de la ciudad. Aquí. Impresionante. Y Messi hablando contra los anti-Argentina, dale.
2: Otra vez que venimos de ser campeones del mundo, que venimos siendo los mejores durante estos últimos 4 años, duela quien le duela y digan lo que digan. Y hoy una vez más nos ponemos entre los 2 mejores del mundo y eso demuestra que todo lo que hicimos no es casualidad y que nadie nos regaló nada. Conseguir 2 finales del mundo seguida es para poco y este grupo lo consiguió.
0: Muy bien,
1: le duela a quien le duela.
0: Le duela a quien le duela, claro. Ahí estaba hablando contra los anti-Argentina, ¿no? Mariano Clos, un grande, el mejor.
3: Mariano.
0: ¿De qué ayuda me van a hablar? Ponelo. A
4: ver. Se tendrán que morder la lengua aquellos que pensaban, repito, Sebastián, que esto iba a ser europeo y que el argentino, no sé, que Messi le regalaban, que la Argentina le regalaban, la verdad, se olvidaron que ustedes, Tevez, que La Torre, que fue Europa, hace mucho ustedes, estos jugadores, para reivindicar las ligas europeas. Porque, a ver, deben pensar también que, si bien España es irreprochable como juega al fútbol, Francia lo mismo y ayer tuvo una muy mala jornada. Inglaterra llega, pero guarda que lo adornan ustedes al fútbol europeo, ¿eh? Eso me parece que a veces pierden la perspectiva para pensar que... Por eso digo que Scaloni no es arrogante en esto. Y nosotros diciendo lo que dijimos, tampoco creo. Y el público que está viendo, tampoco. Me parece que esta alegría de la gente, del periodismo y del jugador de fútbol y del cuerpo técnico, tiene que ver con una realidad que en Europa, me parece, esta vez no vieron, ¿eh?
5: Está bien dicho.
4: No, por eso.
5: Porque yo creo que somos...
0: Bien, bien, Mariano, ¿eh?
1: Claro,
0: bien.
1: Claro, el fútbol europeo lo adornan los argentinos.
0: Pero por supuesto.
1: Así lo dijo.
0: Visten la liga más importante del planeta.
6: Bueno, ayer Argentina arrancó con 5 jugadores que juegan a la liga inglesa. Los 2 centrales, el arquero, Alexis McAllister, Enzo Fernández. Y además la historia del fútbol argentino y del fútbol inglés está muy arraigada. Yo no quiero hacer deportes en el recuerdo, pero desde los finales del 1800, digamos, con los equipos ingleses que jugaban acá y jugadores ingleses que jugaron acá.
0: En la década del 80, Ardiles, por ejemplo.
6: Árbitros ingleses que vinieron a dirigir acá cuando había crisis en el arbitraje, digamos, acá. El tema con Inglaterra, la rivalidad nace más que nada por el tema de las Malvinas, pero futbolísticamente hay una admiración, me parece, mutua. Eso que vos decís, Edu, en los 80 cuando iban a jugar allá Marangón, Isabela, el Conejo Tarantini, etcétera, etcétera. Y a partir de la mitad de la década del 90, superada la ley Bosman, bueno, toda la cantidad de jugadores que juegan ahora allí.
0: Totalmente. Milei, ayer hablaba con Anhelo, después de terminar el partido, y decía esto.
7: ¿Le gustaría que vayan a la Casa Rosada a saludar al pueblo argentino?
8: A ver, tengo entendido que ya en este momento está habiendo festejos en el obelisco. Claramente que acá el punto es el modo en que los jugadores quieran festejar, respetarle el modo en que quieran festejar. Y nosotros vamos a armar todos los dispositivos como para que ellos puedan festejar tranquilos y que sea una fiesta total, sin manchas. Obviamente, si la voluntad de los jugadores fuera disponer de la Casa Rosada, yo he dicho que la Casa Rosada está a disposición de los jugadores. Ya, digamos, mi hermana diseñó todos los dispositivos para que nadie esté en la Casa Rosada ese día. Digamos, Casa Militar ya tiene armado el operativo por si quisieran usarlo, para que ellos puedan estar solos en la Casa de Gobierno y que nadie se meta en un festejo que es de ellos y de los argentinos. Eso está a disposición. Digamos, yo lo he manifestado. Nadie les va a interferir y nadie les va a cogotear la fama y, digamos, el momento y el espacio que es de ellos y es de ellos con la gente.
0: Tampoco, la verdad, sinceramente, este no es información, es sensación simplemente. No creo que vayan a la Casa Rosada.
1: Yo tampoco.
0: Y lo bien que
1: no,
0: hacen.
1: No les hace falta.
0: No les hace falta, tal cual.
1: No van a poder llegar a la General Paz como el otro año.
0: Igualmente, no sé qué es lo que va a pasar, cómo va a ser el operativo retorno, ¿no? La verdad no tengo ni idea, pero bueno.
6: Sí, el plantel, pase lo que pase, el domingo en Estados Unidos vuelve para acá.
0: Vuelven todos para acá.
6: Sí, después la finita te la debo porque ni ellos la saben todavía.
0: Claro, por supuesto. Los casos son muy afectos a Maradona, ¿no? Yo quiero recordar lo que Maradona decía de Scaloni. Porque ahora Scaloni es lo más, ¿o no? Es el gran líder. Ayer, por ejemplo, los kirchneristas planteaban, fíjense en Scaloni, aquellos que hacen política, porque es el gran líder de este país. Maradona sobre Scaloni.
3: Hoy estoy hablando del Tata acá, y nosotros los argentinos tenemos a muchacho este Scaloni, que, vuelvo a repetir, no tiene la culpa él de estar ahí, ¿eh? A Scaloni lo empujaron ahí y él está ahí. El problema es que se crea técnico mañana Scaloni y diga, no, yo quiero ir al Mundial. No, Scaloni, vos podés ir al Mundial de motociclismo. No, de fútbol no, ¿me entendés? Entonces, a mí me da mucha bronca que tengamos que depender de un jugador que no sé si tendrá título. Y dejemos al Tata Martino que se lo lleven los mexicanos.
0: Opinión personal, no me rompan mal las pelotas con Maradona. No me rompan mal las pelotas con Maradona y la mano de Dios y el... Está bien, le vamos a agradecer infinitamente todas las alegrías que nos dio. No me vengan más con Maradona. Basta, se terminó. Basta. Ayer los kirchneristas y los maradonianos estaban esperando con cuchillo y tenedor
6: que
0: a Messi le vaya mal. Que a Messi le vaya mal. Que Messi no sea como Maradona. Y Messi les demostró que es mucho más que Maradona, lejos. Lejos, lejos, lejos. Y con 39 años. Mirá que lo trataron de viejo, de cansado, pecho frío. Ya Messi no tiene que demostrar más nada. Es el más grande de toda la historia, lejos, lejos. 6:35. Pedrerol. Que del chiringuito, decía.
9: Yo de verdad estamos equivocando un poquito, quizá por la rivalidad Argentina-España, por escuchar a aficionados argentinos, que España, el ninguneo, la selección española, han provocado que todo lo que hace Argentina nos parezca mal. Y creo que estamos equivocándonos de verdad. Hay un montón de gente argentinos que viven en España. Yo he disfrutado con la remontada de Argentina, lo reconozco. Diga lo que diga a los aficionados, que ninguna en España me da igual. Pero lo de hoy tiene mucho mérito. Y es muy bonito ver una selección que cree de esta manera. Perfecto. Y ver a Messi, uno de los mejores del mundo, provocando esa remontada. Ver a la gente llorando de Argentina. Es decir, yo me emociono viendo eso. Y creo que el programa no está a la altura de lo que es el sentimiento de un argentino hoy. Creo que es todo negativo, todo crítica, todo... Y no hemos disfrutado con la victoria de Argentina. Y creo que habrá argentinos hoy que dirán, el chiringuito no es mi programa. Estamos echando a los argentinos del chiringuito. Yo soy argentino y digo, mañana no pongo el chiringuito. Porque me han cabreado hoy. Pero han disfrutado conmigo. Estoy feliz.
0: Se dieron cuenta, ¿no? Sí. Parece que se dieron cuenta, sí, ¿no? Obviamente. 6:36. Cuti, como decía Lean recién, ¿no? El Cuti Romero en el Tottenham, Lisandro Martínez en el United, Enzo Fernández en el Chelsea, y en todos sus equipos son capitanes, ¿no?
6: Sí.
0: Capitanes de sus respectivos equipos.
6: Tal cual,
0: ¿no? Alexis McAllister, ¿no? Es figura en el Liverpool.
6: Lleva la 10 del Liverpool.
0: Claro, la 10 del Liverpool, ¿no?
6: El Aston Villa se está volviendo loco tratando de defender el patrimonio del Dibu Martínez porque lo quiere comprar la Juventus, y no se lo quiere vender, no hay manera de resistirse a pasar a un grande como la Juve, pero el Aston Villa lo quiere retener, sí o sí.
0: Y el último es el Colo Barco, que está rumbo al
6: sí, Chelsea, porque ¿no? Jugaba en Racing de Estrasburgo, cuyo propietario, el holding que es propietario de esos clubes, lo derivó al Chelsea, producto de una buena temporada en Francia.
0: Ahora, fíjate, no, la diferencia, ¿no? Todos ellos, sabiendo que tienen que volver a Inglaterra, tuvieron los huevos de jugarle mano a mano al equipo inglés, ¿no? A sus compañeros, ¿no? Al equipo inglés. Y no callarse y hacer oír de nuevo el reclamo de Malvinas, ¿no? Le mostraron la bandera de Malvinas. Eso sí que es tener huevo, ¿no? Y yo creo que eso ya vale como un título. Claro. Un título del mundo, ¿no? No callarse ante la injusticia, ¿no? Y no esquivarle a las raíces argentinas. Fueron mucho más, y ya son mucho más que Maradona y Verón juntos. Recuerden lo de Verón, ¿eh? A partir de ese momento empezaron a cantarle a Verón cada vez que entraba en la cancha: el que nos salta es un inglés. Vamos, 6:38.
10: Eduardo, hay gente tan, pero tan optimista que, por ejemplo, te preguntan, el domingo, ¿a qué hora pierde España?

0: Con cielo cubierto, la humedad 69%, la presión 1002.9 hectopascales, viento norte 8 kilómetros por hora, visibilidad 10 kilómetros, máximo para hoy 20 grados, va a estar mayormente nublado todo el día.
1: Te dije que iba a haber lluvia, ¿no? Jueves, mañana, viernes, sábado, domingo y lunes. Bravo.
0: Fíjate, mañana viernes, lluvia todo el día prácticamente, y una máxima de 23 grados.
1: Me creíste, ¿no? El, sí, el lunes, claro. No me creías.
0: Sábado, lluvia todo el día, 17 de máxima, domingo sale el sol, sobre todo a las 4 de la tarde, bueno. Y la máxima de 14 grados.
1: Muy bien, señores, hacemos la primera tanda y venimos con los títulos.
2: Dale.
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0: Bueno, 6:46, pasamos un minuto de las 7:45 en todo el país, en este jueves 16 de julio. María, temperatura y pronóstico del tiempo.
1: 17 grados 4, la temperatura con cielo cubierto, máxima para hoy 20 grados.
2: Eduardo, las teorías conspirativas para que Argentina salga campeón del mundo, cuánta pavada se dijo, cuánta estupidez.
3: Sí.
2: Qué cosa increíble el cerebro, ¿no? Ojalá todo el mundo tuviera uno.
0: Bueno, Willy, títulos de economía.
4: Bueno, inmediatamente después del resultado del partido, Eduardo, Aerolíneas Argentinas anunció ayer dos vuelos adicionales para ir a Nueva York para ir a ver la final, con salida del mañana a las 21:30 y el sábado a las 9 de la mañana, derechito al JFK, el aeropuerto de Nueva York. Vamos a hablar también, Eduardo, de lo que hizo el ministro Caputo ayer, que aprovechó, captó dólares en el mercado en licitación de deuda y sacó un tuit festejando, obviamente, el título de el partido ganado ante Inglaterra. Por último, ayer fue feriado en el mercado financiero. Un volumen de negocios, pese a que de las 10 hasta las 16 horas había tiempo para hacer, nadie operó. Claro. Fue feriado financiero.
3: Había algunos acá, estaban todos los financieros, estaban viendo el partido allá en
4: No, había mucha gente haciendo en los puestos. Después la mayoría se quedó porque no le daba el tiempo para volver. Pero era impresionante.
0: Tenía la cabeza otro.
4: Y los inversores decretaron feriado. Claro. Hoy reabren las operaciones, mercado más tranquilo.
0: Muy bien, Gaby.
3: Señor, gracias, Edu. Edgardo Cuéllar no regresará a la Argentina hasta cerrar su cuenta con la justicia paraguaya. 1 o 2 años, te vete una causa por lavado. Más allá de la condena que recibió 2 años y 2 meses, pues lo vamos a ampliar. Insólito apenas para un kiosquero de Palermo que abusó de su hija, pero no irá preso. 3 años de condicional, sabor a poco, un rato lo voy a ampliar. Un hecho que tiene que ver como protagonista el Tribunal Criminal 26. La aduana argentina secuestró mercadería en un valor estimado de 9 millones de pesos. Había más de 1.300 álbumes truchos del Mundial. Entre otras cosas, había termos, por supuesto, también, pero lo más llamativo fue los árboles, el procedimiento de la aduana de Córdoba, un equipo de inspección intrusiva que se hizo a través del escáner, una empresa de logística. Esto es muy importante, después lo voy a ampliar, porque la verdad que yo no sabía. Bloquean fondos en Suiza de los empresarios de la causa Cuaderno. En este caso habla de Carlos de Goicochea, de la empresa Isolux. Pero lo llamativo y lo que yo no recordaba era que el Tribunal Oral Federal 7 le había levantado los embargos a todos los empresarios de Cuaderno. Ah, una locura. Mientras estaba desarrollando el juicio y el decomiso de posterior, Casación Federal dijo, no, señores, restablezcan y actualicen los embargos. Saludable, por supuesto, resolución de la Sala Primera con la firma de Hornos y Carvajo. Vamos a contar cuáles son las causas sensibles de la Sala Primera, pues se vienen cambios en la Sala Primera. Bertuzzi, que volvería ya nombrado, Pablo Yadarola, que reemplazaría a Leopoldo Bruglia. Secuestraron una avioneta en Salta e investigan si es parte de una red de narcotráfico, 2 detenidos. Esto fue un procedimiento que hizo Gendarmería Nacional en General Mosconi. Cecilia Nicolini declaró en la causa de vacuna, declaró por escrito, fue indagada por Ariel Lijo, rechazó por supuesto irregularidades. El fiscal Estornelli sostiene que existieron acciones ilegales para priorizar a AstraZeneca, sino Faris Pundi por ejemplo, las vacunas de Pfizer. Abuso de autoridad, incumplimiento del deber de funcionario público. En esta causa está Bisotti, Hugo Sigman, etcétera. Y por último, se define el peritaje sobre los bienes de Manuel Adorni. Esto va a ser mañana. Mañana viernes va la DAFI, la Dirección de Ayuda Financiera del Ministerio Público Fiscal de la Nación, le va a entregar a Gerardo Policita el informe financiero. Y a partir de ahí vienen los próximos pasos procesales que después voy a contar.
0: Muy bien, lean títulos.
5: Bueno, obviamente, Eduardo, vamos a seguir hablando de esta Copa del Mundo que llega lamentablemente a sus días finales, porque la verdad que ha sido un mundial, o viene siendo un mundial espectacular, con una final súper confirmada, Argentina-España, el próximo domingo a las 4 de la tarde en Argentina, en Nueva Jersey, en ese fantástico estadio, el MetLife. Será una final inédita en la historia de los mundiales, nunca se habían enfrentado. De hecho, hay un solo antecedente en los mundiales, en 1966, con victoria de Argentina 2-1. Pensar que no hubo finalísima, pero habrá final del mundo, por algo que es asquerosamente más importante que una finalísima, jugar una final por ser campeón mundial, con esta Argentina que viene de protagonizar una remontada espectacular, una selección única, la Argentina que mete otra final, que va por el bicampeonato, luego del 2-1 ante Inglaterra, con un Messi que no para de quebrar récords, el jugador con más partidos jugados, con más goles convertidos, y ayer también con más asistencias dadas en la historia de los mundiales, el centro de derecha inolvidable para el cabezazo de Lautaro Martínez. Y recordemos que, bueno, el sábado a las 6 de la tarde en Miami, el partido que casi nadie quiere jugar, el tercer puesto, van a jugar Inglaterra y Francia. No deja de ser un gran partido, pero suena como muy apremio Consuelo, de acuerdo a las expectativas de los dos, pero alguien lo tenía que jugar. Y atención que hoy hay Copa Argentina, muchachos, hay fútbol argentino. Siguen los 16avos de final a las 18:45. Racing, Defensa y Justicia. Y a las 21:45 juega Boca. Boca con Sarmiento. Van a debutar tres técnicos en estos partidos. Los más relevantes: el Vasco Arrobarrena en Boca Juniors y Juan Pablo Bosboda en Racing Club.
0: Bueno, en 1806 echamos a los ingleses con aceite caliente. En 1810 echamos al virrey, ¿no? De aquí, al español. Y en el 2026. Ojalá el domingo echemos a los españoles de la Copa del Mundo.
6: Sí, señor.
0: Ojalá, ojalá así sea. Querido Cormillot.
7: Bueno, yo hoy voy a estar hablando, te voy a mostrar detalladamente cómo subí desde 12 y pico hasta 17.7. Era alguien no futbolero, realmente. Pensar en un futbolero de esos que se recalientan, no. Eduardo.
0: Yo. Todos los que estamos aquí en la mesa, menos vos.
7: Bueno, pero incluido la percepción va por dentro. Bueno, después vamos a estar hablando de lo que es la neurocepción. ¿Por qué te cae mal una persona que recién la ves? Hay una intuición. ¿Qué es lo que estás percibiendo?
1: Intuición.
0: Algunos lo llaman química, ¿no?
7: Química. Bueno, la química es realmente vos estás percibiendo algo en el tono de voz, la mirada, la expresión de la cara, la postura o la forma de moverse que te alerta sobre que esa persona no anda en sintonía con vos. Después tenemos, ayer te hablé de las vacunas, que eran pocos chicos, cada vez menos chicos se vacunan. Los adultos también, fíjate que cayó la vacuna antigripal, la vacuna de la neumonía, todos los que son vacunas de los adultos, de los mayores de 65 años, se cayó. Y finalmente, el Reino Unido va a poner toque de queda nocturno para los adolescentes para que no puedan entrar después de la medianoche, TikTok, Instagram, Facebook, Snapchat, YouTube y X. Para que puedan dormir. Y China decidió poner fin a las parejas generadas con inteligencia artificial.
0: Mirá vos.
7: O sea, cada vez se van viendo más posibilidades técnicas con la inteligencia artificial, con la tecnología, y cada vez más dificultades.
0: Bueno, muy bien, me voy con Baica a los títulos internacionales con Juan Dillon. Juancito, muy buen día, ¿qué tal, cómo va?
8: Buen día Eduardo, buen día a toda la mesa. La verdad que fue
0: importante.
8: Yo siempre digo, Eduardo, que gritarlo desde afuera es como una tener la contención, ¿no? De no poder vivir la argentinidad pleno como la viven ustedes, ¿no? Entonces, realmente, no yo, sino también me tocó cubrir para TN. Fui a Sol y era una cosa que me levantaban, me sacaban del suelo. Era además porque querían, de alguna manera, expresarle, llegar a la Argentina, ¿no? Como volar a la Argentina a través de los medios, ¿no? Así que, bueno, espectacular todo lo que se vivió y con todas las ganas, ¿eh? Y además llamando todo el mundo, todos los medios españoles ahora están preocupados. Hablaba con algunos, te tratan con un respeto total porque tienen mucho miedo, o mucho respeto mejor, a lo que se vio ayer en la cancha de la selección argentina. Bueno, temas internacionales muy breve, Eduardo, tenemos toda la situación en Medio Oriente, incluso con algunas interpretaciones de lo que hacen los diarios norteamericanos de lo que puede pasar. Guerra interminable, si puede o no, qué tiene que hacer, porque dice, por ejemplo, el Financial Times dice, no va a ganar nunca la guerra por el aire Donald Trump, así que va a tener que poner tropas si es que quiere torcerle el brazo a Irán, por lo menos lo que dicen algunos diarios esta mañana. También hay una movilización en Kiev, muy importante en realidad en toda Ucrania, porque Zelensky movió a un jefe militar que estaba prácticamente la persona ucraniana que más respeto tenía en el gobierno. Nadie sabe por qué lo hizo, y ahí hay hoy mucha preocupación y repito, hay movilizaciones en Ucrania esta mañana. Aquí hay expectativa en España, además de la cuestión mundial, porque podría haber un fallo importante sobre la ley amnistía de Sánchez para perdonar a terroristas, perdonar a socios de su gobierno. Y para terminar, no ser la larga, está la amenaza de Trump de imponer un nuevo arancel del 25% a Brasil, y después hoy va a estar también Trump con Nayib Bukele, un dato importante, una agenda importante sobre todo para Latinoamérica. Así que mire, están todas las tapas del mundo, tienen a nuestro querido equipo argentino, a la Argentina, ¿no? En gran parte de los diarios.
0: Totalmente, gracias querido, cerramos con Bike.
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0: Bueno, voy al tránsito. Fino Martínez, buen día.
6: Eduardo, muy buenos días. Hay reducción en la autopista Buenos Aires-La Plata, sentido a la capital provincial, por obras en las zonas de Sarandí, Wilde, Quilmes, y las primeras demoras que se sienten en la autopista Panamericana, entre 197 y la zona de Pulón, también en la autopista del Oeste, en este caso desde Vergara y hasta el Hospital Posadas. Y en la General Paz, por un lado, entre Mataderos y Villa Devoto, luego se agiliza y vuelve a complicarse a partir de Balbín. Esto por un incidente vial que se registra llegando a la avenida Cabildo, todo sentido al río. En la ciudad, en Alberdi y Azul hay reducción por un choque. En Córdoba y Medrano también más temprano chocaron dos autos. Y en cuanto a los servicios, trenes, subtes, todos a horario.
0: Muy bien, señores, vamos con la apertura de las efemérides.
5: Dale, dale, dale.
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5: ¿Qué tal?
0: Muy bien, muy bien.
7: Muchas gracias, señor locutor. Hoy es el día de la Virgen del Carmen.
3: Por eso es el día, agrego, es el día del Servicio Penitenciario Federal. Ah, mira. Porque la Virgen del Carmen es la patrona del Servicio Penitenciario Federal.
0: Muy bien, muy bien.
7: La Virgen del Carmen es patrona de los marineros del ejército. En 1817, antes de cruzar los Andes, San Martín se encomendó a la Virgen del Carmen. Y hoy es el día, como decía Gaby, el día de servicio penitenciario, porque ellos la eligieron como patrona desde 1949.
3: Si uno va a los penales federales, siempre está la Virgen del Carmen en distintos sectores, en distintos pabellones.
7: Muy bien. Y es el día de la coronación de la Virgen de Itatí, terminando con las celebraciones de la iglesia. Es el día de los intereses argentinos en el mar. Eso se refiere, tiene que ver con el almirante Storni, Eduardo. El almirante Storni fue, nació en 1876 y fue una persona que dedicó, se graduó en la Escuela Naval Militar. Y bueno, dedicó su carrera al estudio y defensa de los intereses argentinos en el mar. A todos mis compañeros, ex compañeros del liceo de la escuela, les mando un abrazo. También un día como hoy nace Grivito, el de las chicas Grivito. ¿Vos llegaste a ver El Rico Tipo? Me parece que no.
0: Sí, algunas revistas sí. Las leía mi papá.
7: Claro, tu viejo sí. Es de la generación que podía leer. Las chicas estilizadas con, sí, con una cintura chiquitita. Las gambas perfectas.
5: Un gran playboy.
7: Un gran playboy, sí. Murió viniendo de Brasil
5: en un auto. Se mató en un auto.
7: Ah, mira vos. Sí. Bueno, ¿y? Y Eloy Martínez también nació. Y en 1911, en un pueblito de Santa Fe, un vecino perdió una apuesta futbolera y dice que se mudó para no ver más a los vecinos.
5: ¿Qué tal?
7: Una efeméride rara. Y es el Día Internacional de la Lotería, no el Día Nacional. Porque aparentemente fue el primer sorteo en la Lotería Nacional de España en 1812. En nuestro país se celebra otro día, que ya lo celebraremos con Rolo y con Leandro.
0: Bueno, ¿y?
7: Después tenemos las músicas. Tenemos, yo como había sonado el click, pensé que...
0: No, vamos a las efemérides.
7: Bueno,
0: musicales.
7: Un día nació Rubén Rada.

0: José nació. Y en el 48, Rubén Blades.
1: Otro gran.
0: Panameño.
2: Muy bueno.
1: Lo que me gusta este tema.
3: Pedro Navaja.
1: Me encanta.
4: Buenísimo.
1: Este, si no te gusta este tema.
5: Claro. Es la historia de un asesino, ¿no?
1: Sí, claro.
5: Pedro Navaja es un cafillo.
0: Un cafillo.
5: Claro.

0: Esta frase es mortal.
1: Es genial, ¿eh? Es la vida, maestro.
0: La imagen de Pedro Navaja.
2: Y tiene una chica plástica también que es un temazo.
1: Es el temazo, sí. ¿Qué más? Y bueno, cerrando el capítulo latinoamericano, un día como hoy, en el 2003, muere una grande, Celia Cruz. Bueno. Oh. Hoy, en las efemérides.
2: Todos podemos cantar. Perseguida por Fidel Castro.
1: Claro, claro.
3: ¿Qué más?
1: Dicho lo cual, Eduardo.
3: Dicho lo cual, nos vamos al informativo entonces. Así le entregamos más o menos temprano. O casi en punto. 7:00 a.m, 1 minuto en María.
0: Sí, 17 grados de temperatura en Buenos Aires. Un día lindo hoy. Se esperan 20 de máxima.
3: Bueno, 2 minutos de noticias con el Mitre. Informa primero. El desembarco lo hacemos en esta media hora.
0: Dale.

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0: cielo cubierto en Capital Federal y Gran Buenos Aires. La temperatura 17 grados 4 décimos.
1: Se queda Messi, Messi va para afuera. Engancha contra el área. Messi entregó la media luna, le va a pegar el Cuti Romero.

0: 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Somos la generación que podrá contar cómo Argentina eliminó a Inglaterra con personalidad y fútbol. Le diremos a nuestros nietos que después de ir perdiendo 1-0 a los 10 minutos del segundo tiempo, lo dio vuelta en los últimos 5 minutos del partido con goles de Enzo, golazo de afuera del área, y Lautaro de cabeza tras un desborde por la derecha de Messi. Le contaremos a nuestra descendencia que fue un triunfo épico, que colocó a la Argentina en la final del Mundial y desató una marea humana en las calles del país con millones de personas manifestándose.
1: Que lo sigan disfrutando y viendo de esta manera. Creo que hoy conseguimos lo que queríamos al principio, estar hasta el último día, jugar la final, y creo que en el himno empezamos a sentir cosas diferentes, son finales del mundo y cada uno tiene su cuota de especial, ¿no? Diferente y muy lindo poder vivirlo otra vez.
0: El domingo a las 16 en Nueva York, Argentina se medirá con España en lo que será la verdadera finalísima.
2: Nadie la quiere como nosotros, nadie la tiene la posición esa de ir a buscarla, de pelearla hasta el final.
3: Que sigan creyendo, que sigan disfrutando.
4: Primero que nada, nosotros tratamos siempre de representar a nuestra Argentina querida, ¿no? De esta forma, de pelearla hasta el último segundo, de que sea el mensaje ese siempre de unión, de dejar la vida por esta camiseta y... Yo creo que nunca los vamos a dejar tirados.
0: Al término del partido se despejaron las dudas. Los jugadores apoyaron la causa Malvinas con un cartel en pleno verde césped.
2: Éramos conscientes de lo que significaba este partido para todo el país, para nuestra gente, para nuestro pueblo. Tratamos de representar a nuestro país, a nuestra bandera, a todos aquellos que tuvieron en ese momento triste de nuestra historia, que se sientan identificados con nosotros, que nosotros seamos una imagen positiva de eso, y creo que lo logramos.
0: El padre de la criatura, Lionel Scaloni.
5: Somos únicos, de verdad, y no es arrogancia, de corazón, somos únicos.
0: Los precios de las entradas para la final entre la selección argentina y España superan los $10,000. Será en el MetLife Stadium de Nueva Jersey. Estamos con el tránsito con Fernando Martínez.
6: Buenos días, perdón, hay tránsito intenso con algunas demoras ya en la Panamericana a partir de 197, también en la autopista del Oeste y en la General Paz entre Mataderos y Villa Devoto, sentido el río de la Plata. En cuanto a los servicios, trenes y subtes están operando horario.
0: Estamos en Mar del Plata, en MDQ, en la 103.7. 11 grados sur, una temperatura, cielo nublado. Aquí en Capital Federal y Gran Buenos Aires, cielo cubierto. La temperatura 17 grados 4 décimos y la humedad 69%.

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6: Bueno, Martín Esteban, buen día.
7: Sí, ¿cómo estás, Eduardo? Buen día para vos, buen día para todo el equipo. Buen arranque de esta jornada. Bueno, para destacar, hoy todos los ojos puestos en la rural de Palermo, ahora en un rato a las 9 de la mañana, el tradicional corte de cinta allí por el acceso en la avenida Sarmiento, la presencia de Jorge Macri, Diego Santilli, encabezados por Nicolás Pino, como autoridades locales recibiendo justamente bueno, a todos los invitados para este día. Además, está previsto un encuentro con gobernadores. Nicolás Pino va a recibir a gobernadores. De hecho, entiendo que después de las 10 de la mañana estará Rogelio Frigerio. Sobre el mediodía, Leandro Esbero, el gobernador del Chaco, y Frigerio de Entre Ríos. De manera tal que va a tener un condimento político importante esta primera jornada de la exposición rural. Recordemos que a partir de las 9 la gente ya puede ingresar y se va a desarrollar hasta las 20 horas, de 9 a 20 horas de aquí hasta el 26 de julio la muestra. Así que un dato que lo vamos a estar compartiendo y Mitre del Campo va a estar allí, por supuesto. Bueno, venimos de un miércoles con la soja estimulada en el mercado norteamericano, $442. Bueno, el aceite de soja allí tuvo un estímulo que también arrastró, pero lo notorio fue el trigo. $12 para arriba en el mercado norteamericano, tiene que ver con la oferta local, la oferta local y también la oferta global, porque es alicaída, de manera tal que, más allá de esta volatilidad que tiene el mercado, el trigo está marcando ahí, lo hizo ya hace 10 o 15 días, ahora otra vez ayer con una suba notoria. En Rosario, en el disponible, $489,000 la tonelada de soja, así que estamos comenzando así este jueves.
6: Bueno, después más tarde hablamos.
7: Hasta luego, chau.
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1: A las 7 y 16 minutos la temperatura en Buenos Aires es de 16 grados 2 décimas con cielo cubierto y hoy se esperan 20 grados de máxima.
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2: Afortunados días, amigos, se extra en la danza de la fortuna. Recordamos, Tinila en la ciudad de la calza 9605.
3: El gato.
2: En la provincia de Buenos Aires, gran Mauro Sepier, poniendo el primero en la pizarra, 1771.
3: El excremento.
2: En Córdoba, el 2047.
3: El muerto.
2: En Santa Fe, 4484.
3: La iglesia.
2: En Entre Ríos, 3905.
3: El gato.
2: Y en la tómbola de Montevideo, querido Eduardo, el 276.
3: Las llamas.
2: Con fortuna.

0: Hello, England. En este triste momento, recuerden las palabras de un gran filósofo argentino. Very difficult, very difficult.
1: Salió la llama, ¿viste? La llama salió, muy bien, la llama que llama.
2: Le mandamos un beso grande a los chicos que están yendo al colegio. Hoy un besito para Mechi.
3: Hola, soy Mechi, estoy yendo a la escuela.
1: Bueno, Mechi.
3: Y les quería mandar besos y abrazos.
2: Muy bien.
3: Soy de Mar del Plata.
4: Un beso.
2: Beso a Mechi.
4: Y a todos los chicos que nos están escuchando mientras van a la escuela, nos pueden dejar un mensaje en el 11-3003-0790.
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1: Qué manera de llorar en la tapa de los diarios ingleses, ¿eh?
4: No, y bueno.
1: De llorar, sí, ¿no? Bueno. Argy, no, no, lo llaman Argy.
4: Llámenos como quieran. Les pintamos
1: es
4: la cara.
1: Es muy despectivo, ¿no? Es muy, Argy es muy despectivo,
4: sí,
1: ¿no?
4: Sí, sí. ¿Qué va a hacer? Sí. Están dolidos.
2: Sí.
4: Eso habla del dolor de ellos.
1: Totalmente. Bueno, vamos con los títulos, María.
4: Sí, todo lo que tenés que saber antes de salir de tu casa en este jueves 16 de julio de 2026. Mundial 2026, Argentina y una remontada épica. 2-1 a Inglaterra para ir por el bicampeonato, amplía Leandro González.
2: Exactamente, María. Es difícil analizar el partido con tanta emoción en el medio que todavía dura, pero la verdad que fue una tremenda remontada de Argentina, colosal. A puro fútbol y a puro corazón, pero sobre todo fútbol. Argentina no merecía perder. Pickford se había atajado todo, los palos lo habían salvado un par de veces contra un par de tiros de Alexis McAllister, uno de cabeza, el otro con el pie, y Argentina puso muchísimo juego en la adversidad. Hay que tener mucho coraje, por no decir otra palabra, en un momento adverso, con una Inglaterra que decidió defenderse muy pronto, pero bueno, acumular defensores no es sinónimo de defender bien, y lo terminó pagando caro. Cuando entró Conza por Gordon, dejó claro que iba a meterse atrás, terminó con una línea de 6 defensores y ni así pudo defender el arrebato de Argentina. Creo que hubo un excesivo intervencionismo de Tuchel, perjudicando a una Inglaterra que había encontrado lo más difícil en un partido cerrado: el gol. El partido del primer tiempo era asquerosamente cerrado y encontró el gol. Y bueno, los cambios fueron malas señales para ellos y muy tempranos para dejar vivo un equipo como Argentina. Y Argentina se lo llevó puesto, así que fue 2-1 como en el 86. Habrá otra final, la séptima en la historia, inédita, ante España el domingo en Nueva York. Enorme lo de esta selección. Una vez más, de lo que viene hablaremos en un ratito.
1: Sí, señor.
4: El canciller Pablo Kirno comunicó la protesta del gobierno por movimientos de barcos ingleses en las costas de Malvinas.
1: Muy bien lo que hizo, muy bien.
4: En la diplomacia, el trabajo no se grita como en los goles, pero nos mueve la misma convicción. Ah,
1: lo hizo en silencio, ¿no? En silencio, pero hizo una protesta firme sobre eso.
4: Y
1: lo bien que hizo.
4: Aerolíneas Argentinas habilitó vuelos especiales hacia Nueva York para la final del Mundial. Amplía Willy Laborda.
6: Desde anoche están en venta 2 vuelos a Nueva York para todos aquellos que quieran viajar a alentar a la selección argentina. La programación contempla esos vuelos entre Ezeiza y el Aeropuerto Internacional Kennedy, operados con aviones Airbus A330. Tendrán salidas de 6 al viernes, es decir, mañana a las 21:30, y el sábado desde las 9 de la mañana.
4: Luis Caputo vuelve a reunirse con contadores en la previa de la nueva ley de inocencia fiscal que el gobierno va a girar a la Cámara de Diputados la semana que viene. Secuestran una avioneta en Salta e investigan red narco. Hay 2 detenidos, lo cuenta el doctor Yesi.
7: Así es, Mary, la unidad de investigaciones antidroga Aguaray de la Gendarmería Nacional Argentina secuestró una avioneta en el aeródromo de la localidad salteña General Mosconi. Detuvo a sus 2 ocupantes, ambos de nacionalidad boliviana, e investiga si son parte de una red de narcotráfico en la frontera norte del país. Esto fue el pasado jueves 9 de julio, alrededor de las 16:40 horas. Interviene la Fiscalía Federal de Tartagal a cargo de Lucía Orsetti.
4: Keiko Fujimori recibió las credenciales de presidenta electa de Perú y prometió una reconciliación tras una década de crisis política. La hija del expresidente Alberto Fujimori dijo que gobernará para todos cuando asuma el poder el 28 de julio. Fujimori será la primera mujer en alcanzar la presidencia por unas elecciones en 205 años de república. La gestión presidencial es por 5 años.
1: Muy bien, señores. Pensar que Leo Messi tenía apenas 20 años. Tenía apenas 20 años y apareció en un calendario solidario de el diario Sport en 2008, bañando a un bebé muy, muy, pero muy bebé, en una palangana con jabón y un patito. Y un patito. Uh-huh. Muy simpático, Messi de 20 años, ni siquiera soñaba todavía con jugar un mundial, ganar un mundial y ahora llegar a otra final. Casi dos décadas después, esta escena, yo no sé si lo. Ahí él estamos viendo, ¿no? Ponelo a pleno en el canal de YouTube, porque que lo tengamos. Esta imagen.
4: Sí. Es recontratía.
1: Es de hace 20 años. Sí. ¿Quién es el chiquito? Porque ahora adquiere un significado imposible de prever uh-huh. en ese momento. Este domingo, el joven futbolista que bañaba al niño y aquel bebé se van a enfrentar en la final del mundo.
4: Sí, señor.
1: Lamine Yamal era el bebé. Era el babé.
4: Es increíble.
1: Una cosa
4: increíble.
1: Impresionante la historia.
2: Tremendo guiño del destino, ¿no? Espectacular. Porque además Lamine Yamal, en su camino en el Barça, ha hasta utilizado los mismos números que Messi. El 19, ahora juega con la 10. Es uno de los grandes jugadores del futuro.
1: Totalmente. Messi tiene 39, Yamal tiene 19. ¿Eh? 19.
2: Tremendo.
1: Joan Monfort es el fotógrafo. ¿Lo tenemos? Ok, quien sacó esta foto es justamente Joan Monfort para ese calendario del diario Sport. El diario Sport es un diario deportivo, ¿no es cierto?
2: Deportivo y del diario líder de Cataluña, la región de Cataluña, Sport.
1: Exactamente. Joan, mucho gusto. Eduardo Feynman, saluda en Buenos Aires. Un gusto muy grande.
8: Muchas gracias. Buenas, Buenos Aires.
1: Le mando un abrazo muy grande. ¿Nos puede contar la historia de esta foto que ahora adquiere un significado imposible de prever hace 20 años?
8: Bueno, la historia de la foto es muy compleja, ¿eh? No, es una foto... un compañero mío la catalogó de serendipia, que yo no sabía ni que existía esta palabra y resulta que es un tesoro no buscado, ¿no? Estás buscando algo y encuentras otra cosa completamente diferente que es más valiosa incluso. Sí. Bueno, esta foto se realizaba en un calendario solidario que hacíamos junto al Barça, UNICEF y el diario Sport. Y bueno, se juntó, buscaban niños con una cierta problemática social y se dio la casualidad que en esa foto que le tocaba a Messi apareció un niño que se llamaba Lamine y que ahora se ha convertido en un futuro heredero de Messi, si es que puede haber un heredero de Messi.
1: Sí.
8: Pero, y esa es un poco la historia así resumida.
1: ¿Cómo llega la familia Yamal? Porque la mamá y el papá, me imagino, llevaron al bebé. ¿Cómo fue elegido ese bebé?
8: La familia Yamal llega porque UNICEF hace un sorteo entre familias vulnerables.
1: Ah.
8: Y lo ganan ellos. Y entonces, bueno, les toca hacerse una foto con un chaval que se llamaba Leo Messi, que no es el Messi que hoy conocemos, será el Messi de hace 20 años, era un chaval introvertido, en fin, y se junta, ahí empieza toda la magia de toda esta imagen, ¿no? Que no es más que un milagro al final, porque esta foto luego cae en el olvido. Porque, claro, nadie sabe que ese chaval llegará a ser quien es.
1: Obviamente.
8: Y hasta que el padre de Lamine la cuelga en su Instagram el 4 de julio del 2024, la cuelga en su Instagram como el encuentro de dos leyendas. Y a partir de ahí me llama un compañero y me dice, Joan, esta foto es tuya. Y bueno... En ese momento piensa que Lamine estaba jugando semifinales de la Eurocopa y Messi estaba jugando semifinales de la Copa América.
1: Claro.
8: Y los dos acaban ganando el trofeo. Uno gana la Eurocopa y el otro gana la Copa América.
1: Claro.
8: Con lo cual todo empieza aquí a coger una dimensión ya considerable, ¿no?
1: Y ahora esta misma foto llega a la final de la Copa del Mundo.
8: Es muy fuerte esto, es muy fuerte. No, yo no soy una persona excesivamente creyente, pero creo que aquí ya hay algo que se nos escapa a todos, porque sí, no, totalmente. si quieres escribir un guión, sí, no se te ocurre, no te sale una historia más rocambolesca, no, claro, ¿no? Quiero decir que al final dice este tío se ha bebido, no está muy bien de arriba, ¿no?
1: Joan, porque, 20 años después, ¿se acuerda más o menos lo que hablaba Messi o no hablaba nada? ¿Cómo fue hacerlo, bueno, bañar al bebé?
8: Messi siempre ha sido un chico muy introvertido, ¿eh? Sí. Un chico de pocas palabras. Yo creo que él se expresa como se expresa en el campo de fútbol y ahí es donde realmente... Pero no es una foto fácil de hacer, porque piensa que al final está retratando un bebé, porque Lamin tenía 3 o 4 meses,
1: claro,
8: con un desconocido. Claro, al final... necesitas que esta imagen transmita esta química, ¿no? Que no se te ponga el bebé a llorar o que...
1: Claro.
8: No, porque se puede liar parda allí.
1: Claro.
8: Pero bueno, estaba la madre de Lamin, que ayudó mucho. Y, en fin, todo fue como tenía que ir y al final salió bien, yo creo. Y algún día, si podéis vosotros o yo, quien sea, se lo deberá preguntar a Messi. Creo que fue el primer bebé que sostenía a Messi en sus brazos.
1: Claro, porque todavía no había sido padre, pues, claro, obviamente.
8: Yo creo que... No, Messi, claro, es que Messi tenía 17 años, entonces.
1: Ah, 17, no 20.
8: Yo creo que tenía 17, ¿eh?
1: Ok.
8: Piensa que Messi tiene la misma edad que la mamá de Lamin.
1: Ajá.
8: Y la mamá de Lamin fue madre con muy joven, creo que tenía 17 años.
1: Opa.
8: Son de la misma quinta, con lo cual habría que mirar las fechas de nacimiento. Yo ahora mismo no me ha dado tiempo de mirarlo, pero creo, seguro que era, si no el primero, el segundo bebé que tenía Messi en brazos. Con lo cual, algo le transmitiría ahí que se quedó allí, ¿no?
1: Ahora, y la foto es muy impresionante todos, porque hasta en la mano de Messi, en la mano izquierda de Messi, está la espuma, ¿no? Porque lo estaba bañando con espuma y se nota un patito. La foto es impresionante,
8: sí,
1: ¿no?
8: Sí,
1: el patito, la bañadera, el bebé, el shampoo, ¿no? La espuma.
2: Messi, en la foto Messi, bueno, tenía 20 años.
8: ¿20?
2: 20, porque mira, ¿sí? John, nació, para sacarnos la duda, ¿no? Para que quede limpio también. La Villa Mar cumplió, el lunes cumplió 19, el lunes pasado.
8: Sí,
2: y esa foto es de muy bebé. Messi ya tenía 20 cuando nació Lamin.
8: Pues 20. Bueno, de 17 a 20 no nos cambia mucho, ¿no? Pero bueno, era un chico aún muy, muy, muy, muy joven, ¿no? Sí. Y bueno, pues es magia todo esto. No hay muchas explicaciones que darle.
1: Ahí estamos mostrando nosotros en nuestro canal de YouTube también una imagen de un Messi sonriente con un Yamil dentro de la bañadera con mucha espuma y la mamá. Y ahí aparece la mamá de Yamil.
8: Sí. Es muy salvaje todo esto, ¿no? no tiene una explicación
1: totalmente,
8: lógica
1: que
8: ya no el mejor jugador de fútbol de la historia, ¿no? Yo creo que ya es uno de los 3 mejores deportistas a nivel mundial, porque que sea el mejor futbolista de la historia, yo creo que ya nadie lo puede discutir,
1: no,
8: absolutamente nadie,
1: claro,
8: pero ya es que está a un nivel a la altura de Michael Jordan o de Muhammad Ali, quiero decir, es otro nivel ya, es otra dimensión, ¿no?
1: Sí, sí.
8: No me sirve a mí que me digan es el mejor jugador de la historia del fútbol, no.
1: Joan, es algo usted, más es, que ¿usted es del Barcelona?
8: Sí, a muerte.
1: A muerte. Entonces, ¿ha visto jugar a Maradona y a Messi? A ambos. ¿Cuál es mejor?
8: Yo he visto jugar a Maradona y a Messi, sí. Maradona en mis inicios, sí. Yo tenía, cuando vino Maradona, yo tendría 13 o 14 años.
1: ¿Cuál es el mejor para usted?
8: Messi, por la longevidad de su carrera, básicamente. A ver, con Maradona te lo pasabas muy bien, pero claro, la profesionalidad de uno y del otro, Messi está muy por encima. Para mí, aquí ya te digo, yo creo que Messi come ya en la mesa de los grandes deportistas de la historia del deporte. Ya no está... Se le ha quedado pequeño esto. Este chico está liderando a un país con 39 años.
1: Sí.
8: ¿Vosotros os lo podíais imaginar?
1: No. No, pues, no, porque
8: pues ya está, no.
1: Es más, todavía muchos en el planeta lo tratan de viejo, que no corre.
8: No, pero es que a mí me da igual los que puedan decir esas tonterías, porque al final estás hablando de un tipo que lo ha roto todo, que lo ha reventado todo, que lo ha hecho todo a mil pedazos y lo sigue haciendo, y tiene 39 años. Es que es una cosa de, sí, de locos. Que yo no sé si... No sé si puede llegar al Mundial de España aún, a lo mejor sí. No sé, no, tampoco me sorprendería.
1: Sí. Joan, le mando un gran abrazo.
8: Muchas gracias a vosotros.
1: Un gusto muy grande.
8: Que lo pasemos todos muy bien el domingo.
1: Usted va por España, ¿no? Obvio.
8: Ay, tengo el corazón dividido yo.
1: ¿En serio?
8: A mí me gustaría...
1: Mire usted.
8: Bueno, en serio.
1: Y como porque... catalán quiere que gane Messi. Claro. Porque los madridistas lo detestan, ¿no?
8: Pues no, los madridistas lo detestan, sí. Y yo lo adoro. Creo que Messi sería el colofón ya perfecto a esta gran trayectoria. Sí. Pero por otro lado, esta selección española hace mucha ilusión. Son chicos muy jóvenes, con una dinámica muy potente, con un cambio de sociedad, con un cambio de costumbres, con una imagen diferente. Es una selección española muy muy chula. Sí. Pero mira, me gustaría mucho que se pudieran repartir el trofeo, la verdad. Sí. Pero eso no puede ser y ganar a uno solo. Ya veremos.
1: Exactamente. Joan,
8: ya veremos.
1: Un abrazo enorme desde Buenos Aires.
8: Muchas, muchas gracias a vosotros.
1: Gracias, un gusto muy grande. Joan Montfort, el fotógrafo.
9: Qué barbaridad.
1: De esa foto que es realmente impresionante.
9: Todo lo que toca Messi se convierte en oro.
1: No, es una cosa.
9: Mira que
1: lo bañó al chiquito este y lo hizo una figura monumental, ¿no?
2: Sí, además, desde que Messi dejó el Barcelona, creo que fue, salvando las enormes distancias, porque no tenemos ni idea si Lamine Yamal de mínima le va a atar los cordones a la historia de Messi en el Barça, siendo muy joven. El primer jugador que le apuntó al Barça como el sustituto de Messi fue Ansu Fati, que fue un jugador que la verdad no rindió, y el que más se le pareció en eso de buscarle el sustituto es Lamine Yamal. Lamine Yamal con 17 años se impuso en la primera del Barça con una autoridad que ojalá no empiece a jugar el gran mundial que todavía no jugó el domingo.
9: Claro.
2: Ojalá que no, ¿no?
1: Claro. Lo que pasa es que vino muy roto.
2: Tuvo un desgarro gigante los últimos dos meses, no jugó.
1: Muy roto, muy roto.
2: Exactamente. Y además se va a dar algo muy especial en los bancos, ¿no? Porque tanto Luis de la Fuente como Scaloni nunca dirigieron a un equipo, siempre dirigieron selección directamente. Y Luis de la Fuente, ya lo conté hace un par de días.
1: El maestro de Scaloni.
2: Claro, exactamente.
1: Y por lo general, siempre el alumno supera al maestro.
9: Dios te oye.
2: Exactamente. Ya lo superó. Ya lo superó, ya es campeón del mundo Scaloni. Ahora hay que ver en el mano a mano. Si de la Fuente lo puede empatar.
9: Claro.
2: O eventualmente Scaloni estirar eso.
1: Sí, totalmente. 7:35.
9: Ahora lo que necesita la Lamine Yamal es un baño de humildad, ¿no?
1: Sí, claro. Sí, claro.
9: Muy
1: exactamente.
9: Agrandado.
1: Está muy agrandado. Bueno, muy al tránsito. Fino Martínez.
10: Sí, Eduardo, hay reducción en la avenida del Libertador a la altura de Maure por un choque entre dos autos, también en General Paz a la altura de Roca, un peatón atropellado. Un tránsito lento también sobre General Paz por el accidente del kilómetro 2 a la altura de Superí en dirección al Río de la Plata. Desde el norte, la Panamericana muy cargada entre 197 y 202. En la ciudad de Cuenca y Magariño Cervantes también hay reducción por un choque. Trenes subtes todos están operando a horario.
1: Gracias, ¿eh? Bueno, María, vamos con la apertura del desembarco, ¿te
4: vamos,
1: parece?
4: Vamos, vamos. Dale, con el desembarco, vamos. Que vuelvan los lentes.
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0: Bueno, doctor, a ver si te lucís hoy, ¿eh?
1: Vamos, Doc.
0: Vamos, Doc. Vamos.
2: No me quiero comparar con la selección.
1: No, pero...
0: ¿Pero
1: vas a comparar?
2: Yo no necesito que me voten, Eduardo. Solo que me reconozcan.
0: Bueno. No sé de qué estás hablando, pero no importa. Dale, arrancar.
2: Bueno. A ver. Ludwig van Ross y Gregory Hines.
0: A ver.
2: No hay nada mejor que el amor.
0: A mí me gusta, ¿eh?
3: Está bueno. También.
0: Está bueno, ¿eh?
1: Bien, no, esto arranca bien, tu
0: Vamos.
2: Uno de los más grandes bailarines de tapa.
0: Bien.
2: Gregory Hines.
0: ¿En serio?
2: Sí.
0: Muy bien, ¿no? Y además canta. Yo no lo conocí este tema.
1: Tiene un aire a Bellingham.
3: Ludwig van Ross.
1: Bailarte algo, Doc.
0: Canta este tema.
1: Muy bueno, Doc. Dame un beso. Para Willy, que el Doc no es de fierro.
0: Tiene mucho de otro tema. Ya me voy a acordar.
1: Esto es Sancho Fernández, Doc.
0: Canta. Me encanta.
2: Hizo una película con un bailarín clásico que bailaban en Rusia, que era algo sobre noches blancas o algo así, ¿no? Pero impresionante.
0: Bueno,
2: de Gregory Hines.
0: Muy bien, te felicito, muy bien.
2: Bueno, 1980, llega al primer puesto, no puedo decirte por qué. Esto es del grupo Eagles.
0: Sí, señor, te acompaño.
1: Muy bien, ¿no? ¿Qué?
0: Bueno, claro. Eagles. Gran banda. ¿No, María?
3: Espectacular.
1: 2-0, bien.
0: No. 2-0.
1: Parece, el Lautaro.
0: Parece la Argentina al segundo tiempo.
3: Qué banda esta. ¿Qué pasó desde Eagles hasta la actualidad?
0: No sé. Imagínate, Eagles y después vino Bad Bunny.
3: Sí.
4: Cumbia 420 para los negros.
0: Yes. Oh. Dios mío. Dios mío.
1: Sí,
2: Sabertito,
1: vamos, ¿no?
2: Sí, claro, vamos. Me voy a un clásico de los Bee Gees, de 1977. ¿Qué tan profundo es tu amor?
0: Oh.

0: total.
1: Sí, sí, sí.
0: Aprobado.
1: Sí,
0: mí, 3 a 0.
1: Para mí es un golazo, Edu. Sí.
2: ¡Vamos! 3 a 0.
3: Vamos, Doc. Vamos al obelisco.
4: La sonrisa del
1: Doc. Sobrado.
0: Hay que ni tú la lean ahora.
3: Maravilloso Cormillot.
4: Vamos.
1: La final.
4: Cormillot como la selección.
1: Yo le agregaría humillando.
5: Humillando. Uy, qué tito hoy. Nunca.
1: Humillando. Cormillot.
5: La grabación. Humillando. Yo quiero guardar la grabación.
0: Ponte para Alberto. Bien.
1: No, el primero fue un golazo. Con el primer gol de Cormillot.
4: Dale.
1: Llorando, te emocionó.
4: No,
1: a Nueva York. No, el doctor Tommy a Nueva York.
4: ¿Por qué estás llorando?
3: Hay que llamar a Aventura que te dé el Martín Fierro. Mejor actuación.
0: Sí, sí, sí, sí.
1: Bueno, elige
4: Tommy. No puede estar llorando.
1: Sí, está llorando por él.
0: Yo no lo he
1: visto. 3-0.
3: Voy a decir algo.
1: El tipo es como, Fernando Bravo.
0: Que no mira por el canal de YouTube.
1: Es como Scaloni también.
5: Un calificativo fuerte.
3: Lo que pasa es que ustedes han sido muy duros con él.
4: Pero sí, ganó muchas veces 3-0.
5: Sí, pero hoy hay otro espíritu.
1: Hoy hay otro espíritu.
5: Hay un espíritu mundialista.
1: Hoy humilló.
4: Bueno, me toca a mí.
0: Yo
4: traje un tema. Un cover también, muy porque bueno. Originalmente
3: genial,
4: es
3: genial, Mary.
0: Es genial tema, Mary.
4: La canción original fue escrita y grabada por Dear Everly Brothers en el año 60, pero esta versión que en el 2010 hizo Rod Stewart es lo más. Es Love Hurts. Dice.
6: Love Hurts.
0: Uy, qué
6: Love's gone.
0: Bien, Mary, como siempre, ¿eh? La número uno, Mary.
1: Qué raro que hayas elegido a alguien con voz rota.
4: Ah,
1: ¿no? Qué raro.
4: Pero pasa de Rosti, amo a Rosti.
1: Sí, claro.
4: Hizo, en este álbum que estamos viendo, Still the Same, reversionó 10 clásicos del rock. Los hizo espectacular.
1: Pero,
4: ahí va.
1: Rod Stewart.
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1: Hablaste de Rod Stewart, se me vino a la cabeza la imagen de Mick Jagger, el mufa este de Mick Jagger.
4: No.
1: Volvió a mufar a Inglaterra.
5: No,
1: es increíble,
5: la pie,
1: ¿eh?
5: No falla.
1: Es un mufa tremendo. Mick Jagger estaba allí.
4: La cara que tenía.
1: Dios mío.
0: Muy bueno el tema, Mary. Muy bien, Mary. Corazo, Mary. Siempre, Mary.
1: Bueno, un oyente.
7: Buen día para el desembarco. Quería pedirles de Steve Perry. Only for the moment. Muy bueno el programa. Siempre son una compañía en la mañana. Saludos, Alfredo de Bahía Blanca.
3: Grande, Alfredo.
1: Grande.

0: Muy bien.
1: Bien, Alfredo.
0: Muy bien.
2: Grande, Alfredo.
3: Un famoso.
4: Hola, soy el tío Soria desde el Chiringuito, España. Y elijo mi canción para el desembarco que sea Corazón Partido de Alejandro Sanz.
1: Bien.
4: Que no se puede aguantar.
1: Era el tío Soria, bien.
0: Qué fenómeno.
1: Temazo.
5: Corazón Partido.
2: Corazón Partido, España y Argentina.
0: Nuestros amigos del Chiringuito, ¿eh? Temazo, son amigos nuevos. ¿Cómo me gusta este tema, eh?
1: Temazo. Alejandro Sanz es un grande.
0: Hoy el desembarco
1: fue
0: impresionante.
1: Impresionante hoy, ¿eh?
5: Un
0: 10 sobre 10.
1: Hoy es tiki-tiki.
5: Rolo, hoy estás. Tenés que...
0: Claro, es tiki-tiki, ¿no? Es
1: cierto. Hoy es... Temazo el de hoy.
5: Hoy tenés que dar la nota, Rolo.
0: A ver, Rolo, querido.
2: Esto es... Boliches de Azul, provincia de...
1: Ah, en Azul estamos.
2: De Bien Azul. Llamó
1: el defensor. Llamó.
2: Dionisios, Epitao. Nostalgias. Y este tema de un grande.
1: ¿Quién?
2: De Basilio.
1: Qué grande, Basilio.
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0: Es lento.
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5: Ya es una banda.
1: Mira el señor Basilio.
2: Romántico este, ¿eh?
1: Grande.
0: Por lo menos bien vestido.
1: Un grande.
0: ¿No? Es verdad, bien vestido.
5: Elegante.
0: Muy bien vestido.
1: Qué pinta.
2: Fíjate lo que dice.
1: A ver. Escuchemos.
6: Tú ni te imaginas.
1: Está, así se llama el tema. Tú ni te imaginas.
0: Es de Albergue.
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0: Sí, es Canal 2.

0: dos de
1: Verdún dice una manteca, dice Marcelo Verdún.
0: Por ser camarones. Pero está bien, ¿no?
2: Es un tema muy romántico, mira, escuchá.
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2: Varones debe estar
1: a full, abrazado a la almohada.
2: Y Verdún también.
0: Hay que perdonarlo, Edu, me parece, hay que perdonarlo.
1: Qué mazo este siempre.
0: ¿Vos qué decís, María?
1: Hoy es un día terrible el desembarco, un día para recordarlo.
4: Yo no lo mataría.
0: Yo tampoco.
4: No, no, no lo mataría bien, porque estamos tan
2: bien. Un día para marcar el. Leandro, contale quién es Basilio.
1: Un día para marcar en la agenda hoy.
5: El tema llama ni tú te imaginas, es de 1988. Basilio Antonio Fergus Alexander.
0: ¿De dónde? ¿Tomás?
5: Natural de Panamá.
1: Ah, panameño.
5: Panameño. Es más, llegó a ser cónsul de Panamá en Cartagena de Indias, en Colombia.
1: ¿Qué tal?
5: Y tuvo 4 hijos con 3 parejas diferentes.
2: Bueno. O con la misma.
1: ¿Qué, Basilio?
0: Temazo,
1: Rolito.
0: Tranquilo.
2: La verdad, gracias, ¿eh? Muy bien, han estado muy buenos.
0: Pero el tema es, con este tema, ¿desembarcaste o no?
2: Te digo la verdad.
0: Sí.
2: Con todo respeto.
0: Sí.
2: No.
1: Lo viste cerca, por lo menos.
0: Mirá vos que tenías
2: pero
0: chance,
2: uno festeja los goles de los amigos.
1: También.
2: Yo me acomodaba en la barra y miraba desde ahí.
1: Los muchachos.
2: No me daban.
1: ¿Y los amigos se marcaban?
0: Un boyer.
1: Bien.
2: Lo que pasa es que no te daba bola a nadie.
1: Hoy fue día daba,
2: salías a.
1: Bueno, a la pista.
2: Levantabas una chica, salías y te decía, ¿dónde tenés el auto? No, no, no tengo auto.
1: Chao, listo.
2: Automáticamente.
1: Next.
2: Quedaba solo.
0: Solo.
6: Bueno. Rolito mío de mi corazón, buen día. Yo desembarco con vos con cualquier tema, pero este está buenísimo.
2: Muy bien. Ah, este es mi público. Ah, no. Muchas gracias, tía.
1: La tía.
0: Lo feliz que
4: bueno, cerramos. Y le mandamos un beso porque auspicia el desembarco Patagonia-Flor. Y le mandamos un beso a Daniel Saramaga.
2: Daniel se está recuperando
4: de una cirugía.
1: ¿Ah, sí?
4: Y nos está escuchando del sanatorio.
1: Un abrazo.
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7: Sí, Doc. Lily Smith me dice Sol de Medianoche. Se llamaba la película con Gregory Hines y Baryshnikov.
4: Claro.
7: Maravilla la película.
0: Mirá vos, mirá vos.
7: Gracias.
0: Hablando de películas, me acordaba de la palabra serendipity. ¿Viste que lo nombró Joan? Gran película. ¿Ustedes vieron la película
4: Serendipity? Yo no vi la película, pero el concepto es
0: perfecto. El concepto es espectacular.
4: Claro,
0: es espectacular. El concepto tiene que ver con un hallazgo afortunado o descubrimiento feliz e inesperado o golpe de suerte con consecuencias positivas. Eso es serendipity.
4: Claro.
0: Pero la película es muy linda, es muy romántica, muy romántica. Se encuentran justamente en un bar en Nueva York que se llama Serendipity. Hay un bar en Nueva York que se llama Serendipity.
4: No. Mira,
0: una historia de amor muy, muy linda. Yo que soy muy romántico, a mí me encanta.
4: Ah, hay un romántico.
2: Es demasiado romántico.
0: Es que soy muy romántico. 7:48.
2: A ver, si yo digo, ese hombre está feliz, ¿dónde está el sujeto? Y si está feliz, estar preparándose para ir a Nueva York a ver la final.
8: No. Alguien tiene que decirlo.
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3: Eduardo uno me dijo, mi sueño sería ir al Mundial y ver a la selección de cerca con todos los gastos pagos, como lo hace Nico Paz, el chico de la selección que todavía no jugó un partido.
4: Un elijo creer que aparece ahora en las redes sociales. 3-0 a Argelia. 2-0 a Austria. 3-1 a Jordania. 3-2 a Cabo Verde. 3-2 a Egipto. 3-1 a Suiza. 2-1 a UK.
1: Sí.
4: A Inglaterra. O al Reino Unido. Si vos sumás todos los goles a favor y sumás todos los goles en contra,
1: sí,
4: te da 19 del 7. El día de la final.
2: La final, claro.
4: No. Elijo creer. Yo elijo creer.
2: Yo elijo creer. Nunca Argentina había metido tantos goles en la historia de los mundiales como en este. Que es verdad que hay un plus. Hay un partido más, que hay 8. Claro. Argentina hasta el momento jugó 7. Nunca había metido
4: Messi sigue
2: goles.
4: Siendo el goleador del Mundial.
2: Messi tiene unos números que te asustan, Eduardo. Messi sigue siendo el goleador junto con Mbappé, aunque esta vez el goleador, si llegaran a tener la misma cantidad de goles, se define por cantidad de asistencias. Y ahí Messi también manda. Messi ya tiene, en la historia de los Mundiales, 33 partidos jugados, 34 con el domingo, 21 goles, 8 en este Mundial, y 11 asistencias. También ese es récord, porque el centro de derecha que le mete a Lautaro Martínez y el pase adicional al tiro del Enzo Fernández, la FIFA te lo cuenta como asistencia. Para mí el de Enzo es exagerado, pero bueno, es un tecnicismo en el cual no pienso subirme a esa pelea. Si el centro del gol a Lautaro, es decir, el tipo es récord en todo.
4: En todo. En
2: presencia,
4: todo.
2: Gol y asistencia, una maravilla.
4: Bueno, muy bien, señores. Faltan 4 minutos para las 8 de la mañana. Hablando de goles, el de Lautaro, relatado por Anhelo ayer aquí en Mitre.
5: ¡Ataca Argentina! ¡Pelota para Bacal! ¡Está el palo! ¡Pegó en el palo! ¡No lo puedo creer! ¡Le queda Messi! ¡Messi encaró! ¡Va contra el área! ¡Centro de Messi! ¡Está gol! ¡Gol! ¡Gol! ¡Lautaro! ¡Gol de Argentina! ¡Gol de Lautaro!
4: Impresionante, ¿no?
1: Se quedó sin
4: Anhelo,
1: voz.
4: Anhelo, no podía,
1: ¿cómo
4: no podía,
1: quedó
4: no
1: después?
4: Podía, no podía, no sé. No
2: maestro,
4: sé. Bueno, en línea tengo a Alberto el Pichu Desideri, que fue el primer entrenador y formador de Lautaro Martínez en el Club Liniers de Bahía Blanca. Alberto, un gusto muy grande. Feynman le habla, ¿cómo le va?
6: ¿Qué tal? Buenos días, ¿cómo andas?
4: Un abrazo bien. Muy grande. Bueno, ¿cómo vivió ayer?
6: Sí, a ver, fue, la verdad que cada vez peor. Uno no sabe cómo contenerse.
4: Cada vez peor, esa no la escuché nunca.
6: Sí, yo qué tengo buenas. 65 años, varios sí. Mundiales, y bueno, ya las emociones que nos dan estos chicos es infernal. Cada vez más emocionante. Terminás muy estresado.
4: Sí, sí. ¿Lo harán a propósito? ¿Es una forma o sale así?
6: Y las cosas van saliendo en los grupos futbolísticamente. Yo creo que los jugadores se van sintiendo cada vez con más confianza y Argentina tiene algo importante que por ahí para esta final juega un poquito más que España, que es sabe revertir hasta ahora emocionalmente los partidos, y el fútbol tiene mucho de emocional. Sí. Mucho de psicológico, ¿no? Porque sí. Son dos equipos, uno puede dominar mentalmente al otro y sobre todo en las partes finales, y eso lo viene haciendo y es muy difícil de conseguir.
4: Sí.
6: Está dando.
4: ¿Cómo descubre a Lautaro?
6: Y bueno, Lautaro es un chico que llegó al club a los 8 años y bueno, nosotros trabajamos ahí, yo llevo 25 años en el club. Justo me tocó, pasó por varias etapas ahí en el club, pero justo me tocó la de los chiquititos de la categoría 97.
4: ¿Qué jugaba? Y bueno, ¿Papi Fútbol? fútbol de
6: no,
4: salón.
6: No, los chicos juegan y empiezan con el fútbol reducido normal por regla de juego, porque cuando son chiquititos las canchas son muy grandes, entonces se les achica, los arcos son más chicos, y bueno, empiezan las escuelitas de fútbol tradicional y a los 10 años ya empezó a jugar por los puntos, ¿no?
4: En césped y con botines,
6: Exactamente, nosotros tenemos bastantes canchas de tierra, todavía estamos en el sur de la provincia.
4: Porque Lautaro ayer recordó, le quiero poner una, él recuerda esto, ponelo.
0: Es muy fuerte esto, es muy fuerte, de verdad. La primera vez que mi viejo me compró un par de botines, siempre soñé con hacer este gol.
7: Está mirando Mario, está mirando Bahía, está mirando tu familia. Es una locura Argentina, es una locura este equipo.
0: Para mi vieja que el día también que yo me fui a Racing, jamás dejó de tender mi cama. Y eso para mí vale más que un gol, que una final.
4: Vio que recuerda el momento en que el papá le regaló el primer botín, ¿no? O sea, fue a los 7, 8 años.
6: Sí, es lógico, es... Sale esa, a veces yo creo que a los jugadores les sale todos esos recuerdos de cuando uno comenzó y bueno, en este caso a él le salió el sacrificio de toda la familia que fue muy grande para acompañarlo a él, ¿no? Acompañar a él y a los dos hermanitos, lógico, uno está en el básquet y el Lautaro está en el fútbol.
4: Ah, mire usted, el hermano de Lautaro está en el básquet. Escúcheme una cosa, ¿y cómo era como jugador cuando era chiquito? Era así aguerrido, un toro.
6: Igual que ahora. Es uno de los chicos que pasó por el club que menos cambió su juego, menos cambió su estilo de juego. Siempre fue un delantero potente, delantero... Primero de chiquitito del todo empezó siendo delantero por afuera.
4: Siete u once.
6: Era muy simple, por afuera, por el lado derecho.
4: Okay,
6: era muy simple para él porque para su edad tenía una potencia importante y una velocidad importante. Y tenía muy buena pegada. Imagínate que a los 10 años él pateaba el córner y llegaba al segundo palo, que por ahí es un poco pegada, una referencia, ¿no? de la potencia de esa edad y la pegada, ¿no?
4: Sí. ¿Y hacía muchos goles?
6: Sí, el primer año metió entre 40 y 46 goles. A los 10 años en su división es un número importante para la liga nuestra acá del interior. Ya era goleador y sigue jugando igual, sigue jugando en los mismos lugares del campo de juego, nunca cambió su estilo.
4: Sí. ¿Y es cierto que hacía tantos goles que le pedían que lo saque del equipo?
6: Sí, no, eso sí, fue un partido justo esa edad que estábamos hablando, justo esa edad. Diez años ellos empiezan a jugar por los arqueros de esa edad son muy bajos y ya juegan con el arco grande, ¿no?
4: Claro.
6: Entonces, un partido en un clásico caballense, Lautaro ya llevaba en el primer tiempo 2 goles, más en un equipo bueno, también su categoría, y entonces el entrenador colega pidió si lo podía sacar. Por supuesto que le dije que no.
4: ¿Qué voy a sacar?
6: Sacar para
4: para emparejar.
6: Y él sentía que había mucha diferencia, pero en este caso, cuando uno formador no puede hacer eso, porque ¿qué explicación le da?
4: Pero claro.
6: A ver, te castigo porque...
4: Porque hace muchos goles.
6: Porque hace muchos goles. Entonces, quedó como una anécdota.
4: Alberto, le mando un gran abrazo.
6: Bueno, gracias igualmente, que la pasen lindo.
4: Alberto, Pichu de Sideri, 8:03.
2: Tremenda redención ha sido este Mundial para Lautaro, que lamentablemente en el pasado llegó con un tobillo maltrecho, con esos cartílagos que le molestaban para jugar, termina perdiendo el puesto con Julián Álvarez, y ayer, si bien ahora él arranca el Mundial como titular, lo vuelve a perder el puesto, pero entra como una carta brava para ir a ganarlo, y mete ese cabezazo espectacular, después del centro de Messi, que ha sido una maravilla. Además de Messi, para contar antes de las noticias, parece normal, pero de los últimos 4 mundiales Argentina jugó 3 veces la final.
4: Sí.
2: Y siempre con Messi en cancha, ¿no? 2014, la tristeza de perder en el Maracaná, la revancha en el 22, y ahora viene el bueno. Y ahora viene el bueno contra España.
3: Sí. Qué bárbaro.
4: Bueno, veremos.
3: Dicen que la duda no es si Harry Kane tenía que salir, sino la duda estaba en saber si estaba adentro de la cancha.
4: Señores, noticias dos minutos. Llegamos a las 8 de la mañana, María.
1: Increíble, se fue medio programa.
4: Sí, temperatura y pronóstico del tiempo.
1: Sí, 16 grados 12 es la temperatura, Edu. Hoy por hoy, buen tiempo, con sol y algunas nubes, y una máxima de 17 grados. Mañana lluvia.
4: Bueno, para aquellos que recién se despiertan, 8 de la mañana, 4 minutos. Hoy es jueves 16 de julio.
1: El día después.
4: El día después.
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10: Cielo cubierto en Capital Federal y Gran Buenos Aires. La temperatura 16 grados 2 décimos.
5: Le queda Messi, Messi va para afuera. Engancha contra el área. Messi entregó la media luna, le va a pegar el Cuti Romero. ¡Ay, Arcantero! ¡Gol!

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1: Argentina, finalista, con un Messi que batirá otro récord. Se convertirá en el único futbolista de todos los tiempos en arrancar como titular en cada una de las tres finales. Al saltar el campo de juego el domingo, el capitán argentino igualará al brasileño Cafú con tres finales disputadas. La primera en Brasil 2014, la segunda en Qatar 2022 y la tercera esta. ¿Cómo ve a Messi el padre de la criatura? Scaloni.
2: Y ojalá los españoles estén contentos que Argentina está en la final, que tantas alegrías le ha dado Leo Messi a ese país, jugando tanto tiempo. Espero que sepan entender la gran diferencia de este jugador, que para mí, ¿qué más tiene que hacer para ser el mejor futbolista de la historia? Ya no hay ningún tipo de dudas.
1: La FIFA aún no se despidió sobre el trapo con la insignia de Malvinas, exhibido en la cancha por los jugadores de Argentina, pese a la prohibición de hacer cualquier tipo de expresión en ese sentido. Es más, podría no haber sanción, pero todavía es toda una incógnita. Algunos medios mencionan la suspensión de un partido que recibieron dos jugadores de la selección de España en 2024, tras sumarse a los cánticos de Gibraltar español. Recordemos que el Peñón de Gibraltar, en el sur de España, en el mar Mediterráneo, fue usurpado por Inglaterra a España, al igual que Malvinas a la Argentina, que se suman otros 15 territorios tomados por la corona británica. ¿Qué dicen los medios españoles? El diario catalán Mundo Deportivo tituló directamente "finalísima" en relación al partido del domingo y agregó: "La albiceleste de las remontadas imposibles, la que ha trabajado el músculo del corazón porque son cardíacos todos sus partidos, la Argentina marrullera, canchera, que muerde hasta el alma, la que se contagia de una grada que anima hasta acabar exhausta. La pasional Argentina contra la España que mejor juega al fútbol". El diario El País destacó el triunfo argentino. Argentina, una gran campeona que desafía a España tras remontar a Inglaterra.
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3: Ya queda liberado el kilómetro 17 de la autopista del oeste tras un choque, pero atentos porque se complica la General Paz. Por un lado, el accidente en el kilómetro 3, hay todavía reducción y demoras en dirección al Río de la Plata, y otro choque a la altura de Roca, en la zona del autódromo. Un tránsito lento en Panamericana, también en la autopista Buenos Aires-La Plata y en la autopista Benito Moreno en el ingreso hacia la 25 de mayo.
1: Nos despertamos con un mensaje a la escaloneta para el domingo. Estamos en Necochea, en la 89.7. 11 grados, cielo nublado con neblina. En Buenos Aires, cielo cubierto. 16 grados 2 de temperatura. Y la humedad, 78%.
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5: Dice que los argentinos somos los mayores consumidores de huevos en el mundo. Ayer los pusimos todos en la cancha. Le ganamos con huevo, le ganamos con fútbol. Le ganamos con inteligencia, con eso le ganamos. Vamos a Argentina, carajo, que traemos la cuarta el domingo.
6: Buen día, Eduardo de Caballito. Todavía semidestruido, pero muy feliz. Yo definiría lo de ayer con una famosa frase del Mono Gatica, que decía, él siempre decía, al campeón se lo respeta, carajo. Me parece que sería el gran resumen para lo de Argentina ayer.
7: Buen día Eduardo, buen día equipo. Qué hermosa mañana, ¿verdad? Qué lindo que es argentino. Vamos, papá. Nada regalado, nada robado. Trabajo, corazón, no es arrogancia, es corazón, papá.
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10: A las 8 y 16 minutos la temperatura en Buenos Aires es de 16 grados y medio, con cielo cubierto, máxima prevista para hoy 20 grados.
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11: Bueno, muy bien. 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
12: Eduardo, dicen que el Mundial de Fútbol es como el sexo en un matrimonio de 40 años. Una vez cada 4 años y es más lo que se sufre que lo que se goza.
11: ¿Podés leer, María, lo de Pep Guardiola? Sí, realmente es para un cuadrito. Sí. Escuchen.
10: Sí, sí. Pep Guardiola sobre la clase magistral de Lionel Messi contra Inglaterra.
11: Sí.
10: Dice así: la gente sigue preguntándome cómo es posible que Messi siga haciendo esto a los 39 años. Mi respuesta es simple: porque el fútbol nunca ha visto a nadie como él. La edad derrota a todos, pero de alguna manera se niega a derrotar a Lionel Messi. Lo que hizo esta noche estuvo más allá del fútbol, fue arte. Inglaterra no jugó contra un jugador viejo. Jugaron contra la mente más grande que este deporte ha producido jamás.
11: Impresionante, ¿no?
10: Dos asistencias en una semifinal de la Copa del Mundo, controlando el ritmo del partido más importante del planeta, como si estuviera jugando en el patio trasero. Eso no es normal.
11: Claro.
10: Es imposible de enseñar. He estado en la banda y he visto a Leo hacer cosas que me dejaron sin palabras.
11: Claro.
10: Esta noche, sentado en casa, me hizo sentir exactamente lo mismo.
11: En la banda era porque era técnico, ¿no?
10: Claro.
13: Dale. Y porque Messi jugaba de puntero derecho en esa época, cuando él agarró Barcelona. Decía,
10: claro. Cada toque tenía propósito, cada pase llevaba peligro, cada decisión era perfecta. No corrió lo más, pero hizo que todos los demás corrieran por él.
11: Muy bien.
10: La parte aterradora es que ya no necesita sus piernas jóvenes. Su cerebro futbolístico está 10 segundos por delante de todos los demás.
11: Escucharon, ¿no? 10 segundos, la cabeza de Messi va 10 segundos por delante. Dale.
10: Para cuando los defensores se dan cuenta de lo que está pasando,
11: ya es tarde.
10: El balón ya está en el fondo de la red.
11: Claro.
10: O un compañero está celebrando.
11: Claro.
10: Eso es genialidad, genialidad pura. La gente se obsesiona con los goles, pero esta noche Messi le recordó al mundo que el fútbol se trata de crear momentos que nadie más puede imaginar.
11: Sí.
10: Dos asistencias que cambiaron la historia de una nación.
11: Pep Guardiola vio dos asistencias. Uh-huh. Dale.
10: Dos pases que llevaron a Argentina a otra final de la Copa del Mundo. Esa es la definición de grandeza.
11: Uh-huh.
10: A los 39, la mayoría de las leyendas están sentadas en estudios de televisión,
11: claro,
10: hablando de fútbol.
11: Totalmente.
10: Messi sigue escribiendo la historia del fútbol. No está sobreviviendo a este nivel, lo está dominando. Por eso siempre diré que nunca ha habido y nunca habrá otro jugador como Lionel Messi. Cuando esta Copa del Mundo termine, no solo recuerden los trofeos o las estadísticas, recuerden que presenciaron a un genio de 39 años entrar en una semifinal de la Copa del Mundo contra uno de los equipos más fuertes del mundo y hacerlos parecer ordinarios. Estamos viendo los capítulos finales de la más grande historia de fútbol jamás escrita.
11: El más grande de toda la historia, según Pep Guardiola, yo coincido plenamente. Si alguien sabe de fútbol, Pep Guardiola, ¿no?
10: Sí, claro.
11: Para mí ya es mucho más grande que Di Stéfano, Johan Cruyff, Platini, Maradona. Más grande que todos, juntos.
13: Bueno, bueno,
11: Pelé, más grande que todos.
13: Guardiola esto lo dijo siempre, ¿no?
11: Guardiola
13: lo dijo siempre esto, Messi.
11: Está muy bien. 8:21 en todo el país. 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Dale.
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13: Bueno, ¿cómo sigue la vida de Argentina? Argentina hizo noche en Atlanta, hoy se va a entrenar allí y a la tarde-noche se va a Nueva York, ya a la sede de la final del partido del próximo domingo a las 4 de la tarde. Argentina-España, Argentina que jugó contra La Roja una sola vez en la historia de los mundiales. En la primera ronda del mundial de 1966 ganó 2-1 el 13 de julio de aquel año con un gol, con dos en realidad, un doblete de Luis Artime. Es una final inédita, nunca se dio en la historia una Argentina-España. Lo inédito también es que por primera vez en la historia van a jugar el campeón vigente de cada continente. Así que el destino lo quiso así, el campeón de Europa contra el campeón de Sudamérica, porque recordemos que no se jugó la famosa finalísima entre el campeón de la Copa América y el campeón de la Eurocopa. Dieron muchas vueltas, problemas con Qatar, calendario y un poco parece también de algún temor de las dos selecciones de no querer enfrentarse antes del Mundial. Bueno, y esta en definitiva es mil veces más importante porque es ni más ni menos que la final de la Copa del Mundo que tendrá Argentina por séptima vez en la final de la Copa del Mundo. Argentina nunca perdió una semifinal, cada vez que jugó una semifinal la ganó, jugó seis, la ganó todas y en las finales está 3-3, con lo cual es el famoso bueno, el que se empata, ojalá que sea en favor de Argentina. Solamente Alemania jugó más finales en la historia que Argentina, 8, y tiene un 50% de efectividad. Ganó 4, perdió 4 y Argentina va por esto, ¿no? De igualar la cantidad de Copas del Mundo, de Alemania y también de Italia, y de quedar a uno de Brasil. Así que una era espectacular, digamos, para mí. Antes del Mundial este de Estados Unidos, Canadá y México, esta era de la selección argentina era la mejor de todos los tiempos. Lo era antes del Mundial y ya metió otra final y puede ser bicampeón. Algo que no logra una selección en un Mundial de manera consecutiva, Edu, desde Brasil. Brasil fue el último bicampeón de manera consecutiva. 1958, 1962, mirá todo el tiempo que pasó. Es verdad que hubo selecciones que repitieron finales. Francia le pasó 2018-2022. Una la ganó, la otra la perdió. Y Argentina ahora vuelve a repetir 2022-2026. Ojalá que esta vez Argentina...
11: En los últimos 12 años, Messi metió a la selección argentina en la final 3 veces.
13: 3 de 4.
11: Bueno, ¿no? 3 veces.
13: 14.
11: En 12 años.
13: 14, 22, 26. La verdad que es espectacular. Y hay una duda con respecto a las finales. ¿Quién va a ser el árbitro de la final? ¿Quién va a ser el árbitro de la final? Hay tres candidatos. Yo lo voy a dar de abajo para arriba. Uno es un brasileño, Sampaio. Muchos dicen, che, una final, un brasileño que juega Argentina. Recuerden que en México 86 el árbitro de Argentina-Alemania fue brasileño, Romualdo Arpifilo.
12: Grande.
13: Un candidato número dos para mí es Marciniak, que es el mismo que dirigió la final de Argentina-Francia. Es muy difícil que se repita un árbitro, pero es uno de los mejores. Y para mí el gran candidato a esta hora es Alireza Fagani. Fagani es el iraní que se nacionalizó australiano y que dirigió un montón de partidos en la historia de los mundiales. Entre el 2018, el 2022 y este mundial 2026. Por ejemplo, dirigió a Argentina en aquel partido que en el 2018 Argentina perdió con Francia 4-3. El año pasado en el mundial de clubes dirigió el partido inaugural y el partido de cierre.
11: ¿El segundo que nombraste es polaco?
13: Claro, el de la final del 2022. Marciniak.
11: Sí. Yo lo prefiero al polaco, pero bueno, ¿qué es?
13: Fagani tuvo este mundial, para mí el último partido que dirigió, y lo dirigió mal, que fue México-Inglaterra.
11: Por eso.
13: Si no era por el VAR, hubiera hecho cualquier cosa.
11: Por eso te digo.
13: Bueno, digo lo que sé. Son los que quedaron en carrera. Y después de ese partido lo guardaron. Y sigue estando en la nómina de elegibles. Para mí es el candidato número uno. Obviamente me puedo equivocar, puedo quedar preso del archivo, pero es un árbitro de gran experiencia, de mucho bagaje, con un último mal desempeño, pero que para la FIFA sigue siendo uno de los árbitros mejor calificados y considerados para dirigir un partido de semejante envergadura.
11: Cerramos.
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12: Si nos dirige el iraní, los kirchneristas van a hinchar por el árbitro.
11: Más o menos. Tránsito, Fino Martínez.
14: Sí, Eduardo, hay un accidente en la autopista 25 de mayo, sentido a Huergo, a la altura de San Telmo. El carril derecho está restringido. Además, en la General Paz siguen los inconvenientes por el otro accidente, a la altura del kilómetro 3, zona de Estuperí, mano al río. Hay demoras que arrancan ya en la zona de Liniers. Y también en la autopista Perito Moreno, es lento el ingreso hacia la 25 de mayo, sentido centro. Toda la autopista 9 de Julio Sur viene con demoras. Una vez que se cruza el puente Pueyrredón, empieza a frenarse el tránsito y se mantiene así al menos hasta la avenida Belgrano. Así que paciencia a los automovilistas. En la ciudad, en Independencia, al 600 entre Perú y Chacabuco, un peatón fue atropellado. En Eva Perón, a la altura de La Salle, también hay reducción por otro choque. En Chile y Balcarce hay un corte por un operativo de bomberos. Y en cuanto a los servicios de trenes, son todos horarios.
11: Bueno, muy bien. Abrimos para Cormillot, dale.
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16: Es así como quiero
11: vivir. Sí, Alberto.
17: Bueno, el testimonio, esto va a ser autorreferente porque quiero contar qué pasa con la presión arterial de una persona que no es hipertensa durante el partido. Es un ejemplo personal, no es que sea estadístico, pero la estadística dice que a la gente cuando está emocionada descarga adrenalina, descarga cortisol, hay vasoconstricción, se cierran los vasos y aumenta la presión y el pulso. Entonces yo quería mostrar acá cuáles son las tomas de presión. Yo empecé ahí con 13.2, 132.80 y 77 de pulso.
11: Eso es normal.
17: Esto es normal. Esto es principio del partido. Avanza el partido. Acá tenemos 138.88. Vamos a la próxima. En la próxima ya estamos 141.80. Estamos dentro de una cosa lógica.
11: ¿Qué minuto? 18
12: está bien.
11: ¿Qué minuto?
17: Acá.
11: Primer tiempo.
17: Esto primer tiempo.
11: Ok, todo
17: esto
11: primer tiempo.
17: El lío se arma en el segundo. Y en los últimos 10-15 minutos, Eduardo. 144.85 en esta toma. Vamos a ver la próxima. 15.4.93.
11: O sea, te iba subiendo.
17: Iba subiendo.
11: A medida que iba pasando el partido en el primer tiempo, te iba subiendo.
17: Exactamente. Esta de 15.5 era ya del segundo tiempo. Vemos la próxima.
11: El 16.
17: El 16.86. 16 de máxima, 8
10: puntos. ¿A qué hora era esto?
17: Esto era en la primera parte del segundo tiempo.
12: 20 minutos.
18: Gol de Inglaterra.
10: Cuando nos hicieron
11: todavía,
10: el gol.
11: No, todavía no.
17: No, teníamos el gol.
11: Ya el gol en contra.
17: Ya teníamos el gol en contra. Con el gol en
11: ya
17: contra,
11: Inglaterra ganando 1-0, ya tenías 16.
17: 16, 86. 8. Exactamente, 86, que es casi cerca de 9.
13: Acá, el hijo creer, 86, bien.
17: 163, 92. 163.
11: Que seguía subiendo la presión a medida que iba pasando
17: el partido. A medida que iba pasando el partido.
11: 1-0 abajo.
17: Y que no venían los goles. Y 84 de pulso, había empezado.
13: ¡Epa!
17: 177, Eduardo. Sí. 17-7 de máxima.
13: Fue,
17: mínima.
11: ¿Cuándo fue?
17: En los 10 minutos. En los últimos 10 minutos. Pues yo,
11: ¿Ya había hecho gol Argentina o no?
17: Sí, había hecho uno.
13: El empate.
17: Había hecho el del empate. O sea, el partido terminó a las 18:11, 18:15.
11: Exactamente. Exactamente.
17: Los dos tiempos, para hacer entretiempo, para los alargues, pausa de hidratación. Así que estuve sacando esa cuenta con ayuda tuya y de Leandro. Sí. Y acá estaba el 177 cuando faltaba un gol, Eduardo.
11: Ah, todavía Argentina no había ganado.
17: No, todavía no.
11: No había hecho el gol Lautaro.
17: No, okay. Todavía no lo había hecho. Así que ya,
11: ¿Y te mediste después de Lautaro o no?
17: Sí. Me seguí midiendo. Acá tenemos 15.
13: Había bajado.
11: Ahí ya volvió.
17: Sí, en la próxima media hora. Y ahora va la reflexión sobre esto. 15-1, 14-8. Y creo que la última es 13-8.
13: Volviste a la normalidad.
17: Volví a la normalidad. O sea que el problema no es el pico que te sube. El problema es si no te baja en la hora siguiente.
11: Ah, ok.
17: Porque si no te baja en la hora siguiente, ahí quiere decir que algo pasó.
11: O sea, el pico es normal.
17: El pico es normal.
11: Ok.
17: Pero si además viene con dolor de pecho, falta de aire, alguna sensación de malestar, ya no es la cosa típica de
13: ¿Y eso
17: de
13: que vos no comiste ningún salamín?
17: No, nada.
13: Sin frita, nada.
17: Sin picada. Sin picada.
11: Claro.
17: El almuerzo mío era una lágrima.
11: Imagínate una cosa. En el minuto 84 del partido, ¿no? El minuto 84 con 53 segundos... Inglaterra ganaba 1-0.
10: Uh-huh.
11: En el minuto 90, con unos minutos más, porque era alargue, Argentina ganaba 2-1.
13: Salud, Mateo.
11: Ganaba 2-1.
10: Increíble.
13: Salud.
10: La verdad que fue en esos seis minutos.
11: Tremendo.
10: Dimos vuelta al partido.
11: Exactamente.
13: El efecto aspiradora le dijo Calón.
11: Que ustedes se den cuenta la magnitud, ¿no? La magnitud, porque uno pierde esa relación, ¿no? En el momento no lo tenés, pero cuando tenés esa foto, la foto es muy muy muy impresionante.
10: Claro.
11: Muy impresionante.
17: Ahora, Eduardo, todo esto para decirte, mira, el domingo habla con tu cardiólogo si no tenés bien controlada la presión, porque te digo, te puede pasar lo mismo que a mí, y si vos tenés algo de hipertensión, podés tener un problema.
10: Fue muy gracioso uno de los memes que se mandaron a los grupos después del partido. Avisen si están todos vivos.
11: Claro, sí.
10: Venimos sufriendo tanto.
17: Hay otro, hay uno que decía, si les pasa algo durante el partido, no vayan al hospital británico.
10: Sí, ese también está bueno.
11: Hay un meme también con la foto de la Fundación Favaloro, que es sold out. Están todos adentro de la Fundación. Después del partido, sold out. No entra más nadie, está cerrado. 8:32, cerra.
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13: La mujer que le dice al marido, ay, todo el mundo hablando del mundial, querido, hablemos de sexo. Bueno, querido, hablemos de sexo. ¿Viste cómo le rompimos el tuje a los ingleses?
11: ¡No! Impresionante lo que impresionante lo que dijo Tuchel.
13: Ahí está, el técnico.
11: Tuchel. El técnico dijo, nos preparamos para él, para Messi, ¿no? Toda la semana teníamos planes, teníamos marcadores, teníamos instrucciones, y nada de eso fue suficiente. Nos castigó con dos momentos de genio absoluto. Claro, fueron las dos asistencias de Messi, ¿no? Puedes detenerlo durante 85 minutos, pero a Messi solo le hacen falta 5 segundos para destruir todo lo que has construido. El técnico de Inglaterra.
13: De hecho, en la previa del partido él había deslizado la posibilidad que, pues, lo había pensado como una alternativa para ver cómo neutralizar a Messi y hacerle marca personal. Y quizás este Messi hoy, que no tiene tanta explosión, pero sigue teniendo la cancha en la cabeza y la toma de decisiones correcta, no necesite una marca personal, sino algo más escalonado, más en zona. Ahora, cuando la zona no resulta y cuando el genio aparece, es un tipo indefendible. Eso es lo que en definitiva terminó pasando en el partido.
11: A ver, los ingleses estuvieron colgados del travesaño más de la mitad del partido.
10: Sí, todos,
11: colgados del travesaño.
10: Todos atrás.
13: Hizo, pero lo de Inglaterra es increíble, por suerte, mejor, porque Inglaterra encontró lo más difícil que era el hablar en el partido, meter un gol. El primer tiempo había sido cerrado, sin chance. En el segundo tiempo arranca mejor Argentina, esa doble chance de Julián, ellos meten el gol, producto de una deficiente marca argentina, Tagliafico la rechaza mal, a Molina, Anthony Gordon le gana la parte de adentro. Y a Inglaterra, en vez de hacer, potenciar el contragolpe, que es algo que tiene muy bien, ya con el cambio de Conza por Anthony Gordon, justo el que había hecho el gol, encima.
18: Increíble.
13: Poniendo línea de cinco, le dice a Argentina, Argentina, venite. Y después, mete más defensores, terminó con una línea de seis Inglaterra.
18: En números, lean, mira, posesión de la Argentina después del 0-1,
13: 88%. Ah, da ese dato porque después algunos dicen que la posesión de tener la pelota no sirve para nada.
18: 88 los contra equipos, el 12 de Inglaterra.
13: Los equipos que a veces pierden teniendo más la pelota te dicen, viste que al final tener la pelota no sirve para nada. Bueno, acá sí sirve tenerlo.
18: Claro,
13: junto, ¿no?
18: Es lo que dice Lean, 88 contra 12, pases, Argentina hizo 266, Inglaterra 38.
13: Ahí resignó de tener la pelota Inglaterra, era sacársela de encima, bartolearla para cualquier lado, juntar gente, y una cosa es juntar gente atrás y otra cosa es defender. Sí. Y justo contra un equipo que últimamente, aún no jugando bien, porque Argentina no venía jugando bien, había tenido en los tramos finales de los partidos una bravura y una jerarquía individual para imponerse. Si no fue Julián el otro día, había sido Messi. Si no había sido Messi, había sido alguno de los centrales. Con un dato, Argentina tiene 19 goles en lo que va del campeonato mundial. 11 de esos 19 los hizo después del minuto 75. Es decir, para liquidarlo, lo tenés que liquidar de verdad, porque hasta el final ese equipo no se resigna.
11: Impresionante, cuando vos ves, ¿no?, haces un stop, ponés, congelás la imagen cuando Messi le está dando la pelota a Enzo Fernández para que Enzo Fernández haga el primer gol, están marcándolo personalmente a Messi el 8 y el 25. Pero están en línea, dentro del área grande están el 9, el 17, el 5, el 15, el 10, Bellingham, el 6, el 4 y el 2, y el arquero. Todo el equipo.
13: Claro, por eso te digo, junto
11: a
13: gente.
11: Y cuando Messi tira el centro con la pierna derecha, están todos estos tipos dentro del área.
18: Claro. Y encima altísimos.
13: Había puesto a Bern, que es un gigante que mide 2 metros 0-1, que en el partido contra Noruega y contra México había sacado todo, pero ayer fue diferente. Aparte, el centro es buenísimo porque pasa la línea del arquero. Fíjate que Pickford queda pasado al centro. Messi lo dijo después del partido. Además, Messi tiene esa cosa, perdón que lo compare con Maradona, pero alguna vez Maradona dijo en el México 86, después de hacer ese gol, metiéndose a todos los ingleses que se le cruzaron en el camino, yo en todo momento estaba viendo cuándo se la podía pasar a Valdano. Perdóname, Jorge, que no te la pasé. Y Messi contó ayer, en el momento de la euforia, de la locura, mirá la lucidez del tipo, si él recortaba para adentro e intentaba sacar el centro de zurda, buscando a Lautaro lo iba a encontrar pasado. Entonces, para encontrar a Lautaro de frente para que cabecee, lo que tenía que hacer era salir de diestro y tirar el centro que pase a toda la defensa.
18: Hay que
13: para que Lautaro impacte. Bueno. Parece una pavada, pero no lo es.
11: Es lo que dice Pep Guardiola.
10: Es lo que dice Pep Guardiola.
11: Está 10 segundos más adelante.
13: No.
11: 8:37, noticias, 2 minutos.
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0: El cielo cubierto en Capital Federal y Gran Buenos Aires. La temperatura 16 grados y medio.
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0: El MetLife de Nueva Jersey, el estadio de la final, tiene un aforo de 82.000 personas, pero no se estira. Probablemente las aficiones de Argentina y España se repartirán las localidades aproximadamente en partes iguales. Y se están agotando los vuelos de Argentina a Estados Unidos, sumados a los miles de argentinos residentes y no residentes que ya se encuentran allí. Imposible albergar a todos, por lo cual los fanfests van a reventar.
2: Argentina es finalista de la Copa del Mundo y ya se agotaron los vuelos directos a Nueva York que había dispuesto Aerolíneas Argentinas en las últimas horas. Las partidas están previstas.

0: Yasmín Abrán, Mitre informa primero.
1: Lautaro Martínez, el autor del segundo, se emocionó al recordar su infancia.
2: Es muy fuerte esto. Es muy fuerte, de verdad. La primera vez que mi viejo me compró un par de botines. Siempre soñé con hacer este gol. Perdón,
3: Está mirando, Mario. Está mirando Bahía, está mirando tu familia. Es una locura Argentina, es una locura este equipo.
2: Para mi vieja que... El día también que yo me fui a Racing. Jamás dejó de tender mi cama. Y eso para mí vale más que un gol.

0: Pumas en modo cancha de fútbol. La concentración de los Pumas vibró por el triunfo de Argentina ante Inglaterra. El fin de semana, los Pumas enfrentan a Inglaterra.
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2: Y atención porque sigue la reducción en la autopista 25 de mayo tras el accidente a la altura de San Telmo, mano a Huergo, el carril derecho restringido, complicaciones también para ingresar a la 25 de mayo desde autopista Perito Moreno, lenta a partir de Villaluro. Un tránsito intenso en la Panamericana, en la autopista del oeste, sigue la reducción en General Paz en el kilómetro 3. Se está guardando la presencia de los peritos para poder liberar la traza. Trenes y subtes están operando horario.
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0: Estamos en Punta Alta, en la 88.1.
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0: La térmica 2 grados 4, cielo ligeramente nublado.
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0: Aquí en Buenos Aires, cielo cubierto. La temperatura 16 grados y medio y la humedad 75%.
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2: Buen día, Feynman, buen día, equipo. Ustedes dicen, vamos a escuchar voz. ¿Qué voz? Si todos nos quedamos sin voz. Es grande Argentina, carajo. Qué grande. Los quiero. Un abrazo, Alejandro y Yuri de Tenerife. Los quiero.
3: Bueno, Argentina ayer ganó porque Messi pateó el centro de derecha, como dice Eduardo.
4: De derecha.
5: De derecha.
4: Hola, derecha.
6: Llorando desde Tenerife, nuestro oyente. Un gran abrazo.
7: Saludo.
6: Y la emoción. Ayer fue un día realmente impresionante, de una emoción inigualable. Nunca hay que olvidar, avísame cuando tengas el audio que te acabo de mandar. Avísame cuando lo tengas, porque nunca hay que olvidar las cosas que se dijeron. Nunca hay que olvidar las cosas que se dijeron de esta selección, de estos jugadores, de este técnico, de Lionel Messi. Ponelo.
8: Yo sostengo esta selección, que no es la mejor selección de la historia. Tiene un técnico gorila como Scaloni.
7: No.
8: Chico, y un grupo de desplazados.
7: Pero no son buenos
8: desplazados. La selección puede jugar lindo. La selección ganó un mundial. 5 millones de personas en la calle. Yo fui al mundial. Lloré, grité, me ilusioné, abracé a mis hijos, puse plata, la pagué con la mía. Son una vergüenza. Ninguno se la juega. Ninguno se la juega. Estoy pensando, avión privado, qué tatuaje me hago, qué corte de pelo pongo con Ale 23 no sé cuánto. Ay, mirá el cortecito, cómo me cortan el pelo. Nadie se preocupa por el pueblo.
7: El
8: está
7: deporte
8: pasando
7: no
8: hambre.
7: Tiene conciencia social.
8: El pueblo la está pasando mal y ningún jugador referente se la juega por la gente y le está pasando mal. Diego, te extrañamos. Maradona hace falta en este momento. Maradona haría mucha falta. Y no, le mandan camisetas al presidente. No.
7: Maradona,
8: ¿qué se importa?
7: Mirá
8: si le da lo mismo.
7: Pero
8: si
7: mirá,
8: lo mismo,
7: no te...
6: Mirá vos, las barbaridades.
9: ¿Y ahora qué dice?
6: Las barbaridades, las barbaridades. Mercedes Lindsay, muy buen día. ¿Dónde estás?
10: Hola, buen día a todos, querido compañero de audiencia de Radio Mitre, del lugar de los milagros.
6: ¿Dónde viste?
10: Aquí en la Basílica de Luján.
6: ¿Ahí viste el partido?
10: No, anoche dicen que hubo una fiesta tremenda acá, que fue una multitud agradeciéndole a la Virgen, está toda la gente limpiando, que están dejando todo impecable.
6: Es que la Virgen de Luján está en el vestuario, ¿sabías, no? Que está siempre en el vestuario.
10: Claro, por eso hemos venido a agradecerle.
6: Okay.
10: Y también, pero no soy la única, está viniendo mucha gente a agradecerle a la Virgen, y a ver, vamos acercando a ver qué nos cuenten. Mira, hola, buen día, ¿de dónde vienen?
11: ¿Qué tal? Buen día, nosotros somos de San Luis, de, bueno, Santa Rosa de Colara, ahí pegadito a Merlo, así que bueno, nos están escuchando porque allá se transmiten Mitre con FM Alternativa, así que aprovechamos a mandar un saludo a Juan Carlos Christiansen y toda su audiencia.
10: ¡Ah, qué bueno! Le mandamos saludos a la gente de San Luis, entonces, ¡qué lindo! Bueno, cuéntenme, ¿por qué han venido a la Virgen?
11: Bueno, nos estamos volviendo y no podíamos pasar. Después de lo que hemos vivido ayer con nuestra selección, teníamos que pasar sí o sí antes de irnos a agradecerle a nuestra patrona, a la patrona de nuestra Argentina y de nuestra selección. Así que aquí estamos por entrar y obviamente para eso, para agradecerle.
10: ¿Y le van a pedir otro milagrito más?
11: Sí, totalmente.
10: ¿Cómo es tu nombre?
11: Miguel.
10: Miguel, a ver, ella es tu hija, ¿no? Sí. Hola, ¿qué tal? ¿Cómo te llamas?
12: Hola, buen día. Valentina. Sí.
10: Valentina, ¿vos también viniste a invocar a la Virgen una nueva estrella?
12: Sí, vinimos acá porque yo quería venir en realidad, porque en el partido contra Egipto sufrí tanto que le pedí el milagro a la Virgen y aquí estamos para el domingo de vuelta.
10: Qué bueno. ¿Y tu esposo, la madre? ¿Cómo te llamas?
13: Mariela.
10: Mariela, contame cómo son tus invocaciones.
13: Bueno, y como siempre, por la salud, por la familia, por la paz, por el trabajo. Así que bueno, aquí estamos, y por la Argentina de corazón. Así que bueno, para el domingo, toda la suerte y la Virgencita seguro que nos va a ayudar.
10: Muchas gracias. Bueno, la familia está de San Luis. A ver, acá ahí veo un señor que tiene una campera de la AFA con las 3 estrellas. Hola, buen día. ¿Cómo estamos? Perdón, estamos en vivo para Radio Mitre. A ver, Cristian, nuestro camarógrafo, compañero móvil, le va a enfocar la campera porque está increíble.
6: Muy bueno.
10: Es muy,
6: bueno,
10: muy alegórica.
6: La estamos viendo.
10: Le falta una estrellita más que por ahí la tenemos pronto.
6: Esperá.
10: Hola,
6: no,
10: ¿cómo se llama?
14: Soy Luis Roberto Avendaño.
10: Luis, ¿de dónde venís?
14: De
0: Mariana Costa, y vengo a agradecer a la Virgen porque llegamos a la final y le voy a comprar una vela. Y ahora me voy a pasar a Nicolás a trabajar y a ver a la Virgen allá.
10: Ah, estás haciendo, claro, un tour por la Virgen de... Ah, está buenísimo. Y después...
0: Claro, voy a trabajar. Claro.
10: Y después de la Virgen de Luján y de la Virgen de San Nicolás, puedo ir a la Virgen de mi pueblo, que es la Virgen de los Dolores, en Córdoba.
0: Yo, pero está muy lejos, no tengo
10: para... Claro, claro, y para allá.
0: Para viajar allá.
10: Bueno, así que, ¿y qué? La promesa era, ¿le viniste a traer una vela?
0: Sí, una vela grande para la Virgen. Si llegamos a la final, le voy a traer una Virgen. Ahora, una vela que la voy a comprar ahora.
10: Ajá. Y si vos vas a la final, una Virgen.
0: ¿Cómo?
10: Una Virgen le vas a traer.
0: ¿Una vela?
10: Una vela
0: para que lo vean allá adentro.
6: Muy bien.
0: Y si salimos campeones, pierda la vuelta olímpica ahí adentro con mi nieto.
10: ¡Ah, qué genial!
6: Está
10: qué
6: muy
10: genial.
6: Bien, muy bien, muy bien.
10: Muchísimas gracias, es un gusto. Bueno, Eduardo, como verá, la gente la gente es muy religiosa acá en la Argentina, ¿no?
6: Totalmente.
10: Y qué fe que tuvieron los jugadores y todo. Y pensá que estamos en un lugar donde probablemente venga el Papa.
6: Sí, exactamente. El Papa viene, tengo entendido que el Papa viene el 9 de noviembre.
10: El 9 de noviembre. Sí. Y una de las posibilidades es que venga acá a Luján, así que qué emoción.
6: Creo que va a estar 3 días, 9, 10 y 11, es muy posible.
10: Sí, y va a ir para nuestra provincia de Córdoba.
6: Exactamente,
10: gloriosa.
6: Posiblemente sí. Gracias, Mechita, un beso muy grande.
10: Un beso grande, cariños a todos desde Luján.
6: Quiero recordarles que justamente la imagen de la Virgen de Luján se encuentra en el Vaticano. Hay un mosaico de Nuestra Señora de Luján que fue entronizado en los jardines vaticanos, específicamente en lo que se llama la zona del Bastione di Maestro, que la obra fue realizada por una argentina, justamente por Florencia De Lucci, y fue donada por Mario Montoto, justamente en una ceremonia que se hizo hace muy poco, justamente en el Vaticano. 8:54.
5: O sea, que uno me dijo, yo no sé mucho de fútbol, pero Inglaterra es el país que tiene más volantes por derecha.
6: sí. ¿Tenés la imagen para ponerla al aire? En nuestro canal de YouTube vamos a poner una imagen que encontré en las redes sociales, que es muy impresionante. El festejo en la base Antártica Esperanza. Mira, uno de nuestros héroes, en una tormenta de nieve monumental, con el frío.
7: Con la remera de Argentina solamente.
6: Con la remera de Argentina salió de la base, con la bandera argentina.
7: Es bajo cero, tranquilo. Es el primo de Rolo, que no tiene frío.
6: No sé. Es realmente una cosa impresionante. Bueno, en la base Esperanza, en la Antártida, está Jorge Urrutia, el encargado de comunicaciones de la base Antártica Esperanza, que festejó bajo la tormenta de nieve. Jorge, héroe, maestro, buen día.
9: Eduardo, buen día, ¿cómo te va? Un gusto escucharte.
6: Igualmente, un abrazo muy grande, pero qué locura salir así, ¿no?
9: Y en el momento no la pensé, la locura de finalizó el partido y agarramos la bandera y salimos fuera. Después me di cuenta que estamos con temporal y igual tuve que entrar rápido nada más.
6: Sí, 20 grados bajo cero.
9: Y en ese momento teníamos una térmica de menos 30.
6: Estaba
9: en 130 kilómetros.
6: ¡Qué bárbaro! ¿Y un cuerpo cuánto tiempo aguanta a menos 30?
7: Muy poco.
9: Y no más de 5 minutos, porque ya empecé a tener congelamiento en las extremidades, en los dedos, en las orejas, se empieza a sentir bastante fuerte. Entonces, entré rápido.
6: Salió, ondeó la bandera argentina, como lo estamos viendo en el video, y entró, claro.
9: Sí. No.
6: ¿Y alguien más salió o usted solo?
9: Yo estaba en mi casa con mi señora, ella fue la que me filmó, y después en otro sector de la base había gente que estaba juntada, reunida, que también salieron, pero bueno, más abrigado y en otro lugar de la base, pero sí. No.
6: ¿Y su mujer no le dijo? No, como yo. Loco, no salgas así.
9: Y no me pudo frenar. Lo único que tenía fue a filmar con su lado, pues si pasaba algo, ella se cubría.
6: Sí.
14: Hola, ¿cómo le va? Alberto Coronjo le habla, ¿cómo está? Yo quería recordar que la base Esperanza es la única que tiene familia, para la gente que nos está escuchando, es la única en la que viven familias, ¿no?
9: Sí, correcto, es la única base en el mundo que cuenta con familias. Este año somos 8 familias, 7 del ámbito militar y una que son los maestros que pertenecientes al Tierra del Fuego, que son los que dan la clase acá. Y sí, somos la única Vas en la Antártida que cuenta con familia y una escuela.
6: Jorge, ¿y usted está con su mujer y con sus hijos?
9: Sí, tuve la suerte de estar preseleccionado este año. Vení con mi señora, no tengo hijos.
6: Okay.
9: Pero venimos con mi señora.
6: Okay.
9: Y después tengo compañeros que sí vienen con los chicos.
6: Por eso los maestros, ¿no? Sí. Cuénteme cómo vivieron el partido ayer.
9: Con mucho nervio, mucho nudo en la garganta. Yo particularmente lo veo en casa solo, porque no soy eso que me gusta, que me gusta verlo en silencio, ¿no?
6: Que nadie lo joda.
9: Así como hicieron, estamos los dos ahí, nos miramos, pero no nos hablamos, y después cuando termina el partido, sí, empezamos a criticar todo. Pero después hay gente que se junta en el Zoom, donde el lugar comunitario, hay gente que lo ve solo, hay gente que busca la misma silla y sí, están los cabuleros y demás cuestiones.
6: Sí, totalmente. Jorge, le mando un gran abrazo y gracias por hacer patria todos los días allí en la base Antártica Esperanza, ¿eh?
9: No, por favor, gracias a usted por la comunicación y saludo a la gente por allá.
6: Chao, hasta luego. Jorge Urrutia, el encargado de comunicaciones de la base Antártica de Esperanza, que como un loco salió en remerita, así
5: va. No, caliente que estaba.
6: Menos 30 grados. Claro, ¿cuánto aguanta un cuerpo a menos 30?
14: En Marambio había, a la salida de cada puerta, te decía en cuánto tiempo te ibas a congelar si no estabas protegido. Él dijo 5 minutos, yo creo que es menos, él estuvo menos de 5 minutos.
6: No, él salió y entró. ¿No? Debe haber estado menos de un minuto.
14: Menos de un minuto. Estaba buscando acá porque no recordaba en cuánto tiempo te congelás, pero hay un reloj que te dice, con esta temperatura, esto es lo máximo que usted puede salir afuera.
6: Sin ningún grados, tipo de protección, campera y que
14: sí, sea, sí, claro, sí, claro. Sí, salís con protección.
6: Con remerita, como salió él.
14: No, una locura. Porque hasta vos tenés el pasamontaña y tenés las antiparras, pero no hay una parte del cuerpo que esté destapada.
6: Claro.
14: Está todo absolutamente tapado.
6: Y además, él se estaba comiendo una tormenta de nieve con un viento de frente. Poné de vuelta la imagen, si podés, en nuestro canal de YouTube. Cuando él sale, fíjate la bandera, él sale y mira contra el viento. O sea, ese viento con la nieve, ¿lo ves, María?
15: No, sí, impresionante.
6: Es contra la cara, contra los ojos. Yo no sé cómo se bancó esa situación.
14: 40 grados dice entre 5 y 10 minutos. Con 30 grados puede estar un poco más, pero también depende del viento.
6: 30 grados bajo cero.
14: 30 grados bajo cero.
6: Y el viento. Sí,
5: sí. Un minuto y algo.
6: ¿Eh?
5: Un minuto.
6: ¿Para vos un minuto? No, si empezamos. A ver, ¿querés que lo cronometremos?
5: Dale.
6: Vamos a cronometrar. No,
15: 30 segundos.
6: Espérate, claro, espera. Dame que saco un cronómetro. Espera, decime cuándo lo mandás. Dale. ¿Ah? Ponelo de vuelta. Ponelo de cero.
15: Ahí va. Y está menos de 30 segundos.
6: Sí, menos. No puede, ahí está volviendo.
15: El viento lo arrastraba, además.
6: Estuvo 10 segundos y pico, 11, 15 segundos. No estuvo mucho. Claro, parece
15: se dio
6: parece
15: cuenta
6: una vida.
15: Que era una locura y volvió.
6: Parece
14: no
6: una
14: es
6: vida.
14: Para congelarse, pero es para pasarla bastante mal.
6: Vale, sí, menos de un minuto estuvo. Menos de un minuto. Bueno, señores, nos pasamos un minuto de las 9.
15: Nos pasamos, mira vos.
6: Sí. Señores, vamos a las noticias, 2 minutos, dale.
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0: cielo cubierto en Buenos Aires, la temperatura 16 grados y medio.
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0: otro partido, el oficial. Fue 2-1 para Argentina, pero el de Potrero lo ganó la escaloneta por goleada. Los gentlemen ingleses no soportaron los insoportables argentinos. El partido arrancó picado, siguió picante y terminó los sopapos. Los jugadores estuvieron cara a cara con los adversarios. Los ingleses no aguantaron el potrero argentino. Tras el primer gol, golazo de Enzo, Cuti le fue a gritar en la cara al arquero inglés. Y cuando finalizó el partido, Bellingham le pegó en la cabeza al Colo Barco. Al principio nadie entendió por qué esa agresión. Luego se conoció un video que muestra cómo el Colo irrumpió en la cancha tras el gol de Enzo a gritarle a los jugadores rivales. También hubo un picanteo entre Messi y Bellingham. Perlitas del partido de ayer. Lisandro, en una entrevista, presentó a Lautaro.
1: No, bueno, lo presento porque es un animal, una mentalidad enorme. Cómo trabaja de día a día. Hoy le tocó ir al banco, cerró el orto y va después lo cierra el partido. Eso muy pocos jugadores lo hacen. Así que felicitaciones, amigo, y sos un crack.
2: Gracias, Licha.
0: Bajo cero, los argentinos bancaron a la selección en la Antártida. Radio Mitre habló con José Irrutia, el encargado de comunicaciones de la base Esperanza.
3: En el momento no la pensé, la locura de finalizó el partido y agarramos la bandera y salimos fuera. Después me di cuenta que estamos con temporal y bueno, tuve que entrar rápido nada más. Y en ese momento teníamos una térmica de menos 30, estaba en 130 kilómetros.
0: El informe de tránsito con Fernando Martínez.
4: Sigue el corte parcial por el accidente en la autopista 25 de Mayo, en la zona de San Telmo, mano a La Plata, Buenos Aires. Un tránsito lento en Perito Moreno. Se va agilizando la autopista del oeste, todavía muy cargada desde la zona de Aedo y Panamericana, con demoras a partir de 197. Trenes y subtes horarios.
0: Estamos en la base Esperanza, la Antártida Argentina. La térmica 30 grados 6 décimos bajo cero. Cielo ligeramente nublado. En Capital Federal y Gran Buenos Aires, cielo cubierto. La temperatura 16 grados y medio y la humedad 75%.

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Buen día, Eduardo. Buen día a toda la Argentina. Les habla Nicolás, desde acá de Inglaterra, desde Hoxton. Estamos esperando que mis vecinos me vengan a saludar, pero no pasó y no va a pasar. Me parece que les cayó bastante, bastante mal la derrota de ayer. Quisieron que veamos el partido de ayer juntos, pero para nosotros era lo mismo que estar juntándome con un kirchnerista, o sea, no iba a pasar. Así que bueno, acá esperando y celebrando, contentos, saludos,

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0: Sí, Juan.
3: Bueno, querido Eduardo, hacemos un repaso muy rápido de la información internacional. Primero, algún dato de color que tiene que ver con el Mundial. En este momento, a un español ir a ver la final a los Estados Unidos, a Nueva York, sale alrededor, bueno, el piso, 12.000 euros en este momento y sigue cotizando para arriba. Hay una especie de desesperación en este momento para ir, aquellos que quieren, lo mismo que está pasando en la Argentina, con incluso compañías aéreas que están agregando
0: vuelos. Perdón, 12.000 dólares, euros el vuelo.
3: El paquete mínimo. Están calculando 7.000 euros la entrada mínima en este momento.
0: Mínima, arriba. Sí. 12.000 euros para ir de España a Nueva York, el paquete, la entrada con el pasaje aéreo y de vuelta.
3: Exacto, okay. 7.000 euros en este momento la entrada más barata que sale aquí en España.
0: La más barata es arriba en el techo.
4: Sector 300,
3: sí, exacto. De hecho, en los informativos aquí ya están pidiéndole a la gente, los que pueden ir, que sepan que no van a conseguir entradas o va a ser muy difícil o van a estar las localidades más caras a la venta, pero que van a ir lógicamente al FanFest. Está pasando lo mismo que pasa lógicamente en Argentina. Y en cuanto a los argentinos. Y en cuanto a las visitas, no va Pedro Sánchez, va el rey. El rey de Felipe VI ya ha dicho que va a ir a ver directamente.
0: Lobos,
3: y va a estar junto al
0: Milei no va a ir. Milei no va. No. Ya dijo que no va.
3: No, se había... Acá esta mañana se hablaba bastante, sobre todo, en las tertulias, se hablaba si Milei iba a ir, sobre todo porque, es amigo de Donald Trump.
0: No va.
3: Lo sé, pero se especulaba con eso, ¿no? Sobre todo por el tema de si lo silbaban o no.
0: El rey Felipe, creo que alguno de los partidos de España fue durante el Mundial.
3: Creo que a la apertura, recuerdo mal.
0: Muy bien.
3: Me parece que a la apertura fue, el último partido lo vio, él está de vacaciones en una isla, no me acuerdo exactamente, y lo vio en un hotel y aquí se mofaban un poco de...
0: Él con la reina y sus hijas festejándolo en un silloncito y en un televisor muy, muy modesto. Y decían, ¿cómo puede ser que el rey lo vea de esa manera? Y está en un hotelcito, veraneando.
3: Sí, pero si tiene algo bárbaro este país todavía, es el no digo en términos políticos, un tipo muy, muy, muy agradable realmente. Bueno, eso en cuanto a la selección nacional y simplemente decir que está muy picante la cuestión en Medio Oriente, está llamando Pakistán a negociar, hay bombardeos, hay misiles, hay de todo, incluso se está deteriorando la capacidad de exportación de los países de nuevo, más del Golfo Pérsico de petróleo, así que, veremos en qué termina toda esta guerra sin fin que establece los Estados Unidos contra Irán, o en realidad Irán contra todo el mundo.
0: Muy bien, querido, abrazo muy grande esta mañana.
3: Hasta mañana.
0: Chao, querido.
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0: Sí, Doc.
9: Bueno, en este espacio odontológico, yo quiero decir que los hombres se cepillan los dientes con menor frecuencia que las mujeres. Casi 3 de cada 10 veces, de cada 10 hombres lo hacen solamente una vez por día. Lo que aumenta el riesgo de caries y otros problemas de salud. Y el 92% de las personas sabe que la salud de la boca influye en la salud general. pero más del 70 no sabe con qué enfermedades puede estar relacionado. El hecho de que uno a cada 5 no se cepille bien los dientes con la frecuencia recomendada hace que tenga más posibilidad de caries y de complicaciones. Así que bueno, ese, y muy cortito el tema de la neurocepción, lo que yo te decía, conoces a una persona y te cae mal antes de que haya hablado, ¿no? Yo lo estaba relacionando, ¿por qué me caen tan mal estos que comentan contra Messi, contra la selección y que hacen todos esos comentarios?
0: Porque mezclan todo, la ideología con algunas imágenes de la selección.
1: Porque no quisieron ir a la Casa Rosada en el 2022. Sí, están resentidos por eso.
0: Porque se sacaron la foto con Trump y porque no hablan de la situación argentina. Pero bueno, están enfermos de ideología.
9: Quería cerrar con me caen mal.
0: Muy bien.
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1: Edu.
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4: Se espera la gran final del domingo, Edu. Shakira, Michelle Bublé, Madonna, Dudamel, Coldplay. Y de paso juegan Argentina-España.
10: Y además, eso es el show del medio tiempo, el famoso show del medio tiempo. Además, va a haber otros
0: 30 actores. 30 minutos va a durar el medio tiempo, ¿eh? Oh, atención, no 15, 30, ¿eh? Dios mío. Va a haber un show impresionante.
10: Y la FIFA dijo, no, lo vamos a hacer en 11, mentira.
0: No, mentira, 30 minutos.
10: Y en la previa de todo eso va a haber otros artistas muy importantes como Robbie Williams, Tom Cruise y Laura Pausini, entre otros. Eso en la previa del partido.
0: Sí. Bueno, y el maestro de ceremonia también, creo que va a ser Tom Cruise, ¿no?
10: Sí, ¿así?
0: ¿Me parece?
10: Sí, sí.
0: El maestro de ceremonia va a ser él. En pleno festejo se metió a la misa arrodillado, flameando la bandera argentina, pasó en Marcos Paz. Un tipo arrodillado con la bandera argentina entró a la misa. Y en Merlo destruyeron un colegio y se robaron la bandera.
10: No,
0: pleno festejos.
1: Increíble.
0: Entraron al colegio, lo destrozaron, creo que es el colegio, el número uno de Merlo, que fue fundado por Sarmiento.
11: Siempre inadaptados.
0: Lo destrozaron. Increíble. Y robaron la bandera. Increíble. Unos delincuentes, unos hijos de puta. 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
0: Sí, Gaby.
11: Gracias, Edu. Vamos con algunos títulos judiciales hasta ahora. El primero, lo decía de entrada muy temprano, se define el peritaje sobre los bienes de Manuel Adorni y lo llamarán a dar explicaciones. Así dice la crónica periodística. La noticia judicial indica que mañana viernes, desde la Dirección de Ayuda Financiera, la DAFI, del Ministerio Público Fiscal de la Nación, se comprometieron, viene manteniendo diálogo periódico con la Fiscalía y en la persona de Gerardo Polichita, se comprometieron mañana viernes, aclaro entre paréntesis, último día hábil judicial, ahora vienen 2 semanas de feria, de entregar el informe contable pertinente, todo lo que tiene que ver con ingresos y egresos de Manuel Adorni, dinero, sueldo, criptomoneda, etcétera, etcétera. Con lo cual, como nosotros adelantamos ya hace 10, 15 días, en la primera semana de agosto, que es cuando retoma la actividad tribunalicia, tiene pensado la Fiscalía, a través del juzgado, por supuesto, hacerle el requerimiento de justificación de bienes. Y ahí empezará el derrotero judicial en concreto para Manuel Adorni, deberá justificar bien y si no quedará a un paso de la indagatoria. Segundo punto, que es muy importante, bloquean fondos en Suiza de los empresarios de la causa Cuaderno. Un fallo de la Sala Primera de la Cámara de Casación Federal, con el voto de 2 jueces, Gustavo Hornos y Javier Carbajo, apuntó contra el arrepentido Carlos de Goicoechea, de la firma Isolux, y se proyecta sobre planteos similares de otro acusado. Ordenó actualizar el monto de los embargos que el Tribunal Oral Federal 7 llamativamente había liberado en cabeza de todos los empresarios. Denuncian una millonaria estafa piramidal con inversiones financieras. Este tema lo tratamos, ahora escala, hoy anotan los diarios de hoy, se calcula que es $1 millón. Los líderes eran 2 abogados, esto ocurrió en Ituzaingó, en el complejo Tais, en Villa Udaondo. A mí lo que me llama la atención de esta cuestión es los abogados son Juan Ignacio Lombardo, que está prófugo, y el detenido Ángel Elías Gómez. ofrecían, y esto siempre lo hablamos con Willy y con vos, Edu, ofrecían un promedio de 3,5 mensual de intereses en dólares.
13: Bueno, un disparate.
11: Cerca de un 38, 40 anual.
13: Disparate. Bueno,
11: y un millón de dólares, hubo un grupo de gente que llegaron a un millón de dólares que le dieron el dinero para manejar en una tasa de interés que no creo que exista en el mundo, no. Salvo que Willy tenga algún
13: dato. Pero lo de siempre, cuando te ofrecen mucho interés,
0: salí corriendo.
11: Una estafa piramidal de las que todavía continúa habiendo. Okay. La semana que viene se vienen audiencias públicas para tratar pliegos. La semana que viene, no, perdón, después de la feria, martes 4 y miércoles 5 de agosto, se vienen las audiencias para tratar pliegos de magistrados.
0: Muy bien, cerramos.
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0: Bueno, la famosa, el famoso trapo ese que decía las Malvinas son argentinas, que lo tenía Lo Celso, en realidad tengo entendido, a mí me cuenta un amigo, que fue hecho con una sábana de un hotel.
1: Ajá.
0: Sábana de un hotel.
1: Y un aerosol, ¿no?
0: Exactamente, claro. Una sábana de un hotel, llevado por un hincha. A mí me cuentan eso, un hincha que se lo entregaron a los jugadores. Porque una especulación era que los jugadores lo tenían preparado en el... Mentira.
11: Seguramente lo arrojó desde el sector donde estaba, lo arrojó al campo de juego y ahí lo levantaron los jugadores.
1: ¿Pero cómo pudieron entrar?
0: La sábana de un hotel.
1: No, lo raro es que hayan podido entrar.
0: Porque ese trapo...
11: doblado.
0: Lo tenés todo doblado, te lo pones abajo de la remera.
1: El cuerpo.
0: Sí, claro.
1: Pero una sábana.
10: Claro. Ah, bueno, pero eso sí, entró con el plantel, entra con la utilería y después...
0: No, el público.
10: ¿Se lo tiraron de la tribuna?
11: Claro. Es más, las cámaras del estadio deben mostrar cómo llega el trapo a mano de los jugadores.
0: Sí, seguramente. Alguna cámara seguramente.
11: Sí, con las cámaras que tienen esos estadios.
0: Bueno, muy bien, señores. Vamos con el resumen Blue.
14: ¡Vamos, Mary, vamos!
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16: ¡Gloria a Dios!
1: Bueno, gloria a Dios, chicos, no digan que no se les avisó.
11: ¿Qué, Mary?
1: No digan que no le dimos el ingreso al mundo de la farándula.
11: ¿A quién?
1: Ekaterina Ojeda debutó en la jaula de la moda.
11: No.
1: Mira, debutó como modelo, fue a desfilar al programa.
11: Joven de tequila, ¿es esa?
1: Sí. Sí, la que supuestamente Mauro Icardi quiso besar.
11: Uh-huh.
1: Debutó en la jaula de la moda. Dicen que dejó a todos muy impactados por su belleza, por su estilo. Por su rostro. Y bueno, ahí la estamos viendo. Miren, la entran ahí como una especie de cajón. Ella viene con un vestidito todo lleno de lúrex y plumas, bien cortito, y unas botas texanas también con brillos. Y ahí está, habló, es muy suelta, habló de Wanda, dijo que Wanda, que le encanta Wanda, que la admira y que Wanda le mandó sus productos, sus maquillajes, y los probó, pero que si no se los hubiera mandado Wanda, ella igual los hubiese comprado.
11: Ah, muy bien.
14: Mira qué bien.
1: Así que bueno, evidentemente está...
14: ¿Cuánto está conduciendo?
1: Falta poco,
0: 10 minutos más.
14: 10 minutos, ¿no?
11: El alargue.
14: Yo le calculo 5.
1: Es muy viva. Dice frases picantes. Dijo que no saldría con Mauro Icardi porque ella no come sobras, le gusta comer alimentos nuevos. Muy viva. En breve creo que la vamos a ver como panelista seguramente de algún programa.
0: Bueno, muy bien.
1: Nos metemos en lo de la escaloneta, el partido.
14: Vamos, Mary, vamos.
1: Cuti Romero.
0: Cuti.
1: Cuti Romero se hartó de Gary Neville.
11: Gary Neville, el jugador de...
1: El jugador, exjugador inglés, ¿no? Sí. Lo había criticado en su momento a Lisandro Martínez y a Cuti. Había dicho que los dos centrales argentinos son la mejor, peor pareja del mundo. Dice que entre los dos regalan un gol por partido.
11: Ah, bueno.
1: Y Cuti se recontracalentó y ayer le contestó y dijo: espero que cuando me retire, no, a ver, lo escuchamos, a ver si
17: estamos acostumbrados que siempre hablen de nosotros. Se ve que nada, que les gusta hablar de nosotros y nosotros nada, respondemos la cancha nada más, siempre con respeto.
18: ¿Sabes que me acordé que decía eso de Gary Neville? Digo, ¿cómo puede ser alguien que jugó al fútbol? Porque una cosa por ahí viene de otro. Pero
19: lo único que espero cuando me retire no sea tan estúpido así, quedan uno y nada, espero cuando me retire siempre el día de mañana, ojalá que no me salga a criticar a un jugador o no me salga a criticar a nadie, porque al final uno entra a hacer lo mejor para su equipo, para su selección y nada, después puede salir bien o mal, pero nada, estamos contentos de estar en una final del mundo de nuevo y nada, creo que...
1: Se calentó. Cuti está haciendo un buen mundial.
0: Sí, está muy bien.
1: Está muy bien, ¿eh? Bueno, se calentó con Neville. Bueno, el descubrimiento de ayer que hicieron los jugadores fue realmente mundial. Una botella de agua, sí. Esto también lo estábamos comentando fuera de micrófono, una botella de agua al lado del arco de Inglaterra, que tenía un impreso con los nombres de todos los jugadores argentinos y cómo cada uno patea en caso de tirar un penal. Ahí estamos viendo la imagen, creo que está...
0: Hay un colaborador, ¿cómo se llama ese colaborador de barba?
10: Marcelo de Andrea, Daddy de Andrea.
1: Bueno, Messi con Enzo Fernández y Nico González descubren la botella y miran. Parece que esto el arquero de Inglaterra lo hace siempre. ¿Vos sabías, Lean, que
0: El machete.
1: ¿Tiene siempre ese machete?
10: Es muy común hoy que a la hora de los penales, pasa que para los penales faltaba un montón todavía, faltaba media hora.
11: Pero estaba preparado.
10: Ya tenía la botella preparada por las dudas, para dónde pateaba cada jugador. Pero,
11: también, habrá entrado la botella.
0: También, lo que pasa es que también puede haber un penal durante el partido. Entonces también tiene la botella durante el partido.
11: Durante el partido.
1: Bueno, esto habla de profesionalismo del tipo, no está mal, ¿no?
0: Sí, el machete.
10: Hoy es muy común.
0: Hubo un machete
11: en el 2006.
0: En la media, ¿no? Ajá. ¿No fue en la media?
10: Sí, Lehmann, cuando Alemania elimina a Argentina en el 2006.
0: Después hubo machetes también. Podemos pensar en una toalla.
10: Sí, por eso.
11: Podemos pensar que alguien se lo prepara, ¿no? No lo prepara.
10: Bueno, pero hay especialistas, hay un entrenador arquero y hay gente que le hace el video análisis que tiene la métrica preparada.
11: Estadística.
10: Con los porcentajes de para qué lado patea mayor y menor medida cada jugador, que a veces puede cambiar. Un
0: profesional, claro.
1: Bueno, un poco ordinario el arquero de Inglaterra. ¿Por qué,
0: María?
1: No, porque en el momento que nos hicieron el gol, se agarró su parte.
11: Sí, íntimas.
1: Bastante
11: horrible. Después Cuti Romero
13: frente a la tribuna argentina.
1: Sí,
13: mirando a la tribuna
1: una grosería que hizo. Por suerte lo teníamos congelado.
10: Lo más triste.
1: Adentro del pollo, acá.
11: Menos mal, Mary.
10: Lo más triste de Pickford, que para mí fue uno de los grandes arqueros del mundial, la verdad que atajó muy bien. Es que el tipo desesperado pidió la pausa de hidratación del segundo tiempo.
0: Sí, en el primer tiempo también.
1: Sí, en los dos.
10: Pero el segundo fue más desesperado todavía.
0: Desesperado el tipo.
1: Claro.
10: Quizá porque se veía venir que...
18: Y el árbitro que no terminaba nunca el partido.
10: Sí. ¿Cuántos? Bueno, que después del gol de Argentina hubo un descontrol que ahí se perdió 2-3 minutos.
11: Claro.
10: Después del gol de Lautaro Martínez.
1: Bueno, aparecieron los memes de Mirta Legrand con la reina Isabel. Los memes virales. Mirta contra la reina Isabel. Vamos a ir poniendo y les vamos mostrando a la patria youtubera. Ahí la está pisando. Le pega Mirta a la reina. La tiene en el piso contra el piso.
0: En realidad la reina ya murió.
11: Ya murió la reina, claro.
1: Sí, obviamente. Claro. Bueno, había otro meme.
0: Mirta ya la mató.
1: Claro, totalmente.
11: Antes.
1: Mirta contra... Mirta es nuestra heroína de este mundial, chicos.
0: ¿Qué te parece?
1: Es impresionante, ¿eh?
11: Exacto.
1: Es impresionante en lo que se ha convertido Mirta.
11: Ahora vino Rusia de España.
1: Hay un meme muy divertido en el que está Mirta desde un balcón, desde donde se ve el cabildo, tirándole agua hirviendo o aceite hirviendo a los ingleses. Y están ahí todos los soldados viendo cómo Mirta tira.
0: Ella le tiraba aceite.
11: Al lado me dice que estaba Cormillot, que no se lo vea la imagen. Al lado estaba Alberto.
18: La imagen, no sé si la tenés, María, vos, la que está la reina con y Mirta.
4: sí. Donde está la reina dice palmó y donde está
0: sí.
4: la gente libre.
0: Sí, claro, palmó
1: libre. Bueno, otro meme es el que se hizo del botellón con los nombres de los jugadores. Lástima, no teníamos los mismos planes, che. Ahí está, ¿eh? Argentina.
11: Ahí está. Está el nombre de cada jugador y donde pateaba, lo que decía Lea.
1: Sí. Cuando dice low, ¿qué significa? Porque abajo. Hay algunos que les pone como low, dive left, como...
13: Que se tiren como a la pileta.
1: Que se tiren, claro, como que vuele hacia la izquierda, ¿no? Uh-huh. ¿Cómo golpea el...
10: La forma de tirarse, una cosa acostarse porque la tira abajo, otra media altura donde tenés que piletear un poco más, volar un poco más.
1: Claro, en el caso de Fernández dice stand central, ¿no? Como que patea al centro.
10: Patea al medio, sí.
13: Como sos fuerte al medio. El doctor Cormillot.
11: Exactamente.
1: Y en el caso de...
0: ¿Hacia dónde el jugador va a patear?
1: Sí,
0: ¿no?
1: Sí.
0: Eso es lo que
1: claro. Y en el caso de Messi dice fake left, como una falsa izquierda, y que se tire a la derecha, como que se ve que amaga para tirar a la izquierda y tira a la derecha.
10: Sí, pasa que Messi los dos penales que tuvo en este Mundial, los dos los cruzó, uno fue afuera y los otros atajaron.
1: Claro, bueno.
0: Y siempre a la derecha.
1: Sí.
10: Claro.
0: Siempre a la derecha.
1: Bueno. Otro meme, el obelisco cruzando la Torre de los Ingleses en Buenos Aires. Otro meme.
0: Ese es buenísimo.
1: El obelisco pintado de celeste y blanco.
13: Ahí está el Big Ben, el famoso Big Ben.
1: Con el Big Ben, sí. Está buenísimo. Y también que ya empezaron los memes para la final. Es Mirta contra Cristóbal Colón. Ahí está. ¿Quién ganará, Mirta o Cristóbal Colón? Perdón, querido Colón, este oro se queda en casa, le dice Mirta.
0: Muy bueno, eso para el domingo.
1: Colón, ¿eh? Esto
0: eso,
1: para el domingo. Ya preparándonos para el domingo.
0: Muy bueno, el chiqui.
1: El otro meme.
0: Mirta contra otro. Colón.
1: Uh-huh. Bueno. Bueno, vamos a Speed, ¿eh?
0: No, este no, es una piedra.
1: Speed.
0: Ojalá, Speed, ponete la de España el domingo, ¿eh, maestro?
1: Impresionante Speed lo que hizo. Se puso una camiseta blanca, pero abajo...
0: Se puso no blanca, la de Inglaterra.
10: ¿En Inglaterra?
1: No, sí, pero abajo se sacó la camiseta y abajo tenía pintada la espalda.
0: La bandera de Inglaterra la tenía pintada.
1: Impresionante. Yo no sé cómo no lo echan directamente los equipos a los que este intenta...
0: O sea que este tipo tiene 150 millones de seguidores en el mundo.
1: Y va a estar en el cierre, ¿eh?
0: Sí, claro.
1: El domingo.
0: Estuvo en todos los partidos.
1: No, pero va a participar como parte del show.
0: ¿Ah, sí?
1: Sí, sí.
0: Como parte del show de inicio o de entretiempo.
1: De entretiempo, en el entretiempo.
0: No, este tipo es tremendo. Bueno, es que tiene la camiseta de Inglaterra.
1: Inglaterra, sí, sí. Y la tiene pintada en la espalda, ¿eh?
0: Escúchame, este tipo hinchó por Egipto. Uh-huh. Este tipo hinchó por Suiza.
1: Sí.
0: Es una cosa de locos.
1: Él es hincha de Cristiano Ronaldo y obviamente está en contra de la Argentina, juguemos con quien juguemos.
0: Exactamente. Se puso la camiseta de Cristiano Ronaldo contra España y perdió.
1: Yo diría que no lo dejen que se ponga su camiseta o...
11: Sí, que se la ponga.
1: Bueno, y hay un hincha, mira, un hincha viral japonés que le grita el gol argentino en la cara. Escucha, mira. Le grita el gol.
0: Buenísimo. Y lo abraza.
11: Se emociona, está emocionado.
1: Te digo...
4: Con qué asco lo mira, ¿no?
1: No.
0: Speed lo mira con mucho asco.
1: Sí. Pero Speed.
13: Qué grande, mi amigo.
1: Terminó
13: japonés.
1: Pidiendo agua. Sálvame del desastre. Sí. Pide, por favor. Mira, ahí, pon el agua.
5: Save me, Lamine Yamal. Save me. Save me from
0: que lo salve la misma.
5: Salvame,
0: por favor.
5: Messi, cuando el Mundial comienza, no sé lo que puedo decir como Ronaldo fan. No puedo decir nada. No puedo decir nada. So, Lamine Yamal, save us, Ronaldo fans.
1: Salmín Yamal Salvador. Bueno, Mick Jagger, chicos.
4: Otra piedra.
11: Otro.
4: Piedra.
11: Un stone,
1: viral,
11: un auténtico
1: seis
11: stone.
1: Partidos de Inglaterra en mundiales, en cinco los ingleses se quedaron afuera.
0: No.
1: 83% de efectividad para la música.
11: Qué alta, ¿eh?
1: Para la mufa también, Mick Jagger. Impresionante. Bueno, una novia para Rolo. Esta chica en Maldivas. ¿Cómo te ves con esta chica en Maldivas?
11: En la playa,
1: ¿no? En la playa.
4: Mira los dos solos ahí, qué hermoso.
1: ¿Te gustaría?
0: ¿Te gusta ese lugar?
4: Me encantó.
1: No hay nadie, Rolo.
13: Los dos goles de Argentina.
0: ¿Qué parte de ese lugar te gusta?
4: Uh-huh.
10: Los dos.
11: La palmera.
1: Los dos, dice.
11: La reposera está mirando Rolo. Está mirando la reposera que se ve ahí en las imágenes.
1: Y tenemos un chongo para las chicas. ¿Ah, sí? Este ya se tomó todo el sol del mundo. A ver.
14: ¡Ay, qué morocho!
1: La piel de este morocho brilla. Brilla esta piel.
14: Mueve, se pasa de morocho.
11: Es Bellingham.
1: Impresionante.
0: ¿Gusta Rolo?
1: Rolo.
14: Y uno no es de fiar.
1: Sí. Claro. Doctor, ¿cómo ves el cuerpo de este hombre?
14: Ay, por favor.
1: Muy saludable, ¿no?
0: Lo veo saludable, sí. No, no comparto los gustos de Rolo, pero...
1: Mirá cómo se le marcan las venas.
0: No, pero mucha papota hay ahí, mucha papota.
20: Cuando está recostado así, ¿te gusta el Rolo?
1: Bueno, y para cerrar, chicos, esto que me pareció uno de los videos más simpáticos que circuló en estos días. Un hincha bajo anestesia, despertándose de la anestesia de una operación, cantando la cuarta estrella. Escucha, pon el audio. Está dormido.
0: Está con anestesia, claro. Está con el propofol. Qué maldad los padres grabando.
1: Es muy lindo.
0: Qué necesidad.
1: Doc, es verdad que cuando
0: no con propofol.
1: No, pero es verdad que cuando te despertás de una anestesia podés estar así.
0: Decís pavadas. Igual anoche en la 9 de julio había varios así.
14: No, peor. Y estaban peor.
11: Y que no habían salido del quirófano, ¿no?
1: Pobrecito, muy...
0: Qué necesidad, qué maldad.
1: Es muy gracioso. Esto queda para su historia personal. Bueno, cerramos el resumen.
10: Vamos, muy bien. Sin pensar.
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0: El cielo cubierto en Buenos Aires, la temperatura 16 grados 8 décimos.
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0: Scaloni siempre da cátedra en las conferencias de prensa y ayer también, hasta que se le escapó el indio. Comparó a sus jugadores con indios, miró para un costado y se encontró con la mirada de rayo percutor de su esposa y tuvo que pegar una frenada.
2: Y perdón por lo indio, pero lo digo.

De Felipe, ex futbolista y entrenador. Hay partidos que transcienden el fútbol. Como veterano de Malvinas, hoy solo quiero agradecerles a estos chicos por la enorme alegría y la inmensa caricia al alma que nos regalaron. El deporte nunca cambia la historia, pero a veces ayuda a sanar emociones que siguen muy vivas.

0: Con el tradicional corte de cinta y con representantes del Gobierno Nacional, de la Ciudad y la Rural, abrió sus puertas la edición 138 de la Muestra del Campo en Palermo, que comienza hoy hasta el 26 de julio. El presidente de la Rural, Sociedad Anónima, Raúl Echevere, esto decía en la apertura.
1: Este año hemos encargado, junto al Observatorio Turístico de la Ciudad de Buenos Aires, que haga un relevamiento económico para ver la incidencia que tiene no solo esta exposición, sino también el predio ferial en la Ciudad de Buenos Aires. Por cada peso que se gasta acá adentro, 6 quedan en la ciudad, y este tipo de turismo por 10 días de duración es una fuente de ingreso bastante importante, señor jefe de gobierno.
0: Desde Palermo, Rodrigo Jorge Mitre informa primero.
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3: Sigue muy cargada la autopista Panamericana en dirección a Capital, también la General Paz entre Mataderos y la conexión con Lugones, un tránsito que se va agilizando desde el oeste, demoras en toda Perito Moreno, mano al centro porteño y en ambas manos de la autopista de Lepiane por las obras. En la ciudad de reiteramos que en Chile, entre Balcarce y Defensa, hay un corte por un operativo de bomberos.
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6: Estamos con los argentinos en la caliente Londres, conectados en 100radios.com. 30 grados. En la capital británica. Aquí en Buenos Aires, cielo cubierto, la temperatura 16 grados 8 décimos y la humedad 74%.
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15: Martín Esteman.
16: Sí, aquí estoy, Eduardo, para repasar más datos del sector. Bueno, la cosecha de soja que terminó hace pocos días en la República Argentina aportará 7.000

0: 1.534 millones de dólares en recaudación fiscal. Algo así como 700 millones de dólares más que la cosecha del año pasado. Un dato que seguramente se va a repasar en el marco de la rural de Palermo. Hablando de la soja, levemente para abajo ahora en el mercado norteamericano, 442 dólares promediando en este momento, 489 mil pesos la tonelada en Rosario, y así marcha este día jueves, Eduardo.
1: Bueno, gran abrazo. Hasta, igual, hasta mañana. Hasta mañana.
0: Hasta mañana. Chau.
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1: Sí, Willy. Bueno, hoy retoma la actividad, Eduardo. Ayer decíamos que no hubo prácticamente operaciones en la bolsa, fruto de la expectativa de por el partido. Nadie quería, ni se quería enterarse. No le importaba tres pepinos. Claro, hubo una licitación de deuda que tampoco. Fíjate lo que hizo Caputo, porque el ministro Caputo, que normalmente la licitación de deuda la hacen y la anuncian a las 6:30 de la tarde el resultado. Ayer lo anunciaron 15:30 el resultado de la licitación. Si dijeron, muchachos, claro, apuremos todo, que queremos ir a ver el partido.
2: Obviamente.
1: Está bien, y muy bien que lo hicieron, porque es lo que hizo todo el país. En definitiva, hoy la actividad principal, Eduardo, va a estar por el acto de la bolsa. El aniversario 172 de la Bolsa de Comercio va Javier Milei, 18:30. Obviamente va a estar todo el equipo económico, desde Luis Caputo, Santiago Bausili del Central, el presidente de la Comisión Nacional de Valores, Roberto Silva, y obviamente se espera un discurso de alegría al presidente, claro, primero, bueno, por el momento futbolístico que está viviendo el país, y segundo también por los resultados económicos que hubo esta semana, desde compra de dólares récord hasta el riesgo país, que está a punto de perforar los 400 puntos. El mercado, obviamente, juega de local el presidente Milei ahí en la bolsa, claro. Casi te diría que juega absolutamente de local, y el discurso seguramente de Adelmo Gabi, el eterno Adelmo Gabi.
2: Acaba de ganar la elección. De Alejandro Bulgeroni.
1: Y siempre muy querido en el mercado financiero, seguramente va a hacer referencia a todas las reformas encaradas.
2: Exactamente, dale.
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3: 14 de julio.
4: Sí.
3: A las 10:24 prometo, si gana la selección, me tiño así como el Dibu.
4: Si gana mañana. Le gana Inglaterra.
5: Celeste y la banderita.
2: Bueno, justamente se está empezando a cortar. En estos momentos, un peluquero está haciendo el avance del corte a Tarico, que él prometió, él jugó, él apostó, ¿no? Él dijo, yo me voy a pelar a los Dibu Martínez.
1: Bien.
2: Y me voy a teñir, María, a los Dibu Martínez.
4: Exactamente, él lo prometió y ya se está haciendo el corte que va a terminar de hacerse aquí.
2: Aquí.
4: En los estudios, en el pase.
2: Exactamente.
4: Y el costado que va a ser la banderita como la de Dibu Martínez.
2: Exactamente. Igual al corte del Dibu Martínez, ¿eh? Así el peluquero está trabajando. Muy bien, apertura de Cetrogar.
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2: Sí.
5: Bueno, quedó el premio Consuelo. El partido por el tercer puesto, Francia-Inglaterra, a las 6 de la tarde del sábado en Miami. El partido que pocos quieren jugar, excepto que seas una selección chica. Este es un partido un poco insoportable. No está mal terminar en el podio de un mundial con 48 equipos, pero la expectativa es otra si sos un campeón del mundo. De un lado Francia, del otro lado Inglaterra. Un duelo con mucha historia, pero reitero, como un premio Consuelo. Y hoy, Edu, es un jueves de Copa Argentina.
1: Mirá vos.
5: Si alguien extraña el fútbol argentino.
2: ¿A quién le importa? ¿No?
5: Bueno, al hincha de Boca sí, y al de Racing también. Hoy juega Boca, por ejemplo, a las 21:45 en el estadio de Newell's. Ajá. El comienzo del segundo ciclo del Vasco Arruebarrena con Sarmiento de Junín. De los refuerzos solamente va a jugar Leandro Lozano, el lateral que llegó de Argentinos Juniors, porque tanto Montero como Villa todavía deben esperar. Ya hoy va a jugar con el número 10 en la espalda, el nuevo 10 de Boca, el Chico Aranda. Acá el que gana va a jugar con Vélez en octavos de final. Y más temprano, 18:45, en la cancha de Quilmes, Racing, Defensa y Justicia. En este partido habrá dos técnicos debutantes en la academia, Juan Pablo Bosboda, y en el Halcón de Varela, la vuelta de Julio Bacari. Acá el ganador va a jugar contra el último campeón del fútbol argentino, contra Belgrano de Córdoba. No. Y mañana juega San Lorenzo con Riestra y juega River con Aldo Civi, no, para completar la llave de 16avos de final. Partidos que, bueno, probablemente no tengan el peso que deberían tener producto de la Copa del Mundo, pero bueno, no deja de ser partido de equipos grandes, y al futbolero puro tiene también ganas de ver a sus equipos.
2: Ok, ChatGPT. Le voy a preguntar.
1: A ver.
2: ¿Quién tiene más chances de ganar el partido de por el tercer y cuarto puesto el sábado?
1: A ver.
2: Pregunta, el sábado juegan por tercero y cuarto puesto Francia e Inglaterra. ¿Quién tiene más chances de ganar?
7: Déjame ver rapidito los datos frescos.
2: Okay.
7: Me diría que está muy parejo, pero con una leve ventaja para Francia. Vienen sólidos en defensa, incluso tras la derrota con España. Inglaterra también tiene nivel, pero llega con un desgaste bastante fuerte tras la semi con Argentina.
2: Bien.
7: Así que te diría 55-45 para Francia.
2: 55-45 para bueno, Francia, según el chat GPT. Está bien,
5: bien ahí. Muy lógica, muy lógica.
2: Bien, bastante bien.
8: La mujer que dice, vos seguís con el fútbol. ¿Sabés qué día es hoy? Hoy es 16 de julio, querido. Cumplimos 16 años de casados y siempre vos pensando en el fútbol. 16 años ya. ¿Qué lo parió? 4 mundiales pasaron.
2: Última pregunta. ¿Quién puede llegar a ganar la final del domingo? Argentina-España.
8: A ver.
2: Perdón, ¿quién puede llegar a ganar la final del domingo Argentina-España?
7: Lo veo bien. A ver, hoy te diría 52-48 para Argentina.
2: Vamos.
7: Llega con una confianza enorme después de ganarle a Inglaterra y por su capacidad para definir en la recta final. España juega mejor colectivamente, yo pienso, pero en una final pesan, la efectividad en las dos áreas y la fortaleza mental, y ahí creo que Argentina puede inclinar la balanza. Si querés, te digo un marcador posible.
2: Dale. Por favor, decime un marcador posible, sí.
7: Me la juego por un 1-0 o 2-1 para Argentina.
2: Vamos,
7: bien ajustado. Todavía. Partido trabado, cerrado, con pocos goles.
2: Bueno, gracias, ¿eh? Le digo a Leandro que no venga el lunes, ¿eh? Gracias.
7: Dale, suerte con eso. Ya que en una final todo puede pasar. Pero bueno, ojalá sea un partidazo.
2: Ojalá. Gracias por todo, ¿eh? Te mando un beso grande, ¿eh?
5: Y de paso, si el lunes no me levanto 4:30...
7: Para vos también.
5: No vendría nada más.
8: Es una mina.
4: Queda festejando.
5: Quedo festejando, puedo dormir hasta tarde.
2: Impresionante.
8: Yo no entiendo.
5: Ah, si se equivoca también, pasalo.
2: Sí, claro, obviamente, lo vamos a pasar.
8: Es una mina, ¿dónde sale esa mina?
2: De la inteligencia artificial.
5: Fíjate que
4: muy argenta.
5: No, el de Francia e Inglaterra fue una señora más española, esta es bien argentita.
8: Esta es bien argentina,
5: Era acá de Soldati.
9: Ah, pero esa la configurás.
8: Aparte te tuiteó y te...
2: ¿Lo conoces a Rolo Villar?
7: Rolo Villar, el periodista, sí, claro, es parte del equipo de Alguien Tiene Que Decirlo en Radio Mitre, donde aporta datos de servicio y hace salidas de color.
8: ¿Quién
7: le pasemos algo en particular sobre él?
8: No,
2: acá dice que
8: ¡sacala
2: no!
8: ¡Sacala del aire!
5: No me quedé. ¿A cuándo siente su
9: guarda que puede ser?
8: Decir alguna barbaridad.
7: Déjame ver. Puede ser que tengas razón, ¿eh? Yo mezclé los datos.
2: Claro.
7: ¿Me das un poquito más de contexto?
2: Sí.
7: ¿De qué Rolo Villar habló?
2: El Rolo Villar cuenta chistes. Él es el humorista del programa.
7: Claro, sí, gracias por aclararlo. Tenés razón, yo lo confundí.
2: Claro. Entonces.
7: Déjame ver. Entonces, para dejarlo claro, tenés razón, el Rolo Villar al que te referís es el humorista del programa, el que hace esa parte más divertida, digamos.
2: Exacto.
7: Así que lo otro fue una confusión mía. Gracias por la aclaración. Ahora ya entiendo el contexto.
2: Te agradezco, te mando un beso muy grande, ¿eh? Te quiero mucho.
7: Ya vos.
9: ¡Opa!
8: Pelota, mirá.
9: Opa.
2: Por lo menos alguien que me quiere.
4: No, está bien.
2: Uno que me quiere.
4: Tan inteligente no es. Porque
9: pifió, inicialmente pifió.
4: Pifió. Nunca superarán a la inteligencia humana.
2: Pero necesitaba el contexto, necesitaba que lo ayude,
9: No conoce a Rolo como nosotros.
8: Acá, inteligencia artificial. ¿Le podés mandar un saludo a Eduardo Feynman?
10: Feynman, la reputa que te parió.
5: No debe ser el único, ¿no?
9: Dale, cerrás.
5: No debe ser el único. Salud.
11: Eduardo, para el domingo estoy nerviosa como araña que ve llegar a los pintores.
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0: hermosa mañana, ¿verdad?
1: Hermosa mañana.
2: Ay, hermosísimo.
3: ¿Qué tal, Marcelo?
2: Marcelo.
4: ¿Cómo estamos? Qué
1: lindo. ¿Cómo estamos?
4: Muy bien, muy bien.
2: Qué alegría,
4: muy contento, ¿no? Muy satisfecho.
1: ¿Dónde lo viste? ¿Cómo?
4: En
1: cómo
4: casa, en casa.
1: ¿Solo?
4: No, en casa con toda mi familia. Con bebés y todo, dando vuelta por
2: ¿Sufrieron?
4: Ahí.
2: ¿Sufrieron?
4: Y sí, se sufrió, sí. Sí. Pero, claro, viste, cuando no entra y pasan los minutos y ves y
3: yo no como, quería entrar.
4: Yo calculás, bueno, le dará 6-7 minutos de alargue, tenemos.
1: Exactamente, estábamos
4: 5
1: pensando
4: más
1: en eso.
4: Y lo que menos iba a pensar que se iba a resolver así en 5 minutos, ¿no?
2: Claro, yo tenía fe en que íbamos a meter un gol, porque no podía hacer tantas patadas al arco, tantos tiros
4: al
2: arco.
4: No, y además Argentina jugó el mejor partido.
1: Daba la sensación que íbamos a empatar y íbamos a ir a la larga.
2: Íbamos a la larga.
4: Claro, sí.
1: Eso era lo que
2: nos tranquilizaba un poco más.
3: Pareció el campeón.
1: Sí,
4: claro. Jugó el mejor partido del campeonato y llegar así a la final, la verdad que está lindo.
1: Sí, espectacular.
4: Está lindo. Así que una alegría, ¿viste?
1: Sí. Yo igualmente lo dije públicamente, que ya con el partido con Suiza, yo ya estaba pipón, yo ya estaba hecho.
4: Pero viste
1: y ayer esto, me regalaron un plus.
4: Viste que esto es, estás hecho.
2: Siempre querés uno más. Claro.
4: Ahora lo mismo también.
1: Sí.
4: Y además ganarle a Inglaterra, que es un super clásico. Olvídate, la
1: política. Una final. Ayer fue realmente una
4: final. Y que la gente lo festejó así.
1: Sí.
4: Yo personalmente te digo, mira, si me hubiera eliminado Egipto, por ejemplo, o Suiza, y me hubiera dolido, pero bueno. Viste, venimos de ser campeones, pero el partido de ayer lo quería
1: para que
4: ganar,
1: te gane Inglaterra,
4: ganar.
1: Claro,
4: no, ese te duele.
3: Es más doloroso, pero es más doloroso que te elimine Inglaterra, pero a la vez en términos deportivos hubiera sido, por suerte no lo fue, más lógico una derrota con un Inglaterra, un Francia, un España, esas selecciones fuertes que contra Egipto. Vos perdés con Egipto.
4: Son esos partidos que no querés perder.
3: No, por suerte no lo perdimos. Sí,
2: no,
3: claro.
2: Pero ahora queremos más, porque ahora nos parece que le podemos ganar a España. Entonces,
4: sí,
2: ahora, como
4: partido,
2: dice la canción, ahora nos volvimos a ilusionar. ¿No?
4: Es un partido muy parejo, me parece.
2: Mirá quién
1: llegó.
3: Pedro, mira quién vino.
2: El teñido. No, impresionante.
1: Estás cumpliendo
4: promesa.
1: Así es. Muy bien.
5: La cumplo en vivo, así que acá viene Pablo a teñirme.
2: Ya te cortó el pelo.
4: A lo Dibu, ¿no?
5: Ajá. A lo Dibu.
6: Lo hemos tenido, lo hemos este berraco, este patriota, este guerrero.
5: Poniendo el cuero cabelludo por la selección.
2: No, pero a ver, enfóquenlo bien de cerca. ¿Cómo explica ese teñido? Porque
1: te vas a hacer la bandera argentina.
5: Claro, la bandera argentina.
2: Ajá.
5: Por eso me puso esta cinta. Ahí para...
2: Ah, las cintas para teñir y
5: claro,
2: que una parte no se tiña.
5: Sí.
2: Ah,
1: muy bueno. Excelente. Y el corte bien rapadito al costado.
2: Bien.
1: ¿De los dos lugares o solamente de uno?
2: No, de uno.
5: De uno.
2: Como el
1: Del
2: Dibu.
1: Lado de la bandera, sí. Claro.
2: Como el Dibu.
1: Está muy bien.
3: Las cosas que tenemos que hacer para comer, Tarico.
5: Sí. Vos habías prometido.
4: No,
3: ya está, olvídate.
5: Una depilación.
3: Ya está, olvídate.
5: Vos prometiste.
2: Mañana. Vos tenías que hacerte el cavado.
3: Sí, pero mañana.
2: Mañana le hacemos el cavado a Rolo.
1: El cavado a Rolo.
3: Mañana el otro brazo.
2: Y el señor Bonsante dijo que se iba a teñir de negro también.
3: No tengo ningún problema. Yo quería que eran los oscuritos en carácter de urgente.
4: Claro, lo llamamos a Carlos Melcoñani.
3: Carlito. Ah,
1: dale. Sí. Especialista en oscuritos.
2: Carlito, decí la verdad.
3: Ya.
5: La pomada para lustrar los zapatos.
3: La de cobra.
2: A vos te funciona.
5: Pero
2: ¿no?
5: Sí, me prende enseguida.
4: Que la bruja no te llamó más, ¿no?
3: No hablamos con la bruja.
1: No llamó más.
2: Se llamó a silencio.
3: Sigo respetando a la bruja porque ha hecho muchos aciertos.
4: Puede fallar.
1: Pero esta es la más importante, ¿no?
3: No, la más importante no es esta.
1: La más importante,
3: vos, Feynman, sabés cuál es.
2: Vale, cuéntenle a la gente.
1: Y además me señala con el dedo. Vos,
5: Feynman. No escondas información.
2: Exacto.
5: No escondas información.
3: Hay una histórica que me llamó y me dijo tal cosa va a pasar y pasó.
2: ¿Qué pasó?
3: Una histórica hace unos años.
1: Ah, hace unos años. No me acuerdo. Dame una pista.
3: Mañana lo voy a decir, al aire.
5: ¿Por qué más?
1: Aire.
3: Disfrutemos a Tarico hoy. Disfrutemos a la selección hoy. No hay que darle al público todo junto.
1: Ah, ok.
3: Venga,
1: claro.
3: Hay que
4: dosificar.
6: Sí. Hay que dosificar.
1: Vamos vendiendo.
6: Vamos vendiendo.
1: Vamos vendiendo. Está muy bien.
6: Hay pero, que prometer para después no cumplir nada.
1: Claro. Escúchame, vos prometiste el cavado.
6: No, pero.
1: La depilación cavada. Vos mañana abrí las patas.
6: No.
1: Mañana, ¿sí o no, María?
2: Tiene que cumplir.
1: Sí, mañana abrí las patas.
4: Y no, el
6: otro brazo.
4: El
6: dije que
4: el
6: otro brazo. El otro brazo.
4: Ah, el otro brazo, sí.
6: El otro brazo, sí.
1: El otro brazo. Bueno.
6: Cavado no, porque me lo hice ayer.
3: Acá, me recuerda un gran oyente que es Julio Valdomar, el gran dirigente de Vélez.
1: Muy bien.
6: Un grande.
3: Julio me dice: el que la tiene adentro es el hipopótamo. ¿Te acuerdas el hipopótamo de la sandía?
4: Sí, toda.
1: Un chanta.
3: Un chanta espectacular. Toda,
6: hay que comer.
4: ¿Lo ganó Inglaterra?
3: Digo, la final era Inglaterra-Francia.
1: Una, no, vos dijiste que era una hipopótama.
4: De día.
1: Hipopótama.
4: Bueno,
1: la tenés adentro. Escúchame, dijiste que era una hipopótama. Hipopótamo, bueno, enana,
3: sí.
1: ¿No?
2: Sí. No, la que pegó. Acertó fueron las bolitas que caían, sí, las bolitas de Messi, sí. Y que caían
1: en la bacha del baño.
2: Sí.
1: Le hicieron en la bacha.
5: La bolita
1: del
5: no se me cae, la tengo bien puesta, concha de su madre.
6: Bien. Vamos,
2: y también el perrito que tiraba las pelotas por la escalera.
1: Eso también
2: ese
1: pegó.
2: También acertó.
4: Pero lean, ese acertó, pero se equivocó de día. Es el sábado ese partido.
3: Claro, la acertó.
5: Yo quiero contar al aire una cábala que tengo, que es mandarle un mensaje de audio a mi gran amigo de Santa Fe, Jonathan Jara.
6: Que
5: es, somos amigos de que teníamos 6 años, mi compañero de la Dante Alighieri.
6: Sí. Allá,
5: es mandarle previo a cada partido de Argentina un audio de Messi.
6: Mirá
5: y
6: vos.
5: Después, en el medio del partido, postear una foto de don Julio Humberto Grondón.
6: Muchas gracias, pibe, por acordarte.
2: Yo comí el pastel de papas y resultó.
1: Sí. Muy bien,
4: por eso.
1: Vos seguís con el pastel.
4: Todas
1: de
4: las
1: papas.
4: Cábalas están pastel andando bien.
1: Muy bien.
5: Ayer Julio posteó una foto suya con el doctor Bilardo y con la Virgen.
6: Gracias, querido. Gracias por acordarte siempre.
2: Y ahora hay que inventar una nueva frase,
1: chico. ¿Y yo cómo hago, acuérdese, por ejemplo?
6: Acordate vos, Eduardo. Que el que trajo a Messi a la selección argentina
1: fue usted, fui Julio.
6: Yo.
1: Claro, fue usted.
6: Me habrán puteado, me habrán dicho de todo.
4: Lo
6: pero
4: hizo jugar.
1: Sí, claro.
6: Iba a jugar para España y yo lo hice jugar para
1: usted
6: Argentina.
1: Usted lo vio, ¿eh? Muy bien.
6: Y yo la veía siempre antes.
1: Muy bien. Sí, totalmente.
3: Es el destino, ¿no?
1: Totalmente, ¿no?
5: Y hay que agradecerle el 38-38 al Chiquitapia, ¿no? Ya se ha quedado fuera Tinelli también.
1: Claro, sí, claro. ¿Qué
3: tal eso?
2: Ayer le secaron la nuca de nuevo al Chiquitapia.
1: Esa joda.
2: Bueno, llegó
1: el peluquero.
2: Llegó el peluquero.
1: ¿Podés
2: con
1: explicar
2: la tintura celeste? Sí.
1: Claro, ¿podés explicar en el micrófono qué trabajo vas a hacer? ¿Qué vas a hacer?
0: Lo que voy a hacer es decolorarle el cabello, ¿sí? Extraer el pigmento natural de él y luego voy a poner los pigmentos, los colores de la bandera.
2: Uh-huh. Ajá. Ah, primero hay que desteñirle, digamos.
0: Exactamente.
2: ¿Eh?
0: Primero tengo que decolorar. Luego se lava, se hace un baño de luz, se neutraliza el pigmento que tiene adentro.
4: Te vas a tener que bañar, Ariel.
5: Un ser de luz, soy un ser de luz, genio.
0: Espero que haya lugar donde lavarle el cabello.
2: Sí, en el baño.
1: Sí, allá en la bacha, acá en el
6: la
1: cocina.
4: En la cocina.
2: No, en el baño.
4: Sí. No, en la cocina.
6: No, en la bacha.
5: Ya vine bañado de casa.
1: No.
0: Con permiso voy a proceder.
1: Sí,
0: a
1: ver, sí, proceda.
2: Enfoque, ponete de militar, frente a la cama.
5: Sí, como dice Maslatón, proceda. Mirá. Ahí está.
1: Ay, qué fresquita. En el medio está, eso es lo celeste, sí, ¿no?
0: Es un decolorante.
1: Ah, ¿ese es el decolorante?
0: Es el decolorante, lo que va a hacer es extraer el pigmento.
6: Si quedas como
5: un saludo a Tinturelli.
4: Digamos. Ayer hablaste, Javier.
5: Sí, sí, un gran abrazo a Gabriela Anhelo. Que
6: ¿cómo se emocionó Anhelo?
5: Es el mejor relator que hay sobre la tierra.
1: Sí.
5: Me hace acordar, ese relato del gol, me hace acordar a cuando Sturzenegger me trae los papeles con las desregulaciones que yo hago. Que tengo orgasmo cada vez que recorto un presupuesto, cada vez que recorto una pauta. Y digamos, o sea, mi cábala es verla encerrado en Olivos con el mismo mameluco de
4: IPF.
5: Solo.
1: Sí, lo vio así.
5: Sí. No sabe la tierra y el sudor que está juntando ese mameluco de IPF,
1: Ah, ¿se pone siempre el mismo mameluco?
5: Sí, el mismo mameluco.
1: Lava.
5: Después lo vamos...
2: Pero se puede lavar.
5: No, después lo vamos a exponer en el Palacio Libertad. Va a quedar ahí.
6: Para lavado ya está el kirchnerismo, ¿no?
5: Claro.
2: Ya está con el... ¿Cuánto tiempo hay que esperar para que se decolore el pelo?
0: A los 15 minutos le voy a repasar. ¡Apa! Y aproximadamente media hora.
2: Media hora para
7: valorar. Ya nos fuimos nosotros.
2: Sí, claro.
5: Siguen en el... En media hora tenemos el streaming.
2: Pero tiene el streaming.
5: Seguimos en el streaming.
1: Siguen en el streaming.
2: Sí, después, sí, sí. ¿Cuánto tiempo para que le tome el color nuevo?
0: El nuevo,
2: 15-20 minutos.
1: ¿Y qué le puso ahí? ¿Qué es eso? ¿Un papel?
2: Un decolorado.
4: Qué linda que estás, ¿eh? Qué lindo que estás, ¿eh?
0: Para que sea más rápido, lo que hace es duplicar las calorías.
1: Ah, ok. Ajá. Duplica las calorías el
6: papel. Vale, vale.
2: Dios mío.
4: ¿Sabes qué te falta, Ariel? Sí. Eso que se pone para secar el pelo. Sí.
7: El tubo ese que usaban
4: antes. El tubo que usaban antes, ¿no?
2: Claro, el secador. El secador de pie.
4: Para estar pipí cucú.
7: Hermoso.
2: ¿Vos sabés?
7: En New Station hay de eso, Mary.
2: Sí, sí, claro. Te hacen los baños de crema ahí y a veces para acelerar que el color tome más rápido te ponen calor.
7: Yo iba, cuando era chiquito, acompañaba a mi mamá que iba a la peluquería y le ponían ese tubo.
4: Para viajar a Marte era.
7: Y lo que sacaban el cuero ahí todas las mujeres era el
1: secador de pelo.
7: Sí, pero claro. Entre ellas, viste que en la peluquería es terrible cómo
2: se hablaban. Y aparte tenés que hablar fuerte porque claro, estás con la cabeza dentro del tubo.
4: Se enteraba todo el mundo.
7: Claro. Era como una reunión de redacción, claro, de la revista Paparazzi.
2: Claro, claro.
7: Dicen, ¿sabes quién está embarazada? La hija de Juana. Ajá. Y yo sé quién es el padre. Ah, si lo sabes, decíselo porque le vas a hacer un favor. Todas las cosas así eran, ¿viste? Todos chismes.
8: Sí, yo tenía una amiga que justo le decían revista de peluquería.
7: ¿Revista de peluquería?
8: Sí, es vieja, pero todavía entretiene.
7: Qué lindo.
8: Siempre nos juntamos ahí en la peluquería y muchas veces organizamos cacerolazos, manifestaciones ahí en la pelu.
4: Ah, qué lindo.
8: Sí, los peluqueros. Obviamente que el peluquero tiene que tener TN puesto.
7: Claro.
2: Claro. Sí.
8: Si no tiene ese canal, directamente ni entramos a la
2: peluquería. Mabel, ¿ayer fuiste a festejar?
8: Sí, ay, fue tan lindo porque llevé a mi empleada con la champañera.
7: Ay, qué bueno.
2: Qué lindo.
8: Y le dije, no te sacas el uniforme. Ay, quedó.
4: Qué
8: una
4: lindo.
8: Cosa tan emocionante.
7: No te emociones, Mabel.
4: ¿Qué pasó con tu marido?
8: Y no, lo dejé solo en casa.
4: Ah, lo dejaste sentado ahí.
7: ¿Vio el partido solo?
8: Porque hay que soportarlo. Por cada gol se tira 3 pedos.
7: ¡No!
1: Es un asqueroso.
7: Qué divino.
8: Es un asqueroso.
1: Es un asqueroso su marido.
7: Yo le pregunté, le dije, ¿cómo andás? Me dijo, ¿qué andamos tirando?
8: Sí.
1: Un asco.
8: Realmente feliz. Y si ganamos el domingo, ¡ay, por favor!
2: Ah, ¿hiciste alguna promesa vos?
8: Me trepo al obelisco.
2: Ay, sí.
8: Sí.
1: Muy bien.
8: Trepo al obelisco con tremendo. Una foto de Mauricio Macri.
9: Atento. Atento, control. Superagente llamando a control. La alegría que tiene Netanyahu con esto del mundial. Van primeros. Argentina va a salir campeón del mundo.
1: Es una conspiración.
9: La conspiración. Por supuesto. La derecha sionista hará que Argentina salga campeón del mundo y así le van a entregar toda la Patagonia.
1: Exactamente.
9: Y Vaca Muerta. Y parte de Vaca Muerta se la van a dar ¿a quién? A Messi.
7: No.
9: Todo lo que el mundo está contando.
4: Claro. Si se la dan a Messi, estamos bien. El problema se lo dan a otro.
7: Es impresionante la cantidad de pelotudeces que se dicen.
1: Totalmente.
5: Y no se olviden de Peter Thiel. Claro. Elon Musk también. Y Donald Trump.
2: Pusieron plata por nosotros.
5: Está clarísimo. El año pasado, Scott Bessen salvó a Javier Milei de una catástrofe electoral.
2: Tiene razón.
5: Y ahora, bueno, muy probablemente esté detrás de todo esto. Igual, vamos Argentina, el haberle ganado a los piratas ya es una demostración de que esta selección es del pueblo. Tomá, Milei. Hashtag LTA toda.
7: ¿Cuáles estaban en contra de la selección argentina?
5: Eso, bueno, eso hace una semana.
2: Cambiaron.
5: Pero vos viste cómo cambia todo. Hay que adaptarse a las nuevas audiencias.
7: Estaban en contra de...
5: Ayer estábamos liderando minuto uno, ¿eh?
7: ¿Ah, sí?
5: Lo lamento acá por los queridos colegas.
7: Sí, sí,
5: un beso. Sí, sí, Eduardo, mira no, la no sonrisita.
1: Compite. No, conmigo no compite.
5: Bueno,
1: yo termino a las 8, usted empieza a las 8. Yo conmigo no compite.
5: Él de 6 a 8 lidera, pero exacto. Bueno.
2: Pero tantos anti-Messi hay.
7: Sí.
5: Bueno, hay mucho anti-Messi.
1: No, dicen que... Sí. Dicen, estos mismos dicen que Milei gritaba los goles de Inglaterra.
2: Eso, pero eso lo dicen al aire.
5: Hay mucho anti-Messi por metro tuiteado. Sí, sobre todo en las redes sociales, algunos. Estaba viendo Iker Casilla, bueno, hay algunos. Sí, los mexicanos también. No, a pesar de que tiene una gran presidenta como es Claudia
7: Sheinbaum.
5: Una excelente presidenta.
7: Argentinos, hijos de la chingada.
1: La narcopolítica.
5: ¿Te molesta que sea la única dirigente de izquierda que está gobernando en Latinoamérica?
1: No, el otro es Lula. El otro es Lula.
5: Y la otra es Cristina Kirchner, que es de San José Once.
3: Argentinos, hijos de puta.
10: Un gran abrazo, Lula. ¿Cómo te quedaste afuera?
7: Hijo de puta, puta madre que parió.
10: Quedaste afuera.
1: Discusión entre los presidentes es genial.
10: Te quedaste afuera.
7: Hijo de puta.
10: Sí, sí. Lloralo, Cucardo, lloralo. Digamos, sociedad, se quedaron afuera. Digamos, sociedad, vayan a celebrar con la bandera
3: aguante
10: palestina
3: España,
10: ustedes. Vaya.
3: Aguante España.
10: Ay, claro.
4: No, porque... España,
2: ahora están a favor.
4: ¿Cómo va a estar Lula a favor de España?
10: Y sí, porque son, es, digamos, sociedad, porque
2: Sánchez,
10: son zurdos.
2: Y porque está Pedro Sánchez. Sánchez.
10: Sí, claro.
3: Sánchez, querido amigo.
1: claro.
3: El zapatero.
4: ¿Cuál sería el ranking de países que nos odian, digamos? Mm. Que nos odian, que están diciendo de perdamos.
2: ¿Cuál es el que más nos odia?
1: Menos algunos. Yo creo que habría que ser así el ranking.
2: ¿Pero cuál es el que más nos odia?
1: ¿El que más nos odia?
7: Y México.
1: No sé.
2: ¿Chile?
7: Chile y México.
1: Chile, imagínate. Brasil, México.
2: Uruguay ahora también.
4: Pero Brasil últimamente, después que fueron eliminados, viste, hablaron bien de la selección. Como... Ese es el ejemplo a
7: lo
4: seguir.
7: Lo que quieren, ¿no?, que gane Argentina el domingo son Bangladesh, Cataluña y los escoceses.
1: Los escoceses.
4: Y Argentina. Ahí, sí. Ahí paramos. Ahí y que hay,
11: no
4: hay.
11: De todo el mundo que la chupe. Siga mamando. Es lo que pasa, que el espíritu del Diego, que cada tanto se me mete adentro, ¿sí? Maestro. Yo ayer lo celebré del más allá. Yo me emocioné, pero porque digo, yo había dicho,
7: es más,
11: sí, yo dije que Leo la iba a romper,
1: pero
11: toda.
1: Si usted hablaba peste de escalón,
11: de calor, pero viste cómo mejoró. Después de eso, es así, maestro. Es así. Claro, el odio del otro es lo que te ayuda a progresar y a superarte, maestro.
7: Bien, bien, Diego.
4: Y todos los goles, me dio.
11: De puta madre. Lo grité de tanto que me llamaron para hacer otra publicidad de Warrior. Pero no la voy a hacer.
4: Usted de más allá sigue facturando. Sigue
7: una pregunta, Diego.
11: Y eso habla de lo que es Argentina.
7: El otro día aparece Claudia con la camiseta de la selección. Pero la camiseta esa de la selección no la había vendido en 8 palos verdes.
4: Pero hay dos.
7: Hay tres, hay cuatro.
4: Hay dos porque se la cambió en el entretiempo. Se vendió es la del primer tiempo.
7: ¿Y cómo sabe que la
11: de...? Por cabra. Pero yo no cambio camiseta. Yo a la celeste y blanca la tengo tatuada en el corazón.
2: Mira.
7: Pero los 8 palos verdes, hay un tipo que puso 8 palos verdes.
1: Hay uno que lo cagaron. Hay uno que lo cagaron.
4: A partir de ahí inventaron esa historia. No, la historia es que él se cambió la camiseta con un jugador inglés.
7: ¿Hay testigo que se cambió la camiseta?
4: No, sí, está, parece que es así.
7: O sea que vamos a vender dos camisetas.
4: Y ese jugador inglés vio la beta de ganarse 8 palos verdes y ahí fue el que la reflotó. Che, acá esto sale 8 palos verdes y ahí la vendió.
2: Es un negocio, qué desgraciado.
4: Y sí. Estaba en un museo o algo así.
7: Escuchame una cosa. Messi salió el primer tiempo y el segundo tiempo con la misma camiseta. ¿Pasará el tiempo?
1: No sabemos.
7: Pasará el tiempo y vamos a ver, Messi vende la camiseta en 20 palos verdes y después va a vender la del otro tiempo en 20 palos verdes también.
2: Ahora, nadie le pidió la camiseta a Messi ayer. Ninguno de los ingleses le pidió la camiseta.
1: No, lo que pasa es que Messi, por lo general, entrega su camiseta en el vestuario. ¿Entendés? No en público.
4: Por lo general. No sé, de algún partido, por ejemplo, el partido con Egipto, se vio que un jugador de Egipto se acercaba y hablaban como el intercambio de la camiseta. Sí,
7: el técnico pidió no la camiseta, sino la cabeza de Messi.
2: No, ¿cómo lo respetan? Todos lo saludaron.
11: Tuje, lo tenés roto, Tuje. Tenés roto el apellido, maestro.
1: Sí, sí.
11: Haber dejado afuera a los ingleses no tiene precio.
1: Alemán.
11: No
1: tiene precio.
2: Cara de Tuchel tenía.
1: Sí, sí, sí. El técnico alemán, increíble.
2: Sí, sí, sí, sí. La cara la tenía. Yo
4: cuando ve cómo lo van a echar, ¿no? Ya lo debe haber echado.
2: No, tienen que jugar el sábado.
4: Ah, bueno, después el sábado lo echan.
1: Porque además Bellingham se peleó con él, así que...
4: Sí, sí.
7: Yo cuando lo vi a Spirit con la camiseta de Inglaterra y al otro Piedra.
2: Sí, sí.
1: Sí.
7: Jagger.
2: John Mick Jagger.
7: Ya está.
1: Dos Bufa.
12: Y para todos los que decían que no iba a llegar a este mundial, llegué. Y voy a estar en el próximo.
2: Mirta. Bien, Mirta es nuestro ícono.
1: Sí, es impresionante.
2: Mirta es el artífice de todos los triunfos.
12: Gracias por tantos memes. Que estoy haciéndole la fatality a la reina Isabel.
2: No, a la reina ya la liquidaste. Sí. Ahora hay que ir por Cristóbal Colón. Mirta.
12: El rey Juan Carlos está en otra... No está en España, ¿no?
4: No, está en Venecia.
7: Ese sí te veía. Sí.
4: Oh. No puede entrar a España.
1: El rey Juan Carlos está en Abu Dhabi.
12: Tremendo depredador.
2: Ojo, muy
12: depredador de finanzas públicas.
1: Terrible. Pobre hombre, está solo en Abu Dhabi.
12: Terrible.
7: Oh. El amargo caviar del exilio.
4: Un harén debe estar.
1: No, está solo, triste.
7: Pobre.
1: Sí. Está desterrado.
12: Sí. Ay, España. Bueno, yo me preparo besito, ¿no? Con todo. Va a venir Berautis con la bobucela el domingo. Ay, no para de hablar, Berautis.
7: Qué bárbaro. Sí.
12: Berautis y también Vidal Rivas, que están al lado mío todo el tiempo. Todo
7: no sé
12: el tiempo.
7: Sí. Menos soporto si a la bubucela o a Cristina hablando.
12: Ah, bueno. Pero no habló la expresidenta, ¿no?
1: No, salió al balcón.
12: Salió al balcón.
1: Celebrarla. Salió al balcón y había como una imagen de las Islas Malvinas y saludaba. Como una payasa.
4: Ganado por ella, digamos.
1: Más o menos, qué sé yo. Una payasa.
12: La proyección estuvo muy simpática, ¿eh? Muy simpática, porque era como que estaba ella ahí en el medio de las Malvinas, como diciendo, un territorio más que me quiero quedar. Había gente que dice, se quedó con más tierra que los ingleses, sí, esta señora.
2: Totalmente.
1: Bueno. Se le hubiera dado a las Uruguay, seguro.
12: Claro. Sí, seguro. ¿Qué le vamos a hacer, pobrecita? Este besito. Yo por me la paso mandando más. este besito. Sí. Por muchos mundiales más. Junto a Macaya y al doctor Corbillot.
2: Sí, señor.
7: Hay para rato, ¿no?
1: No, en el 31, Mirta lo tiene que ver acá en la cancha de River, si es el partido inaugural, en el año 31.
12: En el 30.
2: Claro, y va a jugar Messi, seguro.
4: El 30 nada, 4 años.
7: El mundial del 30 es Argentina, Uruguay y Paraguay.
1: Exactamente.
4: Un partido en cada lugar.
7: Yo creo que dicen que Chile nunca estuvo tan cerca del mundial.
1: Sí. No, exactamente.
12: Sí, ¿saben qué? Me emociono anticipadamente porque...
7: ¿Por qué, Mirta? ¿Los vas a hacer llorar?
12: No, no sé si ustedes van a estar.
1: Lo más probable. Lo más probable que...
12: Bueno, muchas gracias.
7: Una pregunta.
12: Tenemos muchos mensajes, sí, querido.
7: Una pregunta, querido amigo español. ¿Cómo está?
12: Oh, hostia, chavales, ¿cómo está? Un saludo.
2: Torrente.
12: A Robertito Funes Ugarte.
7: Ese está Robertito.
12: Allí celebrando, lo vi haciendo móviles.
7: Se encontró con el hijo de Insaurral.
1: Sí.
7: Bien, Robertito,
12: Muy bien, Robertito investiga. Me has contado, Robertito, que tú también te vas a hacer algo en el pelo, como Tarico. Te vas a hacer peinar para adentro. Ahí voy a estar para darte un saludo y un abrazo.
7: Vale.
12: Gracias también acá a la querida amiga Silvina.
7: Silvina, ¿qué dice Silvina?
12: Desde Santa Fe, dice, provincia invencible, aguante, Argentina.
7: Vale.
12: Este besito, Santa Fe, mi provincia, me pongo de pie.
13: El médico que dice, lamento decirle que usted no puede tener hijo. No puedo tener hijo. ¿E hijas puedo tener? Bueno, además de estéril, usted es un terrible gilipollas.
12: Aquí tengo uno bien sanito, profesor. El profesor dice, Jaimito, diga cinco cosas que contengan leche. Jaimito dice, sí, profesor, un queso y cuatro vacas.
13: Un amigo me decía, yo no tomo alcohol por las piernas, que se te hincha, no se me abre.
12: ¡No! ¿Sabes qué? Oye, Manolito, Manolazo. Resulta que estaba en una clase el maestro y pregunta a sus alumnos, ¿qué quieren ser de mayores?
13: A ver.
12: Dime, Roberto. A ver, ¿qué quieres ser mayor? Ingeniero, maestro.
13: Muy bien.
12: Y tú, Carlito, bombero.
13: Muy bien.
12: Y tú, yo quiero ser mamá. Muy bien, Clara. Y tú, Pepito, yo quiero ayudar a Clara a que sea mamá.
13: Dice, Manolo, ¿en la cama te gusta arriba o abajo? Dice, arriba, porque abajo de la cama siempre hay polvo, hay escorpiones, cucarachas.
12: Un tipo le cuenta a otro, ayer iba caminando con mi suegra por el parque, en eso aparecen dos tipos que se le van encima y estaban ahí como animales sobre ella. ¿Y tú qué hiciste? Y me aparté, que se supone que debía hacer. ¿Y por qué no te metiste? Ah, no, ya era un abuso estar tres arriba de mi suegra, juntos.
13: Vale, vale. Pues a mí un libro que me cambió la vida ha sido el libro de actas del registro civil.
12: Muy bien, Manolo. En una prueba, un curso de química, fue hecha esta pregunta. ¿Cuál es la diferencia entre una solución y una disolución?
13: A ver, ¿cuál es?
12: Respuesta un alumno. Si colocamos dos de nuestros políticos en un tanque de ácido para que se disuelvan, eso es una disolución. Ajá. Pero si colocamos a todos, eso es una solución.
13: Ese viejito que va al baño se lo mira y dice, ¿te das cuenta que cuando vos querés, yo sí me levanto?
12: Ha ingresado el peluquero.
1: El peluquero.
4: Ahí sigue.
1: ¿Y ahora mira, qué le va a hacer?
4: Mira qué viene.
1: ¿Qué parte viene ahora?
14: Voy a retocarle.
1: ¡Apa!
14: Voy a controlar, pero va bastante rápido, así que ya...
1: A ver si tomó. ¿Qué tiene que tomar el blanco?
14: Tengo que extraer
13: el suco. ¡Ay, que hay que tomar el blanco!
12: ¡No!
13: ¡Ay, qué bueno!
4: Vos te tomas todo, el blanco, el celeste,
13: el blanco,
4: todo.
13: El tinto, el clarete y el abocado. ¡Qué lindo! Vamos, está rico todavía.
14: Ahí ya está aclarando, tiene...
1: Pero se le está haciendo amarillo.
14: Un ratito va a quedar.
4: Vamos. Va a quedar como mostaza, ¿eh?
13: Claro. Sí, que está quedando, mira cómo está quedando. ¿Cómo está quedando, tarico?
1: Mira, le quedó rubio.
12: Espectacular.
1: Está quedando como rubio.
12: Ahí está. Bueno, ahora en Sigue la Joda, ahí en YouTube.
3: Dentro si
12: seguimos
3: de...
12: con...
4: Vas a seguir.
3: En 10 minutos estamos en Sigue la Joda, ¿eh?
12: Sí. Ay, qué lindo. Siento como que...
1: Fresquito.
12: Sí, fresquito, pero...
4: ¿Está comiendo la cabeza?
12: No me está comiendo el cuero cabelludo esto. Ahí está. Ahí va.
1: ¿Qué sentís?
12: Sí, un cosquilleo, ¿no?
1: Ah, ¿sí? ¿Te arde?
12: Sí, me arde un poquito.
1: ¿En serio? ¿Arde?
3: Yo me acuerdo cuando me decían...
12: Ahí está.
1: Quema.
12: En 10.
1: Quema. Bueno.
12: Seguimos en el streaming, Rolo.
3: Seguimos en el streaming. Claro, sigue en el streaming.
4: Tiene el streaming hecho, claro. Chicos.
5: Ay, bueno, vamos a seguir en Siga la Joda. Bueno. Quiero mandarle un saludo a Roberto, ajá, que nos escucha siempre. Gracias, Charito, también. Patricia C. Ezequiel Sicardi dice, bien. Si me infarto, no me lleven al británico.
3: Ah, muy bien.
5: Juli Robles también nos manda saludos. Daniel dice? Romero, Elda Guzmán, Javier de de Uruguay, ¿eh? Dice, aguante Argentina, estamos hinchando por ustedes, ¿eh?
3: Muy bien.
5: Gracias. Acá dice, un hombre se arrodilla en un confesionario.
3: Sí.
5: Hijo, dime qué pecado has cometido. Fui a visitar a mi amigo de toda la vida, un hermano de la vida. Me atendió la esposa y me dijo que no estaba. Me quise retirar, pero ella insistió que pasara. Estaba con una bata de baño muy sensual.
3: Uy, papito.
5: Palabras más, palabras menos. Y pasó lo que usted se imagina. Hijo de penitencia, reza 100 Padres Nuestros y 100 Ave María. Padre, no sé rezar, porque yo soy de otra religión. ¿Y por qué te confesaste? Confesarme no, estaba tan contento que no tenía a quién contarle. Y usted fue el primero que vi.
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0: hermosa mañana, ¿verdad?
1: Bien, bravo. Salió bien. Argentina es finalista, le ganó a Inglaterra, festejó el país, no durmió, estamos todos contentos. Gran triunfo.
2: Qué alegría.
1: Son las 10:38, te avisamos porque esto siguió toda la noche.
3: Qué manija que hoy a la mañana, 7, 8 de la mañana, bocinazos en la calle, seguía la locura, ¿no?
2: No, además, yo me dormí a las 3 de la mañana, no había forma, me quedé además mirando los goles, los vi 30 veces, escuché todos los análisis, viste, quedás
1: re manija. Todas las entrevistas,
2: todo.
1: Es como algo, como dulce de leche.
2: Claro.
1: Fue un partido así,
4: ganarle
1: a Inglaterra.
4: Terrible.
1: Bueno, después hubo un show de meme, lo podemos ver por YouTube, ¿no? Mira, este de Maradona, los estados por los que pasé con el partido Argentina-Inglaterra. Y está Maradona, que son fotos
3: de Rusia.
1: Del, ¿no?, Mundial de Rusia, sí, que fue el último que Diego fue a ver, ¿no? Y un partido, uno de los partidos.
2: ¡Qué maravilla! Acertamos, ¿eh? Acá la mayoría arrancó Agus diciendo 2-1.
5: Claro, yo había dicho primero los días anteriores que tenía un pálpito que podía darse 3-2, pero después ayer sentí el 2-1. Y Marce también.
2: Sí.
5: Y alguien más de los
2: yo
5: chicos.
2: Yo también me sumé.
1: Mira, vamos a escucharlo. Estuvimos bastante derechos, ¿eh? A ver, mira, vamos a escuchar lo que dijimos ayer al cierre del programa. Bueno, a ver, resultado, dale, vamos, Diego, empezá vos, dale.
3: Bueno, mira, yo voy a decir algo auspicioso. Hasta ayer, para mí era un... Lo voy a decir, ¿eh? Un 3-1 para Inglaterra, pero con un gol sobre el final.
2: ¿Qué?
3: Hasta ayer. Sí. Bueno, no, objetivamente.
2: Abandona el estudio.
3: Ahora, hace 10 minutos, mirá que soy un hombre intuitivo.
2: Que de la nada.
3: Avisoro, sí, me bajó algo que no sé explicar. 2-1 para Argentina con un gol de Messi en el suplementario.
1: Bueno, bien, muy bien. Vale. Agustina.
5: Yo ayer dije 3-2 gana Argentina. Ahora tengo un pálpito de 2-1. No sé, pero gana Argentina.
1: Muy bien,
5: seguridad. No, miedo no. No,
1: o también dijiste 2-1. También dijiste 2-1.
2: Sí.
5: Claro, es fácil hablar cuando tu selección queda afuera, ¿no?
2: Sí, voy 2-1. Igual te digo, estoy súper asustada. Sé que vamos a sufrir mucho, pero que va a aparecer el corazón argentino. Bien.

0: ayer decíamos, Marce, no importa cómo se juegue, en el sentido de... Y ayer jugamos excelente, ¿no?
1: El mejor partido del Mundial, ¿no?
2: Los cambios de Scaloni, tácticamente muy bien.
0: Los cambios, total.
2: Diego Simeone, ¿qué toma ese hombre? Por favor.
0: Los memes de Simeone son maravillosos,
1: Bueno, ahí estamos viendo en YouTube algunos de los memes de... que inundaron, ¿no? A mí el que más me gustó fue uno que Messi paseando como un cochecito a los bebés, que son Mbappé, Haaland, Kane y no sé, un cuarto.
3: Neymar, creo que estaba.
2: Está la imagen que es real de Messi conociendo al bebé a Lamine Yamal.
4: Sí.
2: ¿No?
4: Yeah.
1: Bien,
4: ojalá que lo tenga de hijo ahora.
0: Es que fue real esta mañana y salió el fotógrafo que tiene esa foto con Eduardo Feynman. Claro, una campaña UNICEF en donde, bueno, Messi no era en ese momento porque era chiquitito. Sí. Elegía familias vulnerables y la familia de Lamine se había, bueno, postulado, quedó electo y entonces era una campaña para concientizar.
2: Esperemos que nada haya cambiado, ¿no?
0: Y después el mismo padre de Lamine fue el que posteó la foto en Instagram, contó.
1: Hoy los diarios de Inglaterra son todos lúgubres, ¿no? Para regocijo nuestro, ¿no? Bien. Daily Mail, nuestro sueño finalmente murió.
2: Bien.
1: Daily Express, la agonía. Independent, la decepción de Inglaterra.
4: Pero la pechearon mal.
2: Históricamente la pechearon. Sí, sí. Históricamente.
1: Sí, sí, sí. El país explotó. Ayer se festejó hasta tarde. Y hoy se sigue festejando, ¿no, Yasmine?
0: Sí.
5: Muy buenos días. La verdad que hoy es una hermosa mañana y todavía queda gente con la camiseta de Argentina. Muchos fueron a laburar de gala, elegante sport con la camiseta. Bueno, te cuento, se gritó, se lloró, se tocó la bubucela y se ganó y somos finalistas. Escuchemos la manija y cómo la gente vivió y cómo sufrió con el primer gol de Inglaterra. Escuchemos qué nos decían.
0: Cuando Inglaterra iba ganando 1-0, contame en ese momento, ¿qué sentiste?
6: Y nada, tristeza obviamente, pero bueno, nada, sabíamos que íbamos a tener esa fuerza que tenemos los argentinos para darlo vuelta. Me gustaría a la final que por lo menos seamos como el 2022, que lo ganamos bien y no sufrimos tanto. Es otra alegría, otra cosa, un desahogo la verdad.
0: ¿Qué le podrías decir a los jugadores, lo último? ¿Qué le podrías decir a los jugadores?
6: No, y gracias, pues una locura. Yo tengo mi nene de 5 años, ya vivió 2 finales y no lo puedo creer. Digo, no es común esto, pero nada, ser contemporáneo a ellos es una locura.
7: Con mucho nervio, demasiado nervio para mi gusto, pero bien, una emoción muy grande. Y susto, mucha preocupación, pensar que se podía terminar esta historia ahí, pero bueno, nada, siempre confiando en el equipo. Siempre hasta el último minuto sabemos que puede darse vuelta.
8: Todos con el corazón en la garganta y dieron el empate. Y después, cuando lo ganamos y le dimos vuelta, no lo terminaban más. Entonces, hasta último minuto con la presión por las nubes.
0: ¿Cómo se trabaja hoy? No sé si trabajan, estudian. ¿Cómo se vive hoy después de tremendo partido y de gritar tanto?
8: No se estudia. Estamos yendo a tomar mate.
0: Se juntan en excusa de que estudian, pero no.
8: Sí, no.
9: Yo la verdad que soy peruana, tengo 26 años viviendo acá en Argentina y cuando faltaban los 5 minutos salí a la esquina, no escuchaba nada, me puse a orar que ganara la selección porque era algo, es una emoción que hasta ahorita me dura, es una felicidad que no puedes explicar. Fue muy lindo que la selección le ganara a Inglaterra, más que nada por una cuestión de todo lo que es la historia que hay detrás.
10: Tranquilo, y eso que fui veterana de guerra,
0: tenía un plus para vos en este partido.
10: El primer fue bien, tranquilo, ya cuando el primer gol de eso, bueno, medio triste, pero después cuando hicieron los dos goles, ya a festejar.
0: Y cuando los jugadores mostraron el cartel que decía las Malvinas son argentinas, como veterano, ¿qué sentiste?
10: Yo pienso que, bueno...
0: ¿Te gustó ese gesto?
10: No se compara la guerra con el fútbol. ¿Por qué? Porque en Malvinas yo perdí muchos amigos. Y en el fútbol no se pierde ese amigo.
1: Bien, la gente. Bueno, Yasmine, y siguen los festejos, ¿no?
5: Tremenda esa frase final. En Malvinas perdí muchos amigos.

0: Y en el fútbol no se pierden, amigos. Tremendo, un excombatiente de Malvinas. ¿Qué me decías, Marcelo? Te noto más contento que otros días, ¿eh?
1: Y sí,
0: vi por las redes que estuviste hasta tarde festejando.
1: Sí. Y bueno, lo
0: el
1: que
0: lunes
1: pasa...
0: no se trabaja, me parece, ¿no?
1: No, lo que pasa es que, viste vos, cada partido del Mundial fue importante, pero bueno, yo personalmente, si nos iba mal con Suiza, bueno, lo iba a lamentar, pero ahí terminaba la cosa. Pero a Inglaterra le quería ganar, sí o sí.
0: Sí, sí o sí. Ese era el sentimiento.
1: Es como, y yo creo que la gente lo vivió de esa manera, en su mayoría, ¿no? Por eso explotó la Argentina.
2: El momento del himno, ¿no? Fue impactante cómo los jugadores cantaron con una bronca tratando de tapar lógicamente el abucheo, al igual que los hinchas.
1: Mirá, yo te digo una cosa, lo que sentí cuando se cantó el himno la selección argentina, yo dije, bueno, salieron con todo. Pues lo cantaron con una fuerza. Vamos a escucharlo, porque fue realmente impactante y para mí cómo encaraban el partido, ¿no?

0: Impresionante, ¿eh? Cómo cantaron los jugadores, la fuerza, la entonación, que
1: hasta
0: indica
1: Scaloni. Hasta Scaloni, que por ahí no es tan, no es el más efusivo, no es el más sí. expresivo, sí.
0: Que indica, bueno, cómo los jugadores salieron a la cancha, ¿no? Mentalizado que era un partido.
2: Y Scaloni.
0: A full, ¿no?
2: Scaloni, que en la previa había dicho que esto era un simple partido de fútbol, que nada tenía que ver la política y.
3: Bueno, está muy bien. Sí, eso en la previa es lógico, digo, porque seguro. Si no hubiéramos. O hubieran alentado, digamos, un clima. El partido estuvo. Bravo,
4: Chivo.
3: Al principio.
4: A los dos minutos ya se estaban agarrando.
3: Sí.
2: Pero la linterna estaba presente, ¿no? El tema.
3: Ahí estaba mirando el diario The Sun, ¿viste? Y hay todas las faltas que supuestamente. Y ellos, porque hubo un momento donde realmente tampoco les cobraban alguna falta, ¿no? Están todos llorando,
0: a ver,
3: Marce.
0: Nos vamos a ir a, sí, un llore.
3: No
0: sé,
3: a parar
4: al London Eye.
1: El arbitraje se dijo algo. A llorar a la llorería.
4: Claro. El arbitraje se dijo algo, porque hasta ahora viste que nos ayudaron.
0: Para mí fue impecable el arbitraje. Sí. Mirá, nos vamos a ir a Estados Unidos, estamos con Gaby Anhelo, con Horacio Pagani, con Nico Singer. Ayer una transmisión especial de Radio Mitre, impresionante.
4: De la 1 de la tarde hasta las 12 de la noche.
5: Me mató la vocecita de Gaby Anhelo en el último gol. ¿Lo escucharon?
4: Piel de gallina. Piel de gallina.
5: Se le quebró la voz.
4: Bueno, es que él lo dijo al comienzo, ¿no? Era un partido histórico. 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
0: Y así fue como relataba Gabriel, cómo mostraba visualmente con su voz lo que pasaba ahí en el estadio al final del partido.
6: ¡Argentina! ¡A un minuto de la final! Argentina a punto de ganar la batalla contra los ingleses. No perdíamos 1-0. Mandala a New Jersey, vivo. Argentina finalista. Argentina la final. Le ganamos a los ingleses. Le ganamos a los ingleses. Le ganamos a los ingleses. Estamos en la final. Estamos en la final. Estamos en la final. ¡Le ganamos a los ingleses! ¡Estamos en la final! ¡Le ganamos la batalla futbolera de Atlanta! ¡Estamos en la final! ¡Argentina, la final!
0: Ahí estaba el relato de Gaby. Buen día, ¿cómo estás?
3: Muy emocionante.
7: Hola, Marcelo. Hola, chicos. ¿Cómo les va? Buen día.
0: Bien,
7: buen día.
5: Hermosa mañana, Gaby.
7: Llamás terrenales.
0: Claro.
7: Llamás normales.
0: Ahí está Bracito arreglando cosas también, por eso se mete la voz. Gaby, bueno, el día después, ¿no? ¿Ya pensamos en España o seguimos disfrutando un poquito de ayer?
7: Yo le voy a ser sincero y voy a ser sincero con lo que dije ayer. Después veremos, estamos a jueves, ¿no? Y estamos en Atlanta todavía. Yo ya soy campeón del mundo.
3: Yo ya soy campeón del mundo.
7: Había que ganar este partido. Yo sé que va a haber un exitismo y que probablemente el domingo, cuando estemos todos en New Jersey, vamos a querer que Argentina gane y que sea campeón del mundo. Lo de ayer fue muy fuerte. Yo los escuchaba a ustedes cuando hablaban del himno. Hay una imagen que ustedes también seguramente la vieron por televisión. Es el himno con las dos banderas en el campo de juego. De un lado la bandera argentina, que va desde el área hasta la mitad de la cancha, y del otro lado la bandera inglesa, que va desde la mitad de la cancha hasta el otro área. Las cosas y las barbaridades que se nos ocurren decir en ese momento, cuando vos ves la bandera, cuando está el himno argentino, que uno en ese momento dice, ¿por qué estoy acá con un micrófono? ¿Por qué no soy hincha y no soy simpatizante y puedo expresar todas las cosas que tengo ganas de decir? Fue tan fuerte, fue tan emotivo, fueron tantas cosas que se nos venían a la cabeza, en el sentimiento y a la mente, que en definitiva termina siendo un partido de fútbol, pero para mí ya está. Para mí Argentina ayer fue campeón del mundo. Después vendrá el título, vendrá España, vendrá el domingo, le meteremos todo lo que le tenemos que meter, pero ayer fue algo épico, fue algo histórico. Creo que en el minuto, yo perdí la noción, creo que en el minuto 85 de partido, Argentina estaba perdiendo 1-0.
0: Sí, sí, claro.
7: Digo, es la película soñada, te doy vuelta faltando 5 minutos y en tiempo suplementario.
0: Que todo el mundo,
7: no se puede agregar nada más.
0: Todo el mundo decía, bueno, faltan 5 más 6, 7 de suplementario, faltan 11 para empatarlo. Y en 6 minutos bueno, lo ganamos.
3: Fue soñado, Gaby.
7: Sí, fue soñado. Paulo Filippini en un momento, es un audio que estamos buscando ahí de la transmisión, tratando de uruguetear. Paulo dice, bueno, quedan 9, Argentina llega al minuto 90, al minuto 45, empatando, y Paulo dice, 9 para intentar ganarlo, y salto yo y digo, y lo vamos a ganar, porque también eso se veía venir, sí, ¿no? Una selección con una autoridad. Creo que lo hablamos anoche, Marcelo, ya me pierdo un poco.
0: Sí, sí.
7: Pero una autoridad. Ayer apareció el campeón del mundo, ayer apareció la mejor selección del mundo, ayer dijo, acá estamos nosotros, más allá de los mensajes temerosos que dio el técnico de Inglaterra cuando manda todo su equipo atrás, pone una torre de 2 metros a defender y Argentina le gana el partido de cabeza. Los jugadores... De alguna manera cuestionado, ¿no? Cuando digo cuestionados, hablo de una cuestión futbolística.
0: Sí.
7: Digo, por ahí Montiel no estaba jugando bien. La última vez que charlé contigo, Marcelo, aquí en el programa, quizás cuestionamos a Rodrigo de Paul. Rodrigo de Paul entró bárbaro, Montiel la rompió, como decís vos. Entró Lautaro Martínez, hizo el gol. Digo, la verdad que ayer se dio... A ver, me parece que esta... Nosotros somos de la generación, los de 50, digo, somos de la generación de héroes, ¿no? ¿Se acuerdan la película Héroes 1, 2?
0: Sí, sí,
7: que fue del Mundial 86. Sí. Bueno, aquí no tienen que hacer una película. No hay que hacer... En aquel momento, cineastas, directores, hicieron Héroes, hicieron la película. Argentina ya hizo su película en la cancha. Esto hay que editarlo nada más. No se necesita ningún guionista. Está hecha la película.
0: Está hecha,
3: sí, total.
0: Gaby, mira, lo sumamos. Nico, estuviste en la cancha, ¿no?
8: Sí, ¿cómo les va? Hola Marcio, hola Gaby, hola chicos, ¿cómo les va? Hola, sí, hola. Sí.
0: ¿Cuál fue esa explosión final ahí?
8: No, fue una... Yo ayer comentaba a Marce, y te lo decía y se los decía ahí también en A Dos Voces, que son esos momentos donde es imposible disociar el tema del periodista con el hincha. O sea, te surge una cosa bien visceral, bien de adentro. Yo en ese momento estaba con compañeros míos de TN, con Marcelo Fiacci, con Pablo Brunetto. Nos abrazamos, nos emocionamos apenas terminó el partido, porque el ambiente que se vivía ya en la previa era totalmente diferente. Todo lo que pasó antes de Argentina-Inglaterra, y yo estoy de acuerdo con lo que dice Gaby, yo también me quedé con la sensación de que, por supuesto, que tenemos un montón de ganas, sobre todo por este plantel, de que el domingo se corone, que se logre lo que hace tanto tiempo en una historia de Mundial no se logra, que es el bicampeonato, solamente Italia 34-38, y Brasil 58-62, pero yo también me quedé con la sensación de, ya está, ya hicieron un montón, y quedarte con un partido, con una victoria como la de ayer, otra vez épica, con la jerarquía del rival, te da un montón.
0: Pero Nico, a mí me parece, hoy, mañana vas a estar pensando en que le vamos a ganar.
8: Es posible.
0: Yo les pongo el inflador anímico a los dos. Ahora tenemos que ganar y salir bicampeones, chicos, vamos.
8: No, y seguramente, Marce, cuando nos acerquemos al día del partido, cuando empecemos a escuchar a los españoles y sobre todo la cantidad de bocones que hay en los medios españoles, que no respetan la jerarquía del campeón del mundo y lo que es la historia de la selección argentina, muy por encima, es excelente la actual selección española, ¿eh? Eso nos va a reavivar la llama y nos va a poner otra vez en foco de lo que es la final, seguro.
0: Gaby y Nico, mira, lo sumamos a Horacio. ¿Dónde estás? ¿En el balcón estás? ¿Ahí?
9: No, me estoy preparando porque tengo que tomar el avión para Nueva York.
0: Ah, bueno. apostaste a Nueva York y sacaste un pleno, Horacio. Juega Argentina el domingo.
3: A alguien se le cortó, no sé si a él.
7: No, a Horacio me parece.
0: A Horacio.
3: Para de tener problemas, Horacio es una cosa.
0: Veí que escuchaba que Cecilia lo retaba.
3: Gaby, ayer te escuchaba hablando de vuelos, ¿no? 14 vuelos llevan.
7: Paulo, Paula, Filippini, Lucho, Llevamos 13 cada uno. Ahora hacemos. Esto está, viste que a veces nosotros nos quejamos mucho de Argentina, de la conectividad, y decimos, sí, qué lío Argentina, la conectividad. Bueno, Estados Unidos también tiene un lío, está completamente saturado. Una aerolínea de vuelos low cost, Sprint, quebró y desapareció en el último tiempo. Ahora hacemos, nosotros de acá nos vamos a Miami. De acá a Orlando, de Orlando a Miami, de Miami nos vamos pasado mañana a Nueva York. O sea que yo creo que vamos a llegar a los 20 vuelos.
0: Chao, Gaby. Mira, está Horacio, creo que está ahí agarrado del ala del avión. Vamos
7: a cuidar. La parabólica humana.
0: Claro, Horacito, bueno, te está yendo a Nueva York.
9: Sí, de los nervios recién corté en lugar de. sacar el altavoz. Bueno, sí, día de alegría suprema, parecida, nosotros la vivimos hace 3 años y medio en Qatar, ahí era el título lo que estábamos festejando. Acá estamos festejando un triunfo histórico con los ingleses, que es el rival máximo de la Argentina, el rival europeo máximo de la Argentina. Esto del tema del fútbol, yo fui testigo de 4 o 5 de los partidos fundamentales de Argentina contra Inglaterra, ¿no? De casi todos.
0: ¿Qué parecidos y diferencias tiene con el partido de México, ¿no? Del 2-1 de Maradona.
9: Y no, la diferencia fueron los dos goles, que fueron épicos, cada uno a su manera, uno con la mano y con el VAR. Estaríamos discutiendo el título ese del 86, pero el tema es que ahí se produjo aquel gol imposible de Diego, que había ganado como el mejor gol de la historia. Tanto es así que cambiaron el día del futbolista. El día del futbolista se había instalado por un gol de Grillo contra los ingleses. Vos fijate, en el año 53. Claro. Y luego lo cambiaron por el gol de Maradona para el mes de junio del 86, cambiaron el día del futbolista argentino. Mira la importancia que siempre se le dio a los partidos con Inglaterra.
0: Claro, porque sí.
9: En temas así, el día del futbolista por aquel gol de Diego en el 86. Y antes había sido.
8: 22 de junio.
9: Exactamente. Antes había sido el de Grillo el 14 de mayo de 53, aquí en la cancha de River.
0: Pero vos que te gusta el buen fútbol, ¿estás conforme con el fútbol? Ayer la selección lo pasó por encima a Inglaterra.
9: Bueno, pero jugó contra un equipo cagón que hizo un gol y lo defendió miserablemente todos los jugadores dentro del área. Darían a su gran figura, Harry Kane, metido dentro del área sacando pelotas de cabeza.
0: Sí. No jugó, Kane, como decís vos, no jugó.
9: Lo de Inglaterra, el triunfo de Argentina ayer fue decididamente heroico por cómo se dio en los últimos minutos. Pero lo de Inglaterra fue miserable, miserable.
8: Tristísimo, sí.
9: Un equipo que se quiere cuidar sin dejar un jugador para jugar de contraataque, todos metidos adentro del área esperando los centros, y además con gigantes, y le cabeceaban toda la pelota a los argentinos,
0: por suerte. Gabriel, vos también pensás que le pasó por cagón a Inglaterra.
7: Yo creo que sí. A ver, quiero agregar a lo que hizo Horacio algo. Yo vi los partidos anteriores de Inglaterra contra México, terminó de la misma manera. Es verdad que el árbitro estaba inclinando la cancha, le habían echado un jugador, le adicionaron 11 minutos que después se transformaron en 17, creo que Horacio esto lo hablamos también, terminó metido atrás defendiéndose. Con Noruega 11 contra 11 también terminó defendiéndose, pero ayer lo del técnico fue increíble. El mensaje del técnico diciéndole a Scaloni, mirá que a partir de ahora nos vamos a defender, no vamos a salir del área, y Scaloni diciéndole, perfecto, ¿vas a hacer esto? Bueno, bárbaro, yo lo voy a sacar a Paredes y te voy a ir a atacar. Yo creo que fue Yo no soy un tacticista, no entiendo mucho de fútbol, agatas que puedo relatar, pero digo, el mensaje, creo que Horacio, vos que tenés mucho más tiempo que yo en esto, pero fue tan claro, un técnico diciendo, yo me voy a defender, yo lo que voy a hacer es voy a poner defensores para defender.
0: Y más Scaloni, alto, cada vez más alto era.
7: Claro, y Scaloni diciéndole, listo, vos me vas a defender, yo saco el 5, rearmo el equipo y te voy a salir a atacar. Me pareció verlo así a mí, Horacio.
9: Sí, claro que sí. Si el técnico inglés, este Tuchel, hizo, lo digo Tuchel, pero se dice Tuchel, este técnico le hizo dos cambios en el tiempo cuando estaba terminando el partido. O sea, todavía no se había definido de cómo iba a defender, faltando menos de 3 minutos para terminar el partido, incluso con el agregado, hizo dos cambios.
0: Sí, sí.
9: Y el árbitro que había dado 9... terminó dando 12.5, claro, porque como siempre ocurre en esta cosa. Yo digo que el equipo argentino, ustedes recién hablaban de la manera que cantó el himno, el equipo argentino salió a matar, esto es una cosa que nunca uso, pero el ímpetu con el que cantaba el himno Messi, que se lo acusaba de que no lo cantaba, que no le daba bola,
0: sí.
9: Era una decisión tomada, y Argentina en los primeros 10 minutos jugó casi criminalmente el partido,
7: Horacio, déjame agregar algo. Nosotros teníamos el monitor de FIFA en nuestra posición, que el monitor de FIFA te muestra algunas cosas que por ahí no la muestran habitualmente en algunos paneos, algunos jugadores en el himno, no recuerdo cuáles eran los nombres, ahora creo que la transmisión lo dije, con lágrimas en los ojos, o sea, sí, emocionado. Sí.
8: A mí me dio la sensación, chicos, perdón, Gaby, que es muy similar lo que vimos ayer a lo que suele pasar con los Pumas. Que inclusive se agarran de las camisetas, se abrazan fuerte, y están muy compenetrados con el himno. Ayer ya se había dado en otros partidos, pero ayer bueno, fundamentalmente se vio eso.
7: Hay un dato, creo que los Pumas, corregime Nico, vos que tenés mejor información que yo, creo que los Pumas juegan con Inglaterra, Santiago del Estero.
8: Exacto, exactamente.
7: En Santiago del Estero vieron el partido juntos y terminaron todos abrazados. Bueno, imagino que los ingleses no deben haber festejado, pero hubo una comunión muy linda en Santiago del Estero, porque se van a enfrentar los Pumas e Inglaterra en el rugby y vieron el partido todos juntos.
0: Mirá vos, mirá qué buen dato. Sumamos a Dani Moyo. Dani.
10: Hola, Marcel, buen día, ¿cómo estás? El saludo para Nico, para Gabriel y para Horacio y para toda su audiencia.
8: Un abrazo, Dani.
0: El día después, Daniel, ¿cómo estamos? ¿Sobreviviste? A la
10: bien,
0: alegría.
10: Feliz, muy contento. Sí, la alegría después de haber vivido el triunfo que todos estábamos esperando. La presentación de la selección argentina que apareció, como sucedió con la selección argentina en el Mundial anterior, apareció en la semifinal con Croacia en su verdadera dimensión. Ayer, independientemente del planteo mezquino que planteaban ustedes y que es muy cierto de la selección de Inglaterra, hay muchas veces que los mezquinos sacan resultados y les aprovecho ese planteo mezquino, ¿no? Porque el planteo mezquino de Alfaro con Alemania le dio resultado y le ganó a Alemania. Bueno, acá estuvo la inteligencia de Scaloni de poder superar ese planteo mezquino también, ¿no? Ya.
0: A ver, quiero preguntarle a los cuatro el podio de los tres jugadores, digamos, principales, que yo, Nico, decime.
7: Puti, perdón.
0: No, dale, sí. Gaby, dale.
7: No, Puti Romero, sí, Puti Romero. Puti Romero es el mejor marcador central del mundo, el mejor defensor del mundo. Ayer Puti Romero para mí fue la figura del partido, sin dudas.
0: Bien, vos, Horacio.
9: Para mí fue McAllister. McAllister metió 2 tiros en los palos, metió un cabezazo fenomenal, jugó un gran partido, fue el mejor partido de McAllister desde que está en la selección, creo. Lo de Cuti siempre es una garantía de seguridad. Pare. También comparto o sea, lo que dice.
0: Ya le tendríamos que poner el nombre de Mariscal a Cuti Romero, me parece.
10: Sí, es el
7: mayor. Hay una jugada, perdón, chicos, hay una jugada del Cuti Romero.
9: De salida.
7: Cuando viene, sí, cuando lo vienen a marcar,
8: Bellingham,
7: Te subieron las almídalas a la garganta.
10: Pero me parece que hay algo pendiente de Romero con alguien en Inglaterra, porque la manera en que le grita el gol del empate al arquero, que va y se lo grita en la cara al arquero, no sé si ustedes lo ven, el gol del empate de Argentina.
8: Sí.
10: Y además es uno de los que estaba emocionado y llorando con el himno. Hay algo pendiente. Y también lo de Enzo Fernández, que se quiere ir, tiene el Real Madrid, que se quiere ir, y la manera que festeja a Riquelme el gol le está diciendo a los ingleses, yo no vuelvo, ¿no?
7: Claro, ¿y vos? Es que me parece que se había generado un microclima, lo dijo Scaloni el día anterior en la conferencia de prensa, el día que yo no dirija más, jamás voy a criticar a un jugador en actividad, y después hay una declaración muy fuerte, creo que es de Cuti, de Lisandro Martínez, diciendo ojalá que nosotros no seamos tan estúpidos cuando dejamos de ser jugadores, ¿no? Como decía Nico hace un rato, que van a hablar los españoles, no fueron los periodistas en este caso, sino exjugadores ingleses que dijeron cualquier pelotudez respecto a esta selección argentina, y me parece que los jugadores argentinos tenían esto entre ceja y ceja, Nico.
0: Nico, vos, ¿cuál es para vos la figura del partido de Argentina?
8: A ver, yo no sé si la figura fue el ímpetu y las agallas y la personalidad del equipo argentino, pero si lo tengo que individualizar, lógicamente yo me sumo a lo que decía Horacio. Lo de McAllister fue muy bueno, le faltó el gol, pero fue muy bueno lo de McAllister. Enzo Fernández, Cuti Romero, Messi no tuvo un buen primer tiempo, en el segundo, como el resto del equipo, mejoró un montón, metió pase de asistencia, el centro finalmente para Lautaro Martínez, así que me quedo con ellos.
0: Sí, dos pases de
8: claro,
7: gol. Exacto. Bueno, cuando se tiró a la derecha de nuevo, sobre el final del partido.
0: Sí,
9: es cierto que a Messi no le salieron las gambetas porque no lo dejaron, lo marcaban de a tres, pero
0: ahí te está diciendo algo Cecilia. Apurate que si perdemos el avión, te está diciendo.
3: El avión.
9: Cuando realmente no la usa mucho la pierna, que tiene muchos goles hechos con la derecha, pero tirar un centro, el centro que tiró con la derecha fue espectacular. Además le sobró por un centímetro al defensor que saltó delante. Y cabeció bárbaro también el toro Lautaro, que estaba exultante verdaderamente también. Creo que los jugadores argentinos jugaron enojadísimos en los primeros minutos, y a mí me asustó un poco eso, tenía temor de que expulsaran a alguno, porque salieron el Chorito Simeone salió para comerse a los rivales crudos,
2: los dos centrales con amarilla,
0: con el cuchillo entre los dientes, el padre salió.
9: Sí.
7: En 15 minutos Simeone tenía 7 infracciones.
0: Sí,
7: en 15 minutos.
9: Sí.
3: Bueno, pero me parece que lo puso bien, digo, un poco para eso, y además para cuidarlo a De Paul, en el sentido del desgaste, ¿no?
9: Nos escuchó a nosotros. Nosotros en el Radio Mitre, Scaloni suele escuchar Radio Mitre, especialmente cuando hablo yo. Ustedes vayan a los archivos de la radio y vean si no dije yo que tenían que salir De Paul y entrar el chico Simeone.
0: Bueno, yo ayer dije que Argentina ganaba 2-1 y no hago tanto espamento como vos.
9: Escuchame,
0: dale.
9: Eso es tirar tiros al pichón.
0: ¿Qué tiro al pichón? Lo sabía yo.
4: Yo le quiero hacer una pregunta a Gabriel. Gabriel, ¿cómo estás? Ayer, con el resultado, hubo un montón de argentinos que dejaron de fumar. Porque yo escuché los mensajes, yo dejo el pucho, lo largo, si Argentina...
7: Hola, negra. Estoy tan sordo, negra, que no te conocí.
4: No. A ver, quiero saber esto. No. Sordo nada. ¿Tenés tatuador? Porque yo escuché, no me lo contaron. Te escuché a vos. ¿Qué dijiste al aire?
7: Voy a cumplir con mi promesa. Nosotros internamente, el día anterior, dijimos que éramos capaces de hacer cada uno de nosotros, a partir de si Argentina le ganaba a Inglaterra, que sigo sosteniendo que para mí era el partido más importante del Mundial. Y yo prometí, no soy un tatuado, tengo los nombres de mis hijos, y dije que si Argentina le ganaba el partido a Inglaterra, me voy a poner el resultado, voy a poner Arg 2, Ing 1, la fecha, Atlanta, y estoy viendo si me hago las Islas Malvinas abajo o no. Estoy viendo eso.
0: Danito, ¿vos prometiste algo?
10: No, hice ningún tipo de
0: cortate el pelo, cortate el pelo, no sé, o pintátelo de celeste y blanco.
3: Las promesas son sacrificios, hacerte algo que te recontracope, no sé, o no.
4: Ariel Tarico se está teñiendo en este momento.
0: Algo con el pelo tenés que hacer, Danito, si salimos campeones.
10: El partido del sábado, que modestamente la que todos están diciendo, el domingo, te sorprendiste cuando te dije que España jugaba la final con Argentina el otro día, ¿no?
0: Sí, es cierto, es cierto. Pero bueno, eso lo decía mucho. No te agrandes, viejo, no te agrandes. Acá se agrandan todo.
10: Uno se puede agrandar.
0: Pagan y todo, viejo, ¿qué es esto?
9: Somos gente que acierta.
10: Todo lo veían, a Francia. ¿Viste cuando vas al cónclave y todos ingresan como papa y salís después como cardenal? Todo lo veían a Francia entrando al cónclave como papa y salió como cardenal, ¿viste?
2: Me gustaría escucharlos un ratito hablar de uno que no estuvo adentro de la cancha, pero a mi entender hizo muchísimo, que es Scaloni, con esta decisión sorpresiva de poner a Simeone en el lugar del motorcito, ¿no?, de la selección de De Paul, y creo que estuvo...
10: Que le dio mucho resultado, porque después cuando entró De Paul jugó muy bien De Paul, fue decisivo en los últimos 30 minutos.
2: Comparado con los partidos anteriores, solo esto digo y los dejo a ustedes, que son los que saben, comparado con los partidos anteriores, me parece que tardó muchísimo, ¿no?, Scaloni en hacer cambios, en cambiar el equipo, se quedaba con la misma fórmula, con los titulares. Sin embargo, me parece que estuvo mucho más rápido y fino, quizá producto de la desesperación, ¿no?
0: Bueno, ya te digo una respuesta. Horacio dijo, Scaloni lo escuchó a él. Por eso, ¿no?
7: Yo creo que es muy difícil tomar la decisión. Nosotros abiertamente con Horacio, que lo veníamos marcando, y esto que decíamos, bueno, el problema por la derecha, tuvo que sacar a un histórico, y no es fácil sacar a un histórico que encima y habitualmente estos partidos los juega bien, Horacio. Es difícil tomar esa determinación.
9: Sí. ¿Te acordás que yo dije que me parecía que era muy difícil la decisión de sacarlo a De Paul? Pero claro, como ahora está la chance esta de que de 10 jugadores puede cambiar la mitad, siempre se sabe que en algún momento del partido puede ingresar. Ahora los equipos ya que entran a la cancha dejan de ser ya la prioridad imposible para los técnicos. Los técnicos pueden regular el tiempo que juega cada jugador y la posibilidad de ponerlos en los momentos precisos. Yo creo, a mí me sorprendió verdaderamente la salida de Paredes, me sorprendió, pero la que...
0: Fue un éxito, pues, esa salida.
9: Sí, Paredes jugó un muy buen primer tiempo, y es un jugador que es imprescindible para el equipo en la distribución. Pero acá había que jugar definitivamente a la carga Barracas. Fíjate vos que lo puso Otamendi, y Otamendi jugaba en la boca del área grande rival.
10: Buen partido, Otamendi.
9: No quiero menospreciar la actuación argentina, pero frente al cagonazo infernal que tuvieron los ingleses...
7: Bueno, nos quedó claro, Horacio.
2: Pero provocado, Horacio, también, ¿eh? Sí. No es solo desmérito de los ingleses, ¿eh? También Argentina lo fue a buscar fuerte.
9: Ellos habían hecho lo mismo contra México, ya lo contó Gabriel, ahora, pero en ese partido tenían un jugador menos.
0: Horacio, vamos a pasar tus declaraciones a la BBC de Londres, a ver qué opina allá de vos.
2: Papá, que lo contratan, ¿no?
7: Hacer la traducción al inglés.
0: Claro, sí.
9: Yo leí un título de The Sun, el diario de The Sun. De Sun decía que fue una actuación de valiente, de la actuación de su equipo. Ya no tienen ni idea de lo que es.
0: No saben, no se acuerdan ni los caballeros de la reina. Bueno, chicos, les pido una cosa. Yo entiendo, el partido de ayer lo queríamos ganar todo y lo vivimos como una final. Pero ahora vamos por el título, vamos por la cuarta.
7: Sí, claro. Obviamente, pero sí, por supuesto.
0: Gaby, vamos por la cuarta.
7: Sí. Yo creo que Argentina en un partido de tenencia de la pelota va a ser un partido técnica y tácticamente más cómodo que el partido con los ingleses.
9: Y así decíamos antes de que se decidiera esto, pero a mí me da la impresión de que va a ser un partido muy, muy aburrido. Va a ser un partido de esos
0: que, ¿Qué nos importa? Si ganamos me importa poco, Horacio, y es aburrido.
9: No, claro, lo que termina es importando es cómo salgamos, pero yo creo que va a ser un partido aburrido, y te digo yo que el entusiasmo que tiene la prensa española, pero no por este partido, por el equipo que tienen...
8: Es medido.
9: Sí, tienen un invicto de 37 partidos.
0: Qué lindo quitárselo el domingo.
5: Y anda tuiteando Iker Casillas ahí, medio salido de las...
8: Sí, sí, sí, está muy desbocado Casillas.
5: Salió de las casillas.
0: Y bueno, sí. Y además lo veo, pues, Messi lo tenía de hijo, ¿no?
5: Como, Messi lo bañó a Yamal, bueno, vamos a ver qué pasa. ¿Poner
3: ahora? ¿Va a ir al chiringuito o no?
0: Si me invita, sí, voy a ir. Decime una cosa, Dani, vos que andás derecho en las predicciones, ¿cómo ves qué pensás del partido del domingo?
10: Cerrado, que va a ser un partido donde los dos se conocen y se respeta, pero estoy totalmente convencido que gana Argentina.
0: Claro. Uy, qué lindo. Estoy convencido. Sí. Chicos, gracias, bueno, Gabriel, abrazo, impecable tu trabajo, abrazo, Dani abrazo, también.
11: Gracias, Marcelo. Gracias,
0: Nico
11: gracias.
0: También, y Horacito, te escuchó, por suerte te escuchó Scaloni. Hizo por los suerte, cambios como...
9: Pero es claro, es cierto que él le escucha y es un tipo muy respetuoso. De todas maneras, abrazo. Vamos con toda la...
0: Andá que perdés el avión, Cecilia te mata.
9: Me voy, me matan, sí.
0: Bueno, chao a todos.
9: Chao.
0: Y a disfrutar.
8: Un abrazo.
0: Abrazo. 11:18.
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0: recordar, ¿no? Precisamente toda la emoción de ayer. Los goles, las declaraciones de los jugadores, la euforia y la alegría.
1: No.
2: Inglés, te digo que otra vez quedas afuera del mundial. Como en México 86, te vamos a volver a ganar.
3: Le queda Messi, Messi va para afuera. Engancha contra el área. Messi entregó la media luna, le va a pegar. ¡Gol! ¡Enzo Fernández! ¡Gol!

0: somos únicos, de verdad, y no es arrogancia, el corazón, somos únicos. Esto es, esta gente hoy nos llevó a ganar el partido, así que agradecido.
1: Nadie la quiere como nosotros, nadie la tiene la obsesión esa de ir a buscarla, de pelearla hasta el final.
2: Que sigan creyendo, que sigan disfrutando.
3: Primero que nada, nosotros tratamos siempre de representar a nuestra Argentina querida, ¿no? De esta forma, de pelearla hasta el último segundo, de que sea el mensaje ese siempre de unión, de dejar la vida por esta camiseta, y yo creo que nunca los vamos a dejar tirados.
4: Fue hermoso, y seguramente el Diego de arriba lo está disfrutando muchísimo, porque para él hoy era un día muy especial, y poder regalarle esta alegría a él, que lo viva como quiera de ahí arriba, y que lo disfrute porque es un regalo para él también.

0: canciones.
1: Y como si faltara poco todo esto, al final ahí estamos viendo en el YouTube. Los jugadores hicieron lo que no querían los organizadores, ¿no? Mostraron un cartel, las Malvinas son argentinas, reivindicando... La verdad que yo te digo una cosa, esa decisión de no permitir llevar banderas alusivas a las Malvinas o una camiseta, era absurda.
2: Sí, hay una disposición de la FIFA que prohíbe cualquier tipo de expresión racial.
1: Ya, pero si vos política, te pones una camiseta, ¿qué implica
3: la
1: eso? Que
3: la bandera estaba en la tribuna y en un momento se la acercan a los jugadores y ahí es que la extienden en el césped como una forma de reivindicar un reclamo ante el mundo.
1: Sí, así lo interpreté necesario yo,
3: Y una vez terminado el partido también.
4: Es lo mínimo que se podía hacer.
1: Claro, me parece ilegítimo, que no ofendemos a nadie, de hecho, es una cosa que es así.
5: Pero además el mundo, los organismos multilaterales reconocen la soberanía argentina en las islas. O sea,
1: para mí fue un error lo de la FIFA y fue un error de las autoridades argentinas en montarse en eso. Y bueno, y los jugadores ahí... la bandera la agarró Lo Celso y...
3: Lisandro
1: Martínez, pero estaban todos los jugadores, porque ahí se lo ve a todos. Depende de la foto que se saque, mirá, están Messi, están todos.
2: El tema es que se especula con una posible sanción, dicen no deportiva, podría ser una multa económica, y hay un antecedente, no sé si te acordás, de los jugadores de Albania, que hicieron el símbolo del águila bicéfala y los sancionaron. Una multa económica
1: en un mundial. 10
4: empanadas.
2: 10.000
4: dos de humita. Sí.
1: En un mundial donde el señor Trump llamó. Ustedes lo vieron en alguna.
4: Sí, para sacarle la roja.
1: Puede pasar que ocurra, pero nadie lo publicita. Llamó al presidente de la FIFA, que lo condecoró por ser, no sé, cosa. Paz del FIFA, Trump, que declaró una guerra.
4: Pero, perdón, ¿y el técnico de Egipto que sacó la bandera de Palestina y nadie le dijo
3: eso,
4: nada?
3: Eso, ¿no? ¿Y qué pasó?
4: Nadie le dijo nada.
3: ¿Lo sancionaron?
4: Le hizo una sanción. Y arrancó con los bracitos así en cruz.
1: Discriminación.
4: Sí. Nadie le dijo nada. ¿Verdad? Al pelado ese.
1: Pero por eso te digo.
3: Se volvió
1: bueno
3: a la casa sin saber.
1: Además,
3: el
1: partido... Le volvió en contra porque, además, las imágenes de la tribuna hubieran pasado desapercibido. Si vos tenías una remera de Malvina o una... No vas a llevar un cartelón.
3: Ahora, pregunto.
1: Una banderita iba a pasar desapercibido. Esto lo vio el mundo.
2: Sí,
1: porque era el pleno de los
3: festejos, claro. El punto que decía Agustina.
4: Acá me escribe Juan Bindi, perdón, y me habla de la multa. Me dice que no jodan con nuestros jugadores. Dice que nos está escuchando. Multa administrativa post-mundial y nada más. Dice.
2: Claro, claro.
5: Estaba hablando Adriana, decías...
4: Perdón, ¿eh?
3: No, todo bien. Que el punto que decía Agustina, que una vez que terminó el partido fue lo de la bandera. Digo, sí. ¿Corre igual la multa?
1: Pero a mí la multa me importa plomo.
3: O lo que sea, la sanción.
1: A mí me parece que fue algo legítimo.
3: Porque no fue durante.
1: Algo legítimo los jugadores. No van, si no, no van a la tribuna a agarrar una bandera y te la... No, claro. No la agarran directamente.
4: Se la tiró
1: porque lo
4: público a alguien y la levantaron, ¿no?
1: Sí, un grupo que estaba justo atrás del arco.
2: Sí, para mí, o sea, dejando de lado que es un reclamo obviamente legítimo, no hace falta ni que lo diga, pero bueno, es algo entendible por la previa. Ahora, hay que decir que no hubo escaramuzas, digamos, peleas.
4: No,
2: más allá pero... El clima era recontra caliente, pero si va un inglés con una bandera y que diga Falklands,
4: sí.
2: Y, viste, a uno
4: es una
2: le va a hervir la sangre, viste.
5: Después
2: es una provocación
5: en redes
2: también, ¿no?
5: Hay videos, viste, en donde, bueno, aparecen algunos hinchas, no sé, que pisan una bandera, o sea, pero tampoco la vida no pasa por las redes, ¿ok?
4: No.
5: Muchas veces sirven como para ver determinadas situaciones del partido, pero
2: igual
5: tampoco
2: fue caliente el clima.
3: Igual, chicos, el propio Milei dijo hoy que en el peor de los casos Argentina recibiría una multa de $30,000, digo, $30,000, que para nosotros puede ser mucho dinero. Pero para esta selección, ¿qué implica?
1: Pero para mí no es...
3: Para la AFA, ¿qué implica $30,000?
1: Lo importante
3: trasciende.
1: Fue que los jugadores, me parece, hicieron algo genuino, sí, y algo que interpretó a la mayoría del pueblo argentino.
5: No,
1: es decir, que las Malvinas son argentinas.
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0: probable mañana en Buenos Aires con cielo parcialmente nublado, la temperatura 18 grados un décimo.
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2: Quedan solo tres días para la final del Mundial 2026 y la fiesta futbolera se puso saladísima. Luego de que esta madrugada se agotaran los dos vuelos directos a Nueva York, que había incluido Aerolíneas Argentinas en su grilla, desde la compañía confirmaron que también se agotaron los vuelos a Miami previstos para hoy, mañana y pasado. Estos últimos oscilaban los $3,500. Otras compañías como American Airlines cotizaban vuelos a Nueva York alrededor de los $15,000. Saladísimo está presenciar la final de Argentina contra España. Yasmín Abraham Mitre informa primero.
0: Más sobre este tema.
3: Al participar de la apertura de la exposición rural en Palermo y ante la consulta de Radio Mitre, Diego Santilli adelantó que trabajan para coordinar un operativo de seguridad para la llegada de la selección argentina al país. El jefe de gabinete esto señaló.
4: Es un ejemplo Argentina, es todo lo que está bien. Es el esfuerzo, es el mérito, la dedicación, el no rendirse nunca, es el trabajo, es el equipo. La verdad que... Bueno, nosotros estamos primero esperando cuál es la decisión de los jugadores y el cuerpo técnico respecto de qué es lo que quieren hacer, qué es lo que ha planteado el presidente. Pero no es aceptar o no, es lo que ellos quieran hacer, el gobierno está a disposición.
5: Ministro, el esquema del micro, como fue en el 2022, ¿es posible coordinar un operativo de seguridad acorde?
4: Es posible hacerlo, lo vamos a hacer y lo trabajaremos cuando la selección lo defina.
5: Desde Palermo, Rodrigo Jorge, Mitre informa primero.
0: En la provincia de Buenos Aires, en la 103.7, 9 grados 1 la temperatura, cielo nublado con niebla. Aquí en Capital Federal y Gran Buenos Aires, cielo parcialmente nublado. La temperatura 18 grados un décimo y la humedad 66%.
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0: te, ahora vamos a hablar con Pablo. No sé qué bolonqui trajiste, Pablo, para hoy.
1: Sí.
0: Pero, ¿qué dijo Jimena Latorre con respecto a... A intentar congelar al rival?
1: Bueno, viste que ayer, en el grupo de este hermoso programa, alguien, no voy a dar un nombre, mandó un ese viral, ¿no? De todos a reenviar esta imagen de Inglaterra congelada.
2: Fui yo, me hago cargo. Decilo.
1: Creo que era Kane, ¿no?
2: Yo te digo, Kane. Viene dando cábala eso. Claro. Momento en el que se complica la situación, momento que ahora me llega ese mensaje y yo reenvío. Y
0: circula mucho durante el partido esa imagen, ya circuló con los otros partidos, ¿no?
1: Bueno, Jimena Latorre tiene una mirada distinta, sobre esto. Dice que te puede jugar en contra, que te puede volver a escuchar, lo dice.
0: A ver.
3: Yo no soy fan del congelamiento, para nada. De hecho, tengo muchos videos en mi canal en donde explico el cómo y el por qué hacerlo y cómo hacerlo para que no sea magia negra, porque la gente mete cosas. ¿Qué puede pasarte? ¿Te puede volver? Sí, te puede volver. No se hacen cosas con nombres y apellidos, tachaduras y demás. Sí, podés hacer símbolos. Mirá, yo siempre digo, ante las oscuridades, los cafés vienen de países que hacen magias oscuras. Después también estoy poniendo tabaco o habanos y bueno, simbolizamos. Y un saquito de té inglés también simboliza que estás quemando la energía inglesa. Saco todo lo inglés que tengo. De hecho, tengo unos cuadros divinos de los Beatles que los voy a guardar todos.
1: Que Agustina siga congelando.
2: Miren,
1: gente.
2: Acá hay pollos congelados de plástico en la heladera con los nombres. Los chicos de Encendidos, María, Tommy, lo vienen haciendo. Ponen los nombres de los jugadores de cada selección ante cada partido.
4: Bueno, yo voy cambiando y sabés que ayer cuando me puse a mirar, prendí un saumerio que tenía la cajita que decía prosperidad. Cuando lo abro, son esos saumerios que tienen mensaje, decía, haz que suceda. Dije, chau. Y lo puse frente a la pantalla de la tele.
0: El destino.
1: ¿Sí? Ayer en Crónica, muy gracioso, había un hincha que tenía un rosario, bendecido por el Papa Francisco, que estaba viendo el partido y producto del nerviosismo dice que se le rompe el rosario. Cuenta él que se lo guarda en el bolsillo. Cuando sale de la cancha, lo agarra de nuevo y el rosario se había arreglado. Increíble. Creer o reventar.
5: Las cábalas son increíbles.
1: Yo elegí creer.
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0: Bien, muy bien. ¿Sabemos el rating del partido, Diego?
1: Por supuesto. Rating, falta el consolidado, pero ya hay un aproximado. 61 puntos de rating hasta ahora el partido. Con mayor rating, recordemos, el hasta ahora venía siendo
0: el
1: Cabo
0: 100%?
1: Verde.
0: ¿No es el 100%? ¿Hay gente que mira otra cosa durante el partido?
5: Yo me dio mucha lástima pensar en los programas en vivo que tienen que transmitir otra cosa durante el partido y no, ni siquiera lo pueden ver.
0: El campeonato mundial pasado, el primer partido que perdimos contra Arabia Saudita, jugó a las 7 y yo estaba en el noticiero, de 7 a 9 justo.
5: ¿Tuviste ese?
0: Tuve ese honor.
5: Decías, no me ve nadie, puedo decir cualquier boludez porque nadie me está mirando en este momento.
0: Perdóname, con el perdón de haber... Te sentí el tipo más boludo del planeta.
4: Hay un periodista en Canal 26 que se está viralizando porque la otra vez estaba trabajando, comentando el partido y lo agarran los goles en vivo, entonces está todo durito diciendo, ¡gol! ¡Gol! Bueno, perdonen. Y ayer le pasó lo mismo. Entonces ahora le dicen, el domingo vas, ¿no?
0: A
4: hacer
0: no me acuerdo. Lo condena.
4: Vas a hacer exactamente
0: lo
4: mismo.
0: Pero yo digo, no hay un 100% de rating, porque ¿quién no vio el partido ayer?
1: Sí, es en porcentajes, ¿no? Claro. Que se mide, es la más de la mitad de la televisión vio Telefe, 40.7
0: mira vos.
1: Puntos de promedio, 52.4% del público viendo Telefe y después la TV pública, el otro 10% en la TV pública y después se sumaron 16 puntos de Teis Sports claro. Y de ese Sports también, claro. Por streaming, que también se pudo ver.
4: Muchos negocios cerraron ayer, ¿eh? Yo salí, claro, a caminar de la ansiedad, porque no podía estar en mi casa, no me aguantaba. Me caminaba por las paredes y me puse la radio, los auriculares y me fui a caminar. Y todos tenían cartelitos, o sea, volví a mi casa a las 4 en punto, iban bajando las persianas, 3:30, decían, bueno, abrimos a las 6:30, todo cerrado. Bueno, dos o tres nada más quedaron.
2: Por Belgrano, por Juramento y Cabildo, ya por Cabildo, muchos negocios con las persianas bajas, también, lógicamente,
0: lo que están abiertos festejos. Son los bares, porque bueno, mucha gente iba a ver a... claro, ahí a los bares hay un televisor y hay de repente 50 personas.
1: Y Telefe tiene un estudio de Ibope que controla las redes sociales y lo calcula Ibope según la cantidad de gente en este partido, casi 30 millones de personas viendo solamente Telefe.
0: El partido. Bueno, 11:31. Nos vamos a Luján, porque viste, mucha gente fue a hacer promesa a Luján. Mirá. Ahí está Mecha. Mercedes, decime.
7: Hola, mirá, Marcelo, no sabes toda la gente que está viniendo con las camisetas argentinas a agradecerle a la Virgen, también a pedirle a la Virgen para que gane la Argentina en el día domingo. Recién veíamos un señor, un muchacho de unos 30 y pico de años, que vino arrodillado desde allá, desde el playón, se caminó, arrodillado, llegó hasta la iglesia para agradecerle a la Virgen con la camiseta argentina. Realmente es una fe impresionante y bueno, acá me decía el padre lo que va a ser el próximo domingo. Va a ser impresionante el sábado y el domingo la cantidad de gente que se espera. Porque si fíjate si hoy, que es un día común, ha venido tanta gente, imagínate lo que va a ser el fin de semana. Encima, mucha gente del interior también. Es gente del interior que viene porque están de vacaciones de julio todavía.
4: Claro.
7: Así que la verdad que es una cosa, una manifestación de fe muy importante que nos une a todos los argentinos. Ahora, antes de sacar al padre Lucas... Vos sabés que hay una cosa que me llama la atención. Ustedes saben que se está preparando la llegada del Papa, ¿no? Acá está, hay un monumento, hay un a Belgrano, frente a la Basílica, que es de bronce, y ayer se llenó, y la gente se trepó y se mueve mucho. Van a tener que poner un enrejado o algo, porque si no se le va a caer a alguien en la cabeza, el Belgrano a caballo, y va a ser... y va a ser un peligro, claro, tremendo.
0: ¿Qué dice el padre de las promesas?
7: Sí, ahora nos vamos a acercar al padre. Estamos en vivo ahora con Lucas García, es el rector de la Basílica de Luján. Padre, bueno, está de celeste y blanco también.
8: Sí, estamos, nosotros en realidad siempre estamos acá de celeste y blanco.

0: Y hoy también la gente viene a Luján porque viene a Luján a poner en manos de Dios su vida, y bueno, y en eso también es lindo la oración de ellos, y nosotros estamos acá para recibirlo, así que vamos.
1: Padre Lucas, lo estoy escuchando, Marcelo Bonelli en Radio Mitra.
2: Claro, padre, tengo una pregunta, mire, para esto, porque muchos se le piden a Dios por el partido. Pero sí. Dios es de todo, de para todo, entonces es difícil, también es para los ingleses.
0: Claro. Por supuesto, es decir, a ver, no, en eso no hay diferencia, es decir, evidentemente que uno pone lo que tiene en su corazón, ¿no? Y bueno, nosotros argentinos pedimos por lo nuestro. Después Dios nos bendice todo, como dice la Biblia, no hace caer la lluvia sobre los injustos. No hablando de la iglesia en ese sentido, ¿no? Decir, pero digo, bueno, nada, si Dios es así. Pero nosotros ponemos nuestro corazón en estas cosas y en muchas otras que le pedimos, ¿no? Y bueno, nada, Dios siempre bendice y siempre ayuda.
2: Claro. Durante el partido no había nadie, ¿no? En la basílica.
0: Nosotros teníamos el templo abierto, no había mucha gente, había algunos que pasaban, había uno que estaba escuchando el partido en la basílica, porque bueno, nada, quería estar al lado de la Virgen, otros que venían a rezar por ellos, había un sacerdote siempre que está de guardia, pero no eran muchas personas, el mundo se para y el domingo nos va a pasar lo mismo.
3: Claro, padre, igual nosotros que tenemos esta cosa, siempre decimos que Dios es argentino.
0: Y lo tenemos al Diego, lo tenemos a Messi, Jesucristo nació en Belén, vivió en Jerusalén, pero bueno, pero lo sentimos muy nuestro también.
2: Atiende a Argentina. Bien, y le gustó que ayer los jugadores al final del partido mostraran una bandera sobre Malvinas Argentinas.
0: Creo que, a ver, es decir, ellos mismos han dicho, y creo que Scaloni ahí fue muy muy interesante y muy lindo, ¿no? Es decir, donde nos ayudó a descubrir de que en realidad esto es un partido de fútbol, un mundial. Para nosotros evidentemente que tiene connotaciones, ¿no? Es decir, históricas en todo, y bueno, y Malvinas siempre es un lugar muy muy particular para los argentinos. De hecho, acá en el santuario hay una bandera del Tan Cóndor de Malvinas que la tenemos expuesta también, y bueno, que se reza por eso.
2: Bien.
0: Nada, ojalá que sea eso, ¿no? Es decir, que esto no sea una rivalidad, sino que nos ayude primero a reclamar lo que es nuestro, por supuesto, y en eso estamos, es lindo, pero que lo hagamos en paz y en tranquilidad.
2: Seguro. ¿Y qué le pedimos a la Virgen para el domingo?
0: Y nosotros vamos a pedirle lo que necesitamos, así que nada, es decir, hagamos la bendición para que la selección pueda ganar y que nos podamos alegrar. Si es así, es una inmensa alegría. Y si no es así, nada, así que tengamos siempre a la Virgen con nosotros para que nos siga acompañando.
2: Seguro. Padre, gracias, ¿eh? Gracias por atendernos.
0: Vale, gracias a ustedes.
1: Gracias, padre.
2: Bueno.
1: ¿Sabés, Marcelo, qué histórico estar adentro de la Basílica de Luján con un tipo escuchando por la radio?
3: Maravilloso.
1: Me pareció genial esa anécdota, genial.
2: Mundial. Bueno, Mercedes, gracias.
1: Un beso, cariños a todos.
2: Un beso, dale. Sí, Adri.
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2: Bien, 11:45, se viene Pablo.
3: ¿Se viene Pablo? ¿Con qué viene?
5: ¿Ustedes escucharon alguna vez, alguien le dijo la frase, ay, yo siempre elijo mal en el amor, ¿no? Siempre elijo mal, siempre una tóxica, siempre un loco, ¿por qué tengo ese patrón? Vamos a estudiar, a analizar un poquito cuánto hay de verdad que uno puede elegir, claro, en el amor, ¿no? Como diría Cortázar, si no es que algo que te deja estaqueado en el medio del patio, si se puede elegir en el amor. O si a uno lo eligen y uno dice que sí. Claro. Vamos a analizar un poquito de dónde nos viene a veces ese patrón que nos hace elegir mal.
3: Dale. Yo tengo un compañero de trabajo que se sienta cerca mío que dice siempre eso.
6: Bueno, que denuncia.
5: Oiga.
2: Hacemos una breve pausa, sí, y vamos a mostrar a Ariel Tarico.
3: No,
4: ¿en serio?
2: Pintado de

0: Blanco y celeste.
1: Me muero.
0: Tardó un poquito, pero ahí lo tenemos.
1: Bien. Bien por los que cumplen las promesas.
0: Muy bien, señor Ariel Tarico.
2: Pongan el YouTube, así ven todo.
0: Obvio, claro.

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3: Bien, 11:52, sintoniza el streaming de Radio Mitre porque está Ariel Tarico y vamos a ver, cumple la promesa.
4: ¿Es ahora? YouTube. ¿Lo va a mostrar acá?
3: Acá.
4: ¿En YouTube de Radio Mitre?
3: No sé si le consultaste a Carlos Melcoñano.
5: Mirá, quedó perfecto. La verdad que Pablo de Leica Studio, un peluquero extraordinario, ¿eh? Vayan ahí porque...
4: Excelente.
5: Te hace pelo, barba.
4: La Carmela.
5: Verde dólar, si crees que te tenía verde dólar. Hace tú.
4: Mirá, rosa. ¿Te hace el pelo rosa?
5: Sí. Claro.
3: Sí, Adri.
6: 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Jueves, máxima de 20 grados con cielo mayormente nublado. Prepará el paraguas para mañana. Sí, tormentas, está la probabilidad mañana por la mañana y también por la tarde, mínima 17, máxima 23, caluroso, pero con lluvia. El sábado 14 de mínima, 17 de máxima, chaparrones durante todo el día. Y el día que más nos importa,
3: domingo.
6: Es el domingo.
3: ¿Y cómo va a estar?
6: Mínima de 10 grados, o sea que va a estar fresquito. Máxima de 14 y cielo mayormente nublado. No hay pronóstico de lluvia.
3: Bien,
6: entonces,
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3: El señor Ariel Tarico hizo una promesa.
5: Exactamente.
3: La promesa era cortarse el pelo y pintarse como el Dibu, ¿no?
5: Sí.
3: Argentina ganó 2-1 en el minuto de descuento, 91. Y el señor Ariel Tarico, ayudado con el señor Pablo, Pablo Con, cumplió y lo vamos a mostrar en YouTube.
7: Mis hijos ya me dijeron no vuelvas a casa, papá.
4: No.
3: Vamos, Ariel, vamos.
7: Ahí va.

0: el corte de pelo, todo.
1: Todo,
0: el corte
1: de pelo de garrón. Como nuevo.
0: Ya está.
1: Impresionante.
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2: Nazca y Gaona.
1: Leca.
0: Leca Hair Studio.
1: Excelente.
0: Vayan ahí.
3: ¿Cuánto le va a durar el...?
0: ¿Cuánto más o menos?
2: Aproximadamente 15 días le va a durar el pigmento, después se va lavando.
3: Bien.
2: Se
1: claro. ¿Y estos días fueron ya algunos otros clientes pidiendo lo mismo?
2: Sí. Dos oportunidades tuvimos todo el mes haciendo, sí. La parte de atrás de la nuca. Seguramente ahora para la final va a ser.
1: Sí, claro.
3: Claro, y además Ariel hace tendencia, así claro. Que...
2: Sí.
1: Ah, no, pero acá es tintura,
2: se
1: rapan,
2: claro. Se tiñen de negro, otros se cortan cortitos, se rapan, hay muchísima. Ahora, esta semana va a ser un...
3: Claro, de acá el domingo, ¿no?
2: Sí.
3: Bueno, Ariel, ¿cómo te sentís?
0: Muy bien. Muchísimas
1: a ver, mostrá
0: gracias.
1: De nuevo. Ah.
3: Tenés que imitar al Dibu.
0: Sí, claro.
4: Mira que te como.
1: No, pero el corte de pelo, todo. No, impresionante como quedó. Yo, mira, estás como nuevo. Estás para hacer el antes y después.
0: Sí. Mañana se depila Rolo Villar.
1: Vamos, no.
0: Tenés que venir
1: a depilarlo.
5: ¿Tira de
1: sí.
5: cola?
1: Sí. No, la otra mano.
0: Un bracito.
1: Ah, seguimos con el mismo brazo.
3: Tanto pelo que un bracito ya es como... ¿no?
0: La selva del Amazonas.
3: Bueno, creo que por ahí Javier también se... ¿Se pinta como vos?
6: Sí, vos sabés que, Marcelo, yo pensaba hacerme el logo de YPF en la cabeza, digamos, o sea, porque esta empresa que, digamos, o sea, hemos recuperado nosotros, está siendo tendencia global en el mundo, así que capaz que viene a dibujarme el logo de YPF en la cabeza.
5: Ahora hace falta mucha pintura para esa bocha, ¿no?
6: Sí, y ya sabés lo que es la otra cabeza que tengo.
1: ¡No!
6: No quiero alardear, pero... Fenómeno barrial, ¿eh? Lloralo, Cuca, Novak. Digamos, o sea, a ti una cal final, Cuca. Lloralo.
3: Ariel, gracias, ¿eh?
0: Gracias a ustedes, chicos.
3: Bravo. Y Pablo también, ¿eh?
0: No,
3: bárbaro. 11:57. Vamos al Mitre Informa primero, dale.
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0: parcialmente nublado en Buenos Aires, la temperatura 18 grados un décimo. Guillermo Francos, ex jefe de gabinete de Milei, dijo que nadie tiene que adueñarse de los resultados de la selección.
1: En diálogo con Mitre, Guillermo Francos afirmó que la política no debe adueñarse del triunfo de la selección y analizó uno de los escenarios posibles para recibir al equipo en el país.
2: Yo creo que la alegría es tan grande que es una alegría pacífica, ¿no? Entonces, yo creo que va a ser impresionante.
3: ¿Con casa rosada, sin casa rosada?
2: No, a veces es lo de menos, ¿no? Yo creo que los jugadores hagan lo que les parezca. Yo, el presidente ya lo dijo, ¿no? Que ofrecía, si quería, a la gente estar en Plaza de Mayo, que la selección salude sin gente del gobierno. Porque nadie puede adueñarse y nadie quiere adueñarse de un triunfo tan espectacular de un equipo, verdaderamente un equipo de argentinos que fue a enfrentar otra vez más una competencia internacional y que ha ganado tantos partidos de una manera increíble, ¿no? Que nos ha dejado todos a borde del infarto.
1: Rodrigo Jorge, Mitre informa primero.
0: Un ex asesor de Margaret Thatcher pidió sanciones contra los futbolistas argentinos de la Premier League por la bandera de Malvinas. Reclama que le quiten la visa de trabajo a Lisandro Martínez y Cuti Romero. Todo jugador argentino en la Premier League inglesa que participó en esta fea exhibición antibritánica debería ser despojado de su visa de trabajo del Reino Unido. Debería haber tolerancia cero para esto, escribió Niall Gardiner. Estamos en Villa Ángela, Chaco, en la 88.9, alerta amarillo por viento, temperatura 27 grados 7 décimos. En Capital Federal y Gran Buenos Aires, cielo parcialmente nublado, la temperatura 18 grados un décimo y la humedad 66%.
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0: Sí, Adriana.
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0: Pablo, ¿por qué siempre elijo mal?
2: ¿Por qué siempre elijo mal? Bueno, partamos de la base que en el amor, digamos, no siempre uno puede elegir. A veces uno es elegido y uno acepta, ¿no? No todo el mundo puede elegir y a veces, bueno, te enamorás, te enganchás y hay personas que te atraen mucho. Lo cierto es que, según dicen ciertos psicólogos, hay algunos patrones que podemos detectar en personas que se comen el garrón todo el tiempo y dicen, y salí de un maltratador y ahora este me maltrata, salí de una loca y esta es más loca, tenía una tóxica y esta es más tóxica. Y uno entonces dice, bueno, a ver, ¿qué estamos
0: alguien que elige serialmente mal sería.
2: Por ejemplo, y bueno, trajimos varios ítems, varias posibilidades, no porque uno pueda corregirlos, no el hecho de que uno sepa el patrón en el que uno sigue o la estructura que uno sigue desde chiquitito, uno la va a poder corregir, solo puede tratar de pensar, de ver las red flags, ¿no? De ver antes si esta se parece a la anterior, qué puedo hacer, cómo frenarlo. Hay mucha gente que está soltera, entre todos los solteros que hay gente que opta por estar con cualquiera para no estar solo, y hay gente que está solo para no estar con cualquiera. Digamos que hay gente que te dice, no, yo como ya tuve de esto, esta se parece y la verdad que no me vengas con algo parecido. Pero bueno, hay una película muy linda, no sé si usted alguno la vio, que se llama Las ventajas de ser invisible. Es una película de un pibe, un adolescente, que entra en una universidad y bueno, viene bastante traumado, estuvo internado por temas psicológicos y bueno, viene de una depresión muy grande y se engancha con una piba que lo tiene a maltraer, porque lo tiene que sí, que no, que sí, que no. Y él le hace una pregunta en un momento a su mentor, a un consultor que tiene ahí en la escuela, muy interesante, y que abre justamente esto, ¿no? De las elecciones. Él dice, ¿por qué la gente buena, como yo, le dice, permite que alguien lo boludee, que alguien lo trate mal? ¿Por qué permitimos que nos traten mal? Aceptamos, le dice el profe este, el amor que creemos merecer. Entonces, hay una cosa estructural de chiquito que si creíste que tenías que pelear por el amor de tus padres o de tus amigos, o tenías que hacer mérito para ser querido o ser mirado, de grande por ahí sentís que tenés que seguir haciendo mérito.
3: Es el maltrato.
2: Que el amor es difícil, que el amor hay que ganárselo.
1: Es sufrir.
3: Pero en claro. Este caso, ¿es el maltrato lo que te atrae o es otra cosa?
2: Es que a veces no es maltrato, a veces hay como una intermitencia de te doy un poquito, después desaparezco, te doy otro poquito, desaparezco.
1: Las famosas migajas, ¿no?
2: Las migajas. Hay hasta un sitio que recomiendo, se llama Dios Cachorra,
1: claro,
2: que habla mucho de las migajas, ¿no? Entonces, este muchacho le pregunta al profesor, ¿podemos hacerles notar que merecemos más? Y el profesor le dice, podemos intentarlo. Pero no porque haya que intentar con el otro, podemos intentar nosotros revisar esos patrones que nos traen incomodidad en el amor, y es lo que vamos a hacer ahora. Vamos a ver el patrón número uno, a ver si tenés un amigo o amiga que le pase algo así, ¿no? El que siempre llega un poco tarde al amor. Se engancha con personas saliendo de algo, confundidas, no del todo disponibles, ¿no? Porque, claro, ¿y por qué seguimos este patrón? Bueno, si el otro no está del todo, vos tampoco tenés que entregarte del todo. Y después sufrís, ¿no? Pero hay algo ahí que te resulta familiar, que es la obtención de ciertas migajas, pero tal vez porque crees que el amor completo es peligroso, ¿no? Esa gente que dice, no, me da miedo engancharme, entonces me engancho con alguien que no está del todo entregado, del todo disponible. Eso es el primer patrón. El segundo patrón que vamos a analizar, son todos parecidos, ¿no?
0: A ver.
2: El que elige imposibles, se enamora de alguien en otra ciudad, se enamora con alguien que ahora no puede, que está casado, que está casada, ¿no? Tenemos alguna amiga que le pasó esto o algún amigo. Vive enamorado, pero nunca en una relación concreta. Es una forma elegante de no exponerse también, ¿no? Ir a lo difícil. Después tenemos, en tercer lugar, a la que ama, por ejemplo, el que ama desde el esfuerzo.
1: Mira. Claro.
2: Para ella, para esa persona, amar es hacer, es sostener, es entender, es perdonar, es esperar. Y si es fácil, desconfía. ¿Viste esa cosa de...?
3: Gente que rescata al otro.
2: Viene, ¿no? Sí, bueno, el síndrome del salvador.
1: Maternar los vínculos, ¿no?
2: Sí. ¿Por qué? Porque cree que lo valioso cuesta. Entonces termina en relaciones donde siempre hay algo que arreglar. Siempre hay que arreglar al otro. Entonces está en ese rol, como dice Diego, de reparadora. Cree que el amor hay que ganárselo. Esto también nos puede venir desde chiquitos, donde decías, bueno, lo que dijimos antes, ¿no? Tengo que remarle a mi viejo que está mal, o a mi vieja, o cuántas mujeres se quedan por ahí solas mucho tiempo, porque bueno, tuve que cuidar a mi mamá.
0: Cuida a tu mamá.
2: Claro. Bueno, lo mismo te puede pasar en el amor, ¿no? Después tenemos, parecido al de recién, a la que confunde intensidad con amor. Si no hay drama, no hay amor. Por Dios. Necesitas celos, idas y vueltas, tensión.
0: Qué
2: cuando todo está bien, se aburre, ¿no? La otra vez alguien me decía, no, pero a mí la paz, alguien que te dé paz, sí, pero la paz es aburrida, te dicen, ¿viste? Me aburre, yo necesito conflicto, necesito que... Bolón, el conflicto me calienta. Hay parejas que se pelean para después...
0: Tener
2: un sexo rabioso de reconciliación, ¿no?
1: Claro.
2: Entonces, esas personas aprendieron que el amor es como una montaña rusa y la calma les parece vacío. Prefieren navegar en aguas turbulentas. Después tenemos el que acepta menos de lo que da. Eso también es un patrón, ¿no? Da mucho, claro. Da tiempo, da atención, da escucha, pero recibe poco. Y en vez de retirarse, redobla la apuesta. Como si en algún momento eso fuera a equilibrarse. Cree que si da lo suficiente, el otro va a cambiar. Tal vez cree que así funciona el amor, ¿no? Todas estas cosas, señores, Freud las llamó compulsión a la repetición. ¿A qué se refería? No lo hacemos de masoquistas. La compulsión a repetición y a repetir patrones y repetir estructuras en realidad sale de aquella estructura que te viene de chiquitito, en el cual aprendiste que el amor es así. El amor es así, que el amor tiene que doler o tiene que costar o tiene que uno ganárselo. A lo mejor ahora lo que querés es inconscientemente, ¿no? Todo esto es inconsciente, corregir aquello que antes había salido mal. Esta vez voy a poder, esta vez lo voy a cambiar. Y ella es así, no, pero yo conmigo va a ser diferente.
1: Ah, olvídate. El tipo infiel, por ejemplo.
2: La gente no cambia, bueno, por él.
1: Es infiel, viste, dice, no, pero, o de pronto, no sé, sí.
2: Hay muchas. Escuché la otra vez una amiga, me dijo, papá era recontra infiel y yo me engancho con tipos infieles.
1: Mira, claro.
2: Claro, querés corregir o redimir el tema de tu padre, ¿no? Después tenemos, por ejemplo, esta está buena, la que necesita ser elegida, aunque no le guste tanto. No está tan enamorada, pero necesita que el otro la quiera. Claro. Si el otro la trata bien, si el otro le hace regalitos, si el otro la tiene como una reina, a lo mejor no le gusta del todo, pero se queda porque ser elegida le ordena algo interno, ¿no?
1: Pero no está mal si es lo que la hace feliz.
2: Nada de estos patrones está mal.
1: No
2: está Partamos mal. De ahí. Nada está mal. Uno puede decir, este es mi patrón, y está todo bien con mi patrón. Me gusta tener ese patrón.
1: Este es mi patrón.
2: Exactamente. Nada está mal. Siempre tenemos algo estructural, ¿no? Esta señora no elige desde el deseo, elige desde la validación. Cree que vale en la medida en que alguien la está eligiendo. Eso está buenísimo, en realidad. Sí. Yo la otra vez tenía una persona que me decía, a mí si el tipo de pronto me no deja de gustar de mí o deja de tirarme onda, a mí me deja de gustar. Le digo, tenés la vida solucionada.
1: Claro.
2: El que no me gusta, no me gusta. Está buenísimo. Ojalá me pasara eso. O sea, en general, no sé, no quiero hablar de mí, pero hay veces en que la difícil, esto hay que conquistarlo, esto hay que remarlo, esto hay que laburar para esto y arremendarse.
1: Dime que no.
2: Claro, dime que no, exactamente, es la ley del deseo, ¿no? Serrat decía, no hay nada más bello que lo que nunca he tenido y nada más amado que lo que perdí, ¿no?
1: Oh, y claro. Sí, claro.
2: Después tenemos, si querés, Marce, un sí. Par de patrones más, y,
0: dale.
2: O podemos seguir desarrollándolo. Por ejemplo, el que huye cuando lo quieren bien. El que huye cuando lo quieren bien. Todo va bien.
1: Necesita adrenalina, otra
2: hasta
1: cosa.
2: Que va demasiado bien, sí. Y ahí aparece la distancia, las dudas, las excusas. No porque no quiera, no porque no sabe. No sabe habitar un vínculo sano.
1: Claro.
0: Claro.
2: cree que ese amor no es para él, que en algún momento se va a caer y se adelanta. Es la mejor defensa, es un buen ataque. Hay quien abandona,
4: claro,
2: por miedo a que lo abandonen.
4: Exacto.
2: Y hay quien rechaza por miedo a que lo rechacen.
5: Me voy antes, ¿no?
2: Me voy antes porque voy sintiendo que se puede cansar.
0: Me voy antes, pero con la frente.
2: No, dejo antes de que me dejen. Pero por ahí es un fantasma y no lo van a abandonar.
0: Claro.
2: El que es abandónico tiene miedo de que lo... Che, no me contestó los mensajes. Uy, y después pasa un rato y dice, no, así no va, porque a mí me tenés que contestar. Tenés miedo que te abandonen y entonces te enojás y te vas... antes de que te abandonen, y no te iban a abandonar.
0: Bien.
2: Como cuando eras chiquito y alguien te había abandonado. Bueno, son patrones que podemos saberlos. Saberlos no implica que los cambiemos, ¿no?
0: Okay.
2: No es voluntario.
0: Bueno saberlo.
2: Bueno, tenemos, si querés, un ratito,
0: dale,
2: un ratito después, más, después seguimos.
0: Después seguimos. ¿Sabés por qué? Porque faltan 4 días, 3 horas.
5: No empecemos, Marce.
0: Hay 5 segundos, 24, 23, 21, 20 segundos para el partido de la final.
5: Ponele.
0: Estamos en la final y vos estás tan tranquila. Escucha, ahora por yo favor, me pongo nervioso. Pido, dale.
1: No empecemos.
0: Dale.
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0: 4 días, 3 horas, 44 minutos, 55, 54 segundos.
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0: 12:21, sí, Adri.
1: Le decimos muchas gracias, ¿te parece? 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
0: Bien, en un ratito, ¿te querés ir a ver la final del mundial?
1: Sí, sí. Me re quiero ir.
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0: cielo parcialmente nublado en Capital Federal y Gran Buenos Aires, la temperatura 18 grados un décimo. Hay quórum en el Senado para tratar el pliego de jueces.
1: A las 12 y 23, el oficialismo, con ayuda de los aliados, logró el quórum. 37 senadores se sentaron en su banca y en minutos dará comienzo la sesión. Se esperan discursos de alta tensión. El capítulo de extranjerización por inviolabilidad de la propiedad privada va a ser reñido. Reconocen desde el sector libertario. Se prevé una sesión de más de 7 horas. Desde el Congreso, Jorge Moure, Mitre informa primero.
0: Abrió la muestra rural de Palermo.
2: Al dar apertura a la 138 muestra agropecuaria de Palermo, el presidente de la Rural, Nicolás Pino, destacó el potencial del campo y subrayó que la energía es el actor principal de la economía.
3: Sintámonos orgullosos porque esa sinergia entre diferentes actividades que se están planteando en este país tiene nombre y apellido hoy con la Rural, la primera vez en la historia que nuestra exposición tiene un naming, y este año se llama YPF. La edición YPF marca claramente que eso que decimos de el campo nos une, el campo va a unir seguramente a todas las actividades que entre todos vamos a hacer grande esta Argentina. Así que muchísimas gracias, nos vamos a estar viendo seguramente seguido. Disfrutemos de esta exposición.
2: Rodrigo Jorge, Mitre informa primero.
0: Estamos en Villa María, Córdoba, en la 95.7, 20 grados 5 la temperatura, cielo parcialmente nublado. En Capital Federal y Gran Buenos Aires, cielo parcialmente nublado. La temperatura 18 grados un décimo y la humedad 66%.
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9: La producción de granos en la campaña 25-26 alcanzaría una cosecha récord de 163 millones de toneladas, lo que constituye un aumento del 21% respecto al año anterior. De acuerdo a los números oficiales, los seis principales cultivos a nivel nacional muestran un panorama excelente, resultado de condiciones climáticas favorables, incorporación de tecnología y manejo agronómico de los productores. El girasol marcó un récord histórico con 7.4 millones de toneladas. La soja, con rindes promedios de más de 3 toneladas por hectárea, tiene un presagio de 49.9 millones de toneladas. En cuanto al maíz, para la producción y los cálculos oficiales, llegaría a 70 millones de toneladas, lo que constituye un récord para los últimos 20 años.
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0: Nos vamos a ir al mundial, dale.
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0: Bueno, ¿te querés ir a ver la final del mundo? Empezá ¿sí? a sacar cuentas. A ver, Agustina.
2: Bueno, se necesita un presupuesto estimado en $20,000. Algunos precios.
0: Quiero verlo en Buenos Aires.
2: Hay opciones de aéreos ida y vuelta que arrancan en 3.500, pero con escala. Puede ser en Miami, en Chile, en Panamá, en Colombia, Brasil, según la aerolínea. Y escala tanto a la ida como a la vuelta. Generalmente un vuelo de este tipo, ahora que hay mucho más oferta en la Argentina de distintas líneas aéreas, está en torno a $1,000, $1,500. Ahora está 3.500. Ayer Aerolíneas Argentinas lanzó dos vuelos charter. Aerolíneas en este momento no está operando la ruta directa como sí tuvo antes, vuelos entre Buenos Aires y Nueva York. Lanzó dos vuelos especiales que se agotaron a los minutos. 500 asientos en total había. Salieron con un precio de $4,300 más impuestos. Eso daba un total de más o menos $5,000 finales. Aún analizan la posibilidad
0: y de vuelta. Viajabas el sábado y volvés el lunes.
2: Era para salir el viernes 1 a las 21:30 y el otro era el sábado a las 9 de la mañana. Analizan la opción de lanzar algún vuelo más. Hay que ver qué pasa en las próximas horas. No sabemos. Después,
0: ¿cuánto me dijiste? $3,500 más o menos.
2: Sí, pero con escala.
0: Ok.
2: Después tenemos el tema de las entradas. Las entradas, muchas agencias de viajes, como es el caso de Almundo, ofrece la posibilidad de comprarlas sueltas para los que ya están allá o los que viajan por su cuenta. Hay que calcular que están entre $7,000, $7,500, las más baratas, hasta $14,000 las más caras, según obviamente la ubicación, ¿no? Y en cuanto a lo que se refiere a hospedaje, también es muy variado dependiendo de dónde uno se aloje. En Manhattan los precios ya están por encima de los $500 la noche.
0: Manhattan, hay mucha oferta en Manhattan.
2: Hay mucha oferta en Manhattan, de todos modos es una ciudad cara para hospedarse. Esto es en el centro de Nueva York. En las afueras se consiguen valores más bajos, en torno a $200, $300.
3: $15,000 más o menos, ¿no?
2: No, 20. Entre 20. Una cosa y otra. No. Tampoco estoy considerando acá los traslados internos. No, 20 por persona.
0: ¿Por persona?
2: Claro, y sí.
0: O sea, va una pareja o un grupo de dos amigos.
3: ¿Cuál departamento?
2: Acá no estamos considerando ni los traslados internos, ni tampoco comidas.
0: Bueno, yo creo que está bueno verlo en casa, ¿no? Con la familia.
3: Yo creo que es para los que ya están allá, claro, que son muchísimos argentinos.
2: Hay que hacerlo.
3: Bueno, tenés que poner entre 6 y 10 mil dólares, ¿no?
2: Para el caso de los que ya están allá, por ejemplo, si estás en Miami, un vuelo te sale alrededor de $200 y pico, $300. O sea, bien, esto es Miami hacia Nueva York, ¿no? Y después desde Atlanta hay que calcular en torno a $600, $500, un poquito más.
3: En auto 14 horas, ¿no? Mucho que van a ir en auto.
2: Sí, en auto son 14 horas barato, de viaje, ¿no?
0: Sí. Bien, 12:40, se viene el Diego Show, ¿eh?
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0: Listo, dale, vamos.
1: Bueno, arrancamos con la alegría, ¿eh? Para mí, mis dos memes preferidos.
2: ¿Cuál es?
1: El de Mirtha Legrand versus la reina Isabel. Y el de la Mona Jiménez, que estuvo presente en el partido. Versus Mick Jagger. Lo anticipé ayer, ¿eh? Dije, la clave del partido es que vaya Mick Jagger al partido. Oh, y efectivamente estuvo...
0: El tipo más exitoso, rock.
2: Yo en un momento
0: mundial lo trata
2: bueno,
0: de
2: bueno. No, yo en un momento puse en nuestro chat, por Dios que lo sigan enfocando.
1: Claro, claro.
2: Y después
1: vinieron
2: los goles, chicos.
1: Ahí está la clave. Nunca más Mick Jagger en un mundial. Veremos. Bueno, no voy a decir nada en contra de Mick Jagger.
2: No, lo amamos.
1: Fenómeno,
2: bueno,
1: que siga cantando, pero no que vaya a ningún partido de
0: que
1: fútbol.
0: Vaya a los partidos con Argentina.
1: No,
0: claro.
1: Equipo para el que hincha, equipo que pierde. Pero es estadístico, ¿eh? Es como la carrera de Messi.
3: El
1: estadístico.
3: Es piedra, va.
1: Sí,
3: es piedra, justamente, Rolling Stone.
1: Recontra piedra, sí. Ahí está. I can get no satisfaction. Exactamente. Canta Mick Jagger y bueno, en el partido fue lo mismo.
3: Sos un Stone.
1: Atentos, otro anticipo que dimos en este programa. José Fuentes, el vidente natural. No tengo idea porque le dicen vidente, pero no natural. No sé qué significa, pero así se hace llamar. Anticipó el domingo, antes de que jugara Francia-España, que Francia iba a tener un día fatídico y que España iba a entrar muy concentrado, dando a entender que iban a ganar los españoles, dicho y hecho. Después anticipó respecto del partido de ayer, un Messi activo, bueno, quizá en el primer tiempo un poco más desaparecido, pero en el segundo y sobre el final, obviamente que apareció. Kenzo iba a explotar, recuerdo, lo contamos ayer, Kenzo iba a explotar, bueno, qué decir, metió el primer gol. Y que Julián ya está, que Julián ya era consagrado, bueno, tuvo algunas jugadas de presión. Pero el dato es que dijo que Messi en este Mundial va a hacer 10 goles. Lleva 8.
2: Ah, bueno.
0: Ah, qué bueno.
1: Faltan 2.
2: Ay, la puta.
0: Vamos, elico creer.
4: Ah, pero dale, acertó el minuto del gol también.
2: No, ese fue Juan Cruz. Ese es el mío.
4: Juan Cruz.
2: Juan Cruz Sirius.
1: También ayer.
2: Ese
1: también
2: no
1: ayer,
2: ese.
1: ¿No?
2: ¿Eh?
4: Sí,
2: también ayer, claro.
3: Acá hay algo numérico increíble.
1: Vos lo decís como
2: pero para, vos lo que es. Sí, no.
4: Pensé que
2: es científico, pero es astrología y el tipo dice los horarios y el tipo convierte.
3: Igual tampoco es tan difícil. Es blanco negro, ¿viste? Le pegas a uno, le pegas a otro.
2: No, pero
3: es que
2: pará, decir que va a ser el gol a, no sé, a las 15:38.
3: Mirá esto, le copa la numerología. 3-0 Argelia, 2-0 Australia, 3-1 a Jordania, 3-2 a Cabo Verde, 3-2 a Egipto, 3-1 a Suiza y 2-1 a Inglaterra. ¿Saben cuánto suma? 19-7. O sea, 19-7 es el día de la final.
2: Ay, la puta.
4: Bueno, hay una imagen.
3: De mandarlo al grupo. Porque es impresionante.
4: Ajá. Hay una imagen que se viralizó de Qatar.
3: Es numerología total.
2: Ay, la puta.
1: Elegimos creer en todo lo que
0: todo que sea a favor.
2: Obvio.
3: Esto coincide, 19 del 7.
4: Hay una imagen que se viralizó de Qatar en donde están de espaldas De Paul con el número 7 en su camiseta, Otamendi con el 19 y Montiel con el 4.
1: Uh-huh.
4: Juega a las 4 de la tarde del 19 del 7, Argentina
0: y
4: contra España.
0: Y vamos por la cuarta.
4: Claro.
0: Sí, Diego.
1: Bien, y ayer también, ¿no?
0: Demonios.
1: Ahí me apunta
0: ahí
1: el toro, está. Que los que entraron, la suma quedaba, toro. 19, 7 y
2: chicos,
1: elegimos creer.
2: Sí, elegimos creer, ¿eh? No.

0: No, sí. No, no hablamos del cascazo que le pegó el Billing Caniste a la nuestra,
1: a Barco.
0: Pobrecito, Barco, ¿no? Que le pegó un...
1: en la nuca.
0: ¿Tú qué te pasa?
2: Sí, sí. ¿Se sabe que Barco qué? Cuando hizo el segundo gol fue a gritárselo a la
0: cara. No, entró, bueno, ahora qué sencillo. Eso, el arquero de ellos se agarró las partes.
2: Y el Cuti Romero festejó cuando en el pitazo final le gritó de a unos 5 metros, se lo gritó. A Bellingham también. Bueno, festejo de famosos. Hacemos un popurrí, si quieren ir pasando las imágenes por el YouTube. Estuvieron todos presentes en las redes sociales, desde la Mona Jiménez, Fito Páez. Y acá empezamos. Mira, la Mona Jiménez, que eligió esta foto espectacular, concentración. La Mona estuvo junto a los jugadores, no ahora, en la fase de grupos.
1: Que esté en el
2: y
1: próximo.
2: Y esta es la foto que eligió.
1: Tiene que estar en el próximo.
2: Tiene que estar en todos. Tiene que estar en todo la Mona, que ya se convirtió en el amuleto, el anti-Mick, el anti-Mick Jagger. Este trae suerte, la Mona Jiménez. Después, anda pasando las fotos, ¿eh? Vamos así, le sigo el orden. Emilia Mernes, acá con su perrita Roma. Linda. Diciendo se tiene que bancar a esta familia argenta, ¿no? Muy ruidosa, sí. Como todas las nuestras. Después Pampita también con sus hijos, sí. Vio el partido.
0: Pampita estuvo en el obelisco, oficial. Después se sacó fotos entre toda la gente en el obelisco.
2: Los famosos en el obelisco, exactamente. Algunos pasaron desapercibidos. Esta es Anya Taylor-Joy. Estas son las que más me gustan, que son actrices o actores internacionales que hinchan por Argentina. En este caso, bueno, hizo Gambito de Dama, sí. Va a estar en la próxima película del Señor de los Anillos.
3: Es Argentina.
2: Recontra. Se crió en Buenos Aires.
3: Igual que Viggo Mortensen.
2: Sí, hija de un argentino con ascendencia irlandesa, inglesa. Sí.
1: ¿Pero ella nació acá o allá?
2: Nació en Miami. Nació en Miami, de chiquita vino a Buenos Aires, después vivió en Inglaterra, claro. Pero recontra fanática de la Argentina y lo hace saber en sus redes sociales. Liam Gallagher, autor del Wonderwall, que se convirtió en el primer partido sobre el cierre de Inglaterra 4-2. Bueno, una gran victoria de Inglaterra, sonaba Wonderwall, se convirtió en el himno inglés. Bueno, ayer que hizo un posteo reconociendo la victoria de la Argentina, diciendo, bueno, esto es un partido de fútbol, Dios no nos va a dar el triunfo, esto no, digo, hay que ganárselo en la cancha, y bueno, se lo ganó Argentina. Estamos viendo a Naomi Grossman, ¿vieron la serie American Horror Story? Bueno, es una de las protagonistas, fan de la Mona Jiménez, porque vivió en Córdoba, cursó el secundario en Córdoba.
3: Estaba bailando.
2: Sí, de hecho viene bastante a Villa General Belgrano, bueno, hace también unipersonales y lo festejó de esa manera. Bueno, Lautaro Martínez también con su mujer, que la mujer dice, se habían enviado un mensaje donde aseguraban que hoy Lautaro, que ayer Lautaro iba a hacer un gol, dicho y hecho. Mensaje.
4: Él contó y se lo dijo, no sé, a uno de los compañeros en el banco.
0: Sí,
4: también.
0: Contó.
4: Que iba a hacer un
2: gol. Que había soñado, ¿no? Dijo, soñé con ese gol y se dio, este es el mensaje,
0: le dijo,
2: bueno amor mío.
0: Entro y lo gano.
2: Claro, él le pone, bueno amor mío, te amo mucho, descansa, mañana será un gran día y volvemos a jugar otra final del mundo. Puso el mensaje. Dicho y hecho. Bueno, Celia, la mamá de Messi también, que ayer habló con, justo después de la final, habló con Dani Ambrosino, estaban ellos en Rosario, recordemos que el papá de Messi no pudo viajar porque está con tratamientos médicos, se quedaron, pero contó que Lionel, así como hace siempre, enseguida la llamó a la mamá para hablar con ella, una tradición de la familia Messi. Le dijo que estaban todos juntos, porque bueno, Dani Ambrosino le manda la imagen, no, de todo el staff del Noticiero de América, y ella le contesta, qué locura, son hermosos, los amo, y le pregunta, bueno, ¿cómo están ustedes, los Messi? Dice, roto, llorando, tremendo sufrimiento, ¿no? Como cualquier argentino. Bueno, de hecho en la tribuna estuvo Antonella Roccuzzo. Lali Espósito,
4: sí,
2: ¿te acordás que cantó el himno en la final de Qatar?
4: Sí,
2: hay
4: cierto.
2: Una campaña en redes sociales pidiendo que Lali
4: Espósito vuelva por cábala.
2: La cábala. Que cante el domingo. Yo intuyo que esto ya debe estar armado. No todo lo que es el show. Se sabe que va a actuar, por ejemplo, Justin Bieber. De hecho, mi hija me pidió si la podía llevar. Lamentablemente, mamita, no.
0: Claro.
2: No. $20,000 lo acaba de contar.
0: No sería.
2: Agustina.
0: Va a esperar que venga. Claro.
1: Ayer sí, puede ser que decían que va a durar 30 minutos.
2: Sí.
1: ¿No?
2: Sí, por lo general dura 30 minutos, una hora máximo. Pero bueno, están pidiendo que cante Lali. Bueno, capaz que se da. Y este, el creador de la cuarta estrella.
4: Ah, el creador de la canción.
2: Se convirtió en el es el himno del Mundial, sí, de Estados Unidos, Canadá
4: elegido
2: y México.
4: Elegido por los jugadores.
2: Porque lo eligieron los propios jugadores, Pablo Quintana, alias Palmito. Tenemos el audio que él cuenta que se siente, bueno, que los jugadores hayan elegido tu tema como el himno.
5: Yo me llevo, la gran gloria de no saber cómo todavía, pero haber llegado a ese vestuario, que los jugadores digan, che, es esta, la catamos, me llevo esa gloria y con eso yo estoy recontra satisfecho. Por supuesto que si llegamos a tener la posibilidad de encontrarnos con ellos, sí, va a ser una cosa impresionante.
0: Bueno,
5: pero
0: no,
5: a la hora que jueguen a la pelota.
2: Por ahora que juegan a la pelota, está bien, ¿no?
4: Bien,
2: que
4: muy
2: sigan
4: bien.
2: Jugando a la pelota, bueno, la canción que inspirada en el en la de Gilda, ¿no? No me arrepiento de este amor.
4: ¿Y qué pasó con
2: Maxi López y Speed? Bueno, bien. Funcionó, ¿eh? La imagen que se hizo viral de Speed con la camiseta de Inglaterra, llorando como un bebé, y Maxi López que lo había apurado fuerte.
4: Y se puso la camiseta, se la tatuó en la espalda.
2: Sí, pobrecito, ahí está, mirá.
4: Pobre.
0: ¿Pero qué pasó? Me perdí lo de Maxi López.
2: No, Maxi López lo había apurado en la transmisión de Telefe, le dijo Speed, aflojás y aparece con la camiseta de Argentina. Se pudre, un poco jugando, ¿no?
0: Claro.
2: Dicen que va a cantar. Inglaterra y es más mufa que Mick Jagger.
0: ¿Va a cantar en el entretiempo?
4: ¿Salame este?
0: Sí, ¿cómo? Tengo entendido que sí.
2: ¿Speed va a cantar?
0: Sí, que tiene una canción y que va a cantar.
4: Que cante a favor de
2: España. Que se ponga la de España, ¿no?
4: Claro.
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3: Dale, para bajar la ansiedad, 21:45 hoy juega Boquita, vamos.
4: Bueno, ¿a quién le importa?
1: Está bien, juega Racing.
3: Y nadie se acuerda.
2: ¿Quién juega Racing?
3: Juega Boca hoy, 9:45, chicos.
1: 18:45 juega Racing.
3: Bueno, éxito.
1: Tenemos la misma camiseta de selección.
3: Ay, la puta madre.
1: 4 horas, no, 2 minutos, basta. 59 segundos, 37.
3: No.
1: 4 días, 2 horas, 59 minutos, 31, 30, 29 segundos para la gran final, para Argentina. El domingo, ¿eh? Nos vamos, nos reencontramos mañana.

0: El cielo parcialmente nublado en Capital Federal y Gran Buenos Aires, en la temperatura 18 grados 4 décimos. 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Nación y ciudad diseñan el operativo regreso de la selección. El gobierno inglés pide investigar el trapo de Malvinas. Una multitud de argentinos vuela a Estados Unidos.
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2: El gobierno pone en marcha reuniones para coordinar alternativas para recibir a la selección argentina en Buenos Aires y poder garantizar la seguridad. Nación y ciudad analizan distintos escenarios para recibir al equipo luego de la final. El jefe de gabinete, Diego Santilli, esto señaló ante la consulta de Mitre.
3: Bueno, nosotros estamos primero esperando cuál es la decisión de los jugadores y el cuerpo técnico respecto de qué es lo que quieren hacer, qué es lo que ha planteado el presidente.
4: ¿Van a aceptar?
3: Pero no es aceptar o no, es lo que ellos quieran hacer, el gobierno está a disposición.
5: Ministro, el esquema del micro como fue en el 2022, ¿es posible coordinar un operativo de seguridad acorde?
3: Es posible hacerlo, lo vamos a hacer y lo trabajaremos cuando la selección lo defina.
2: Rodrigo Jorge, Panorama de Mitre, informa primero.
0: Puede que el Mundial no sea nuestro, pero las Islas Malvinas sin duda lo son. Esa fue la respuesta de Inglaterra a la bandera de la selección. El gobierno de Keir Starmer reiteró su respaldo a la posición británica sobre el archipiélago y volvió a reclamar que la FIFA analice el gesto realizado por los futbolistas argentinos tras la semifinal. La selección argentina se entrena por primera vez pensando en la final de la Copa del Mundo ante España. Luego de la clasificación ante Inglaterra, el plantel albiceleste cambia el chip y mira el duelo por el título que afrontará este domingo en Nueva Jersey.
6: Se acerca una final para hacerle maniobras de reanimación a la billetera. Los dos vuelos especiales de Aerolíneas Argentinas, que salen mañana y el sábado, se agotaron. Y su costo en clase turista es de $5,000 y en business de $10,000. Los que también ofrecen vuelos son Copa Airlines, a $6,000 el ticket. Air Canada, a $6,700. American Airlines, a $15,000. Los argentinos que se encuentran en Atlanta también ven excesivo el precio de los vuelos hasta Nueva York, con tickets que rondan los $900 y los $1,000. Están evaluando la manera de ir por tierra en vans con precios 5 veces más baratos. Yasmine Abraham, Panorama de Mitre, informa primero.
0: En la base Marambio, en la Antártida Argentina, la térmica 27 grados 9 décimos, bajo cero, cielo nublado. En Buenos Aires, el cielo parcialmente nublado, la temperatura 18 grados 4 décimos y la humedad 66%.
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0: recreo más largo del mundo, Encendidos en la Tarde, un programa deconstruido, un programa totalmente mundializado.
1: ¿Así?
0: Sí. Totalmente manijeado por el fútbol,
1: vamos.
0: Por la Argentina. Aquí estamos en este día tan fantástico desde la Exposición Rural de Palermo, acompañando a toda esta gente divina que ya está recorriendo esta muestra que se hace todos los años aquí en la ciudad de Buenos Aires y que une al campo y a la ciudad. Y nosotros, como siempre, ya un clásico de la rural. Radio Mitre en un tráiler al lado del mástil, al lado de la entrada principal de la pista central de la rural. Los esperamos a todos por aquí para disfrutar, cantar con nosotros, disfrutar de este momento maravilloso que vive el país, futbolísticamente hablando, por supuesto. Y aquí estamos con Rolando Ernesto Villar.
2: Ladies and gentlemen, saludos a Barram.
0: Tommy Reynolds o lo que queda de él.
3: Pobre Tommy.
4: Hola, hola.
0: Uy, cómo está de la voz este muchacho.
4: Vamos.
0: Se gritó
4: Tommy
0: todo ayer. Está Juan Micheli.
5: Hola María, hola a todos.
0: Y el profe Lázari, que va a llegar en cualquier momento. El profe Lázari parece que festejó tanto, pero tanto anoche, que hoy le costó levantarse.
2: ¿Se quedó sin voz?
0: No, y sí.
4: Qué bueno sería igual, te digo.
0: Esperemos.
4: Un ratito sin voz de Lázari, bueno, te digo.
0: Bueno, estamos muy contentos, chicos. Estamos muy, muy felices por lo que vivió el país ayer. Qué bien nos vienen estas alegrías entre tantas dificultades que atravesamos los argentinos toda nuestra vida, ¿no? Y bueno, nos merecemos a veces estas pequeñas grandes satisfacciones que además nos muestran lo resilientes que somos, ¿no? Cómo podemos estar caídos o semicaídos,
4: claro,
0: y cuando
4: que sí,
0: parece que todo es negro, ahí sale la garra argentina, sale esa fuerza que tenemos, que no sé de dónde sacamos, pero que salimos adelante. El país entero ayer celebró, todo fue una fiesta y hoy también lo será, y mañana y el sábado y el domingo, todos los días. Nosotros, con nuestro ritual a full, yo traje,
2: ¿ah, sí?,
0: como ahora estamos en la rural y el pollo con los jugadores congelados estaba en la radio,
4: sí,
0: lo traje para acá. O sea, ya se descongeló, pero todavía están los nombres aquí.
4: Que sirvieron, te digo, sirvieron
0: están
4: todos.
0: Los nombres aquí, los vamos a ir sacando y recordarle que nosotros habíamos congelado. ¿Ustedes se acuerdan a quién habíamos congelado?
2: Por supuesto.
0: Congelado.
4: Obvio, los congelamos ayer. No, ¿cuándo fue? El martes los congelamos, bueno, antes del partido.
0: Congelamos a Jude Bellingham.
4: El negro gigante.
0: Bellingham,
2: el
0: que le pegó el sopapo al Colo Barco.
4: Sí, bueno.
0: ¿Cómo estaría ese muchacho?
4: No, contá todo, después vamos a contar todo, ¿no?
2: Por
4: Colo Barco también hizo la suya, dale, claro.
2: ¿El ¿qué Colo?
4: ¿A Kane?
0: Pero no, imagino, pero pegar, ¿no? Pero pegar no, chicos.
4: No, pero lo fue a gozar un poco, ¿no? Después del segundo gol. Pero nada, el Colo lo amamos, el Colo Barco,
0: sí. Bueno,
4: cuesta el segundo, ¿no? ¿Cuesta sacarlo?
0: A ver, ayúdame. Porque el profe Lázari metió los
4: no
0: jugadores.
4: No es el profe, María.
0: Perdón.
4: El brujo.
0: El brujo Antonio.
4: Claro.
0: El brujo Antonio metió a los jugadores.
4: Ahí va, ahí va.
0: Metió a los jugadores por el pico. Y ahora cuesta sacar. Bueno, Bellingham congelado.
2: Ni la tocó.
0: Funcionó el congelamiento.
4: Harry Kane.
2: Segundo,
4: afuera.
2: Ni la tocó.
0: Ni la tocó. El congelamiento funcionó perfecto. ¿Quién más?
4: Bueno, pará, pues estaba.
2: Sí, el arquero también.
4: Sí, Pickford, era. Pará, no quiero. Quiero que seamos honestos. Nos pueden ver ahora en el YouTube, ¿eh? Y toda la gente acá en la rural también.
0: Acá estamos,
4: Claro,
0: Pickford, la verdad, sacó un montón de goles.
4: Mira, justo, Jordan Pickford, ¿eh?
0: Jordan Pickford. Funcionó el congelamiento, mirá, se comió dos goles.
2: Grande, estaba agrandado al principio.
0: Sí, pero
2: agrandado.
0: Nosotros...
4: Tiene pinta de cómic, ¿viste? Me gusta, porque de malo James Bond tiene pinta.
0: Al final siempre sacamos el conejo de la galera.
4: Y el último, estoy siendo roto el dedo. Acá está, ¿y el último cuál era?
0: Y el último también, menos mal que bien que hicimos en congelar.
4: A Declan Rice.
0: Rice.
4: Ahí está, mira, muy bien.
0: Declan Rice congelado, señoras y señores.
4: No confiaban, ¿eh?
0: Esto funcionó, mañana vamos a hacer de nuevo el ritual, por supuesto.
2: Viene funcionando, ¿sí? Siempre.
0: Viene funcionando perfecto.
4: Querido.
0: Chicos, ¿se acuerdan que yo le puse nombres a dos globos nuevos, no?
2: Sí.
0: Bueno, uno de esos nombres, ¿cuál fue?
4: ¿Cuál fue?
2: Lautaro.
0: Lautaro ya estaba.
4: Enzo, entonces.
0: Le puse Enzo Fernández al globo, chicos.
4: No, increíble.
2: Creo reventar.
0: Increíble.
4: Tu bruja un poroto, Villa.
0: Así que nuestros rituales siguen a full.
4: La bruja, esta es la bruja Sánchez.
0: No, no, impresionante.
2: La bruja Sánchez,
0: ¿eh? Bueno.
4: Igual, ¿cómo vas a hacer vos? Porque ahora tenés, obviamente, sos argentina, pero tenés tus lazos también con España,
0: sí,
4: con ese apellido.
0: Sí, claro que sí, pero voy a decir dos cosas. Primero, Argentina.
2: Bien, generosa.
0: Y segundo, Francia. No.
4: No, ya ni siquiera. Chicos, eso ya ni corre.
2: Ya se terminó.
0: Chicos, no, hay que cambiar esa frase. Vamos a acuñar una frase nueva.
4: España. Primero que terminemos el mundo.
0: No. Vamos a acuñar una frase nueva que va a ser la siguiente.
4: María.
0: Argentina juega el domingo.
2: Sí.
0: Y el sábado, Francia.
2: Bien.
0: Argentina juega el domingo. El sábado, Francia. Sí, señor.
4: No hablé de resultados.
0: Jugás el sábado, hermano.
4: Okay,
0: jugás el sábado. Como máximo sos tercero. Claro. Como máximo. Bueno.
4: Igual que difícil, para, porque yo pensaba eso. El tercer y cuarto puesto. ¿Quién queremos que salga tercero y quién cuarto?
2: Los dos cuartos.
4: No, hay que arriesgar.
2: Que pierdan los dos.
4: No, sí, dale. Uno tiene que perder. Uno tiene que ganar y otro perder. ¿Quién quieren? Dale.
2: Es difícil. ¿Cuál
4: será?
0: ¿De qué? Ah, de Francia y
4: Inglaterra.
0: Inglaterra. Yo quisiera.
4: Yo lo tengo re claro, tan simpático
2: los franceses.
4: Qué lento que son. Yo voy por Inglaterra. Quiero que quede tercero Inglaterra y cuarto Francia. Yo.
2: Sí.
0: Yo, la verdad, no sé. No quiero que ninguno de los dos gane.
4: Bueno, pero
0: en lo posible que empaten, vayan a largue, vayan a los penales.
2: Una semana jugando.
0: Sí.
4: Villar, me ayudás vos, penales se juega acá.
0: No, es que yo no quiero.
2: Bien.
0: A ver,
2: yo que Francia cuarto.
4: Listo.
2: María.
0: Que gane Inglaterra.
4: Va, ahí está. Ahora muy bien, ¿viste?
0: Que gane Inglaterra. Pero por penales.
4: Claro, que se desgaste lo más fuera posible.
0: Por penales y hasta el último, que vayan empatando, ¿viste? Que sí, hay una tanda de 5, después 1-1-1,
4: okay.
0: Como a los 10 penales. Que
4: tipo un tiebreak,
0: Sí. Bueno, ha llegado el querido profe Lázari.
2: Grande, profe.
0: Sí, le abrimos el
4: micrófono. Usted
2: ¿cómo
0: les va? Hola, profe,
4: ya arrancamos.
1: Disculpen, sí, los venía escuchando. Gracias por desearme que no me ande la garganta.
4: No, yo nunca dije eso, por favor.
1: Pero vengo de acompañarlo a Antonio a la convención de brujos que hubo esta mañana. Y además lo recibieron, lo ovacionaron debido al éxito.
0: El éxito acá está.
2: Pero viene,
0: bueno,
2: ¿no?
0: Mañana.
1: Viene.
2: Sí. Hubo dos embajadores allá en Estados Unidos, dos piedras totales que son
4: Speed y Jagger.
1: Bueno, Antonio estuvo hablando con ellos.
0: Muy bien. Bueno, que se prepare para mañana.
4: Este está subido un pony, te digo, este va a empezar.
2: Hoy la gente va a ver al brujo en directo.
4: No, mañana.
2: Muy fuerte verlo
0: hoy
2: en directo.
0: Sí.
4: Mañana veremos si lo hacemos acá.
0: Mañana haremos el ritual. Bueno, ¿les parece que vamos a poner una consigna con nuestros oyentes?
4: Sí, como
0: siempre, en este caso seguimos disfrutando de esto porque vamos a disfrutar minuto a minuto. Así que vamos a traer una consigna mundialista, dale.

0: Quiero ver la cuarta estrella reflejada y brillando en la camiseta. Bueno, Argentina está otra vez en la final del Mundial. Parece mentira decirlo así, pero es real. Ayer el país lo vivió como esos días que se recuerdan durante años, de esos que empiezan con el corazón acelerado, que siguen con la angustia de ver al equipo abajo en el marcador y que terminan con un desahogo colectivo en el último minuto, prácticamente, en los últimos 10 minutos, chicos, fue increíble.
1: Qué impresionante.
0: Sí, porque cuando parecía que el partido se complicaba, apareció el carácter de esta selección, el carácter, la garra, que volvió a demostrar que nunca nos damos por vencidos. Primero llegó el empate de Enzo Fernández y después, cuando todo indicaba que el partido se iba a ir a la largue, y casi deseábamos que fuera a la largue, y bueno, vino el golazo de Lautaro Martínez, con centro de Messi, que bueno, ya directamente desató la locura. El pitazo final fue apenas el comienzo de otro partido, que fue el partido de los festejos. Chico, apaguen el aire,
2: me estoy volando.
1: Se está despeinando.
3: No, acá es un helicóptero esto.
1: Por favor. Están despeinando al profe.
0: Estamos volando, volando.
4: Llegamos a eso.
0: Por favor, bueno. Ahora, si el partido fue emocionante, lo que pasó después también habla de algo muy argentino. Porque en cuestión de minutos empezaron a sonar las bocinas, aparecieron las banderas por las ventanillas de los autos, se escucharon bombos, fuegos artificiales, miles de personas empezaron a caminar hacia los lugares de encuentro de siempre, los cruces de avenidas, el obelisco, las plazas. Bueno, el obelisco obviamente fue el gran punto de reunión, familias enteras, amigos, chicos, camisetas de todas las épocas, y una misma canción cantada por miles de personas. La imagen se replicó en plazas de todo el país, con gente que, bueno, acá ya pintó la locura total, ¿no? Gente que se trepaba a los semáforos, se abrazaba con desconocidos, celebraba una clasificación que parecía imposible cuando faltaban apenas unos minutos.
4: Ay, sí, tal cual.
0: No, impresionante. Pero, además, el resultado, hay algo que explica por qué este equipo vuelve a despertar tanta identificación.
1: A ver.
0: Y muchos analistas coinciden en que esta selección tiene una fortaleza especial, porque nunca deja de creer. Aun cuando el partido se complica, mantiene la serenidad y la intensidad. Juega como un bloque, encuentra variantes desde el banco y tiene líderes que contagian al resto. Ayer volvió a quedar demostrado. Inglaterra ganaba, parecía controlar el partido. Bueno, no sé si tanto parecía controlar, ¿eh?
1: No.
0: Pero la Argentina jugó bien. ¿Sí? Bueno,
4: fue
0: ¿para qué vamos
4: partido,
0: a repetir lo que ya dijeron todos los analistas, ¿no? Pero la resiliencia es nuestra marca registrada.
4: Sí, María.
0: Ahora sí, con todavía la emoción a flor de piel, queremos saber cómo lo vivieron cada uno de ustedes, cómo festejaron el triunfo, si lo vieron solos, acompañados, si gritaron los goles, si salieron a la calle, al balcón, si fueron al obelisco, si hubo lágrimas, videollamadas, ¿qué hicieron? A ver, empieza Juan, dale.
1: Bueno, festejos, mucho grito en el balcón, mucho grito así, desahogo te diría, desahogo de todo tipo de emociones, y también mucho beso y abrazo.
4: Mira, y nos quedamos... ¿quién?
1: Con amigos, con mi novia, con la suegra de
4: mi novio, un beso a Mariquena.
1: Le mandamos un beso a Mariquena. Sí, beso, éramos poquitos, éramos cinco nada más, pero mucho, mucho beso y abrazo.
4: Perdón, usted.
1: Y me quedé.
4: Perdón, ¿usted qué le manda beso a Mariquena? Le dije a Juan que le mandara. Beso, beso, dice usted. Claro.
1: Bueno, o sea, le mando un beso afectuoso.
4: Ah, afectuoso,
1: de compañero de trabajo.
4: Ah, beso, beso, dice.
0: Bueno, pero no fuiste.
5: Si por cariñoso, cariñoso, si por ojo, ojo.
1: Claro,
4: claro.
1: Che,
4: claro, está muy bien.
5: Beso, beso.
4: Me enamoré.
0: ¿Fuiste a algún lado, Juan?
1: No, nos fuimos rápido porque la idea era llegar a casa, sí, balcón. Ajá. Pero sí quería destacar, tiene que ver un poco con la consigna, el festejo. Después comentamos mucho esto de la selección de el lunes la vida sigue, Scaloni que manda ese mensaje, esto es solo fútbol. Y que los chicos, la garra que tienen para entrenarse. Y yo creo que es una enseñanza que una vez, yo por a veces digo, me da fiaca que el gimnasio. Estos pibes que tienen la vida recontrahecha, igual se levantan y entrenan y se esfuerzan y tienen la gloria y van adelante. Me parece que es una enseñanza también, ¿no?
0: Sí,
1: como una vez
0: se
1: da fiaca unas cosas y ellos le meten hasta el final, hasta el último abdominal, no paran.
0: No, tal cual. Igual Scaloni.
1: Es contagioso.
0: Scaloni no es que el lunes es un día, si ganamos el lunes. Un día más. No, el lunes
1: No, bueno, sí.
0: Estamos todos enloquecidos. Todo
1: como locos,
0: si
1: pero...
0: ganamos el lunes no va, claro, a ser un día más.
1: Pero todos están con que la vida sigue, ¿viste?
0: La vida, por supuesto, sí, la vida
1: sigue.
0: Me
1: parece bien que lo digan ellos.
0: Nadie muere por un partido ganado, sí, ni exacto, perdido, pero de hecho hemos perdido muchas finales, sí, ¿eh? Sí. Cuando en la canción que dice las finales que perdí,
1: sí,
0: tantos
1: sí,
0: años la lloré, ¿eh? ¿No? Bueno, profe, ¿cómo lo festejaste?
5: Yo, por una cuestión extraña, que era que mi hija mayor viajaba a Neuquén a las 7:30 de la tarde y yo me había comprometido a llevarla, lo vi en el aeroparque.
0: ¡No! Ah,
5: sí, sí, sí. Así que fue, bueno, le dije, mira, te paso a buscar a las 3 por el hospital, pues ella terminaba su trabajo. Nos vamos al aeropuerto y ahí en algún lugar vamos a encontrar dónde verlo, y si no, lo veremos por el celular, ¿no? Uh-huh. Es decir, íbamos relajados. La cuestión es que llegamos y claro, hay como un gran patio de comidas en el aeroparque, estaba totalmente lleno, pero había gente que se empezaba a levantar porque tenía el vuelo, incluso en medio del partido. Así que terminamos viéndolo a 4 metros de una pantalla gigante. Así que lo vimos fantásticamente. Con un problemita, que era que había una pantalla a la izquierda, a 100 metros, que llegaba 10 segundos adelantada. Entonces empezábamos a oír el rumor desde allá. Y entonces nosotros... Así que fue muy tenso, muy, muy impresionante. Ahora, la tranquilidad que dan estos muchachos... Sí, yo estaba seguro que ganaban.
0: ¿En serio?
5: Cuando iba perdiendo, sí, sí, sí. Y entonces, mi hija, no. Y estaba, y entonces, en un momento dado, en el gol, saltamos, ella se subió a una mesa, yo a la silla para agarrarla. Bueno, y lo que era...
0: El aeroparque.
5: Tremendo. El aeroparque era tremendo, eran miles de personas gritando.
0: ¡Qué lindo!
5: En el segundo gol, impresionante, todo muy bien, festejábamos, abrazábamos con alguno, y después viene un señor y me dice, yo lo escucho siempre. Siempre en encendidos. No. Mándele saludos a los muchachos. Por mi hija,
4: pero
5: lo digo.
4: ¿Por qué no le vamos a creer? Nos mintió un par de veces, pero a esta le creemos.
5: No.
4: Claro,
5: yo solo miento cuando es incomprobable. Le mandamos un saludo a Mauricio de Neuquén.
4: Muy bien.
5: Escucha del programa, que estaba con su familia. Y la mujer me decía, no puedo creer que esté usted acá. Le decía, porque... No, pero digamos, como... Pero no lo digo
4: Susana
5: por
4: Susana Jiménez habló, claro.
5: No, lo digo por la gente, sí. Lo que es el cariño de la gente, y lo que
6: eso
5: uno está en la representación. Así que fue fantástico, después la despaché y toqué bocina. No me quedé sin voz, pero me quedé sin bocina. No anda mal la bocina en la auto.
0: Rompió la bocina.
5: Rompí la bocina.
4: Se llevó tarde.
0: Tipo, bueno, de Tommy, vimos no publicaciones de Tommy en Instagram con promesas desesperadas.
4: Vos sos mi amiga, o sea, no podés estar diciendo esto al aire.
0: No,
4: qué
0: yo bien. Digo que vos
4: cuidar.
0: Hiciste promesas.
5: Está en las redes.
6: Hay videos.
0: No, solo digo que hiciste promesas.
4: Sí, bueno, desesperada, como cualquier otro. Después, claro,
1: En
4: el momento todo vale, claro, exacto.
5: Café.
4: Sí, total. A ver, yo no sé cómo el profe, yo ayer pensé en un momento como que ya nos íbamos, o sea, voy a ser honesto, de hecho empatamos y terminamos ganando, minuto 84 y después en el creo que era el 2 del suplementario, pero yo creo que ayer tuve el mejor, viste cuando vos decís, qué lindo cierre, qué lindo día pasé en el día de ayer, y creo que eso es un poco lo que...
0: ¿Fuiste a la calle a festejar?
4: Sí, fui a primero Cabildo y Juramento, que me metí en un pogo, o sea, no, espectacular todo, me arruinaron la remera de Argentina,
1: no,
4: por eso no la tengo.
1: No,
4: la remera de
1: Argentina, no.
0: Te tiraron vino.
4: Vino sabía, eso no.
0: Porque yo fui a otro pogo y
1: estaba... No, vino no.
0: Volaba vino. Yo fui a otro pogo, pero no me arruinaron la remera,
4: pero
0: no.
4: Todo vino, la tengo acá, después la muestro, es todo, pero bueno, nada, quedará, viste, como una cicatriz de guerra, básicamente.
0: No importa, una cosa, un recuerdo del festejo.
4: Un recuerdo del festejo, claro. Y después me fui a Coronel Díaz y Santa Fe. Pues la idea era llegar al obelisco, pero de Belgrano, lo vamos a contar a los oyentes de Belgrano. Es muy lejos y sobre todo había un bolonqui de tránsito tremendo.
0: No, era terrible.
4: Era tremendo. Así que nada, la pasé muy, pero muy bien. Primero la vi en casa con una amiga, que es la Cábala, y después fui por todo mi piso, creo que voy a decir cuál es, tocando la puerta de los vecinos, y se armó como una pequeña bandita que fuimos todos a Cabildo y Juramento. Era espectacular, chicos.
1: Y ahora mucha gente se junta, ¿saben? En Julián Álvarez, Santa Fe.
5: Claro.
1: Bueno, por Julián estaba... Álvarez.
4: Por Julián Álvarez.
1: Se puso como un lugar para ir a juntarse. Por
4: ahí
1: Julián
4: vive
1: Álvarez,
4: Mario Masachesi vive ahí. Lo digo porque él lo dijo. Sí, ya, sí. Así que lo dio. Y el otro día subió un video, no en el de antes, el de anterior fue el de Suiza, ¿no?
0: Sí.
4: Bueno, que ahí también se junta la gente, Julián Álvarez.
1: Julián Álvarez, Santa Fe.
4: Como antes era abuelo.
1: Abuelo.
4: El abuelo, claro. No, pero hermoso. La verdad, y esto con esto cierro. Hay que disfrutar el momento que estamos
0: viviendo. Claro, claro. Por eso la consigna de hoy.
4: Sí, no se va a repetir por lo menos dentro de 4 años. Y con suerte, porque no siempre nos llega una final.
5: Estar disputando la segunda final es algo extraordinario.
4: Con Messi todavía.
5: Tenemos que disfrutarlo como algo extraordinario.
0: Sí, señor, sí, señor. Bueno, Rolis.
6: Yo estaba en la radio, 80 minutos del segundo tiempo.
4: De todo el partido.
6: Y había atajado tanto el arquero este inglés y había sacado tanta pelota en el travesaño, en el palo. Yo digo,
0: no
6: esto,
0: entraba. No
6: hoy
0: entraba.
6: No entra la pelota, ya nos venimos para casa.
0: Con la característica.
4: Sí, la paciencia que tiene
0: el optimismo.
4: ¿No?
6: Sin que hago, me voy, digo, ya está, me voy a caminar, salgo a caminar y escucho, empiezan a gritar todos. Y no era gol. Fue el momento que pegó la pelota en el palo, el que tira McAllister.
4: Exacto.
6: Y salta uno y grita, ¡no gritan, hijo de puta! Como tienen los televisores adelantados.
4: Sí.
6: Ay, qué lástima. Sigo caminando y de repente escucho una explosión, ahí se produce el gol.
1: No volviste.
6: Me vuelvo a la radio.
1: Claro.
6: Y cuando estoy entrando a la radio... Se produce el segundo.
0: ¿Y dónde, en qué lugar te agarró el primer gol?
6: En la puerta,
0: el primer gol.
6: En Santa Fe y Larrea.
5: Ah.
4: Ahí cerquita de la radio, ¿no?
6: Ahí cerquita.
5: Sí, pero bueno. Uh-huh.
6: Y cuando volví, ya me agarran justo en la puerta de la radio. Cuando estoy entrando, explota que nuestro amigo venezolano estaba festejando.
0: ¡Ay, qué lindo!
4: El pana
6: estaba. Claro. Estaba festejando, bueno, y nos pusimos, nos abrazamos ahí.
0: Nos abrazamos.
6: Y tú, Mary.
4: Porque entonces la cábala es que vos no lo veas nunca más en la radio.
1: Claro.
4: Porque vos te fuiste a la radio y metimos los goles. O sea, tu cábala la próxima.
0: Y si llegamos a ir perdiendo.
6: El domingo estoy en mi casa.
4: No vuelva nunca más vos a ver un partido en la radio. Vos, Mérida.
0: Y yo fui a un pogo también, al de Santa Fe y Coronel Díaz.
4: Ah, yo fui también ahí.
0: Claro, no, bueno, era una multitud.
4: Sí, había mucha gente.
0: Imposible encontrarse con nadie. Pero lo lindo fue que hay un cartel enorme que está arriba de un edificio, casi frente al Alto Palermo, que estaba la foto inmensa de Enzo Fernández. Ahí.
4: Una marca deportiva, ¿no?
0: Claro, exacto. Y la foto enorme de Enzo Fernández, digo, pero mirá vos, qué increíble, ¿no? Sí. Que justo haya hecho el gol ayer y que la gente estaba reunida ahí, miles y miles de personas, muchos chicos jóvenes, muchísimas chicas, muchas mujeres, chicos, bueno, de todo, la verdad, hermoso. Mi barrio es una calle angosta con edificios muy altos y los balcones entre el primero y el segundo tiempo, el entretiempo, era una hinchada que saltaba, que parecían que se iban a tirar de los balcones. Una cosa hermosa, hermosa, todavía íbamos 0-0 en el entretiempo.
4: ¿Pero lo viste sola?
0: No.
4: Bueno,
0: comí mi pastel de papas como muy corresponde. Bien.
6: Sí. Y el domingo vas a comer.
4: ¿A qué hora lo comiste?
0: Antes de que empiece el partido.
6: Ah, Mary, okay. ¿Y el domingo vas a comer pastel de papa?
0: Voy a comer pastel, como de lugar.
6: ¿Vas a hacer pastel de papa?
0: O consigo el de Jesús, claro. O lo voy a cocinar si es necesario.
4: No, mejor tratar de no intoxicarte. Vamos con el de Jesús mejor.
0: Bueno, ¿y usted?
4: No, pará, ¿por qué me quedo? Perdón, sí. ¿Con quién lo viste?
0: ¿Y vos qué te importa?
4: ¿Y vos dijiste que no lo viste, querida?
0: No.
4: O sea, yo pregunté, ¿lo viste? Yo le dije, no, bueno, querida.
1: María, muy bien. No importa, pero velo de vuelta con esa persona.
0: Sí, obviamente.
5: Sí, desde ya.
0: Bueno, y ustedes cuenten, ¿cómo festejaron ayer?
4: Mirá, te emocionas, ¿ves? Mirá, muy
6: no te emociones, Mary.
0: ¿Cómo festejaron ayer el triunfo de la selección? ¿Qué hicieron? ¿Fueron a alguna reunión? ¿Fueron a la calle? ¿Salieron por el balcón? ¿Cómo se sintieron? Cuenten en el 11-3003-0790 o en nuestro WhatsApp de audio 11-3003-0790 o por mail a encendidos@radiomitre.com.ar, Twitter o Instagram @radiomitre o facebook.com/radiomitre.
6: Dijo el presidente Milei: voy a terminar con la casta, voy a dolarizar, voy a dinamitar el Banco Central.
4: Ay, ¿te acordás?
6: Si hay un corrupto en mi gobierno, le corto la mano. Promesas.
4: Justo hoy, claro.
6: Acá la producción me acerca.
4: ¿Qué te acercó?
0: ¿Qué?
6: Si metemos un gol antes de que termine el partido.
4: ¡Ah, qué boludo que sos!
7: ¿Qué? No, conmigo no, porque ya no entendí para dónde va. Yo soy tu cómplice en esto, conmigo no, ¿eh?
6: Pero no, te voy a decir.
7: Hoy no me voy a reír de nada.
6: Hoy lo dejo ahí. No voy a hacer.
7: Sí, porque me di cuenta rápido.
6: Pero yo creo que tu destino, tu futuro está en la política.
7: ¿La política?
6: Porque prometés y no cumplís.
1: Bancátela, Tommy, bancátela.
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10: Horas 31 minutos en Buenos Aires, temperatura 20 grados 4 décimas.

0: político. El Senado le hace homenaje a la selección, pero se preparan para tratar la ley que permite la extranjerización de tierras sin ningún límite. Adelante, Móvil Mitre.
1: El Senado le rindió homenaje a la selección argentina tras el triunfo ante Inglaterra y el pase a la final de la Copa del Mundo. El radical Flavio Fama se refirió además a uno de los proyectos que se van a tratar en el recinto, las habilitaciones a la extranjerización de tierras rurales sin límites.
2: Son un ejemplo para todos nosotros, son un ejemplo para el Poder Ejecutivo, para que entienda que la unión de los argentinos es importante. Son un ejemplo para este Congreso de la Nación, que los bienes de los intereses de esta nación están por encima de los intereses personales y sectoriales. Y ese es el ejemplo en un día tan particular y en un partido tan especial, justamente con Inglaterra, hoy que vamos a tratar, entre otras cosas, la ley de tierras. Creo que es un ejemplo que nos debe unir, que nos debe llamar a la responsabilidad.
1: Desde el Senado, Jorge Moure, Mitre informa primero.
0: El dólar oficial cotiza en la City porteña 1.495 pesos, mientras que el dólar paralelo, denominado Blue, se consigue en las cuevas del microcentro a 1.525 pesos. Riesgo país de Argentina se elabora en Estados Unidos a través de la JP Morgan. Ahora puso el número 407 puntos básicos. Temperatura en Buenos Aires, 20 grados 4 décimas, humedad 61%.
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0: Ahí estamos arrancando la edición del día jueves, aquí a través de la radio. ¿Qué tal? Bienvenidos. ¿Cómo andan? ¿Cómo están pasando este jueves? Ya falta poquito para el fin de semana. Jueves 16 de julio de este año 2026, arrancando el programa que suena en todo el país. En gran parte de Latinoamérica, esto es Estudio Mega. La conducción de quien te habla, Matías Toledo, acá ya de este lado de la radio, preparados para hacerte la compañía. compañía, acá con el amigo DJ, con el programador, con todos, todo el equipo completo hoy en esta temporada de invierno 2026. Pasa que hoy trajeron chipas acá a la radio, por eso es que vinieron todos, si nos mandaron un regalito acá, así que está todo el equipo completo. 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Bienvenidos, arranca Estudio Mega, edición del día jueves.
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1: ¿Dónde están las palmas arriba, gente? Vamos arriba, arriba, todo el mundo. Acá estamos a pleno en el estudio. Tenemos un montón de laburo para hacer ahora cuando finalizamos el programa. Como siempre, acá estamos grabando y grabando y grabando. Todo lo que tiene que ver con grabación de comerciales lo estamos realizando acá en Estudio Mega. De lunes a viernes, a la mañana, a la tarde y a la noche, grabando publicidades. Nos escribís ahí al teléfono WhatsApp que está disponible, 3756-618227. Además, te cuento que estamos con un programa en vivo de 10 a 12 de la mañana, hora argentina. Nos podés escuchar a través de esta página, la Mega Virasoro.

Y de Santo Tomé, que están allá por aquellos lados escuchando la radio en Río Negro. Por acá también saludos desde Rivera, Uruguay. Gracias a los amigos de la 88.5 Columbia FM. Un montón de radios que van tomando la señal de nuestro programa. Jueves, activando, dale, ya estamos ahí nomás a un pasito del fin de semana. Y como siempre con todos los éxitos acá a través de la radio en Estudio Mega.

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2: Temporada invierno 2026, como siempre acá, te hacemos el aguante, te hacemos la compañía. Te recuerdo que está totalmente habilitado el teléfono WhatsApp, ahí te podés comunicar, 3756-618227. Lista de emisoras que van tomando la señal de Estudio Mega, Radio Basail 94.1. También saludos a los amigos de Láser FM en Punta del Este, Uruguay, de lunes a viernes a las 17 horas, ahí en Punta del Este, Uruguay. A ver qué más por acá. FM Rural, municipio de Campo Ramón. Esto es en Villa Bonita, en la provincia de Misiones. En Apóstoles también, que me habían dicho la semana pasada que estaban escuchando la radio. Ahí para Walter, un abrazo grande, Walter, escuchando la radio en Apóstoles. Me dijo, venía en el auto y venía escuchando tu programa a la tarde en una radio de Apóstoles, pero no se acuerda porque venía ahí pasando y justo enganchó. Así que no se acuerda el nombre de la radio, pero en Apóstoles. Ahí está, nos está escuchando Walter, un abrazo. Walter hace recorridos por todos lados y justo ese día nos enganchó ahí en esa radio. A ver, ¿qué más por acá? Tengo más saludos a los amigos de Radio Génesis 103.7, esto es en Kitilipi, y así un montón de emisoras que nos acompañan. Seguimos en este jueves acá en Estudio Mega.

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Este es el cuarto bloque de programa, cuarto bloque de Estudio Mega. Para todo el país, como siempre, con las canciones que a vos te gustan. Acá en la radio, te recuerdo, de lunes a viernes, 60 minutos. Este programa que ya lleva más de 6 años y salimos para todo el país. Estamos en Virasoro, en la provincia de Corrientes. Desde acá grabamos los programas, los subimos a la plataforma y nos emiten un montón de radios. Así es. Así es como funciona esto de Estudio Mega. En un montón de lugares, allá por el sur de la República Argentina, saludos a la gente de Santa Cruz, a la gente de Lomas de Zamora, Buenos Aires, a los amigos de Concordia, Entre Ríos, Urdinarrain, también ahí en la radio del amigo Alonso. ¿Cómo anda, Alonso? ¿Todo bien? Escuchando el programa, como siempre, ahí en Urdinarrain, en la provincia de Entre Ríos. Vamos con más música. Jueves 16 de julio de este 2026, ya casi en la parte final de Estudio Mega.

Invierno 2026 en tu radio. Y llegamos al final, señoras y señores, pero muy contentos acá porque siempre estamos en la radio haciendo esto que nos gusta, hacer radio, por supuesto, para todos ustedes, hacerle un poco de buena compañía a los amigos que están ahí del otro lado escuchando la radio, en su lugar de trabajo, en el auto, en, no sé, en alguna casa de familia, en alguna zapatería, en alguna tienda, en alguna fuerza de seguridad, siempre una radio está encendida. Ah, para que me estaba olvidando, para los amigos de las obras que me decían la vuelta pasada, Mati, en una obra siempre tiene que haber una radio. Es así, en una obra, viste que siempre están ahí los albañiles laburando, y en una obra tiene que haber una radio que te haga compañía, por lo menos ahí un poco de música, viste, para pasar la obra. Eso es totalmente verdad, así que un saludo para los amigos albañiles que escuchan el programa también por diferentes lugares, y siempre en una obra tiene que haber una radio. A tu patrón decirle a tu patrón, tenés que poner una radio acá. Esa, bien ahí, dale. Nos vamos, que la pasen bien, que tengan excelente resto de jueves. Mañana estamos de vuelta acá en la radio para hacerte la compañía con Estudio Omega. Mi nombre es Matías Toledo, desde Virasoro, Corrientes, Argentina, y para todo el país, este programa que llega a cada rincón de la República Argentina. Chau, hasta mañana.

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0: 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Los Galos es un grupo musical pop chileno que se hizo ampliamente conocido en Latinoamérica en la década del 70 por sus baladas románticas. 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

los señores sonidistas, gracias. A los señores iluminadores, gracias. A toda la banda, gracias. A todos, al señor Fede, Patricia Landi, señores camarógrafos, señores fotógrafos, a todas las radios que cubrieron todo el recital.

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0: Muchísimas gracias.
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0: en el track Tommy Sánchez Remix, DJ Ale Soria.
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Señoras y señores, queridos amigos, bienvenidos, buenas, buenas, buenas. Bienvenidos a todos al programa folclórico más federal de la República Argentina. Bienvenidos a Caminos Folclóricos, arrancando en este jueves, así es, ya casi cerrando la semana, en este jueves 16 de julio. Y bueno, como decimos siempre, no hablamos, aplaudimos a nuestro equipo, ¿no? Cuánto, entre tanto llanto y abrazo, ¿no?, que nos fundimos con los amigos, la familia. Qué emocionante que se pone todo. ¿Cómo se vive, no? Y bueno, tan especial contra el rival, ¿no?, que nos ha tocado. Carlitos, ¿cómo le va? ¿Todo bien? Bienvenido. Ha bajado todos esos nervios que tenía el día de ayer. Sí, y sí, obviamente. Floppy, aquí en la producción de piso, preparando unos matecitos. Ella siempre sigue toda vestida, ¿eh?, como ayer. Sí, no se bañó. Bienvenida, Floppy. Mi nombre es Diego Sicosi y arrancamos de esta manera. Caminos Folclóricos, hoy jueves peñero, como siempre. No se suspende el jueves peñero por nada de lo que suceda en el mundo. Así es, por nada. Así que el jueves peñero sigue estando, sigue existiendo para ponernos a bailar y recorrer toda una pista con chamamé, con chacarera, con samba, con carnavalito, con lo que quieran. Gracias a la dirección de la radio que lo hace posible, estamos sonando en todo el país en este momento. Arrancamos, comenzamos de esta manera. Ahora sí, Caminos Folclóricos, de la mano de la Yunta, desde Tucumán, así nos traen Como los Sauces al Viento. Bienvenidos.

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1: Hola, soy Franco Borginuevo, para Diego y para el programa Caminos. Un abrazo grandote. Muchísimas gracias por difundir cultura a través de la radio y el deseo de poder encontrarnos nuevamente. Chao.

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1: Hola Diego, soy Víctor de Los Tres Changos y quería agradecerte por difundir nuestra música argentina, que es muy importante para nosotros los músicos de folclore. Y bueno, queríamos mandarte un abrazo y muchas gracias por todo. Buena vida y saludos a toda la audiencia.

Qué lindo, así pasaba de esta manera. El dúo heredero nos iba trayendo Por Siempre Amor. Anda comunicándote también, aparte de nuestro Facebook, a nuestro WhatsApp, que es el 221-476-0021. 221-476-0021. Lo digo despacito, así lo anotan. Sí, porque siempre dicen que lo digo rápido. Escuchamos a la Cautana que nos dice Josefina.

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1: Estamos de vuelta y ahora sí vamos a bailar esta zambita, una que conocemos todos. Llegan los dos Salta y este clásico, Cuando ya nadie te nombre.

Hola, soy Camila Reynoso de la provincia de Salta y quiero mandar un abrazo y un enorme saludo a todo el equipo del programa Caminos, especialmente a Diego, y muchísimas gracias por difundir mi disco, difundir el álbum Mandrágora, así.

toladita que va sonando, qué lindo, el gaucho y buen amigo, ¿eh? Seguimos escuchando ahora sí a los chicos de Antacha, folclore tradicional, que así nos traen este sueño en samba.

Esta zambita para todos nuestros amigos. El corazón de los cuatro que integramos Antacha. Cuenta un poquito de nuestra historia, de todos nosotros, un poco de cada uno y mucho de todos. Con todo el amor.

Y ese suspiro final del acordeón pasaba el trío Laurel, que nos traía Gurí Pescador. Comunicate con nosotros a nuestro WhatsApp al 221-476-0021.

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0: 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Para Diego del programa Caminos,
1: somos la Junta, un abrazo grande.
2: El saludito que así nos dejaban los chicos de la Junta, desde Tucumán, Gustavo y Julián, que han pasado por Caminos Folclóricos ya hace 12 años atrás, cuando arrancábamos en los primeros programas, ¿no? Lo tuvimos ahí en la fiesta del provinciano, que estuvieron con nosotros, Comunicate, dale, a nuestro WhatsApp, 221-476-0021, 221-476-0021, o si no, a nuestro Facebook Caminos Folclóricos. Ahí estamos en línea, sí, para que disfrutes también todo nuestro contenido.

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3: Seguimos ahora sí en este bloque de ritmo santiagueño, chacareras, gatos escondidos, para ponernos a bailar porque es jueves, porque es de peña. Llega Alfredo Ábalos y este corazón santiagueño.
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Nostalgia de Chacarera, así de esta manera pasaba la chacarerata santiagueña. Seguimos con este gran clásico porque va llegando Cuti y Roberto Carabajal, que nos traen Déjame que me vaya.

0: Soy Milena Salamanca. Le mando un saludo a Diego y al programa Caminos y a todo el país. Un abrazo. Los espero pronto aquí en La Plata, de donde soy yo.
1: Aquí con mi amigo el chaqueño palavecino, en este clima de bagualas, vamos a entonar una chacarerita de nuestros pagos, la chicharra cantora. ¡Primera!

La chicharra cantora infaltable, esta chacarera en cualquier peña, claro que sí. El Chango Nieto y el chaqueño palavecino nos traían. Seguimos escuchando Canto 4, aunque no quiera yo.

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2: Bueno, para Caminos Folclóricos, para Dieguito, que tiene este hermoso programa, nos saluda Mario Álvarez Quiroga, y felicidades porque es un chico joven, y lo veo que con un talento y con un entusiasmo, y eso me alegra mucho más porque está difundiendo nuestra música tradicional argentina.

0: para Diego, un gran amigo, para el programa Caminos y para toda la gente que escucha la radio y para todo el país. Mi nombre es Javi Camino de Berizo, cantante, compositor. Muchas gracias, hasta luego.
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2: Gracias, Javi, por el saludo. Te mandamos un abrazo muy grande y te esperamos prontito para que te vengas a cantar algo. Seguimos escuchando a Los Nocheros de su disco Señal de Amor. Así nos traen Los 70 en un sueño.

Está el garrobo enamorada de la mano de Franco Barrio Nuevo, Luis Paredes, Los Changos, así pasaban. Cerca de cerrar este bloque estamos, pero todavía nos quedan. Esta Leñita Seca de la mano de los dos Salta y después llegan los Carabajal con Garganta y Fierro. ¡Dale!

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5: Estamos de vuelta, queridos amigos. Ahora sí, última media hora que nos queda del programa del día de hoy para disfrutar grandes canciones, ¿eh? Vamos a escuchar este lindo valsecito desde el alma, un clásico que nos traen los de Salta.

pasaban los de Salta de esta manera con este lindo clásico. Seguimos escuchando a Rally Barrio Nuevo, que así nos trae Zamba de Anta.

La triste visita de la mano del trío San Javier, los legendarios, ¿no? Trío San Javier, pasando aquí en Caminos Folclóricos. Seguimos escuchando, llega Federico Bardotti y su banda, que así nos trae el carnavalito del Duende.

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1: Hola, soy Manu Orellana del dúo Orellana Luca. Un abrazo para el camino, para el programa, para Diego, para toda la gente que trabaja en este programa. Y bueno, nos vemos en algún momento.

Así pasaba Tamara Castro, siempre presente entre nosotros y metiéndole todo el ritmo, nos traía ninguno. Vamos, antes de la despedida, dale que llega Horacio Vanegas con este guayno de mi infancia.

Guayno de mi infancia sobre el final del programa del día de hoy, queridos amigos. Muchas gracias por acompañarnos, por estar como siempre prendidos a la radio, prendidos a Caminos Folclóricos. Nos encanta que esté con nosotros en cada día, cada programa, acompañándonos y abrazándonos más fuerte que nunca. Gracias a todos, a la dirección de la radio que lo hace posible que estemos cada día, Carlitos en la operación técnica, Floppy en la producción de piso. Mi nombre es Diego Sicosi y nos encontramos mañana. Mañana hacemos la previa del fin de semana, la previa del último. Sí, del último esfuerzo que tenemos que hacer. Vamos todavía, che. Los Tequis, selección de Saya, y será hasta mañana. Esto fue Caminos.

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4: Señoras y señores, ¿cómo le va a todo el mundo? ¿Qué dicen? Sean bienvenidos porque aquí comienza la fiesta.
5: ¡Continúa! ¿Cómo andás?
4: ¿Qué hace, Juani? Man, venía acelerando como loco.
5: Sí, venía, sí. Venía como con como la pinta. Venía
4: como un campeón.
5: Sí, con la sexta a fondo, ahí está.
4: Terrible, terrible. ¿Cómo va eso?
5: Bien.
4: Ya 16 de julio, jueves.
5: Tal cual, jueves, un día como hoy, en el 2003, muere la cantante cubana Celia Cruz. Te arranqué así con una noticia triste.
4: Triste, ¿Azúcar? Triste, pero con una, sí, azúcar. No, tenía de todo. Celia, una grosa. Me acuerdo cuando grabó Vasos Vacíos con los Fabulosos Cadillacs. ¡Uy, oh, qué buena fusión esa! Me encantaba. No sé por qué me gustaba tanto la canción. Sé que por haberla corrido a Celia de un lugar, por haber los Fabulosos invitados, no sé, pero me encantaba esa canción. Va, me encanta, sí, particularmente, sí, sí. ¿No? Le digo, me gusta sí. Mucho.
5: Bueno, otra noticia más. Un día como hoy, ok, 16 de julio, pero de 1969, se lanza el Apolo 11. Ya está, vamos a empezar ahora con toda, ¿eh? Ya me la veo llegar. Edwin Aldrin, Neil Armstrong y Michael Collins, astronautas estadounidenses, son llevados a la Luna. Ya sé, me vas a decir lo mismo. Pasaron 60 años y todavía no pudimos volver a la Luna.
4: No pudimos alunizar de nuevo.
5: En 1969 fue toda una farsa. Todavía no pueden volver ahora como hicieron hace 60 años atrás.
4: Claro, bueno. Aparte la zapatilla, la suela de la zapatilla no era la misma. Hay un montón de cosas, la bandera. No, es tremendo. Tremendo el set televisivo lo que armaron. Pero bueno, en fin, ya está, ya pasó. Salió, de ahí se inventó el Día del Amigo. Ahora todos se ponen en pedo, salen a comer. ¿Me entendés? Con el tema de la Luna y todo el mundo está de fiesta. La gente parecería que no. No sé, está el que quiere creer que crea, el que no quiere creer que no crea. Y ya está, no se puede cambiar nada. Ya está. Así que mirá, muy bien. Arrancaban un día como el de hoy, un 16, y en 4 días estaban allá, de joda, arriba de la Luna.
5: Subido al palo.
4: Estaban ahí, mira el tipo, ya acá, le pusimos la bandera.
5: Sí.
4: Qué loco.
5: Bueno, qué lindo tema este, bueno, que está sonando, loco, un temazo.
4: Sí, ahí lo tenemos, una dupla increíble. Tema que hizo muy popular Ulises, ¿no? La versión cuartetera. Y en este caso hacen como un feed juntos para darle otro tipo de impronta, junto a los qué personajes que invitan a Ulises y cantaron juntos.

0: Opa, Nico Mattioli, y acá está el tema de Pepe Aguilar, ni contigo ni sin ti. Nos vamos a los recuerdos en la fiesta.
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1: ¡Ey, guacho! ¡Corta la bocha! ¡Baila sol y se la ve! Esta es una de las producciones de Oscarcito Belondi, junto a chicos de... La verdad que fenomenal. Está el primo de Daniel acá. No, muy, pero muy bueno todo lo que hacen. Gastoncito también, así que les mando un abrazo. Ariel y Gastón, era la dupla. Ariel y Gastón. Arielito, un abrazo enorme. Ariel, un fenómeno. Mirá vos, uno era primo de Daniel Agostini y el otro, Ariel, si no me equivoco, era familiar de Beto de Luz Mala.
2: Mirá vos. Tenía todos los parentescos, los tenías todos.
1: Todos tenían algo que ver y fueron producidos por Oscar Belón.
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1: Baila sola. Guacho, el recuerdo del día de hoy.

0: Bueno, ahora sí, Juani, ¿qué es lo que estamos escuchando, viejo?
1: Y estábamos escuchando a Marama y el tema Una Noche Contigo. Y ahora se viene Tommy Norbondo y el tema Cumbia Mix, ¿eh? Un mezcladito, ¿eh? Dale nomás.

0: Pero dale que vale, pone la frutisita al postre, primer bloque, maldita hermosa. Tendría que odiarte. Qué buen tema, grabación en vivo. Con dale que va. ¿Qué nos queda para hacer el final, final de este bloquecito, el primero?
1: Mira, se viene, por ejemplo, La Repa, Banda 21, ese, Virgo Cumbierón, Flor Álvarez, Luciano Pereira. Se vienen unos bloquecitos así, son 14.000 cantando tres temas, pero bueno, se viene lo mejor de lo mejor.
0: Es lo mejor de lo mejor, tenemos claro, tenemos lo mejor de lo mejor.
1: Ahí está, está claro.
0: Así que, dale, metemos un chiste y volvemos.
1: Dale, chiste, tanda, y estamos de vuelta.
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3: ¿Cómo le va?
4: ¿Cómo le va?
3: ¿Cómo anda eso?
4: Bien, bien.
3: Che, qué buena la ensalada que hizo el otro día. ¿Cómo se llama?
4: Carlos, mucho gusto.
3: Gol.
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3: Señoras y señores, en este 16 de julio está la repandilla. ¡Aléjate!

0: 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Que tenemos la original y tenemos alguien que también se animó a grabar esa canción con su propia impronta. O sea que tenemos dos versiones diferentes de un mismo tema. Está muy bueno descubrirlo y está bueno que vos también lo vayas conociendo. Aquí te lo presenta Ramiro López, el frente a frente del día de hoy.
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2: Como si fueran un ring, en el medio una canción, en cada esquina un intérprete. Arranca Dani Ocean con Me Rehuso.